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5: Hola, hola, mis queridos desconectados. Bienvenidos a esta desconexión de jueves. Te saluda Tamara Fregoso y también está aquí acompañándome Alejandro Pivi. Y te queremos invitar a que nos sigas en nuestras redes sociales para antes de empezar este programa del día de hoy. Ya sabes que nos encuentras como Radio IPN Oficial en Facebook, Instagram, X, TikTok y también en YouTube. Y que tenemos un teléfono en cabina en el cual nos vas a poder mandar mensajitos vía WhatsApp para que conectes mientras nos desconectamos aquí en la cabina al 5515-4959-5925. Y amigos, como les comenté, hoy no estamos solos. En lo que llega Yaret, también tenemos un invitado aparte. Él se llama Edilzar, es cantautor independiente que se autodenomina viajero, bueno, su género es viajero folk. Y la verdad es que me intriga bastante, así que bienvenido. Muchas gracias por estar por acá.
6: Muchas gracias por la invitación y por el espacio, y también porque pues la música independiente necesita también este tipo de espacios, ¿no?
5: Así es, así que agradecemos que tú también nos quieras venir a compartir acá tu música, porque amigos, vino preparado, vino con guitarra, entonces en un ratito vamos a estar escuchando música en vivo. Pero primero cuéntanos un poquito, ¿qué es, quién es Edilzar?
6: Bien, yo soy originario de Mazatlán, Sinaloa. Me vine aquí justo por la música y pues hago canciones desde muy chico. Yo estudié música allá. También pues mi padre en paz descanso también era cantor él, y empecé a hacer canciones, vine, pero hasta hace unos 5 años apenas que he estado empezando a trabajar ya formalmente con mi música. Y por ahora continúo todavía grabando una serie de canciones que van a formar parte de un disco, que el disco se llama Universo, por una canción que ya está publicada. Y ahorita tengo alrededor de unas 8 canciones publicadas, pero sigo publicando. De hecho, estoy este año por publicar 2 más. Y pues la intención es esa, continuar publicando más canciones, y pues tocando por aquí, tocando por allá, ¿no?
7: Oye, a ver, sé que empezaste más o menos a sacar música por ahí del 2010.
6: Sí.
7: Pero dices que hace como 5 años que ya empezaste como de manera formal. ¿Qué pasó en ese tiempo? ¿Qué cambió? ¿Qué te llevó a ahora sí me voy a poner las pilas, me voy a dedicar 100%, todo?
6: Lo que pasa es que sí estoy tocando desde el 2010, pero no tenía música publicada, producida.
7: Ah, ok.
6: Entonces fue cuando ya empecé a producir música, uh-huh, y publicarla.
7: Ya.
6: ¿No? Porque igual sí estaba tocando yo por aquí y por allá, pero pues cuando no tienes música producida y publicada, pues
7: es muy difícil.
6: No existes, básicamente, ¿no?
7: Sí.
5: Y además que justo creo que este inter ha sido como toda la evolución de las plataformas digitales, entonces quizás ahorita es todavía más importante. ¿Y qué fue lo que te hizo, yendo como en la misma línea, el decir hace 5 años ya tengo que ponerme a publicar? ¿Y cómo fue además? Porque los músicos independientes pues se sabe que tienen que hacer de todo, de publicistas, de contactos, de todo, para poder empezar a grabar. No es nada fácil, y conseguir un lugar donde grabar, etcétera.
6: Claro, sigue siendo todavía una batalla que yo sigo luchando. Ando de repente de un estudio a otro, ¿no? Porque,
7: claro,
6: por ejemplo, estaba grabando con un amigo que iba todo muy bien, pero se tuvo que ir a vivir a Europa y pues ya se me fue, ¿no? Entonces, después encontrar a alguien otra vez con quien casarte, por así decirlo, para trabajar, porque pues es algo muy íntimo producir una canción, porque también es otro, no solo es hacer la canción, sino el producir la canción es otro...
7: Sí, es otro proceso.
6: Es otro proceso, es otro mundo. Entonces, que yo también hago con mis canciones, ¿no? Pero siempre, ya la producción siempre la hago en compañía de alguien. Porque es importante que alguien te...
7: Te diga, sí, te vaya, no, sí, te vaya. Estás loco, exacto, no estás loco. Exacto. Sí.
6: Yo pienso eso, ¿no? Porque yo sí sé que estoy muy loco. Entonces, sí, necesito también la opinión de alguien, que además, normalmente con la gente que me junto a hacer eso, pues yo también tengo buena opinión de sus criterios, ¿no?
0: Claro.
6: Claro. Entonces, actualmente estoy trabajando un par de canciones con un amigo que se llama Donny Tovar, que es cantautor también, pero es productor. Entonces, pero hay algunas que las hice con otros amigos, en fin. Entonces, eso es un reto todo el tiempo. Pero justo, ¿qué me hizo apenas ahora, hasta hace poco? Pues justo como independiente, es complicado. En mi caso, yo soy profesionista también, soy psicólogo, me dedico a eso.
0: Ok.
7: Qué chido.
6: Y pues de eso trabajo, ¿no? También.
0: Ah, ok.
6: Entonces, también me hizo tal vez eso, ¿no? Terminar de hacer una serie de cosas como profesionista que yo tenía pendientes. Y eso no significa que yo no haya hecho música, ¿no? O sea, porque yo sí tocando, he estado tocando, nunca he dejado de tocar.
7: Claro.
6: Pero como te digo, apenas hace 5 años para acá que ya tengo música en la nube, que ya existo, por así decirlo. Pues es que siento que ya te quedas en algún lugar si vas a tocar, ya te quedas, y si te quedas en el gusto de alguien o en los oídos de alguien, pues ya te quedaste ahí, ¿no?
0: Claro, sí, porque sí, es más fácil decir escúchenme y ve literalmente a escuchar mi música, claro. A escúchame, claro. ¿Dónde?
6: Sí, no,
7: voy a nada más en mis voy a tocar en un mes.
6: Exacto, exacto. Sí, no, estuve todo el tiempo como que de invitado de fulano, de sutano, tocando de aquí okay. para allá.
7: Claro.
6: Y todavía, ¿no? Todavía sigo de invitado de amigos. Pero pero también de repente pues hago mis conciertos. Yo aquí en la Ciudad de México ya tengo 3-4 años haciendo un concierto al año. Los hago en cafecitos pequeños, pero va bastante bien, se pone bastante bueno, los invito de una vez.
0: Muchas gracias.
6: Pues eso, pero no solo aquí, pues también me invitan de repente, acabo de estar en Tlaxcala, bueno, ahora tuve la oportunidad de estar tocando en algunos lugarcitos en Madrid.
0: ¡Ay, qué chido!
6: Muy bueno. Y así ando por todos lados. También normalmente hago uno obligado en Mazatlán, los diciembres que ando por allá.
0: Ok, ah, pues, claro. Okay.
6: Sí.
7: oye, platícanos un poquito más de este disco que estás sacando. Repítenos el nombre, ¿cuándo sale ya formalmente todo el disco? ¿De qué va el concepto?
6: Bien, decías hace rato que justo te entregaba Viajero Folk.
0: Ajá.
6: Yo decidí verbalizarlo de esa manera porque, bueno, yo siento que es simplemente un folk, ¿no? Pero es también un término amplio. Entonces yo le puse de alguna manera eso también para un poco decir, contestar algo, ¿no? Realmente, porque me es difícil decir exactamente qué es, ¿no?
0: Okay.
6: Entonces, por eso le puse así, Viajero Folk, pero incluso siempre les digo, mira, yo te digo Viajero Folk, tal vez no te digan ahorita, pero cuando tú lo escuches, ya me dices si se te hizo sentido o no, y siempre me han dicho que sí. Entonces, pues sí tiene como esas imágenes, pues, ¿no? Entonces, de eso va, ¿no? Es también canción, pues, instrumentada principalmente, pues, por mi guitarra, uh-huh. pero siempre también, pues, toques de pianitos, guitarras eléctricas, violines, me acompañan normalmente muchos violines. Uh-huh. Tengo unas sesiones en vivo ahí en YouTube con un violinista de algunas canciones y estoy por publicar otra sesión en vivo con otro violinista. Me gusta mucho tocar con violines porque además siento que es parte de la esencia del viajero folk también, ¿no? A mí me gusta okay. mucho el violín. Ajá. Entonces estas canciones me gusta que estén acompañadas por algún buen violinista y amigo.
0: Oye, ¿y te late si entonces para que, ya que se introdujo este viajero folk, lo escuchemos para que...
6: Buenísimo.
0: Para que la gente también sepa un poco el contexto.
6: Buenísimo, sí. Si es la que habíamos platicado.
0: ¿No quieres tocar de una vez?
6: Ah, bueno. Me digas,
0: te agarré en curva.
6: Sí, no, está bien. Pensé que ibas a publicar...
0: También la ponemos después de esta.
6: Por el tipo de arreglo que tiene la canción. Pero bueno, mira, les voy a cantar esta que yo le hice a Mazatlán, justo donde yo soy. Ahí hay una playa en el centro histórico que se llama Olas Altas, que es la Playa Vieja, ¿no? Yo soy de ahí, justo, de esa parte, y ahí crecí, ahí solía pasar mis tardes, y pues ya tengo muchos años fuera, y sueño tanto con volver que siento que esta canción es un delirio de eso, ¿no? La canción se llama Olas Altas.

0: bonito, qué bonito, qué bonito. Pues si quieres, ahora sí con esto nos vamos a un poco más feliz y de regreso nos cuentas sobre esta canción.
1: Perfecto.
0: Perfecto. Yay. Amigos, amigas, vamos a escuchar un poco más feliz de Edil Sar aquí en Desconexión.

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1: Mi querida gente desconectada, ya estamos de regreso después de escuchar Un Poco Más Feliz de Edilzar, que por cierto nos acompaña aquí en la cabina. Bienvenido una vez más, Edilzar.
2: Muchas gracias, gracias de nuevo por la invitación.
1: No, pues bienvenido, ya sabes. Oye, cuéntanos un poquito de esta canción que acabamos de escuchar. ¿Cómo nació? ¿En qué te inspiraste? Si tienes alguna... algún artista referente como para el sonido, etcétera, pues cuéntanos todo.
2: Sí, buenísimo. Pues fíjate que esta Un Poco Más Feliz, que la que escucharon, producida, pues sí nos inspiramos en un sonido country totalmente, ¿no? Uh-huh. Fue hecha esta 100%, es una canción 100% sinaloense, porque todos mis amigos que tocan ahí son el violinista, el guitarrista, todos, el bajista, y solo la voz la grabamos aquí, y bueno, yo la grabé aquí con otra persona, pero todo lo demás lo hicimos allá, y pues sí, tratamos de hacer como esta, es una canción, se llama Un Poco Más Feliz, tiene un ritmo feliz, ¿no? Pero también se hace preguntas acerca qué va a pasar cuando viene alguien o algo nuevo a tu vida, ¿no? Porque la verdad es que yo sí la hice pensando en una persona, pero ya después, si te pones a pensar, la canción podría ser para cualquier cosa, podría ser para, hasta para una sustancia, ¿no? No, de verdad, porque justo solamente se hace preguntas, ¿no? Acerca de... A mí me ha preguntado, alguna vez alguien escuchó esa canción y me preguntaron si yo tenía hijos, por ejemplo, ¿no? Si yo se había hecho un hijo. Uh-huh. Pero no, por eso te digo, como que la canción tiene esa cierta universalidad que puede ser aplicada para todo, ¿no? Pues de eso va un poquito, Un Poco Más Feliz.
3: Okay, sí. O sea, pues lo bello de la música, ¿no? Que se puede, cada quien la puede interpretar de alguna manera y darle el significado que incluso tú, que la puedas reinterpretar.
1: Sí,
3: y como,
1: exacto.
3: Pensé en esto, pero ahora siento que me queda más quizás con este otro tema.
2: No, e incluso ideas que a mí ni se me habían ocurrido, que gente me había dicho, ¿no? Como eso, oye, ¿tienes hijos? Y yo, no, porque es que cuando escuché esa canción pensé que tenías hijos. Y yo, no, es cierto, se la podría dedicar a mi hijo cuando nazca. Sí.
3: Oye, yo tengo la duda, hace ratito que dijiste que también eres profesionista, que eres psicólogo, ¿sientes que, no sé, como que conectas la psicología con tu música, con tus letras, o que así, pues formar parte de esta profesión te ayuda a escribir, o si las tienes como divididas y es como, no, yo quiero escribir de esto, no quiero meterle nada demasiado psicológico a este rollo?
2: Pienso que lo que sí me ayuda mucho, más que, bueno, por supuesto que es inevitable... Que yo deje de ser una cosa para ser la otra, ¿no? O sea, creo que eso no lo puedo evitar. Incluso cuando soy, estoy en mi faceta de cantautor, seguramente peco de psicólogo y viceversa, ¿no? pero lo que creo que sí, más que el hecho de ser psicólogo en sí mismo, lo que creo que sí me estimula mucho en el quehacer es la conversación. Mm. Y la conversación en general, porque tú sabes que en la conversación de repente tú o tú misma dices cosas que te parecen buenas y que dices, ah, mira, no lo había pensado, pero lo dije bien, o escuchas a alguien que lo dice bueno también, ¿no? Entonces sí. Ahí se te van viniendo ciertas ideas y ahí se te va acomodando las cosas. Bueno, a mí así me pasa, ¿no?
3: Ok.
2: Incluso por ahí alguna vez yo tengo alguna frasecita en una canción que yo se la escuché a un paciente, ¿no? Que me dijo que eso está buenísimo, que se lo voy a poner en una canción. Sí, y la puse, ¿no? Pero pues por eso te digo que seguramente no puedo dejar de ser una no puedo dejar de pecar de eso, ¿no?
3: Uh-huh. Claro.
2: Sí.
1: Oye, a ver, repítenos el nombre del disco una vez más.
2: El disco se llama Universo.
1: Universo.
2: Es como es mi primero y bueno, y por el hecho de ser independiente, la verdad es que no sé si yo voy a volver a producir tanto canciones, porque tal vez ya el resto de las canciones que saque no las produzco tanto como lo que estoy produciendo ahorita, porque es una freguita, la verdad.
1: Sí es.
2: Entonces, por eso como que ya que estoy en esto, pues no sé qué tanto tiempo lo voy a estar haciendo, pero se llama Universo, de alguna manera porque es un, pues pues mi microuniverso, ¿no? Uh-huh. De todo, de imágenes, de sonidos, de imágenes melódicas, armónicas, poéticas, y pues es también a tu pregunta de hace rato de en quiénes me inspiro, uh-huh. pues la verdad es que hay mucha gente, ¿no? Porque a mí pues soy muy melómano, me la paso escuchando música todo el tiempo. Y creo que a lo largo de ciertas facetas de mi vida he pasado como que por clavándome con diferentes compositores o con diferentes bandas o qué sé yo. Uh-huh. Entonces, la verdad es que son muchos. E incluso hay muchos que tal vez no es tanto el artista, sino unas canciones de ese artista.
1: Ya. Yeah.
2: ¿No?
1: Pero a ver, si tuvieras que escoger, no sé, el top 3.
2: El top 3, por ejemplo, bueno, creo que Jorge Drexler me movió Bien. Mucho, ¿no? Cuando lo conocí. Uh-huh. Por ejemplo, últimamente alguien que me ha movido mucho también es Leiva, también un madrileño. Uh-huh. Y por supuesto, pues Silvio Rodríguez, ¿no? O sea, ¿qué te digo?
1: Claro.
2: Pues ahí te dije 3, ¿no?
1: Pero,
2: pero no son los únicos, la verdad, ¿no? Seguramente.
3: Oye, ¿y cómo te vamos a encontrar en redes sociales, plataformas digitales, para estar al pendiente de cuando este universo salga ya a la luz?
2: Se complete, ¿no? Sí, es Edilzar Música. Mi nombre, pues es difícil, pero además es mi nombre, no es un nombre artístico. Y pues siempre es difícil, pero es Edilzar. Y pues en todos lados estoy como Edilzar Música, es con S. Y estoy así en TikTok, en Spotify, en YouTube, en Facebook. Y en todos lados tengo todo.
3: Perfecto.
2: No publico mucho, pero ahí estoy. Sí. No, pero lo que sí publico es justo, ¿no? Pues lugares donde me voy a presentar, justo. Las canciones que voy a compartir, etcétera, ¿no? Ahorita, por ejemplo, pues voy a publicar que estoy aquí con ustedes.
3: Oye, ya casi nos tenemos que despedir, pero algo que le quieras decir aquí a nuestros radioescuchas para que se animen a conocer tu música y escucharte.
2: Pues les quiero decir que no solo se animen a conocer mi música, sino que incluso se atrevan a escuchar música independiente, en general, que adquieran ese bonito hábito, que hay mucha, no solo la mía,

0: También. Sí.
1: Pues te late si nos despedimos con otra rolita.
0: Ah, buenísimo. Bueno, pues voy a hacerles esta que se llama Yo sí iba en serio.
2: Buenísimo.
1: Suena fuerte.
2: Sí.

0: Gracias.
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11: Regresamos a esta desconexión de jueves, 18 de junio, jueves mundialista, jueves caótico, jueves estresante para todas las personas que tenemos que cruzar por aquí, por el centro. Fue todo un caos. Tuvimos aquí de invitado a Edilzar, que nos enseñó un poquito de canciones, estaba tocando en vivo. Creo que fue muy ameno, muy ad hoc su estilo musical para amenizar un poquito esa tarde, que también está lloviendo, ¿eh? No sé si ustedes salieron un ratito hace media hora antes de entrar a Desconexión, pero está a dos de llover. Se ve que Tlaloc se va a dejar venir su furia en esos coreanos.
12: pero no es acá, ¿o sí?
11: No, eso es en Guadalajara. Ah, ¿es en
12: Guadalajara? Pero igual, sí, que caiga la furia.
11: Que caiga la furia de Tlaloc.
12: Yo cuando llegué ya estaba lloviendo, ya estaba fuertecito. La neta, espero que nos deje llegar con bien a nuestras casitas, porque de por sí, yo no pensé que fuera a haber un relajo, porque dije, pues el partido no es aquí en la ciudad. Y sí, todo sí, Tacuba sí. Está lleno, hay un montón de gente en el transporte público con sus playeras de México. Justo. Es que en el Zócalo lo van a pasar, ¿no?
11: Exacto.
13: Sí, el Fans Festival, Andrés, o no sé, Fan Fest, sí. No sé cómo se llame.
11: Sí sé cómo se llama, pero no lo podemos decir según yo, pero...
13: Bueno, ese festival que hacen para los fanáticos del fútbol.
11: Ese mero. Ese justo. Y fíjate que yo también, fíjate, por eso llegué un poco tarde, amigos. Ya parezco cassette rayado, que siempre ando llegando tarde. Una disculpa, amigos, pero sí, está el Zócalo, están las calles sobre Reforma, llenos de camiones, de personas bajándose con su jersey de la selección mexicana. Mucha gente, de hecho pusieron mucha seguridad sobre la calle de aquí donde está Radio IPN, amigos, porque pues se sabe que va a haber mucha afluencia. Y también, de hecho, este festival, se sabe que el Zócalo es una explanada grande, ¿no? Ahí, por ejemplo, los Cadillacs tenían un récord, creo que se lo escribió Shakira, pero tenían el récord de haber metido...
12: Bien, Shakira.
11: Tenían el récord de haber metido 300,000 personas. Y pues le caben bastante al Zócalo, pero pusieron un límite para este festival de fútbol, le vamos a decir así.
13: Exacto.
11: Solo caben 55,000 personas en el Zócalo. Nada más. Van a dejar pasar 55,000 personas, nada más, poquito. Y todas las demás se van a distribuir en calles que van a poner pantallas para que puedan ver el partido.
12: Fíjate que justo cuando iba caminando para acá, escuché que iban diciendo en un megáfono como, el Zócalo ya está lleno, pueden venir a verlo acá. Pues, ajá, pues sí. Pues que no, pues que sí. La gente desde las una de la tarde o 10 de la, no sé. Johnny, la gente está muy loca. No, ni idea.
11: ¿Vinieron días de vacaciones para disfrutar ese partido?
12: Pues es que muchos no... Ah, no sé. Qué buena pregunta.
11: Tal vez hay gente que le gusta... Porque no es cómodo, podemos decirlo. No está chido estar ahí. Está lloviendo, está apretado. Tienes que pasar por filtros de seguridad. No es el partido como tal, como que pudiéramos justificarlo. Pero siento que esta gente disfruta el ambiente que se vive dentro de estos lugares. Sí, la verdad, se pone bastante interesante. La gente pues va gritando, la gente corea. Y sobre todo que es un partido de México.
12: Sí.
11: Si ayer se llenó con Colombia, Uzbekistán, sí. Que no se va a llenar con México.
13: Sí, pues
12: es
13: sí.
12: Verdad. Oigan, pero voy a cambiar tantito drásticamente el tema porque, amigos,
11: noticias,
12: hay chisme, hay novela, chisme. Y aquí Pibi nos tiene la en vivo y en directo.
13: Exacto. Bueno, primero que nada, les quiero recordar nuestro teléfono en cabina, ¿sí?, para que nos manden mensajito al 5515-495925. Y justo pues, ya nos llegó un mensajito, una actualización de nuestra...
11: Redoble, por favor.
13: De nuestra novela Desconectinder. Y nos escribió Caris.
12: No, pero espera, primero les tenemos que dar contexto, bueno, de sí, que ayer Ernesto no se apareció.
11: Estamos
12: en la desconexión. Ernesto no estuvo por acá.
13: Pero
12: ya después nos comentó que fue porque estuvo muy ocupado, pero mandó mensajitos a Caris como, sí, la quiero ver, nos vemos 6:30, tal puerta. Entonces ya es la hora, literalmente 6:37. Si todo sale bien, ya se encontraron. Pero ahora sí, nos mandó mensaje Caris.
13: Ahora sí, nos mandó mensaje Caris y nos dice, desconectados. Perdón, no lo mandó hace como 20 minutos, pero estábamos platicando con nuestro invitado y ahí se nos fue un poquito el tiempo, pero nos dijo, desconectados, ya casi es la hora pactada y quiero decirles que estoy sumamente nerviosa. Espero no desmayarme en el acto. Esta es una sensación como de secundaria.
12: ¡Ay, qué bonito!
11: El mundo no es de tibios.
13: Exacto.
11: Aquí los dos tuvieron su acción.
13: Pero nos dice también, la buena noticia es que... si acaso me desmayo, tendré un doctor a mi lado, solo que no creo que quiera ver pacientes. Por cierto, esa canción de Más Feliz es perfecta para dedicarla a mi cita de hoy.
12: ¡Ah, qué bonito! ¡Ay, no, me encanta!
13: Exacto.
11: El doctor la va a ver ahora.
12: ¡Ah! Sus carnitas, porque
13: y pues mira, hace 2 minutos nos escribió Ernesto y nada más... Eso sí, solo nos dijo, buena tarde, queridos desconectados. Abrazo a todos, maestro Jared, Alejandro y Tamara.
12: Abrazo.
13: Ya deberían de estar ahí. Esperemos una actualización.
12: Mañana necesitamos
13: pronto.
12: Todo el chisme.
11: Les vamos a hacer examen. ¿Cómo se conocieron? ¿Cuál fue la primera impresión? Si que se llevaron
13: ¿Con
11: bien,
13: qué rol empezó mal? Rush? Ahí sí.
11: ¿Con qué rol empezó Rush también? Porque se vale justamente.
13: ¿En qué rola fue el primer beso? Ay, sí.
12: ¿En cuál pidió matrimonio? Ay, no, qué padrísima. Sí, Ay, qué padre. Estoy muy emocionada también por ellos. Qué bonito.
11: Muy, muy interesante el tema. Y los vamos a mantener actualizados porque ya todos somos fans de Desconectinder. Y ya vieron que está dando casos de frutos. Ya está dando frutos esta sección de este programa. Así que, pues, no sé. Mañana sabremos
12: si
11: alguien más se va a apuntar. Porque está siendo exitoso.
12: ¿Qué?
13: Va tarde, Ernesto.
12: ¡No!
13: Nos dice que está en camino, que está pesadísimo el tráfico y que le da pena.
11: No, Cari, si estás escuchando, por favor.
13: Espera, aguanta,
11: ya va en camino.
12: No, es que imagínate, si no, es que si es muy de novela, como ella esperándole bajo la lluvia y él no llega, y entonces 15 minutos después ella ya no va a llegar y se va, y entonces después él llega y no la encuentra. No, ya tengo toda mi novela en la cabeza, amigos. No, Caris, pero espera, sí va.
13: Tú ya te armaste un manga.
12: Sí. Oigan, pero fuera de pues sí, de coto, está muy padre que, o sea, yo entiendo que con toda la tecnología actual, pues la forma de ligar a veces es distinta, pero qué chido que todavía existan ese tipo de interacción humana, que además fue mucha interacción humana porque estamos involucradas 3 personas y todos los que estamos metidos súper clavados con su historia y ellos dos. Entonces, qué bonito saber que todavía en estas épocas digitales este tipo de situaciones situaciones pasen.
13: Pero mira, tenemos una buena noticia para Ernesto, y es que Caris ya nos dijo que escuchó y que también está atrapada en el tránsito. Ay, entonces,
11: ¿qué tal que chocan?
13: Tranquilos los dos. Sí, uno con el otro.
11: Ah, ahí, sí. Exacto, exacto. Se bajan y resulta que era Caris y era Ernesto.
12: Y empieza a sonar. Dude, qué hermoso. Qué bueno que nos estén escuchando porque qué
11: con
12: miedo.
11: Con mucha calma. Queremos decirles que ven con calma.
12: Sí, con cuidado.
11: Está muy pesado y pues obviamente van al concierto de Rush. Seguro, se esperaba que hubiera...
12: Hay mucho Rush.
11: Que hubiera mucho Rush. Seguramente, luego pasa, ¿no? Que en estos conciertos, que se hace un concierto dentro del Palacio de los Deportes, se está haciendo otro concierto en el Foro GNP.
12: Ah, sí.
11: Luego, luego sucede que se juntan dos eventos masivos y el caos.
13: Sí, hay partido en el estadio de base y también pasa.
12: También.
11: Híjole.
12: Y ahorita el partido, que a pesar de que no es aquí, pues está moviendo a un montón de gente.
11: Pues con mucha calma, los dos van tarde.
13: Exacto.
11: Eso también es algo bonito. Exacto.
13: Eso es bueno. Van a llegar al mismo tiempo al punto de encuentro.
12: No, esto es demasiado hermoso, Dios mío. Basta, me van a hacer creer en el amor otra vez. Y yo soy un ser de oscuridad.
11: Oye, pues en lo que llega justamente Ernesto y llega Caris a la puerta 7, ¿qué les parece si nos vamos con una cancioncita?
12: Sí.
13: Venga, ¿qué tenemos por ahí?
11: Podemos irnos con Isla de Caras, una banda de indie que nos pueden interpretar todo el universo, hablando de cuando el universo parece complotar a tu favor.
12: Ay, me encanta.
13: Pues qué mejor.
11: ¿Qué mejor? ¿Tiene sentido?
12: Todo el sentido.
11: Vámonos, están escuchando...
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0: Coffee and TV de Blur es lo que está sonando aquí de fondo en Tu Desconexión, que esperemos que hayas disfrutado muchísimo estas dos rolitas que sonaron, esta pausa de nuestra novela. Pero ya sabes que tú también nos puedes mandar mensajito aquí a nuestro teléfono en cabina para desconectarte con nosotros, que es el 5515 49 59 25. Te lo digo otra vez porque creo que lo dije un poco rápido: 5515 49 59 25. Y córrele también de una vez a nuestras redes sociales, nos encuentras como Radio IPN Oficial, Facebook, Instagram, X, TikTok, también en YouTube, para que no te pierdas de nada de lo que está pasando aquí detrás de cabinas, los invitados que van a estar y pues los programas, horarios, todo, todo, todo lo vas a poder encontrar por ahí en las redes de Radio IPN. Y ahora sí, amigos, yo soy Tamara Fregoso y se encuentra aquí también Alejandro Pibi, Alejandro Verdugo, alias Pibi, ya le cambié el apellido, y por supuesto Yared Abarca, listísimos para desconectarnos en esta ya casi segunda hora de Su Desconexión.
1: Alejandro Pibi Verdugo, como boxeador. Exacto. ¿No?
0: Que ándale. Sí.
2: También se vale.
1: Está genial. Oigan, y pues,
0: dice
1: sí,
0: que sí, mientras no sea Stevie.
1: Exacto.
2: Exacto.
1: Oigan, y hoy sí está prohibidísimo, ¿eh? Hoy solo quiero decir que está prohibido. Bueno, no está prohibido, pero está sugerido no pedir canciones del K-pop. Está prohibido manejar un carro que empieza con la letra K. Está prohibido pedir K-dramas, porque en un momento nos estaremos enfrentando la selección de México con la selección de Sur Corea.
0: Y yo otra vez la ¿Ahora por qué? Ah, sí, es verdad. Es que además eso está bien interesante porque los coreanos en general movieron muchísimo, muchísimo, muchísimo dentro. Han jalado mucho a la industria en general y fans.
2: Sí.
0: Entonces siento que México va a estar dividido.
1: Que justo es lo que yo quisiera saber. Y si tenemos alguna chica chico, que su banda favorita sea BTS, que nos diga a quién está apoyando el día de hoy, porque es una contradicción.
0: Probablemente no le gusta el fútbol, amigo.
1: Puede ser.
2: Es lo más seguro.
1: Pero es mundial. Seguramente es como, bueno, va a venir Corea. Si hay personas que les gusta mucho la cultura del país y saben que va a venir México, va a venir a jugar en México, tal vez están apoyando a Corea y no lo sabemos.
2: Puede ser.
1: ¿No?
2: Pues mientras tanto, nos han mandado por acá Omar. Hola, saludos, ya pendientes del desenlace amoroso. Pues nosotros también, ya andamos muy pendientes. Ernesto nos dice que debes de ser un ser de luz, querida Tamara. Y que Coffee and TV, excelente canción.
1: Rolota.
2: Ahí ya nos contarán después cómo les fue en este desenlace amoroso.
0: ¡Ay, qué emoción!
1: Pero eso será, yo creo que hasta las 10 de la noche, ¿no?
0: Sí,
2: ya será mañana.
0: Nos enteraremos de todo. Exacto. De hecho, mañana va a ser el tema de los conciertos, ¿no? Aprovechando anécdotas de conciertos.
1: Claro.
0: Para que
1: van a contar la suya.
0: En el concierto encontré el amor de mi vida.
2: Pero que sí. Como Lalo.
0: Exacto, como Lalo.
1: Oigan, pero si Lalo se encuentran, sí, mándenos una fotito de que los dos juntos.
0: Ay, sí, si se encuentran, sí, mándenos
1: fotos.
0: Se hayan
1: caído bien, se hayan caído mal, se hayan enamorado, mándenos la foto porque queremos saber si este espacio está funcionando o no está funcionando.
0: Para que se animen a alguien más aquí a encontrar su verdadero amor en Radio IPN.
1: Exacto, exactamente.
2: Exacto.
0: Me encanta que tengamos todo. Sí nos desconectamos densísimo, amigos. La verdad, yo no pensé que alguien fuera a encontrar acá, que sí se fueran a animar. Yo dije, esto viene muy en serio.
2: Sí,
1: es que
2: muy.
1: Ya lo dijimos, el mundo no es de tibios, el mundo es de los que toman acción. Esto de, bueno, luego vemos, lo dejamos para después, creo que no funciona en el amor. Diría por ahí Silvio Rodríguez que el amor no es para cobardes, que no recuerda historias de amores cobardes en esta canción de Óleo de una mujer con sombrero.
0: Grande, Silvio.
1: Rolota,
0: grande rolota.
1: A ver si luego la ponemos. A ver, igual mañana.
0: Pues de una.
2: Sí, pues también, de una. Exacto.
0: Es una gran canción.
1: Rolota. Pero por ahí no tenemos más mensajes y no vamos con esta canción para despedir.
2: Sí, justo nos están pidiendo por acá. Ángela nos dice, si es que me pudieran complacer con Quiero ser como tú, con Bunbury.
1: Hey, Bunbury, me gusta. ¿Nos vamos con esta?
0: Sí, sí.
1: ¿Quiero ser como tú?
2: Quiero ser como tú, Bunbury.
0: Perfecto.
2: Ver.
0: Ustedes también pueden pedirnos aquí sus rolitas, amigos. 5515-49-5925. Hoy no hemos aterrizado en el tema todavía porque pues tenemos invitados. Y que de hecho quédense con nosotros porque vamos a tener a otro invitado en unos minutitos más para que conozcan musiquita alternativa. Y llegó otro mensajito.
2: Llegó Caris diciéndonos, recuerdo perfecto las palabras de Ernesto: tibio, ni el amor, ni el café.
1: ¡Oy! ¡Qué bonito!
2: Así nomás.
0: ¡Basta, basta, Rogelio! Pues sí, todo el mundo anda atrás de Ernesto por algo.
1: Sabe exacto, cositas. Ernesto exacto. Sabe cositas. Y veremos qué cositas sabe el día de mañana en el desenlace de Desconect Tinder. Por lo mientras, vamos con la canción.
0: Vamos.
1: Te iba a poner la canción de El Libro de la Selva, porque también hay una canción que se llama así, Quiero Ser Como Tú.
0: Ah, claro. Du, du, du, quiero ser como tú.
1: Ajá,
0: la esa. Oh, rolona. Bailar como tú. No, espérate ya. No me la voy a sacar de la cabeza.
1: Nos vamos a ir con Bumburi. La canción Quiero Ser Como Tú. La están escuchando en
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19: Mi querida gente desconectada, ya estamos de regreso por acá en la desconexión a través del 95.7 de FM. Te saluda Alejandro Verdugo, alias Pibi, y me acompaña también Tamara Fregoso y Yareda Barca.
20: Hi.
19: Y aparte, no somos los únicos, porque tenemos un invitado muy especial desde Mérida. Nos acompaña el tecladista de una banda llamada Ave Delta.
20: Eusebio.
19: Bienvenido, Eusebio.
21: Hola, muchísimas gracias por la invitación y por pues permitirme estar aquí en el programa. Soy tecladista de Ave Delta, como lo mencionan. Es una banda que pues ya lleva por lo menos unos 11, 12 años allá en Mérida, Yucatán. Hemos pues venido algunas ocasiones acá a la Ciudad de México y pues aprovechando que yo vivo acá ahora, pues pues aquí estoy en...
20: Pues me mandaron.
21: Justo, literal.
20: Oye, perfecto. Pues llevan desde el 2016, unos 10, 12 añitos.
21: Sí.
20: Cuéntanos cómo ha sido pues todo el trayecto de esta bonita banda.
21: Pues ha sido un trayecto largo, pero la verdad es que se nos han ido volando los años.
20: Ok.
21: O sea, realmente es una banda de... Éramos desconocidos, nos conocimos en redes sociales. A mí me contactó Alex es el vocalista.
20: Okay.
21: Por Facebook, y me dijo de que, oye, ¿no quieres estar en una banda? Y no sé qué, y yo ni lo topaba. Pero pues ya dije, o sea, yo tuve una banda antes y como que se murió, y dije, ay, pues como que sí me gustaría estar en otra. Y ya pues quedé con él, tuvimos un ensayo, las cosas fluyeron, y pues ya poco a poco se fueron acoplando los integrantes que somos hoy en día. Y pues realmente, más allá de ser una banda, pues somos amigos, ¿no? O sea, realmente somos mejores amigos.
20: ¿Cuántos integrantes son?
21: Somos 6.
20: Okay.
22: Oye, y pues justamente Ave Delta es esta banda del 2015 que se ha caracterizado durante estos 10 años por formar un sonido combinando indie pop, rock alternativo, synth rock, con guitarras atmosféricas, con sintetizadores muy amplios. Platícame cómo fue un poco la experimentación sonora al momento de iniciar esta banda y cómo ha transcurrido y cómo ha cambiado a lo largo de estos 10 años.
21: Sí, claro, la verdad es que ha cambiado mucho la manera en que hacemos música durante todo este tiempo. Inicialmente, como que en todo nuestro primer EP, pues esas fue canciones que fuimos como que creando en conjunto con la banda y que fuimos sacando en shows, y que de repente un día dijimos, no, pues ya ya están las canciones pulidas, vamos a grabarlas y vamos a contratar un productor y pues ya vamos a lanzarlas. Y ese fue como que los primeros años de la banda. Pero a partir del segundo, de nuestro segundo trabajo, Ayer Fue Un Sueño, pues ya fue como de más, pues yo aprendí a producir en Ableton y, o sea, en la computadora.
22: Claro.
21: Y como que a partir de ahí, pues como que fue un proceso un poco más diferente, un poquito menos del grupo y más de trabajar dentro de la caja. Y a partir de eso, pues ir construyendo las canciones con una idea un poco más estructurada. Y pues igual, durante esos dos años, durante esos dos EPs que siguieron, pues tuvimos de productor a Sergio Aguilar, un gran productor de allá de Mérida. Y a partir de nuestro último material, pues ya la mayoría de las canciones han sido un poco con Sergio, nuestro antiguo productor, un poco con otros productores, y varias de ellas ya completamente autoproducidas.
20: Ah, ok. O sea, le entraron chido también a su producción. ¿Ustedes ya bueno, tú ya tienes otra banda, entonces ya estabas dentro del mundo de la música, pero todos estaban dentro del mundo de la música, o simplemente surgió la banda y se empezaron a meter?
21: Sí, no, la verdad es que nadie de nosotros es músico de formación. Todos somos músicos de, pues, la vida nos juntó. Y, pero pues tenemos de todo. O sea, Alex tiene un puesto de pizzas.
20: Okay.
21: Yo estoy estudiando un doctorado en química.
20: ¡Órale!
22: Wow. ¿En qué universidad?
21: En el Simvestab.
22: ¡Ah, órale!
20: ¿Por eso te viniste para acá?
21: Sí, de hecho, por eso estoy acá.
20: Ya.
21: Y bueno, tenemos un historiador, tenemos a un psicólogo.
20: Wow.
21: Tenemos a un fotógrafo.
20: Ah, súper bien.
21: Tenemos un, no sé si decir desempleado, pero no, no es cierto, no está desempleado. Ah, ya me acordé casi. Tiene un como de que, pues, baña perros y
20: ay,
21: mascotas.
20: Wow. Sí.
22: Ay, qué chido.
20: Como grooming, ¿no? Algo así se llama.
21: Sí, o sea, como peluquería de mascotas.
19: Órale, qué chido. Oye, a ver, ahora que tú estás viviendo acá, supongo que los demás siguen en Mérida.
21: Sí, los demás siguen en Mérida.
19: Pues, ¿cómo le hacen para lidiar con eso de la distancia? ¿Cómo hacen música a la distancia? ¿Cómo se ponen de acuerdo? ¿Cómo hacen cosas?
21: Claro. Pues justamente el hecho de que yo me haya mudado acá, pues sí fue un parteaguas en la manera en de cómo hacemos las cosas.
19: Claro.
21: Inicialmente, pues como que era muy, o sea, bueno, no mucho, pero o sea, la idea era, vamos a ir con el productor y vamos a grabar la canción y pues los tracks que ya tienes, pásaselos, pero pues es como de que vamos a ir a un estudio y lo grabamos ahí casi, bueno, al menos todo lo que sea de audio, porque pues lo de MIDI y así se puede hacer en una computadora. Pero pues desde que me mudé acá, a veces no puedo estar en el estudio y pues yo les tengo que decir de que, necesito que graben esto. Y entonces ellos van a un estudio, graban las voces, graban las guitarras y me pasan los tracks. Y pues al menos en las últimas canciones esa ha sido como que la metodología. Ellos me pasan los tracks, yo pues termino de acoplar todo y las canciones han sido pues ese producto final.
20: Okay. Oye, y están sacando, su último sencillo fue lanzado por allá del 17 de marzo.
21: Uh-huh.
20: En Lo Alto, que además va a formar parte de un EP, no sabemos.
21: Sí, queremos que sea parte de un nuevo EP. De momento ya tenemos tres sencillos lanzados. Uno es En Lo Alto, que es el más reciente. También tenemos otro que se llama Aura, que salió como a finales del año pasado. Y Soledad en la Ciudad, que fue el primer sencillo, que salió igual como en marzo, más o menos como un poquito antes de esas fechas el año pasado.
20: Ok, ¿y tiene algún concepto o han sido sencillos? ¿Cómo le hacen para la curaduría para estos sencillos?
21: Pues ha dependido un poco del EP.
20: Ok.
21: O sea, ha habido EPs en los que pues como que ha sido todo muy pensado en el sentido de que las canciones cuentan en sí, en total, una historia. Y ha habido otros que como de que más bien el hilo ha sido como que los sonidos, ¿no?
22: Claro.
21: Entonces, por ejemplo, de nuestro pasado EP, la idea era que, o sea, no fue planeado que fuera así, pero como que todo sonaba muy 90s, como que muchos diferentes géneros que estuvieron de moda en los 90, y pues de ahí como que pues se fueron juntando las canciones.
22: Completamente. Oye, y sobre esta canción que vamos a escuchar a continuación, la de En Lo Alto, justamente que vienen promocionando, que ya sacaron hace un par de meses, platícanos un poco del significado de esta canción. Por ahí veía que es una canción que habla sobre renacer, sobre buscar nuevos retos. Para ustedes, ¿cómo fue crearla? ¿Qué los inspiró?
21: Sí, la verdad es que esta es una canción vieja, al menos la música es vieja.
1: Okay.
21: En realidad, esta no iba a ser una canción para Evo Delta, eso fue una canción que yo produje para otra persona. Si Diego en Mérida nos está escuchando, pues un saludo para él. Y pues bueno, la cuestión es de que como que nunca se grabaron las voces y como que nunca llegó a dar la versión final, pero la verdad es que era una... Bueno, pues acá lo que se escuchaba allá, mucho de lo que estaba originalmente se quedó. Entonces, estoy hablando como de 2020, todavía vivía en Mérida en ese entonces.
20: ¡Órale!
21: Y pues bueno, la música y la maqueta estaba ya prácticamente lista. Y pues a Alex le gustaba mucho la canción y pues ya convencimos a Diego de que nos diera permiso de que la pudiéramos publicar. Y ya Alex escribió una canción muy... O sea, con una letra muy... como de querer lograr las cosas, ¿no? Y de que se pueden lograr. Y entonces, es un poco... No sé si un nuevo concepto, pero sí un poco, no mucho lo que estamos acostumbrados, porque siempre somos como de que los lonely boys, que no les va bien en el amor.
1: Desafortunados entonces, en el amor, afortunados en el juego.
21: Entonces, pues, sí, no es como que lo que normalmente sacamos, normalmente es más triste, pero esta salió muy feliz.
20: Ok, bueno, está padre también de repente salirse de...
21: Sí, claro.
20: De lo normal. Pues vamos a escucharla entonces en lo alto, aquí en Tu Desconexión. Esta canción es de Ave Delta.

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1: Regresamos a Desconexión, estamos aquí en esta edición de jueves, tenemos muy buena música, tenemos excelentes invitados, tenemos a Ave Delta aquí en la cabina de radio IPN, y eso que acabamos de escuchar, aplausitos por favor, eso que acabamos de escuchar llevó por nombre En Lo Alto, su más reciente sencillo. Oye, y por favor, platícanos un poco, ya lo decíamos, llevan 10 años en esta trayectoria, no es fácil, se han tenido que superar bastantes retos, uno de ellos, tú que te viniste aquí a México a estudiar tu doctorado, ¿cómo ha evolucionado la dinámica en la banda? ¿Se sigue sintiendo como esta agrupación de puros amigos, con ilusiones? ¿Cómo ha ido cambiando esto a lo largo de 10 años?
2: Claro, pues ha cambiado, perdón.
3: No te preocupes, respira, todo está bien. Ya.
1: Ahorita tenemos un vasito de agua.
2: Sí, muchas gracias. No, pues es que, o sea, yo comencé esto en tercero de prepa, o sea, era un morrillo en ese entonces.
4: Ah, ok.
2: Y la mayoría, pues estamos o saliendo de la prepa o entrando en la universidad, o sea, como que en esa época de la vida. Y pues obviamente han habido muchos cambios durante todo este tiempo. Luego pasó lo de la pandemia, que también fue un gran cambio. Mérida como ciudad también cambió mucho. Ahora es una ciudad más grande, un poquito más cosmopolita, pero al mismo tiempo muchos de esos lugares, en un poco de ambiente que existían en ese entonces ya desaparecieron. Entonces como que ha sido un poco difícil sobrevivir como banda. Y en gran parte, si seguimos aquí, es por el hecho de que pues realmente somos amigos, no solamente somos una banda.
4: Sí, les apasiona además lo que hacen y les gusta. ¿Y cómo crees que ha cambiado su sonido en estos 10 años? Porque se sabe que en general la industria musical ha cambiado muchísimo. Y pues también uno va creciendo. Justo estabas en una etapa de pues mucho cambio, mucho pues crecimiento personal y mucho averiguar qué onda con tu vida, etcétera. Entonces, pues de los, no sé, 18 para acá, 19, 20 años. Y además que la industria musical ha cambiado, ¿cómo han sido estos cambios?
2: Pues nunca nos ha dado por encasillarnos en un género, pero, o sea, como que siempre nos hemos mantenido en la línea de que lo que sea que vayamos a hacer puede ser rock, pero normalmente va a ser pop, va a ser muy melódico, va a haber coros, va a ser como que melodías que pues traten de ser memorables, ¿no? Y entonces, puede ser más pesado o lo que sea, pero siempre tratando de pues mantener esa esencia. Y pues, por ejemplo, en nuestro EP anterior, pues la idea era en sonidos de los 90s. Entonces hay canciones que suenan como que más houseras, como tipo Moenia de ese entonces. También hay una canción que es muy Oasis. Entonces también como que basados en Daft Punk. O sea, como que varios sonidos diferentes, pero que el hilo es como de que sonara esa época, que pues fue la época en la que crecimos, ¿no?
4: Okay.
2: Y entonces como que normalmente la manera en que trabajamos es tenemos una idea o tenemos un riff o tenemos algo, y pues el que suele tener pues la capacidad de estructurarlo y de darle forma pues soy yo. Y entonces pues de ahí el siguiente paso es producir una maqueta con los instrumentos, bueno, o sea, con los MIDIs dentro de la computadora. Y una vez como que establecido eso y establecido la estructura, pues sigue grabar ya las voces, grabar guitarras, grabar todo lo que es orgánico. Y pues antes sí necesitábamos de alguien que hiciera la mezcla y así, pero pues ya en los últimos tres sencillos, no, últimos como cuatro o cinco sencillos, pues las mezclas las he hecho yo.
3: Oye, interesante.
1: Y hablando de, bueno, de las presentaciones en vivo, yo me encantaría saber. ¿Me escuchan por ahí? ¿Ustedes?
4: Sí.
1: Ah,
4: sí,
1: perfecto,
4: sí.
1: Perfecto. Me encantaría saber justamente si Ave Delta está a punto de presentarse, si tienen alguna qué tienen planeado durante este año respecto a las presentaciones en vivo.
2: Sí, la verdad es que este año ha estado un poco flojo en ese sentido. No ha habido muchos eventos en Mérida y pues la banda es de allá, entonces pues como que no tenemos muchos planes en ese sentido inmediatos. Estábamos planeando ir a Monterrey en algún punto de este año. Tenemos algunos contactos por allá. El año pasado nos presentamos dos veces aquí en la Ciudad de México. Entonces, sería cuestión de que pues ellos se organicen para venir. Pues la casa la tienen acá. Entonces, sería cuestión de pues conseguir el venue. La vez pasada nos presentamos junto con Insulini y los Espantasuegras.
1: ¡Órale!
2: Sí, un tipazo Insulini.
1: Sí,
2: cierto.
1: Sí, claro.
2: Y entonces, un saludo a Insulini, por cierto.
1: Saludos.
2: Y pues bueno, o sea, han sido grandes experiencias. El otro, pues como que fue un evento más under, pero pues fueron eventos aquí en Ciudad de México. De hecho, creo que el año pasado tocamos más en Ciudad de México que allá en Mérida. La primera presentación también estuvo de la mano con unos premios que nos entregaron. Ganamos el Monster Award a Mejor Banda Indie del año pasado, 2025.
4: ¡Ah, qué chido! Bien. Muchas felicidades.
2: Muchas gracias. Y pues bueno, pues vamos tomando las oportunidades como vayan saliendo, pero en este momento no han aparecido muchas.
4: Sí.
3: Bueno, pues ya irán saliendo.
2: Sí,
3: ya
2: sí,
3: verás,
2: sí.
3: Con calmita. Oye, a ver, hace rato mencionabas que en su EP pasado tenían como influencias de Daft Punk, de Moenia, etcétera. Ahora en este nuevo que en el que están trabajando, ¿cuáles son sus influencias? ¿O siguen siendo las mismas?
2: No, han variado, pero como que cada sencillo es un mundo. Entonces, el que va a seguir ahorita, que es en Soledad en la Ciudad, es más como un rockcillo indie, pues un poco como del tipo Arctic Monkeys en AM,
3: okay.
2: Como que ese estilo de sonido que salió en ese entonces. Uh-huh. Mientras que en lo alto es súper inspirado en el sonido de Jack Antonoff, como productor de Taylor uh-huh. Swift, de Lorde.
3: Sí, sí.
2: O sea, entonces como que las canciones han surgido y pues han tomado su forma propia.
3: Ya.
2: Pero pues la forma de cada canción pues no es igual.
3: No, pues bueno, obviamente me imagino. Y me imagino también que deben de tener muchas influencias diferentes porque también pues son 6 personas en la banda y me imagino que cada uno escucha música diferente o a lo mejor parecida, pero pues cada quien tiene como su preferido, ¿no?
2: Sí, claro. O sea, de hecho es algo que caracteriza a la banda es que justamente cada quien es un mundo y cada quien escucha cosas diferentes. Alex, el vocalista, es muy le encanta el Britpop. Blur, Oasis, sí. Los escuché cuando entré a la cabina. Sí, no, él estaba contentísimo en el Corona de hace dos, tres años.
1: 2023.
2: Exacto, míralo. Ese estuvo muy bueno, yo también fui. A mí me gusta más el pop, o sea, a mí me encanta el pop, como Lord, más...
3: Moenia.
2: Sí, bueno, ¿no? A todos nos gusta Moenia, ¿no?
3: Bueno, sí.
2: Pero, o sea, dentro de la banda.
1: No, a todos en general también.
2: Bueno,
3: también.
2: Sí, qué bueno, porque pues sí le tiramos mucho un poco a ellos. Y pues bueno, o sea, son como que... también tengo mi lado más rock, pero en cuanto a producción y a la música que yo hago, es casi siempre más del lado pop. A Luis le encanta el rock en español, Caifanes, La Gusana Ciega,
3: okay.
2: Jordi, que es el baterista, a él le gusta mucho la música como soft rock de los 80s, o sea, muy muy ochentero, él es súper ochentero. Entonces, pues, cada quien tiene sus diferentes influencias.
4: Oye, y lamentablemente ya casi nos tenemos que despedir, pero por favor dinos sus redes sociales, plataformas digitales, absolutamente todo para ir a escuchar sus canciones, conocerlos y estar al pendiente de sus nuevos lanzamientos.
2: Claro que sí, muchísimas gracias. En Spotify y en YouTube nos encontramos como AV, espacio Delta, con V de pájaro, sí, AV Delta. En Instagram nos encontramos como AV Delta MX, todo seguido. En TikTok igual nos encontramos como AV Delta. Y en Facebook nos banearon, entonces pues no está allá.
3: Ay, ¿por qué? ¿Qué pasó?
2: Nos hackearon.
3: Ah, sí. Ok. Pensé que los habían baneado por haber subido alguna cosa o algo.
2: No, o sea, nos hackearon y pues empezaron a subir publicidad en quién sabe qué idioma de qué país extraño.
3: Órale.
2: Y ya pues Facebook nos baneó.
1: No,
3: sí, pues sí.
1: ¿Qué más? Será cuestión de recuperar esa página para
2: no,
1: que...
2: No, ya la intentamos. Gente...
4: Ya se rindieron.
2: Sí, ya nos rendimos.
1: Me gustó por ahí, tienen su primer disco que es ABD.
2: ABD,
1: o sea,
2: sí.
1: Ese
2: sí.
1: Podría ser un intento, ¿no? Para hoy está
3: una
1: tomada,
3: nueva.
1: No sé, una nueva.
2: Uh-huh. Sí, intentamos hacer una página nueva en Facebook y la tumbaron porque como estaba la anterior.
1: No. Entonces,
2: sí, o sea, no nos deja hacer otra. O sea, no nos da la vieja y no nos deja hacer otra. Entonces, Pues ah, bueno, qué triste. Ni modo.
1: Se arrepentirán en ni un modo. Par de años.
2: Exacto. Se lo pierde Mark Zuckerberg porque ya no le pagamos, ¿verdad?
1: Exactamente, exacto. Exactamente. Oye, y bueno, pues hablando de esta canción que vamos a escuchar a continuación, ya lo estabas mencionando. De hecho, la cambiamos, teníamos otra planeada, pero creo que de último momento surgió esta canción. Platícanos, una, ¿por qué la vamos a escuchar? Y dos, ¿qué significa para ustedes, para AB Delta, esta canción de Soledad en la Ciudad?
2: Sí, claro. En Soledad en la Ciudad fue como que el primer sencillo de esta nueva época, podría decirse, un poco pues inspirado como que en ese tipo rock con guitarritas marcando un acorde y muy soft rock, digamos, uh-huh, de alguna manera. Y pues bueno, fue la primera canción que nos surgió después de nuestro último EP, y la idea fue como de que empezara a trabajar esto un poco más profesional, como que contratar una agencia, y como que mucho nos guiaron por el camino de, pues, o sea, de no solamente la canción, sino de la parte visual, de que la banda tenga una imagen cohesiva, de que la ropa sea refleje las personalidades de cada quien, pero que no parezca una mezcolanza ahí toda extraña. Entonces ha sido todo un intento bastante serio de darle un rumbo más profesional al proyecto.
3: Claro.
4: Súper bien. Pues entonces, preséntanos la canción que vamos a escuchar, por
2: bueno,
4: favor.
2: A continuación vamos a escuchar Soledad en la Ciudad de AB Delta.
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2: Estamos de regreso, queridos desconectados. Yo soy Tamara Fregoso, me acompaña también aquí Alejandro Verdugo y Yared Abarca en estas dos horitas de desconexión, que ya sabes que nos escuchas de lunes a viernes de 6 a 8 de la noche. Y el día de hoy tuvimos invitados, así que no hemos aterrizado en un tema, pero ahora sí ya tenemos esta última media hora desconectada para ustedes, amigos.
3: De estas dos horitas ya queda media nada más.
2: Sí, es la más desconectada.
3: Ya estamos desconectados. Ya estamos.
2: Pero para que se desconecten con nosotros, mándenos mensajito aquí a nuestro teléfono en cabina 5515 495925, porque habemos novela. Entonces, ¿qué tenemos por acá?
4: Exacto. Pues primero, antes de irnos con la novela, primero nos mandó una fotito Lalo con Lu. Nos dice: saludos desconectados FC como Fútbol Club, estamos escuchándolos y viendo el partido de la selección en el tráfico y la lluvia.
3: Justo ahora, ojo al gato, otro al gato.
4: Exacto, justo nos mandó foto de ellos en el coche. Luego por acá nos dice Caris, que ya llegó al punto de encuentro.
3: Y ahí, ¿sabes qué? Tenemos una canción muy buena, se las vamos a poner ahorita, pero por favor.
4: Ok, ahorita se las ponemos. Y Caris, aguanta tantito, ya ve Ernesto en camino. Nos dice que va corriendo y llega en 10 minutos.
2: Oye, sí les agarró mucho el tráfico,
4: mucho
2: entonces.
4: Tráfico.
3: ¿A qué hora era la hora de encuentro?
2: 6:30.
4: A las 6:30.
2: Lo bueno es que los dos iban tarde.
3: Eso sí.
2: La verdad.
3: Llegaba a la par.
4: Exacto.
2: Sí.
4: Sí, pues bueno, ya está ahí Caris esperándote. Ernesto, apúrate.
2: Porque y Ernesto corriendo bajo la lluvia.
4: Digo, acaba de llegar también, pero apúrate. No la dejes esperando, pobrecita.
3: Empezando mal, ¿no?
2: Oye, a mí lo que me sorprende es que estén al pendiente de todo. O sea, están mandándonos mensajes, están escuchándonos, están al pendiente de que llegue. O sea, me encanta, soy muy fan.
3: Están a punto de encontrar el amor de su vida, no sé. ¿Cómo pueden hacerlo?
4: No sabemos.
3: Con mi vida, ¿no?
2: Y con la Ciudad de México ahorita.
3: Exacto. Pero les vamos a poner una canción a estos tórtolos, a estos amigos. No sabemos, solo el tiempo lo dirá, pero por ahí tengo una canción preparada. Vamos a seguir hablando, todavía no nos vamos con música, acabamos de regresar, tampoco.
4: Nada más me dio curiosidad.
3: La quiero presentar de una vez. Vamos a escuchar una canción de The Last Shadow Puppets, este proyecto alterno de Alex Turner, del cantante de Arctic Monkeys, que es un proyectazo, aunque me hagas ojos tomar, porque la canción se llama The Meeting Place, el lugar de encuentro.
2: Habla mucho de eso.
4: Ya si quieres al rato que la vayamos a poner,
3: va.
4: Explicamos un poquito más.
3: No lo voy a explicar, pero bueno, dale.
4: Bueno, o no. ¿O también? ¿No? Por eso dije si quieres.
2: Espérense, ya se empezaron a desconectar, amigos, ayúdenme.
3: Por el bien de la trama no vamos a
2: explicar. Cámense, por favor.
3: No vamos a explicar por el bien de la trama de qué habla la canción.
2: Entonces, ¿por qué la vamos a poner?
3: Porque es muy buena.
2: Ok. Ay, Dios mío, estos hombres de ahora.
4: Pero bueno, yo estoy contigo con lo de Alex Turner, ¿eh? No me caiga.
2: No es que no me caiga bien.
4: Ahí sí soy.
2: Yo ya solo lo hago para molestar a Yared, la
3: verdad. Alex Turner y The Last Shadow Puppets debería ser patrimonio nacional. Que ni siquiera son de México, son de Inglaterra, pero debería ser patrimonio nacional también.
4: No lo sé.
3: Debería.
4: La verdad, mira, los he visto... Bueno, no he visto a la Shadow Puppets, pero he visto a los Arctic Monkeys dos veces. Y las dos veces han sido de lo peorcito que he visto en vivo.
3: En vivo pon tú que no es lo mejor, porque
2: pero es el punto de las bandas.
3: No es cierto. Es un plus. El presentarse en vivo es un plus porque la mayoría de las personas solo escuchan las canciones. Podríamos buscar esa estadística, ¿eh? ¿Cuántos fanáticos de las bandas realmente tienen la oportunidad de ver a la banda en vivo? Entonces, para mí, desde mi punto de vista, el verlos en vivo es un plus, pero la música que te transmitan es lo que te puede llegar.
2: Pero imagínate que ahorras todo.
4: ¿Cómo te transmiten algo si en vivo no te pueden transmitir nada?
3: Porque en vivo no tienen la misma vida.
2: Imagínate que ahorras toda tu vida para ver a tu banda favorita y llegas a una porquería.
3: No es una porquería, están de flojerita. ¿Por qué? Porque Alex Turner sale con esta actitud de rockabilly y se va a estar peinando en el escenario. Pues no es lo mejor. Pero si eres fan de Hueso Colorado, creo que te puede divertir mucho. Lo platicábamos por ahí. Lo vamos a dejar para mañana, ¿eh? Porque mañana vamos a hablar de las anécdotas de concierto.
4: Exacto.
3: Mañana vamos a hablar de por qué Pibi y yo pensamos lo mismo en esa cuestión en vivo. Pero regresando
2: al tema. No piensan lo mismo.
3: No, sí, en vivo, en vivo sí pensamos lo mismo.
4: A los dos nos da flojera.
2: Ah, que no les gusta. Ah, ok.
3: Pero musicalmente, híjole, aparte la colaboración con Miles Kane, que es este el segundo músico de The Last Shadow Puppets, la gente no me dejará mentir. Por ahí manden mensaje, por favor, para educar a estas almas que The Last Shadow Puppets es un magnífico proyecto.
4: Uh-huh. O sea, yo estaba hablando de Arctic Monkeys, no de la Shadow Puppets.
3: Okay.
2: Yo nada más estaba molestando, honestamente. Una cara provocó todo esto, perdón. Amigos.
4: Exacto.
2: Y yo, viendo el mundo arder.
4: Así nos conectamos aquí.
2: Y a mí me encanta ver el mundo arder, entonces yo feliz.
3: Todo empezó por Caris y Ernesto, que están a punto de encontrarse. Nada más quería decir eso.
4: Exacto.
2: Por si se perdieron el contexto. Oigan, amigos, pero también pueden seguirnos en redes sociales, Radio IPN Oficial. Todavía tenemos pendiente platicar este rollo del canal de difusión para que estemos ahí, ya nos enteremos desde el... se me lengua la traba. Se me por tu desconectada ya no supe
3: lengua.
2: Hablar yo también. Para tener la premisa de todo.
4: Nada más un pequeño paréntesis porque tengo un mensaje que darle a Ernesto. Y es que Caris trae puesta una playera de Steven Wilson de The Raven That Refused to Sing.
3: The Raven Wilson. Y Ernesto tenía una camisa de...
4: King Crimson, creo.
3: King Crimson, ¿verdad?
4: No, sí, creo que sí, no me acuerdo.
3: Seguramente eran un match muy interesante, pero ya echen ojito, vayan viendo, despabilense de ese tráfico que los está aletargando y encuentren al amor de su vida, por Dios.
2: Ha de estar bien padre encontrar al amor de tu vida en un concierto, ¿no?
3: Uf.
2: La neta.
4: Sí, la neta.
3: Depende,
4: sí.
3: ¿No? Tal vez, por ahí diría que...
4: A lo mejor porque... si es el concierto de Arctic Monkeys, chance no.
3: Chance no. Pero si es de The Last Shadow Puppets, chance sí.
4: Eso puede ser.
2: O sea, a ver, contexto. Es el mismo cantante.
3: Sí.
2: Pero con Arctic Monkeys sale sangrón y con The Last Shadow Puppets. Ahí no, ahí sí es chido en vivo.
4: Pues, no,
3: igual,
4: no,
3: casi,
4: sé.
3: Pero no, sí cambia la actitud. Es que siento que es hasta un personaje Alex Turner en
2: no Arctic lo dudo. Monkeys, vemos lo que la gente quiere proyectar de ellos, entonces.
3: Pero con Miles Kane hay hasta shipeos muy fuertes. Uf. Muy, muy fuertes. Se han besado, creo que se han besado por ahí.
4: Órale.
3: A ti que te encantan los shipeos.
2: Oh, ¿verdad? Sí, soy fan. Los shipeos de hombres, ¿ok?
3: Hombres.
2: No, de hombres a hombres.
3: Ah, okay.
2: No, de hombres no. De hombres ni los mencionemos.
3: Ok, perfecto. Ellos están ocupados ahora.
2: Me encanta, oye, como nada que ver, pero al mismo tiempo un poco que ver que con One Direction, que también son de allá de Londres, con Harry Styles y Louis Tomlinson siempre los shipearon. ¿Sí, supieron de ese ship?
3: ¿A poco? ¿Nunca
2: supieron de ese ship?
4: Sí.
2: Pues en realidad nunca lo supimos, pero sí hubo un momento en el que ya incluso ellos se sintieron incómodos, pero es que sí era muy...
3: Oye, ahí está un programa buenísimo, ¿eh? Shipeos famosos.
2: Me gusta.
3: Vamos a hacer eso.
2: Gays.
3: El día de la marcha gays. Podemos hacer shipeos.
2: Me encanta.
4: Hay varios, ¿eh?
2: Me encanta.
4: Sí, hay varios.
2: Y es que sí los ve. Y además está, o sea, hasta cierto punto está feo. Bueno, lo hablamos ese día, mejor.
4: Exacto,
2: porque
4: exacto.
2: Sí.
3: Nos estamos aquí queriendo comer el mundo.
2: Sí.
3: No.
2: Mejor vamos a la canción que dijiste que tenemos que preparada.
3: Recomendada para Ernesto, para Caris, que están a punto de encontrarse. Esta canción es The Last Shadow Puppets, la canción de Meeting Place, el punto de encuentro.
4: Que si todo sale bien, se van a encontrar mientras suena esta canción.
3: No, ya vámonos con la canción. Exacto. Estoy emocionado con esto. Vámonos con esto, The Last Shadow Puppets, The Meeting Place. La escuchan aquí en...
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1: The Meeting Place de The Last Shadow Puppets. Esto es esto que acabamos de escuchar aquí en La Desconexión. Una recomendación del maestro Yared para esta parejita que está por encontrarse o ya se encontraron, todavía no lo sabemos, pero esperemos noticias en los próximos minutos.
2: Canción dramática, interpretada, por cierto, ahí datito curioso para los amantes de Alex Turner, no es Alex Turner, la voz principal es Miles Kane, que se les parecen muchísimo las voces.
1: Sí, de hecho.
2: Yo he tenido problemas, soy fanático de The Shadow Puppets, de repente toda mi vida pensé que la cantaba Miles Kane y de repente la cantaba Alex Turner o al revés.
1: Es que sí se parecen un montón, ¿eh?
2: Cañón.
1: Si no me hubieras dicho, yo hubiera creído que era Alex Turner,
2: sí, no,
1: el que cantaba, la verdad.
2: No,
1: y
2: noticias.
1: Tamara dice que sí también.
3: Sí.
2: Tamara ya se nos fue, hace rato.
3: Me dice
2: ya.
3: Siempre. Me quedé clavada con los violines del final.
2: Bien, bien bonitos, oye, para la lluvia. Espero que
3: no esté. No, que no lleva, pero... bro. Que no esté lloviendo, no, ahorita espero que salgamos.
1: Eso.
2: ¿No han habido notificaciones de
1: no,
2: aquí?
1: No, ya. Mándenos sus mensajitos al 5515-4959-25. Todavía si quieren...
2: Dedicarle
1: una canción a Ernesto y a Caris, todavía están a tiempo. Tenemos unos minutitos todavía para que lo logren. Ahí les va el teléfono una vez más, 5515-4959-25.
3: Oigan, y ahora que ya sin querer aterrizó el tema como en los encuentros, que pudo haber sido un muy buen tema desde el inicio, pues, ¿han tenido algún encuentro? Es que no sé si ustedes piensan que si es casualidad, causalidad, si está escrito, o cuál ha sido un encuentro que ustedes han dicho como, es que esto es de novela, esto me encanta y por algo lo viví.
2: Yo tuve, pero del lado dramático, porque
1: ¡órale!
2: Corté con mi novia de allá por el 2017, fue después del temblor.
3: Ok.
2: Y estaba muy avergonzado, no le podía de responder, no la quería ver para nada, y de repente salí a la plaza, estaba muy triste también, porque la ruptura es fuerte para los dos lados. Y estaba muy triste, y resulta que en la plaza que salí a caminar, ahí andaba mi exnovia.
3: Ajá. ¿Con alguien
2: me arrepiento?
3: Más?
2: No, con sus amigas, pero sí me arrepiento porque sí me escondí. La verdad fue como, no te quiero ver. Perdóname, qué coincidencia que nos hayamos encontrado, porque ni siquiera vivía por ahí, por cerca de la plaza, vivía lejos. Pero, híjole, si estás escuchando esto, perdón, me escondí, la verdad. Y sí me mandó un mensaje después de que, oye, ¿estabas aquí? Y yo,
3: no.
2: Ay, sí, sí estaba, pero no te vi. No, pero.
3: Claro que te vi.
2: Qué horror. Casualidades de la vida.
3: Es que sí está chistoso, ¿no? Que cuando pasan estas cosas, cuando menos te las quieres encontrar, en el lugar que menos crees que te la vas a encontrar, ahí está.
2: Y cuando te los quieres encontrar,
3: no,
2: en tu vida.
3: Por algo, ¿eh? Por algo.
2: Por algo pasan las cosas.
3: Amigos, tenemos actualización.
1: Amigos, ya tenemos una actualización en nuestra novela Desconect Tinder. Ya llegó Ernesto al punto de encuentro. Ya nos mandaron fotito.
2: ¿Los dos?
1: Nos mandó Caris una foto de Ernesto y Ernesto nos mandó una foto de Caris.
2: Aplausos,
1: justamente.
2: Al amor.
1: Que llegó corriendo y mojado Ernesto, pero llegó.
3: Ay, me encanta, qué bonito.
1: Y ya nos mandaron una foto juntos también.
3: Ay, a ver. Ay, qué increíble. Saludándose de mano.
2: Ah,
3: ay, qué hermoso.
1: Qué bonito.
2: El poder de la radio, señoras y señores.
3: Verdaderamente. Y de la música.
2: ¿Cómo
3: conecta? Qué increíble. Qué casualidad.
2: Casualidad.
3: Que los dos fueron a Rush.
1: Exacto. Y los dos superfans del progresivo, al parecer, ¿eh? Porque los dos llevan playeras de otras bandas de progresivo de la que van a ver.
2: Wow. Oye, va bien. Se está empezando con el pie derecho, tal, a salvo que llegaron tarde los dos, que son impuntuales.
3: Nah. Mira, Yareda. No creo que sea
2: impuntual. Un impuntual reconoce otro impuntual.
3: Sí,
2: se sabe,
3: sí, sí. No, pero lo bueno es que fueron impuntuales ambos. Y pues es un día muy, muy raro para la Ciudad de México. O sea,
2: sí,
3: es demasiado, demasiadas cosas pasando todo el tiempo, en todas partes.
2: Se les perdona, pero qué bonito que ya hubo encuentro. Mañana les pedimos actualización, por favor, de qué tal estuvo el concierto de Rush, qué tal se la pasaron, y por eso vamos a hablar de experiencias de conciertos. Mañana vayan preparando sus anécdotas. Recuerden que nos la pueden mandar al 5515-4959-25. Lo mejor, lo peor o lo más bizarro que les haya pasado en un concierto.
3: Oh, sí. ¡Ay, qué emoción! Pero por ahora, hoy vamos a terminar estos últimos minutos de la desconexión, pues con... ¿Qué encuentros han tenido ustedes, o si creen los encuentros casuales?
2: ¿Casualidades?
3: ¿Tú has tenido encuentros casuales? O sea, no, de esos casuales. Espérate, eso no me vale.
1: Exacto. ¿Qué me estás queriendo preguntar?
3: ¿Has tenido encuentros por casualidad, pues? Ay, Dios, hasta calor me dio, discúlpenme.
1: Pues justo estoy pensando en alguno así como que sea realmente interesante. Pero no sé, o sea, pues me he encontrado así de... Hace relativamente me encontré a un amigo de la primaria.
2: Wow.
1: Que no veía hace como 25 años, yo creo. En la calle, caminando.
3: Ok.
1: Literal, nos encontramos de frente, él iba... Pues sí.
3: ¿Y se reconocieron?
1: Sí.
3: Yo no reconocería a nadie de mi primaria.
2: Yo sí, fíjate.
1: Sí, sí, no, sí nos reconocimos. O sea, digo, nos conocimos en la primaria y fuimos amigos en la primaria y la secundaria. Y luego ya como que en la prepa nos... Él se fue a otro lado y nos separamos. Y pues sí, sí nos reconocimos.
3: Ok.
1: Bueno, él me reconoció a mí, la verdad.
2: Ah, ya ves. Es lindo conocer... Bueno, encontrarte a alguna persona que fue contigo en la primaria. Yo recuerdo a una amiga que se hizo piloto y en un vuelo me tocó que fuera mi piloto. Y fue como, órale. No sé si confiaría tanto, pero yo la recuerdo. Pero es interesante. Tú, Tamara, por favor, cuéntanos si has tenido algún encuentro casual.
3: Yo, con el mismo que les he platicado de la bici, de la lluvia. Es que, ¿sabes qué? No sé qué sea de la vida, que me lo he encontrado en muchas etapas de mi existencia. Y no sé si sea casualidad o no. Entonces, esa vez me lo encontré bajo la lluvia y un año antes me lo había encontrado, primero lo encontré unos 15 años, después me lo encontré meses después, súper cerca de mi casa, y él no vivía cerca de mi casa, pero está así, muy bonito. Cerca de mi casa. Y pues yo, por supuesto, no apliqué la tuya porque no había dónde esconderme, pero iba pasando y yo, voy a cambiarle el nombre, ¿no? Como Raúl, ¿verdad? Y yo, por supuesto que me acordaba de quién era, y yo como de, ay, como que tu cara me suena.
2: Ay,
3: y
2: yo, sí, yo te conozco.
3: Ah, sí, Raúl, ¿verdad? Ah, sí, ¿cómo estás? Qué gusto verte, ¿no? Y meses después me lo volví a encontrar, y así hubo como un año lapso entero que me lo estuve encontrando hasta que me lo encontré bajo la lluvia.
2: ¿Y ahí se besaron?
3: Ahí nos besamos.
2: ¡Ay!
3: Y al mes ya me invitó a salir. O sea, porque nunca, todas las veces que nos hemos encontrado, nunca, sí, es que tenía novia. Entonces tuve que arreglar unos asuntitos por ahí.
1: Tenía unos pendientes que arreglar primero.
3: Tenía unos rollos ahí que arreglar, pero justo todas las veces que me lo encontré era eso, que más bien que tenía contacto con él, era encontrándonos, nunca había sido así como ya de iniciativa. Hasta que ya nos encontramos, como que él puso como, espérense, tengo que poner las cosas sobre la mesa, arreglos sus asuntos y ya me buscó, me invitó a salir y ya y ya fue que les digo que duramos 5 años.
2: Caballero, ¿no?
3: Pero fueron así, pues sí.
2: Primero resuelvo y ya.
3: Y ya después ya veo
1: mínimo,
3: qué onda.
1: Mínimo.
2: Lo mínimo que pedimos en una relación.
3: No, imagínate que hubiera... No, si yo hubiera, me hubiera enterado que se metió conmigo con novia o no. O sea, en ese entonces creo que no tenía novia.
2: Ya le está moviendo.
3: Híjole. Yo espero que no. Ya no me está cuadrando mis tiempos.
2: No
3: sí, mejor
2: enteres.
3: Miren, ya
2: qué?
3: tiene más de
2: muchos años.
3: Como 15 años esto.
2: ¿Tanto?
3: Sí. ¿Saben qué? Yo siento que antes, tipo secundaria, prepa, todo era más romántico. Y cuando uno se va volviendo más adulto, como
2: cínico.
3: Que... ¡Ajá! Sí, esa es la palabra.
1: Siento que también de adolescente es como más intenso todo,
3: también,
1: ¿no? También.
3: Pero sí,
1: y también por eso como
3: heridas.
1: Que uno es más romántico, uno no está herido, etcétera. Entonces
2: se
1: atreve a más cosas porque pues no le han roto el corazón todavía,
2: sí.
1: ¿No?
2: Dirían por ahí, se deja ir como gordo en tobogán.
3: Pues sí.
2: Porque no sabemos el dolor hasta que lo encontramos y fue, ya me acordé.
1: Exacto.
2: Porque, oye, pues estaría bueno también, un programita de,
3: ¿sí?
2: de primeras experiencias, de porque suele ser más intenso. Pero no tan así como lo están pensando, ¿eh? Primeras experiencias aptas
3: no,
2: para...
3: No lo habíamos pensado
1: no lo,
3: mal,
1: hasta que lo dijiste,
3: que
1: exacto.
3: Lo dijiste. ¿Tenemos mensajitos?
1: Sí, tenemos mensajitos. Ya nos mandó Ernesto otra foto de ellos dos juntos. Nos dice que están súper mojados. Y luego nos puso, me esperó bajo la lluvia menos de 2 horas, menos de 1000 horas, como una princesa.
2: Te esperé bajo la lluvia 2 horas.
1: Exacto.
3: Mil horas.
1: Exacto. Y nos mandó Caris... un mensajito que dice, guapo, sí me gustó, y además súper caballeroso y apenado por llegar tarde.
2: Bien. Eso, Ernesto, eso, caballeroso, propio, te tienes que disculpar también, dispénsame la hora, querida princesa, llegué tarde.
1: Exacto.
2: Todo un caballero, de los míos, este Ernesto.
1: Espero que hayas llegado con flores. Ay, sí.
2: También. Un disco hubieran llegado.
1: Uy, eso hubiera estado increíble.
2: Genial, que se intercambiaran música.
1: Cómprale el disco ahí.
2: No, pero de algo, oye, te quiero recomendar esta canción, no lo pensamos, por Dios, tuvimos 2 semanas y no lo pudimos planear.
3: Es verdad.
2: Me siento avergonzado.
3: Suele pasar, era demasiada la emoción, yo creo que les pasó lo mismo, era demasiada la emoción. Exacto. Pero ya un primer encuentro es y que fue una buena impresión, eso nos dice algo muy bueno.
1: Va por buen camino.
2: Fue casualidad, esto no fue casualidad.
3: No, esto sí fue, pero la casualidad es los gustos musicales y
2: que se encontraron en la radio.
3: Y esto yo creo que fue causalidad. Ellos hicieron que pasara.
1: Exacto.
2: Drop me encanta. Microphone. Pues nos vamos despidiendo. Se nos ha acabado esta desconexión de jueves. Aquí qué estábamos rápido. Viendo el partido y seguimos viéndolo. Todavía no termina, pero.
3: Yo no lo estoy viendo, amigos.
1: Sí, solo tú.
2: Ah, solo yo. Bueno, también Lalo nos estaba.
3: Ah,
2: o
3: sí, sea,
1: bueno, sí, Lalo también.
2: Por eso nos abandonaron, no nos están mandando.
3: Sí,
2: atención,
3: claro, ahorita nos están viendo el partido.
1: Sí, todo el mundo anda viendo a México, Corea.
3: De esta plática de encontrados, ¿ya tienes por ahí la canción con la que nos vamos a despedir? Te encontré, de Leonel García.
2: Justo, ya no me acordaba del nombre, fíjate, yo te iba a poner otra canción.
1: Que mira, ¿nos vamos con esto de Daft Punk?
2: No, iba a ser también interesante porque estábamos hablando de casualidades y Babasónicos tiene una canción que se llama Casualidad.
3: Ay, qué casualidad, que ya tenía otra preparada.
1: Exacto.
2: Repíteme el nombre, Te encontré.
3: Te encontré, de Leonel García. Que justo es, a pesar de absolutamente todas las cosas que hemos vivido, aún así te encontré. ¡Ay, no! ¡Qué hermoso!
1: Órale. Que aparte él es uno de los chicos de Sin Bandera, ¿no?
3: Claro. Entonces, el mexicano.
1: Exacto, para que sepan.
3: Y Sin Bandera eran los románticos.
1: Exacto. Bien. Entonces, para que vean de dónde viene esta rolita.
2: Gran rola para celebrar los encuentros de Radio IPN y Desconect Tinder. Ya funcionó, ya echen sus propuestas, vamos a seguir haciendo esto, nos encantó.
1: Exacto, recuerden que Álvaro tiene 29 años
2: Le gusta
1: Little Jesus.
3: No se ser tan tóxicos, por cierto, ¿eh? Yo
2: ¿tóxicos?
3: Espero,
2: no casados.
3: Yo tengo mucha fe en Ernesto y en Caris, que todo es muy sano y todo va a salir muy bien.
2: Y nos deslindamos. Exacto. a partir de ahora nos deslindamos de
3: cualquier responsabilidad.
1: Exacto, cualquier cosa que pase ahí es responsabilidad de Caris y de Ernesto.
2: Exactamente, vámonos con este querido disclaimer, con la canción Te Encontré.
3: De Leonel García, de Tu Desconexión, yo soy Tamara Fregoso.
1: Yo soy Alejandro Verdugo, me dicen Pibi.
2: Yo soy Areda Barca.
3: Bye.
1: Bye, bye. Bye.

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0: 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Qué mejor manera de iniciar este programa innecesario. Mi nombre es Juan Carlos López Granillo y como siempre muy contento poder compartir con ustedes este espacio. Llegar a el día de hoy vamos a llegar a sus oídos, su mente, sus corazones y tal vez también a sus pancitas, a sus estómagos, porque hoy tenemos un tema que no sé por qué no lo habíamos tratado si somos retragones en este espacio del programa innecesario y que tiene que ver con el pan. Ahora sí nos habíamos tardado de hablar de este tema, ¿eh? Entonces, pues a todos ustedes que les gusta el pan, y si no les gusta, les va a caer ahí alguna maldición gitana o algo así, porque debería de gustarles el pan, aunque es muy adictivo y no es nada bueno para la salud, pero es bien sabroso. Entonces, los esperamos a que nos escriban, nos manden un mensajito, nos digan algo al 55 15 49 59 25. Seguramente ni nos están escuchando porque han de estar viendo el partido de México contra Corea del Sur, que por cierto, vi allí un meme donde estaban poniendo ramen versus sopa de pasta, ¿no? O sea, una sopita de fideo. Ese es el nuevo clásico, el de Corea del Sur contra México.
1: Creo que ramen contra una concha, por
0: ejemplo. Es que eran pastas, me imagino que era por eso, por lo de las pastas. Pero bueno, ese que escucharon ahí fue el mismísimo, el señor más goloso de pan que conozco en el mundo mundial, el mismísimo Rodrigo Vidal Panayo.
1: Exactamente. Oye, y nada más aclarar que vamos a hablar de pan de dulce, ¿no? En particular.
0: Ah, sí, pan de dulce, sí.
1: Digo, hay unos buenos, obviamente los del osito ese, la boca de arepa, pues no tan tan buenos. Pero no, vamos a, y tampoco va a ser de bolillo, porque creo que el bolillo...
0: Dios merece un programa completo. Sí, completamente. El bolillo es refugio, el bolillo es complemento, el bolillo es sustento, entonces sí necesita un programa aparte.
1: Pero el pan de dulce es todo eso y además es una caricia al alma. Hijo, la manera que Dios tiene de decir que nos ama
0: es a través del pan de dulce.
1: ¡Ah! Y el mexicano más.
0: Sí, sí, bueno, ya no sé.
2: Esa fue la conclusión, empezamos un chiste al revés.
0: Y ese otro que escucharon es el mismísimo señor Martín Rafael Hernández Sierra. Es que estaba buscando cómo mezclarlo con pan tu nombre, pero no se me ocurrió.
1: Pantín
0: Panfael. Ahí está, Rafael. Pantín Panfael. Ahí está, Rafa, ¿cómo estás?
1: Oye, hasta hay un hombre, Pánfilo, el que ama el pan. No,
0: pero sí debería de ser. Es más, debería de ser, ¿eh? Oye, ¿por qué no lo es? Sí podría ser.
1: Pánfilo es el que ama todo. Pero ya, si lo ves en mexicano, es el que ama el pan.
0: El que ama el pan. Y el pan de dulce.
2: El amante del bolillo.
0: También. De amante al bolillo. Pero bueno, muchísimas gracias por estar esta noche con nosotros aquí en Radio IPN, en el programa Innecesario. Ya les invitamos a que nos marquen. También nos pueden mandar mensajito en las redes sociales. Radio IPN Oficial, búsquenos allí en X, TikTok, YouTube. Oye, debería haber una red social que hable del pan.
1: Seguro hay, ¿eh?
0: Probablemente, ¿verdad? O por lo menos grupos.
1: Bueno, ahora nos va a salir porque como estamos hablando, nuestro teléfono nos escucha y nos
0: vamos. Seguramente hay.
2: ¿Es en serio que te escucha, sí?
0: Sí, seguramente. Pero bueno, es un tema tan en boca de todos, vamos a decirlo, que no sé ni por dónde empezar. Yo debo de confesar algo y seguramente van a lincharme porque... Para que vean cómo este programa se construye completamente de la nada, en el sentido estricto de que nadie sabe qué vamos a decir, sino que lo vamos construyendo, a mí no me gustaba el pan de dulce.
2: ¿Cómo?
0: Yo sé que se oye mal.
1: Azotes, me
0: decís. ¿Saben? Cuando yo era pequeño nada más, solo, y no sé por qué razón, solo me gustaban los biscuits, que eran pan medio salado. No es tan dulzoso.
1: No, si lo meterían en los panes dulces, ¿eh?
0: No, o sea, sí entra, pero es más salado que dulce. Y ya conforme fui creciendo, conocí las orejas, que algunos les llaman palmeras o palmitas, algo así, por el corte, no sé por qué.
1: Según yo, las palmitas son unas que tienen chocolate en las puntas.
0: Esos yo los conozco como abanicos.
2: Ah, sí, se llaman abanicos en algunos lugares. Cambia el nombre, depende de la región, a veces por la marca.
1: El panadero también.
0: No, y fíjense que eso que estamos haciendo sin querer ahorita es bien interesante. ¿Cuántos nombres de pan hay? ¿Cuántos panes hay? ¿Cómo los conocen en muchas partes, no?
1: Más porque... adelante va a sonar una canción de Chava Flores donde se avienta un listado de quiénes quieren el pan.
0: Y te apuesto que no los conocemos todos.
1: No, y pues muchos, y no fue una lista exhaustiva.
0: No, y además les voy a decir otra, seguramente hay panes que ya no se hacen. Sí, o sea, ya hay, y pasa, y en nuestro país ha pasado. Pero bueno, hablando de pan, quiero pues hacer hincapié en esa historia, porque después, por azares del destino, un tiempo trabajé con mi papá en su negocio, ahí lo estuve apoyando, y mi papá es panadero. Mi papá dice que él es una lombriz de pan.
2: Okay.
0: O sea, así. Y entonces, él pasaba todas las mañanas antes de llegar al negocio por el pan de dulce. Y no se comía dos, se comía tres panes, mi santo padre. Yo me comía uno, ya después ya me comía dos.
1: Yo ahorita me como más de uno y ya me siento culpa.
0: Sí. Entonces, hay que partir de esa idea, ¿no? De cómo llega el pan a nuestras vidas sin quererlo o con la intención. Saber si a la gente, a toda la gente le gustará el pan.
1: Mira, ese es un buen punto de partida para una cuestión ya cultural, identitaria. Pero yo quisiera irme todavía más atrás en mi tiempo.
0: ¿Todavía más atrás en el tiempo?
1: ¿Cómo surge el pan?
0: Ah, bueno, interesante, sí. Porque,
1: digo, a final de cuentas, el pan, estoy seguro, el pan como lo conocemos actualmente, este pan esponjosito, con una masa...
0: No tiene mucho.
1: Que le da un sabor... No, pues tiene como 5,000 años, por lo menos, con los egipcios.
0: Ah, no, pero así como yo, es que yo me estaba imaginando una concha y un croissant, sí.
1: No, me refiero a un pan esponjado, porque originalmente la mezcla de harinas con agua lo que te daban eran galletas.
0: Sí, duras y...
1: agua y alguna hierba o algún dulzante, lo horneas, te va a dar una galleta, ¿no? Lo que hace que se esponje es la fermentación con levaduras, y ese fue un proceso que yo estoy seguro que algún egipcio por ahí perdido...
0: Algún accidente, incluso.
1: Se le olvidó la masa ahí, la dejó, y luego para que no lo escabecharan, pues ya lo metieron era así la masa esponjada y resultó que era una cosa deliciosa, ¿no?
0: Probablemente.
2: La evolución del pan, de lo artesanal a lo masivo, literalmente masivo. Prehistoria y antigüedad. Comenzó hace unos 14,400 años en Jordania con semillas trituradas y agua. Más tarde los egipcios descubrieron por accidente, ya lo decía bien Rodrigo, la fermentación, creando los primeros panes esponjosos, así a grandes rasgos.
1: Y ahora, insisto, ese descubrimiento le demostró a la gente de qué rico sabe este pancito. O sea, no nada más es que tenga un buen sabor, es que lo muerdes y esa sensación de suave.
0: Reconfortante.
1: Sí, pero te hace sentir que estás flotando, así postrado en una...
2: Una caricia al paladar.
0: Ahí en Los Ángeles cantando. Si
2: sientes, ¿no? Un roce a la lengua.
1: Ahora, ¿qué sucede? Bueno, obviamente se van descubriendo nuevas formas de hacer comida. Se le empieza a añadir azúcar, mantequilla, lo que tú me digas, ¿no? Sí. De hecho, hay pan, lo puedes mezclar con lo que sea. Y llegamos a lo que decías, ¿no? México, siglo XX... Las panaderías adquieren mucha influencia francesa, incluso hasta una guerra con Francia tuvimos, por
0: ejemplo. La guerra de los pasteles, ¿no? Y que sí tiene que ver con pasteles.
1: Pero curiosamente aquí, y sobre todo en la Ciudad de México, sí fue un receptorio de todas las recetas de pan del país. Entonces lo mismo podías encontrar de estos panes con una harina integral, que era la harina barata, panes con harina refinada, los panes franceses, los famosos croissants, como les llaman. Estaban los panes de maíz, incluso. Ojo, que no son una mera galleta. Sí hay pan de maíz. O sea, por lo menos en Chiapas se llaman turuletes, delicioso.
0: Y no es un pan de elote, como a lo mejor se lo están imaginando algunos, ¿no?
1: Con harina, porque sí. Tiene pedazos de elote. Y bueno, lo que vemos aquí es una que se empieza a popularizar el pan de dulce, pero también con esa popularización viene una diversidad apabullante. Yo no sé si existe otro país del mundo donde haya tanta diversidad de panes de dulce. España también tiene una buena diversidad, pero no es tan grande como la nuestra. Entonces, insisto, si alguien tiene conocimiento de un país con una diversidad tan o más grande que de pan de dulce de la mexicana, pues háganoslo saber al WhatsApp 5515-4959-25. Pues vamos a una rola. ¿Qué va a hacer? Porque tú tienes la chuleta.
2: Ah, pues aquí la chuleta dice, fíjate que me encontré algo de Caloncho. A ver. Siempre está así como buena onda el Caloncho, siempre está en su viaje, como si estuviera en una sobredosis de pan.
1: No, y seguro en el Monchi se avienta un pan dulce.
2: Sí, porque justamente la rola se llama Bolita de Pan, y es Caloncho, en este programa innecesario donde estamos a punto de ir por el pan, que ya no tarda en salir, más bien ya no tarda en cerrar la panadería,
1: sí, hay que ponerlos mejor.
2: Bueno, Caloncho.

0: Esa fue la bolita de pan. Y pues Caloncho también parece bolita de pan, pero bueno, esa fue la canción. Hablando del pan, que es una exquisitez, yo no concibo que a alguien no le guste el pan. ¿Tú conoces a alguien que no le guste el pan hoy en día?
1: No. Bueno, sí, si ese alguien existe, no debería existir.
2: Es un error en la Matrix.
1: Sí. Mira, lo cierto es que últimamente se ha satanizado mucho al pan con estas creencias mal entendidas acerca del exceso de carbohidratos, de almidones, el famoso gluten, todo este tipo de cosas, como que ahorita sí hay, no voy a decir que hay una campaña en contra del pan, no la hay, pero sí hay como de repente esta idea de imponer estilos de vida donde disminuyas el consumo de pan.
0: Como una tendencia.
1: Lo cual está bien, o sea, disminuir el consumo de pan sí, sí es benéfico para el cuerpo. O sea, no lo voy a negar, porque desgraciadamente el pan está hecho de dos cosas fundamentales, grasas y carbohidratos. Ambas sí nutren, pero lo cierto es que te ayudan a que acumules energía en forma de grasa en tu cuerpo. Porque los carbohidratos sabemos que cuando los consumes es lo primero que quemas, entonces luego siguen las grasas y si tienes muchos carbohidratos, pues ya no quemaste las grasas y las vas acumulando. Entonces, pero creo que esta satanización del pan también en parte tiene que ver con estas ideas de estatus. Obviamente tener una alimentación sana en estos días es carísimo. Y el pan, afortunadamente, aunque ya cada vez menos, todavía es una golosina barata.
0: No accesible alimento.
1: Pero ya está subiendo de precio. ¿Por qué? Porque se está gentrificando, porque ahora todo el mundo quiere utilizar estas recetas europeas de pan. Hay un montón de cafeterías donde te venden croissants deliciosos, eso sí, pero arriba de 50 pesos.
2: Sí, la verdad es que hacer un pan, fabricar un pan como tal y... Sí tiene insumos de diferente índole, pero hay pan muy sencillo que sus insumos son harina, leche, huevos, aceite, a veces ni mantequilla, azúcar y ya, ¿no? Pero ya si nos vamos a otro tipo de postres como los que acaban de mencionar, estos panes muy sofisticados que ya tienen, vamos a llamar, nueces de la India, pistaches, chocolate de alta calidad que no sucedáneo, que el sucedáneo es el sabor a chocolate hecho grasa, ¿no? Entonces, creo que es importante también analizarlo desde este punto de vista de la cuestión tal vez nutricional. Sin embargo, creo que nunca, o por lo menos yo no lo veo así, ha sido pensado el pan como un alimento. Y como bien dices también, no es que esté satanizado. Sin embargo, creo que el problema es el nivel de consumo que tenemos nosotros como ciudadanos. Somos ciudadanos anormales en ese sentido. ¿Por qué? Porque somos muy... creo que la palabra es hedonista, cuando nada más nos gusta las cosas buenas y disfrutarlas.
1: Sabrosas,
2: ¿no?
1: Sí. Disfrutar, el placer.
2: Sí, y la verdad es que comer pan es un placer. Entonces, creo que va mucho más por allí el alto consumo de pan, esa sensación reconfortante. No sé si suelten algún químico a nuestro cerebro de paso que nos haga tener esa satisfacción. Y por eso creo que consumimos tanto pan. Creo que ese es el verdadero problema, que no somos unas personas muchas veces que a lo mejor con un pan de dulce en la cena estamos bien, o en la merienda, ¿no? Sino que queremos tomar en la cena, uno en el desayuno y uno de postre de después de la comida. Y creo que ahí es donde sí nos enfrentamos a un problema muy, muy complejo que tiene que ver con todos los productos que se utilizan para hacer pan. Porque si hay pan integral de dulce y si hay pan rico que a lo mejor puede ser bajo en calorías o algo, pero no es lo mismo.
1: Y no sabe a nada. No, pero lo acabas de decir muy bien, el problema no es el pan, sino la cantidad que te comas, como en todo. El veneno está en la dosis. Y déjame nada más, aquí tengo el top 10 de consumo mundial de pan. Obviamente esto incluye pan de todo tipo, salado, pan que le llaman pan ácimo, que es el que no tiene levadura. Pero el primer lugar en el mundo es Turquía. Turquía consume en promedio, cada persona 132 kilos de pan.
2: O sea, no 132 piezas.
1: No, 132 kilos al año. Al año. O sea, qué brutal. Estamos hablando de que un día sí y un día no comen pan.
2: No, ¿cómo crees más? ¿Más? O sea, ¿cuánto? Pues una concha te puede pesar que un 200 gramos.
1: 32 kilos, qué horror.
2: Vamos a poner 200 gramos, son 5. Bueno. 5 por un kilo, 130. No, manches, son dos. No, es mucho.
1: Bueno, pero ahí en Turquía seguramente se incluye.
2: Por el pan pita.
1: Se incluye el pan pita, exactamente. Que es la tortilla de allá, ¿no? Sí, entonces, bueno. Luego, en segundo lugar está Alemania con 106 kilos. El primer lugar en Latinoamérica es Chile, consume 86 kilos, y México está en el lugar 10 con 35 kilos en promedio por persona de pan al año. Seguramente de esos 35, 30 son de pan de dulce.
2: Sí, sí. Y se me hace escaso, ¿eh? Se me hace escaso. Yo sí conozco mucha gente que no.
0: O sea, las encuestas mintieron.
2: más bien los que atendieron las encuestas. Sí, dijeron, no vayas a decir qué tal si nos le quitan ahora el azúcar al pan, ¿no? Mejor.
1: Sobre todo porque puro mexicano gordo fue. No, yo nomás me como un pancito al día. Sí, claro.
0: Y metiendo la panza.
2: Pero bueno, de tamaño rosca.
1: Digo. Obviamente el pan es parte fundamental de la alimentación, no lo podemos negar. Tú lo acabas de decir muy bien, en el desayuno... Ah, bueno, y también es importante decir, ¿no? El tipo de pan que consumes con cada comida. Claro. En el desayuno usualmente es pan de caja, un bolillo, tal vez. No, pan blanco.
2: Sí, pero no, yo sí soy de mejor un pancito de dulce.
1: Ah, ¿sí? No, yo sí me guardo para la tarde, para la merienda. Es como mi primer plato es un pancito de dulce, un vaso de leche y después ya la cena en forma. Ese es mi...
0: Y no le sumamos al año todos los festejos que no puede faltar el pastel.
1: Exactamente.
0: Los canapés. O sea, el pan está en todo. Creo que sí, yo como más pan de lo que dice ahí los números, ¿no?
1: No sé. Bueno, es que es en promedio porque hay comunidades que no comen pan, únicamente consumen cosas de maíz.
2: Así puede ser.
1: Digo, como es un promedio, pues sí, claro. En las ciudades consumen mucho pan, pero en zonas rurales seguramente baja muchísimo el consumo de pan.
2: Bueno, no te creas, yo sí conozco muchas zonas rurales, no vamos a decir de comunidades, así todavía más pequeñas, donde sí llega el panadero con el pan y su triciclo, cuac, cuac, y la gente sale corriendo por su pan, porque se lo acaba.
1: Y que nos habla también, y creo que ahorita después del corte tocamos este tema, ya de la cuestión cultural del pan en México, ¿no? O sea, el hecho de esperar a un panadero, los tipos de panes, pero ahorita sí hablar de por qué nos gusta tanto el pan. Tú lo dijiste muy bien, provoca una sensación de bienestar, al cerebro le gusta eso. Lo dicho, en general los carbohidratos producen eso, una sensación de bienestar. El problema es que es efímera.
2: Sí, es un bienestar vacío.
1: Y después viene una cruda moral de, ay, me comí 5 panes y pues voy a engordar, ¿no?
2: No, espérate, y luego con la cruda moral, dices, ay, me comí 5 panes, ¿cómo me voy a sentir mejor? Ah, me voy a comer otro pan.
1: Otro, para intentar recuperar esa sensación de bienestar. Sí,
0: que es accesible.
1: Eso.
0: Que es fácilmente portable porque llevas tu pan y no se descurre nada, entonces lo puedes llevar hasta en la bolsa de la chamarra.
2: Y donde quiera hay pan.
1: Sí.
2: En la tiendita. Hay múltiples panaderías de barrio, las panaderías más o menos, las panaderías más elegantes, el señor del triciclo. O sea, a eso es parte de la cultura que vamos a tocar más adelante, pero sí, es difícil enfrentarse a lo que implica tener el pan tan cerca. Es muy difícil. No hay fuerza de voluntad suficientemente grande como para hacerlo.
0: Y además que combina con todo.
2: Exacto, o sea, una concha con frijoles, ¿quién hubiera pensado? Bueno, pero ese es bolillo. Pero sí, hay muchos lugares donde combinan el sabor dulce de un pan con algo salado, ¿no? Por ejemplo, ¿quién no se ha comido un cuernito con jamón y queso? ¿O una hojaldra con mole?
0: Yo conocí a un ingeniero en un grupo de radio muy importante, él de origen japonés. ¿Y qué crees que le encantaba a él? Tomar un bolillo crujiente, apachurrar una concha y metérsela al bolillo.
2: Pues torta de concha.
0: Torta de concha.
1: Ah, ya, se puede hacer torta de todo. Es una bendición que los mexicanos le hemos dado al mundo.
2: Sí.
1: El poder meter todo en un bolillo.
2: Sí.
1: ¿Ya es hora de canción o no?
0: Sí, de una vez. ¿Sí? Vámonos con el mismísimo Chava Flores.
1: Qué buena rola. Esto se llama La Chilindrina. Si quieren conocer nombres de panes, en esta canción los van a tener.
2: Vamos. Vámonos.
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10: Hicimos un pequeño corte y la mera verdad, lo único que podía pensar era en pan, porque estábamos hablando de pan y vi allí caminar a uno de mis compañeros llevando en la mano una rosquilla, dicen los gabachos, aquí les decimos donas. Y
11: no, rosquilla es el español, ¿ah, porque sí? Dona viene de donut.
10: Ah, sí, es cierto. Donut. ¿Qué me está pasando? El día de hoy es un día complejo para mí, creo que es la falta de pan. Es la falta de pan, por eso ya mejor no voy a decir nada. Continuamos aquí en el programa innecesario 55 15 49 5925 para que se comuniquen con nosotros y nos platiquen, nos cuenten, nos digan si comen pan, si no comen pan. Pan de dulce, ¿y por qué pan de dulce? Sí, es cierto, es rosquilla acá y donut allá. Pero bueno, como sea, yo quería y nadie me dio. Ese fue el problema. Y ya llegó Merlina, le mandamos saludos y también en los controles le mandamos saludos a Jared Abarca, quien se encuentra allí saboreándose unas ricas orejas.
11: Pero las de él, las mismas de él. Oye, pues ya vamos a hablar de la cuestión cultural, que en México me parece muy interesante, porque no nada más tenemos los panes del diario, que ya Chava Flores en la canción antes del corte nos daba un listado de los nombres: Chilindrina, Ojo de Buey, Alamar, ¿cómo se llama esta? No es Cacariza, ¿cómo es? Bueno.
12: El gendarme,
11: el conde.
12: El conde.
11: Uf, el cuerno, la banderilla, un montón. Que muchos, hay que decirlo, son la misma tipo de masa y nomás le cambian la forma, ¿no?
10: Pero sí sabe diferente. Es que yo quería que llegáramos a un punto. No.
11: Mira, ahí te va.
10: Te voy a decir por qué no y sí, y vas a aceptarlo. Yo sé que tú eres biólogo y lo vas a ver desde otra perspectiva. Pero depende de la forma, porque dependen los grosores del pan. Entonces, a veces se tarda un poco más en cocerse por completo. Entonces, eso sí le da un sabor distinto. Te lo puedo prometer.
11: No, seguro sí, porque están las reacciones de Maillard, que son estas reacciones químicas que se dan con la combustión de carbohidratos y de

0: almidones y cosas así. Pero, por ejemplo, ¿a poco no una hojaldra es una concha sin esta deliciosa cobertura, costra de azuquita que le ponen encima? Es el mismo pan.
1: Sí, son parientas muy cercanas, pero no...
0: Y un
1: no,
0: corbatín no sabe igual que un pan de muerto. Cuando están bien hechos ambos.
1: No
0: porque
1: sé.
0: Porque es la misma masa.
1: No sé.
0: Lo que pasa es que el ritual, por ejemplo, del pan de muerto, hace que nuestra mente nos sepa diferente a un corbatín.
1: No.
0: Pero en realidad, y el pan de muerto, si le quitas el azúcar que le ponen encima, es una hojaldra.
1: No sé.
0: Gigante, o sea, gigante y con huesitos, pero hojaldra al fin y al cabo.
1: O sea, sí entiendo tu razonamiento y tiene mucha lógica y tal vez tienes un poco de razón dentro de tu cerebro.
0: Y una banderilla sabe igual que la parte de abajo del conde, porque ambos son pasta de hojaldra.
1: Pero no, sí.
2: Es con la misma pasta de hojaldra, también se hacen las orejas.
0: Pero la oreja, fíjate que ahí sí le doy la razón a lo que dice Juan Carlos. La masa en la oreja es más delgadita, se cuece más y aparte va mezclada con azúcar, lleva azúcar en medio. La banderilla no.
2: Así es.
0: Nada más tiene azúcar por encima.
1: Sí, no, no. Bueno,
2: está
1: no
2: como
1: sé.
2: Barnizada.
0: Ajá, exactamente.
1: Es que es como el agua. Depende de la purificadora.
0: Ah, claro.
1: Tiene un...
0: Sí, sí, estoy de acuerdo.
1: Entonces...
0: El origen del agua también.
1: Claro. Sí, entonces yo quiero pensar que el pan todo es diferente.
0: Cada uno es distinto.
1: Sí,
0: no,
1: por
0: no,
1: favor.
0: Y creo que...
1: Por favor, no arruines.
0: En tu paladar sí vas a ver diferente. Estoy de acuerdo, eso sí no lo niego.
2: Sí, como la bolilla, la telera... El bolillo, la telera y el virote son
1: diferentes. La bolilla, la comadre.
0: La bolilla y el telero. Y le pan base.
2: Diferente, sí, le pan base.
1: Y el le pan base.
2: Le pan...
0: Pero bueno, oye, no, pero bueno, a eso quería llegar, pues sí, el pan podría estar hecho de lo mismo, pero no sabe diferente porque su forma, su nombre y el momento en el que lo comemos hace que varíe su sabor en nuestras mentes. Estoy de acuerdo con eso. Insisto, el pan de muerto, o sea, tú puedes comerte un corbatín en cualquier momento del año, siempre hay. Bueno, ahora es difícil encontrar corbatines porque ya casi no los hacen, pero llega octubre, ya queremos pan de muerto. ¿Por qué? Porque por alguna razón es el pan de la época y lo asociamos con un sabor y con ciertas sensaciones. Afortunadamente, y la verdad es que yo estoy muy de acuerdo en que sí haya panaderías que venden pan de muerto todo el año, así como la rosca de Reyes.
1: Ok.
0: Entonces, creo que... Pero me parece muy interesante esos panes de temporada, porque sí nos hablan mucho de la importancia que le damos al pan, tanto que vamos a tener panes especiales...
2: Conmemorativos.
0: Claro. Y que esperamos todo el año. Ahora sí, yo sé que existe gente desalmada, que, ay, no me gusta el pan de muerto, no me gusta la rosca. Gente, en serio, vayan a terapia. En serio, no pueden vivir así.
1: Ayuda.
0: Están muy enfermitos de su buen gusto.
1: De su buen gusto, sí. Bueno... Fíjate que me hiciste pensar que algo que me parece bien importante es también diferenciar cómo preparan el pan también en las zonas. Digo, esto ya pensando en las preparaciones, la altura, la temperatura afecta también el...
0: ¿Dónde se haya sembrado el trigo?
1: ¿Eh? Sí, o sea, sí.
2: Claro.
1: O sea, hay muchos elementos que sí afectan, incluso que en una, vamos a llamar, una panificadora de cadena, pueden saber diferentes los panes, incluso siguiendo las mismas recetas, ¿no?
0: Sí, no. O sea, estoy de acuerdo con lo que dices, pero también hay que recordar que, sobre todo en estos panificadores, esas cadenas de panificadoras, yo ahí sí tengo muchos problemas porque en aras de estandarizar sabores y el pan, ya recurren a ingredientes de baja calidad. ¿A qué me refiero? A huevo en polvo, que ese pues sabe
2: es
0: igual.
2: Que estaba diciendo que era fuerza algo.
0: ¿Eh? Sí, no, por ejemplo, el pan de supermercado sabe tan mal porque lo hacen de pan de huevo en polvo. Que el huevo en polvo es un huevo deshidratado. Obviamente se le pone leche o agua, ya se hidrata y el huevo es únicamente para que apelmace la masa. Pero sí existe este huevo en polvo. Obviamente, en lugar de mantequilla usan margarina.
1: No, sí, digo, ahí sí ya
0: cambia mucho el sabor. Aparte, obviamente luego se les arrancian estas grasas con las que le ponen el pan y también le da otro sabor muy, muy diferente. De hecho, alguna vez me comentaba un amigo panadero que, porque deben de saber, gente, el pan de muerto y la rosca no deben saber a esencia de azar.
1: No.
0: Está mal hecho.
1: Eso ya lo habíamos dicho y lo repetimos.
0: Las recetas españolas sí llevan esencia de azar, las españolas, pero los españoles no saben. Los españoles no se bañan para empezar. Entonces ya de ahí está mal su pan, ¿no? Que vayan ustedes a saber cuánta mugre tiene el pan español. Bueno, la cosa es que en México el pan de muerto original no llevaba esencia de azar, llevaba jugo de naranja.
2: Así es.
0: Pero como había gente que se le arranceaba la margarina o la mantequilla, entonces le empezaban a echar esencia de azar para tapar el sabor y Por eso ahora sabe así la gente. ¡Ay, qué rico! No, pues están comiendo.
2: Lo que se hacía en el Oriente Lejano para conservar el sabor de las carnes.
0: Así es.
2: Disfrazando el sabor con un montón de especias.
0: Pero vale la pena volverlo a mencionar porque en serio son de esos trucos de panadero que hay que tener claros. Y por qué, gente, cuando ustedes comen un pan que sabe asar, están comiendo... Vayan ustedes a saber qué.
2: Un pan disfrazado.
0: Ah, exacto.
1: Un pan con margarina rancia.
0: Sí.
1: Probablemente.
0: Tal vez.
2: Hay que expulgar el
0: pan. Bueno, te dice huevo en polvo. Bueno, obviamente también los endulzantes cambian. No es lo mismo ponerle piloncillo, que le da un color oscuro al pan y otro sabor, a ponerle azúcar refinada o azúcar morena o azúcar mascabado.
1: No, pues es que tiene que ver, es que son tantas cosas, hasta el amasado. No es lo mismo amasado en mano que amasado en máquina.
0: También.
1: Incluso, ¿no? Uno es más aireado. O sea, digo, ya si nos vamos a esos detalles tan sutiles y técnicos que hacen la diferencia en el pan, podremos encontrar mucho. Pero yo más bien a lo que quiero llegar es de que sí hay muchos factores que afectan en el sabor y no tiene que ver nada más con recetas, ¿no? Al final del día creo que el pan de dulce es algo que une de alguna forma, ya viéndolo como dentro de esta parte cultural del mexicano, une a la familia.
0: Sí.
1: ¿No? O sea, el pan de dulce es un pretexto para reunir y para compartir, más que a lo mejor la misma comida, ¿no? Porque el pan de dulce te permite platicar, te permite hasta pelearte. ¿Por qué? Porque precisamente no traes el mismo pan para todos. O sea, hay una gran variedad de panes, los traes y siempre hay alguien que tiene un favorito y alguien se lo ganó. Entonces creo que eso hace que el consumir pan de dulce sea una convivencia, a pesar de como sepa a lo mejor, de que no nos guste el de esa panadería, de que no sepa igual que al que estamos acostumbrados, de muchas otras cosas, ¿no? Por ejemplo, en lo particular a mí no me gustan mucho los cocoles ni los puerquitos, pero es por el anís. El sabor del anís a mí no me gusta. Sin embargo, hay pan en comunidades, en los pueblitos, que sabe, tiene un sabor particular, que por eso le dicen pan de pueblo, ¿no? Muchas veces. Y muchas veces la masa se puede parecer a la de los puerquitos o la de los cocoles.
0: Porque está hecho, cocido con leña.
1: Incluso.
0: Por sabor.
1: Incluso, pero no le ponen anís y me lo como bien sabroso, ¿no? Entonces, a lo que quiero llegar es que es el pan un elemento que te conecta incluso contigo mismo en el pasado. Es decir, es nostalgia, es familia, es convivencia, es un montón de cosas.
2: Es, o sea, un apapacho.
1: Sí, qué bonita palabra.
0: Y es el pretexto para hacer una reunión intermedia entre la comida y la cena, la merienda, famosa merienda, que es un pan y invitas a la gente a compartir el pan, como cual Cristo, en la última cena, con una bebida que puede ser café, leche, café de olla, chocolate. Y que fíjate que no es una tradición netamente mexicana, hay muchos, en Latinoamérica se da mucho eso, en España también. Supongo que tiene que ser algo, si hay algo ahí de herencia española. Pero por ejemplo, en Colombia tienen una cosa que se llama las onces, que sería echarte un chocolate con un pan en una cafetería. O invitas a alguien a tu casa, vente a las onces. Y es el chocolate con un buñuelo, que los buñuelos colombianos son unas esferas de pan con revueltos con queso muy deliciosas, y otros tipos de panes. Pero es esto que dices, es justamente eso, es lo que le demuestras a la gente que te interesa pasar un rato con ella. Qué bonito.
1: Sí, no, o sea, es que el pan se vuelve un vínculo, una herramienta de conexión. Entonces, pues digo, al final del día podríamos decir que no, nos puede hacer daño el exceso del pan, pero pues también nos hace estar cerca de la gente. Y para estar cerca de ustedes, ¿por qué no mejor nos vamos con música?
2: Sí, lo que estaban diciendo se me estaba ocurriendo. Debemos hacer el próximo diciembre un intercambio de panes.
0: Ándale, no hay buena idea.
1: Bueno, yo nada más, ahorita que dijiste eso, quiero decir algo. Mi niño, tengo un niño pequeño, tiene 11 años. Cuando cumplió 10 años, él no es muy de pastel. Él le encantan las conchas. Agarré, me fui a comprar como 14 conchas para la gente que iba a estar, y se los puse en una charola en forma de torrecita, y hasta arriba una concha gigante para él.
2: ¡Órale!
1: Era un pastel de conchas. O sea,
2: el pan también despierta la creatividad.
1: Sí, claro que sí.
2: Despierta tanto la creatividad.
0: El niño concha, ¿no? De hace unos años que se viralizó.
1: Ah, no me acuerdo.
0: Un niño que tuvo su fiesta de conchas.
1: ¿Ah,
0: su cumpleaños fue una fiesta con motivos de concha.
2: El motivo era concha.
1: Sí. Ya
2: y hasta de colores. Y cómo ha trascendido el pan de muerto, que incluso hasta España.
0: Sí.
2: Vamos a prestar una rolita con una señorita llamada Raquel Lúa, y algo que se llama pan de muertos, nomás que se les fue la S, porque
0: sí.
2: Señores españoles, son pan de muerto, no pan de muertos.
0: Ajá. Y no lleva, y gente regia, no lleva cadáveres el pan de muerto, ¿eh? Porque luego dicen que las quesadillas deben llegar queso a fuerzas, pues el nombre no es destino.
1: Yo conozco a alguien que dice que el pan de muerto de una zona que es un poquito negro lleva la ceniza de los muertos. Ahí se los vamos a mandar unos regios.
2: Con música ya me dio miedo.

0: Ella fue Raquel Lua y su canción llamada Pan de Muertos, haciendo honor al pan de este lado del charco. Estamos hablando del apapacho panero en este programa innecesario, pero que sí es necesario el pan, siempre no. ¿Hace cuánto que acabas de comer? ¿Cuál fue el último pan y a qué hora te comiste el último pan?
1: No, yo creo que fue ayer. Un pedazo de un panqué con pasas que tenía, fue ayer. Es que yo el problema es que sí me entra cruda moral cada que como un pan, porque engordo.
0: Hay personas que guardan su pomo ahí en algún lugar, hay personas que guardan los cigarros abajo de la almohada. Yo traigo un pan en la guantera del carro.
2: Siempre debe de ser así. Ahí en la mochila, en la guantera, donde...
1: En la bolsa de una chamarra vieja y... ¡Ay, un pan! Y te lo comes, aunque esté feo.
2: Ya está un poco verde, pero...
0: Y esta bolsa con un relieve no es una concha aplastada.
1: También, otra cosa que sí le cambia el sabor al pan, ¿no es lo mismo el pan fresco que el día después?
2: No, sí cambia. Hay panes, hay panaderías en particular que al otro día el pan parece que fuera un elemento fosilizado, o sea, se ponen durísimos.
0: Un arma
2: y tiene que ver con los ingredientes.
1: Así es. También, bueno, platicábamos como el pan como este símbolo de unión familiar, pero también... ¿Qué refleja que tengamos una variedad tan amplia de panes y cada pan tenga un nombre? O sea, ¿a qué responde que tengamos esa diversidad de panes? No es que cubra necesidades, simplemente son cuestiones creativas y artísticas de los panaderos.
0: Totalmente artística, empezando por la figura, ¿no? Ajá. A decir, a ver, si este pan, ¿cómo a qué se parece? Ponle moño.
1: Ándale.
0: ¿Qué otro?
1: Ojo de buey.
0: Ojo de buey.
2: yo creo que tiene que ver mucho esa parte de creatividad del mexicano en particular, de que todo lo resuelve con una liga, un pasador y dos monedas. Igual en el pan, ¿no? O sea, yo me imagino que de repente dijeron, no, pues es que hay que ofrecer más variedad para vender más, y ahí a lo mejor responde a lo que tú decías de que saben igual. Decían, no, pues mira, esta masa le ponemos esto y ya le ponemos este nombre, esta masa le ponemos azúcar y ya le ponemos este
0: por
2: nombre.
0: Primera vez ahí es el bendito marketing,
2: no. Sí, allí no, sí, o sea, si se ponen a analizarlo, sí podría haber sido que así surgieron muchísimos panes, ¿no?
1: Tiene sentido.
2: E incluso también los antojos propios de la gente, no sé, por ejemplo, yo me acuerdo mucho de un puesto de quesadillas donde alguien alguna vez llegaba y decía, oiga, no hace quesadillas de huitlacoche con rajas, ¿no? No me acuerdo qué era lo que quería. No, pues no. Y la señora, pues, dijo, pues voy a hacer de huitlacoche con rajas, ¿no? Y después otra persona a lo mejor le dijo otro sabor raro, ¿no? De salpicón. Todo que sea de salpicón, no, pues nunca he hecho, pero pues voy a hacer. Igual y a lo mejor en las panaderías cuando empezaron, oye, no ha hecho así con pan que tenga piña y fresa y algo por dentro. ¿No? Y empezaron a hacerlo. Puede ser, o sea, esa es parte de la creatividad, la necesidad.
0: He visto los híbridos, ¿no? Que las conchas las han cambiado y como que de...
2: Ah, bueno, esas no, ya son. Concha.
1: No, pero por ejemplo...
2: En las guaraconchas, esas.
1: Iba a poner el ejemplo de las conchas porque yo de niño, o sea, a mí me gusta mucho la costra de la concha, de hecho. Podría decir que la concha es mi pan favorito, aunque últimas fechas he intentado variarle un poco. Pero yo siempre pensaba de niño, ¿por qué no hacer una concha cubierta completamente de costra? Bueno, nunca... pidas cosas que quieras que se te cumplan, porque sí, ahorita están de moda esas conchas atiborradas de costra, pero ya ni tienen pan, ya es una costra más bien con una bolita de pan adentro. Y empalagan, ¿no? Ya no hay ese contraste entre el pan, que el pan de la concha, deben saber, gente, no es dulce. Lo que es dulce es la costrita.
2: Sí,
1: bueno, el pan es dulzón, pero no es exactamente dulce. Pero entonces ahora tenemos un problema con estas conchas cubiertas, porque insisto, ¿dónde queda el contraste entre la masa y la costra?
2: Pero es que, ¿qué te crees? Yo sí probé el otro día una de esas que estás mencionando y casi se me sale una lagrimita de lemon.
1: De hecho, las primeras que yo probé eran muy ricas, dije, qué buena idea. El problema es que ahorita ya están exagerando.
2: No, es que malditas, benditas redes sociales han echado a perder muchas cosas y dentro de ellas han echado a perder el pan.
0: Ahora han hecho conchas con forma de balón.
1: Y de la manteconcha, alguna vez vi una crítica que decían, no, lo que queríamos era una concha que tuviera lo mejor de una mantecada, que es lo de arriba de la mantecada.
0: Como el casquito.
1: Sí, no ponerle una concha encima a la base de la mantecada que nadie quiere. A ver, ¿qué pasó ahí, gente?
0: Es al revés. Está.
1: Podemos mandar un burro a Marte, pero no podemos hacer una manteconcha que tenga la parte de arriba de la mantecada y la concha.
2: Yo pensé que ibas a decir amar un burro.
1: Entonces, esas son cosas que tenemos que considerar a la hora de pedir deseos en cuanto a pan. Pero si les tengo una pregunta... ¿Tú nos dijiste que tu pan favorito, ¿cuál era?
2: No, bueno, en su momento fue el biscuit, después las orejas y después las conchas, porque era lo que más comía. Pero sí, hay un pan que me gusta mucho, me emociona cuando me lo como. No lo como tan seguido porque nada más me gusta de una sola panadería. Y es el beso. Ah, este sí, que es como un panqué con azúcar glass pegado por medio con una cremosa mantequilla.
1: Son dos panes en uno, ¿eh?
2: Ah, sí, además son dos piezas.
0: Es como un yo-yo.
1: Oye, ya es, cada vez es más difícil encontrar un buen beso, ¿eh?
2: Sí.
1: Porque ahora le ponen margarina encima y, o sea, plastas de margarina. Antes era nada más tantito para que se pegara el azúcar. Ahorita son plastas y luego ya no es el relleno de antes. Ahora hay de, hay, hay de cajeta, de mermelada, de piña, de fresa.
2: Hay unas cosas.
1: Tiene mucho que no pruebo un buen beso.
2: Si necesitas salir a buscar algo.
0: Pues, amor.
1: Si alguien me quiere dar un buen beso, dígame dónde y voy.
0: Una trompa.
1: Voy a buscarlo. Ah, un beso de pan. Ah,
2: por eso. O bueno, también dice Rodrigo.
1: Sí, pero buenas elecciones, ¿eh? Buenas elecciones, como diría el chinito. ¿Tú, Rafa, tu pan favorito?
0: Híjole, es que depende del lugar. Cuando uno tiene la fortuna de conocer otros lugares más allá de la Ciudad de México, cada la región tiene su pan, pero en el día a día... Creo que sí, soy fan de toda la vida desde niño de las famosas mantecadas, que les quita su papelito, ese pequeño ritual de niño, ¿no? Quitarle el papelito. Ya después había otros que le ponen nueces más, pero creo que desde niño ha sido el... Después de la enfermedad no te permite comerlo tan seguido, pero yo me quedo con eso.
1: Así es. Fíjate que hay un pan que hacen con la misma masa de las mantecadas, pero le ponen pasitas y no trae papel rojo.
0: Así viene, sí.
1: Y pues no sé ni cómo se llame. Yo lo pido como panqué de pasas con un señor que vende de una canasta allá afuera de mi casa. Y curiosamente, yo me acuerdo que de niño era muy común y pues nunca lo pedía. Y ahora tiene como de un año para acá que se me empezó a antojar muchísimo ese de pasas. Y afortunadamente encontré a este señor que vende en su canasta.
0: Tu dealer de confianza.
1: Porque ya casi no lo venden, ¿eh? Por ejemplo, en las panaderías de cadena no lo encuentras.
2: No, yo no lo ubico, es más.
1: Es una como mantecada sin papel, pero tiene pasitas. Es eso, todo. Pero las pasitas obviamente le dan otro sabor.
2: Sí, claro.
1: Y si no les gustan las pasitas, hay mantecadas que no llevan pasas. No exijan que le quiten las pasitas al que sí lleva pasitas, por favor, gente.
2: Sí, pueden pedir su tamal rosa y su tamal rosa con pasas también. Sí. Ok, no hagan enojar, por favor. Sí. Que nos falta pan y cuando nos falta pan nos ponemos mal. Entonces, no nos provoquen. Y bueno, ya casi creo que estamos como en la recta final y algo que me parece importante es que hay una conclusión en lo particular para mí que me hace muy... No sé si la palabra sea feliz, pero yo he visto a mucha gente cambiar su rostro cuando muerden un pan.
1: Sí.
2: O sea, lo que quiero llegar es que el pan sí significa mucho y de manera muy particular para las personas. Hay mucha gente que es muy panadera por lo hombreciento, dicen ahí los abuelos, porque pues nada más quieren comer pan porque sabe rico. Pero hay gente que sí le daba muchos significados en tiempo y en espacio, en nostalgia. Pero además, y aunque a pesar de que para algunas personas ya por su salud es difícil a lo mejor, o deberían de no comer pan, muchas veces yo he visto como dicen en familia, no, pues quiero estar con ustedes, pero pues me quiero comer un pancito con ustedes, ¿no? Y al final, pues ese compartir pues los hace felices. Sin embargo, y nada más yo para despedirme, quiero decir que el pan también puede tener una interpretación distinta en el lenguaje tan folclórico y fluido mexicano, como cuando tienes problemas con alguien y le dices, al ratito nos vamos a comer un pancito tú y yo, ¿eh?
1: Cuando alguien es... Cuando sabes que vas a derrotar a alguien, dices, ahí está el pan.
2: Ahí está el pan.
0: O también que con su pan se lo coma. También.
2: Porque esto es el pan nuestro de cada día.
1: Y ya no hablamos de la cuestión religiosa, de lo que simboliza el pan, ¿eh?
0: Oh, sí.
1: El cuerpo de Cristo también. Y estoy seguro que ese pan era una concha. El cuerpo de Cristo que dio en la última cena era una concha.
2: Probablemente.
0: Siempre han estado equivocados, si tienes razón, deben de consagrar una concha.
1: Sí, pues claro, porque andan esas oblezas horribles.
2: No saben nada.
0: Porque pan piensa, hambre tiene.
1: Así es.
2: Sí es cierto. Sí es cierto. Y pues...
0: No agarres pan que no es suyo, no sea, ¿no?
2: Y como dice los refrán, las moralejas, ¿qué es lo peor que le puede pasar a un panadero? Tener una hija concha.
1: Una hija que se llame concha.
2: Una hija que se...
1: ¿Ya se acabó el programa?
0: Sí,
1: pues ya se fue.
2: Púchale, pues hablando... No hablamos de nada y dijimos
1: hablando
2: mucho.
1: Hablando de frases, en España tienen una que no sé qué signifique, pero dicen dame pan y dime tonto. Y así se llama la canción con la que vamos a cerrar. Estoy buscando la explicación. y dice que es un popular refrán que describe a una persona que está dispuesta a soportar burlas, humillaciones o perder su dignidad siempre y cuando reciba a cambio un beneficio material o económico.
2: No. Siempre y cuando reciba un pan.
1: Un pan.
2: Sí, con un pan nos quedamos.
1: ¿Cómo se llama el grupo?
0: Es la versión de unos españoles que se llaman Ronda Norte.
1: Ronda Norte, esto es Dame Pan y Dime Tonto. Y pues se acabó lo innecesario de hoy.
2: Pues sí, ¿y se acabó el pan? No, vamos por pan.
1: Por una se me tomó.
2: Vámonos.

0: ¿Soluciones? 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
6: La emoción de la gente cuando ve caer este gol de Luis Romo con el que México triunfa en este partido contra Corea. Estas son imágenes desde Guadalajara en el FanFest. Y justo agarró a la aficionada Luisa en el momento en el que cae el gol.
7: La emoción con el gol y quizá emoción todavía más fuerte con esa atajada histórica de tal Rangel que dejó a más de uno sorprendido. Estas son las emociones que se están viviendo en todo el país en este momento. Guadalajara, Ciudad de México, Monterrey, donde sea que usted se encuentre, platíquenos, escríbanos porque es una maravilla. Escuchemos el italiano.
6: Pues el cielito lindo, como de que no, así están las cosas. Somos Azul Alzaga y Luisa Iglesias, le damos la bienvenida a Punto de Referencia, su noticiero. Y vamos a arrancar con la crónica de este día porque ha estado intensa. 1-0, ya lo vemos, México sigue en la jugada como el primero de su grupo hasta este momento, después de un encuentro cardíaco con la selección coreana. Una expectativa enorme que ha causado este partido, este momento, a una semana del inicio del Mundial, ya con un furor social inyectado en las calles de todo el país. Una de estas ciudades, Guadalajara, es sede de este encuentro, y hasta allá nos vamos a ir en este momento con nuestro compañero Miguel Hernández, en pleno epicentro de la atención de gran parte del país. Miguel, está todo lo que da la fiesta, seguramente. Miguel Biel.
7: A ver, en un momentito más lo vamos a recuperar porque hay tanta gente desde tan temprano que esto es una verdadera locura. A ver si podemos escuchar un poquito. Ahí se están escuchando.
6: ¿Tenemos a Miguel?
7: Sus cantos, ahí está.
8: Hola, Azul.
6: Te escuchamos, Miguel.
8: Muy buenas noches. Ha sido una locura. La verdad es que la sesión quedó muy preservada. Obviamente va a haber una reserva. Hoy pudimos presenciar en el que
6: te escucho, Miguel, te estamos escuchando muy raro, vamos a ver si podemos restablecer la comunicación. Por lo pronto ahí estamos viendo las imágenes que nos compartes desde el Fan Fest de Guadalajara, que se ve, pero una gran emoción en este partido que, bueno, se sabía, Luisa, pues el partido pues más complicado para México dentro de este grupo con República de Corea.
7: Que además, hay que decirlo, fue tenso en algunos momentos, por supuesto, la selección mexicana súper bien plantada, con emociones muy fuertes. Creo que todo el país estaba en modo extasiado. Hay que decirlo también, desde muy temprano, desde cerca de las 4 de la tarde, ya estaba todo lleno. Ahora sí que el Ángel de la Independencia ya tenía bastantes personas en la Ciudad de México. Cuéntenos usted en dónde se encuentra, mándenos una foto por favor, @MXReferencia con el hashtag punto de referencia. Cuéntenos dónde está celebrando, en dónde se encuentra en este momento, porque de verdad esta fiesta apenas comienza. Ahora es que el partido terminó y la fiesta va comenzando, querida Azul.
6: Sí, vamos a ver replicarse lo que vimos hace una semana, justamente cuando empezó toda esta emoción, semanas antes del Mundial, como que no había, ¿no?, mucha conexión todavía con el furor futbolístico, pero cuando sale a la cancha la selección, ese día gana, ahí empieza todo y no ha dejado de sucedernos las calles llenas todo el tiempo.
7: De nada más.
6: Y hoy particularmente, pues nuevamente, no nada más Guadalajara, las calles de distintas ciudades, desde luego en la Ciudad de México, se llenan de personas con sus camisetas verdes, hay una negra también, ¿no?
7: Así es. Vamos a estar hablando de eso.
6: Pero
7: también
6: apoyando a la selección. Y miren, ya está aquí con nosotros también justamente Diego Camacho, a ver si luego podemos restablecer la comunicación con Miguel Hernández, pero por lo pronto también vamos a ver qué pasó aquí en la Ciudad de México. Diego.
9: Buenas noches, compañeras. Pues sí, una verdadera fiesta en todo el país, la verdad, se ha vivido el día de hoy por el triunfo de la selección mexicana ante Corea del Sur por 1-0 en esta fiesta mundialista. Fue un gran partido, la verdad, un partido con mucha intensidad en la cancha y fuera de ella. Como hemos visto, pues había muchos festejos en Guadalajara. El partido, pues un partido muy apretado, la verdad, no muy bien jugado por las dos selecciones, pero vamos a ver lo que se vivió en diferentes puntos del país.
10: Este jueves México tenía una cita con el balón. Desde muy temprano miles de aficionados comenzaron los preparativos con sus mejores combinaciones tricolores, camisetas, banderas y rostros pintados de verde, blanco y rojo. Buscaron el lugar ideal para seguir el segundo compromiso mundialista de la selección mexicana.
11: Primeramente portando la camiseta, ¿no?, como debe de ser, para apoyar a la selección.
12: Maravillosa, es algo que une familias, amistades. Muy padre, la verdad, es una experiencia muy padre.
10: La magia del fútbol volvió a sentirse dentro y fuera de la cancha. El encuentro movilizó seguidores de todo el país, quienes hicieron una pausa en sus actividades para reunirse frente a una pantalla y acompañar a sus ídolos en una nueva batalla.
13: Estamos esperando para que ir a echar la botana.
10: De sur a norte, plazas, parques, restaurantes y espacios públicos se transformaron en puntos de encuentro para vivir la pasión futbolera. En la plancha del Zócalo capitalino, cerca de 65 mil personas acudieron puntuales.
14: Presionando y apoyando al equipo mexicano.
10: Pantallas gigantes, actividades recreativas, música y un ambiente completamente familiar convirtieron estos espacios en auténticas fiestas del deporte. Y lo mejor de todo, de manera gratuita.
15: Me la estoy pasando muy bien, está el ambiente muy mundialista, muy animado, muy bonito.
16: Está bastante tranquilo para la familia, tranquilo.
10: Los festivales mundialistas replicaron la misma postal, familias enteras, niños, jóvenes, adultos siguiendo cada jugada, celebrando cada avance y planteando una pregunta esperanzadora que se ha vuelto tendencia.
17: Y sí, este es el bueno, todo puede pasar, hay que tener fe.
10: La imagen de la jornada es la de un país entero reunido para la misma cita.
18: Porque está aquí en el corazón, México, mira, mi México.
10: Al grito de gol. Diego Camacho, punto de referencia.
7: Bien, una fiesta.
6: Una fiesta, bueno, estábamos viendo las calles de la Ciudad de México, pero la presidenta también vio el partido y en esta ocasión lo hizo de manera privada, Luisa.
7: Ahí está, justamente compartió a través de sus redes sociales, a través de X, este mensaje que decía: muchas felicidades a nuestra selección, su triunfo llena de orgullo a todo México. Una serie de imágenes que además se volvieron virales en cuestión de minutos, por supuesto, junto con todas estas imágenes que están acompañando la fiesta. Ahí la presidenta precisamente celebrando ese gol, haciendo también un reconocimiento a todo lo que pasó en el partido, que ha sido una de estas jornadas sumamente emocionantes. Un respeto a la selección de Corea del Sur, sin lugar a dudas. También.
6: Ah, sí, claro.
7: Estuvo muy bien.
6: Sin lugar a dudas. No. Estuvo muy parejo el partido, de hecho. Y hubo momentos muy, muy, muy, muy tensos, muy cardíacos. Sí. Estuvo fabulosa la parada que hizo ya en los últimos minutos el portero de la selección mexicana. Muchas cosas que pasaron, pero bueno, no lo vamos a estar cronicando aquí. Lo que sí es que ya está la fiesta y está en el Ángel y nos vamos hasta allá, que es el mero centro. Ah, ya tenemos Guadalajara. Vamos primero a Guadalajara y luego vamos a ver qué está pasando en el Ángel. ¿Quién está con nosotros en Guadalajara? Volvimos con Miguel. Miguel, ahora sí te vemos.
19: Eso. Ha sido una auténtica fiesta el día de hoy, una locura desde temprano. Pudimos ver a la gente formada desde las 9 de la mañana, para poder ingresar a mi estadio, donde obviamente había largas filas kilométricas para ingresar al inmueble. Y en este momento termina la conferencia, pero es una auténtica fiesta. La gente ya comienza a irse hacia la Minerva, porque obviamente ahora festejo con esta victoria de 1-0. Escuchamos un poco de lo que nos dijo la gente después de esta victoria. ¡Oye!
20: Desde las 12 y hasta que nos corran. ¡Vamos, México!
21: Ha venido la pena la soleada y todo.
20: A todo, donde esté México estamos todos.
21: ¡Woo! ¿Qué viene? ¿La Minerva al festejo?
20: ¡Al festejo! ¡A celebrar! ¡Vamos, México! ¡Falta el segundo! ¡2-0!
22: ¡Ay, súper contenta! ¡Está súper padre! ¡Ya vamos 1-0!
21: ¿Cuántos más entran hoy?
22: Otro más.
21: ¿De aquí a dónde va a ir o qué? ¿Cuándo va a ser el festejo?
22: No sé, pero yo jalo.
21: ¿Dices que la Minerva de aquí?
23: De aquí para la Minerva, a celebrar.
21: ¿Cómo va a estar la fiesta en la Minerva el día de hoy?
23: ¡Nos vamos a amanecer! Está muy bien, la neta, vénganse a cotorrear, vale 100% la pena, aunque nos hayamos quemado y hayamos pasado hambre, pero vale la pena.
21: ¡Hambre y sed!
19: Pues ahí lo tienes, un poco de la fiesta que se vivió. Como les mencionaba, esto solo es el inicio, porque seguramente la Minerva va a ser una auténtica locura. Miles de personas van a estar ahí ya. Desde ahorita se están desplazando hacia allá, que está a unos 20 minutos, media hora de aquí. Seguramente va a estar lleno.
6: A ver si te logramos alcanzar, Miguel, si te vas a ir para allá, a ver si lo logramos, y si no, pues ya estarás aquí reportando en espacios posteriores. Muchas gracias por este reporte, Miguel. Un abrazo hasta allá.
19: Ahí bien atentos.
7: Ahí está, justamente. No lo volaron, ¿eh? Faltó que le aplicaran la que ahora hemos visto que ocurre con todas y todos los reporteros que están volando por los aires en este momento.
6: Que ahorita vamos a ver qué fue lo que pasó con nuestro compañero Carlos Salas, que ayer estaban así diciendo que quiere volar y sí voló y se lo vamos a mostrar. Pero bueno, a ver, antes de irnos al Ángel, rápidamente, hay más cosas que comentar en este día. No solamente los aficionados mexicanos estuvieron ahí.
9: Pues no, también estuvieron los coreanos, porque aunque todo el mundo platica de la afición mexicana, también la afición coreana estuvo ahí presente y dieron mucho de qué hablar entre porras, música, se pusieron a bailar al ritmo del mariachi, de la música coreana. Podemos ver diferentes cosas que hicieron ellos aquí en nuestro país. Por ejemplo, esas imágenes que estamos viendo ahí, ellos ahí tocando, y también otras cositas más. No, definitivamente.
6: Por cierto, estábamos comentando que la selección de Corea trae los colores de la Ciudad de México.
7: Que habían sido acolotizados. Que fueron acolotizados.
6: Estábamos confundidos.
9: Estaba la moda, digamos.
6: Oye, bueno, ¿en dónde nos deja? ¿Ya tenemos el Ángel de la Independencia o no? Todavía no. Bueno, ¿cómo nos deja esto?
9: Pues lo importante es que México ganó y su triunfo le asegura algo muy importante, que es el primer lugar del grupo.
7: Eso.
9: Porque ya no importa lo que pase en la última jornada, México garantiza que va a acceder a la siguiente ronda como primer lugar, y eso le accede a seguir jugando en el Estadio Azteca.
6: No se tiene que ir a Los Ángeles.
9: No se tiene que ir a Los Ángeles, bien, porque el criterio de desempate es el resultado y el único equipo que lo podría igualar es Corea del Sur. Pero al ganarles el día de hoy, pues ya garantizamos eso. México queda como en primer lugar del grupo. Podemos ver ahí cómo queda el grupo. México con 6 puntos, Corea con 3, Sudáfrica con 1 y Chequia con 1, en espera de la última jornada que se va a jugar en una semana, ¿no? Bueno, pero pues, también el día de hoy jugaron otros equipos, jugó también Canadá, que Canadá también el día de hoy ganó 6-0 a Qatar, y también el equipo de Suiza le ganó a Bosnia 4-1. Uh-huh. Con esto, pues los dos anfitriones se perfilan para acceder a la siguiente ronda en espera de lo que haga el día de mañana Estados Unidos.
6: Ok. Entonces, y han habido, o sea, nos perdieron los de ayer, pero han habido también sorpresas muy lindas. Ayer estábamos viendo el Congo.
9: Sí,
6: con
9: el
6: Portugal, qué gran partido.
9: Sí, pues está siendo un mundial de sorpresas, la verdad, y eso está padre, porque los equipos pequeños le están peleando a los que normalmente ganaban, y es algo interesante de cómo va cambiando el fútbol en base a todo el tipo de competencias que hay en el mundo, ¿no? Ya no son los mismos de siempre, sí, sino que ahora hay más competencias.
7: Oye, pero a ver, o sea, de todo lo que ha ocurrido en estos últimos días, ¿cuál ha sido tu momento favorito del mundial?
9: Mi momento favorito del mundial.
7: El que digas, este ha sido más épico. La tajada no cuenta, esa no.
9: No, bueno, es que los festejos en la calle, o sea, no me quedo tanto con lo de los estadios, me quedo con lo que estamos viviendo aquí en nuestro país, con la fiesta, con el Pato el otro día caminando en las calles de la Ciudad de México. Creo que eso es lo que nos tenemos que quedar, ¿no?
6: Justo, el hablando de eso, con la gente, y ahora que decías el Pato, que no sabemos si es pato o es ganso, hay esa discusión, pero se ha convertido en un verdadero fenómeno de redes sociales, un verdadero fenómeno mundial, incluso en medios internacionales. Empezó pues, como un pato que acompañaba a su dueña por todos lados, y ahora en todos lados está ese pato Merlín. Vamos a ver. O sea, oigan, síganos
0: las atajadas o las celebraciones de la selección mexicana. Hay un personaje que sin tocar un balón se ha ganado el corazón de miles de aficionados y ha conquistado el internet. Se llama Merlín y es un pato de raza Pekín, y para muchos ya es la mascota no oficial más querida del mundial. Su fama explotó justamente después del triunfo de México sobre Sudáfrica. Lo que comenzó como un video curioso terminó convirtiéndose en un fenómeno mediático internacional. Tan solo entre el 11 y el 18 de junio de 2026, el fenómeno Merlín acumuló en publicaciones verificables más de 679 mil vistas e impresiones públicas y más de 243 mil interacciones visibles. Pero las cifras reales serían muchísimo mayores. Diversos medios internacionales aseguran que los videos del pato ya suman millones de reproducciones en distintas plataformas. Instagram se convirtió en su reino, con más de 200 mil interacciones visibles en apenas 4 publicaciones. En X, antes Twitter, la fotografía de Merlín alcanzó cerca de 380 mil impresiones y dio pie a una avalancha de memes. Mientras que en TikTok ha sido el corazón del fenómeno, gracias a la cuenta oficial del pato y a muchos que ya suman cientos de miles de reproducciones. En otras palabras, Merlín no se hizo viral, Merlín conquistó el internet. Pero Merlín no es cualquier pato, se sabe la de chambear. Todos los días acompaña a sus cuidadores, a Cristian y su mamá Carla Gómez, a vender aguas y refrescos en el centro de la Ciudad de México. Su dueña cuenta que le puso a Merlín porque asegura que su llegada fue mágica para la familia. Y sí, muchos se preguntan, ¿cómo es que un pato sigue a sus dueños a todos lados? La respuesta es sencilla. Carla lo entrenó desde pequeño. Por eso camina con ellos, convive con la gente y hasta posa para las cámaras como toda una celebridad. Ha estado en los fanfests, reuniones de aficionados, celebraciones en sitios emblemáticos como el Ángel de la Independencia, en donde prácticamente no puede dar un paso sin que alguien quiera una selfie con él. Y ojo, porque Merlín va de 10. Es el invitado de honor para el partido entre México y Corea en el fanfest del Zócalo. Y no te preocupes, porque la estrella emplumada cuenta con protección especial en sus patitas para caminar cómodamente y seguir recorriendo las calles. El pato ya tiene corridos dedicados a su historia. En Canadá ya venden figuras inspiradas en Merlín con distintos jerseys, mientras que en México su imagen ha dado vida a las famosas Merlín Conchas, un pan temático que también se ha vuelto viral. Entre corridos, selfies, videos virales, estampas, memes y mucho cariño, Merlín demuestra que a veces los héroes del mundial no usan tachones, sino plumas. Para Punto de Referencia, Alexia Rodríguez.
7: Va con todo, Merlín. Y a ver, hay otra cosa relacionada justamente con el mundial, que pues ya puede ir como generando balances durante toda esta semana. Estamos hablando de este brutal consumo que genera, precisamente. Y vaya que las familias mexicanas estamos entrándole. Ahora sí que el gasto ahí está, de menos en camisetas. Permítame contarle, 5 millones de camisetas de la selección nacional se han comprado. Esto según Grupo Martex, esta empresa fabricante del jersey oficial. Se trata de un fenómeno que nunca se había visto. Es una locura. A ver, de hecho, el empresario Santiago Martí tuvo que invertir 35 millones de dólares para hacerle frente a esta sobredemanda de camisetas. Ahora, por otra parte, ¿cómo podemos dimensionar todo esto? ¿Qué significa? Significa que al menos 12% de los 38 millones de hogares mexicanos tuvieron la capacidad para ponerse la camiseta, sin contar a los que compraron una prenda. Yo iba a decir original a su estilo, pero podemos decir la pirata, hablando de la economía informal. Precisamente hay más datos. Por otro lado, los fanfests y los festivales futboleros han generado un aumento de ventas en los pequeños comercios. Concretamente se espera que 1,200,000 tiendas de abarrotes aumenten sus ventas de 1,000 pesos diarios a 3,000 en cada partido de la selección nacional. Aquí hay que señalar que en barrios y comunidades de menos de 1,000 habitantes, la tienda de abarrotes es el sitio de reunión para ver estos partidos, así que ya se imaginará. Pero les sigo contando, porque de acuerdo con un estudio de Deloitte Consulting, justamente a nivel general, el mundial generará una derrama de 2,730 millones de dólares. A esto adicionales justamente a las cifras de llegada de los turistas, lo que significará un incremento de 0.14% del producto interno bruto, además de crear 112,200 empleos temporales. O sea, es un dato importante. Ahora, hay que decirle que justamente por parte de estos motorcitos económicos que se generan durante la temporada que dura esta justa deportiva y de los datos que tenemos hasta el momento, vamos a tener que seguir revisando, porque esto solamente va a crecer y crecer, y es muy emocionante formar parte de esta fiesta deportiva, sin lugar a dudas.
6: Sí, con todos los ángulos que tienen, que también luego se van presentando cosas que ni siquiera se nos ocurría. Pero bueno, ahora sí nos vamos hasta El Ángel con nuestro compañero Gil Molina de Canal 11. Él está por allá. Gil, ¿nos escuchas?
1: Hola, ¿qué tal? Sí, Luis, Diego, les escucho perfectamente. Estamos sobre el Paseo de la Reforma y, como puedes apreciar, esto es un hormiguero de gente, y aquí la fiesta que inició en la tarde va a continuar toda la noche y seguramente toda la madrugada después del triunfo de México. Un 2-0 sobre Corea, que le da pues el liderato del grupo 6 puntos y lo pone así de la calificación a la siguiente ronda. Esto que estás viendo no es la parte frontal del Ángel, sino la espalda, se puede decir, del Ángel de la Independencia, porque allá enfrente te imaginarás cómo está el aficionado. Podemos decir que ya en este momento son miles los que se han dado cita en Paseo de la Reforma, como puedes ver con estas imágenes de nuestro compañero Jorge de Jarano. La pasión por el fútbol es algo de verdad que no tiene lógica, algo que lleva a personas en silla de ruedas a estar bajo la tormenta, wow, a hombres sin camisa también estar gritando. el nombre de su país, porque es la pasión, la fiesta del fútbol azul. Como puedes ver aquí a los aficionados que están detrás. ¡Sí! El niño de su selección azul.
6: La pura emoción, Gil. Oye, si no, no podrías estar allá atrás porque si no ya te estarían cargando. No podrías dar el reporte, Gil.
1: Porque no hay señal. Aquí nos dirigimos a este punto para asegurar la transmisión, porque de otra forma no tendríamos oportunidad de estar hablando con ustedes.
6: Oye, Gilberto, va a haber un concierto ahí mismo, ¿no?
2: Hay sonidero.
1: Exactamente, es en la parte frontal donde está dispuesto el templete, porque sigue llegando a la gente. Y algo que ayuda también es que ya se quitó la lluvia, porque estaba cayendo una tormenta y eso detuvo a los aficionados que siguen llegando. Te decía, terminos aquí a Paseo de la Reforma, mexicanos, extranjeros, sobre todo también colombianos que vienen a apoyar a la selección y que han hecho del Ángel también su punto de reunión, su punto de festejo. Azul.
6: Pues te deseamos, Gil, que lo disfrutes, ya que estás ahí en representación de todos nosotros que quisiéramos estar ahí celebrando contigo. Te mandamos un abrazo. ¿Algo que le quieran preguntar, Gil?
2: Yo sí tengo una pregunta por acá. A mí me gustaría saber, Gil, si estás viendo personas que también lleven su jersey de Corea del Sur, si vemos por ahí justamente esta hermandad que caracteriza justamente a la afición mexicana, y es que aquí no importa quién gane ni quién pierde, todos ganamos juntos y festejamos en el Ángel.
1: Realmente con el jersey de Corea, lo que más hemos visto son aficionados de Estados Unidos, okay, de Colombia, dicho, ya vieron ahorita que se ha acercado a celebrar con nosotros, viendo un poco, es parte del consejo. Esto es en realidad un lugar mundial en ese momento de la gente. Pero también se salió de la afición mexicana y pues como lo mencionaron ustedes, representando a los medios públicos esta noche y hasta que dure la fiesta aquí en Paseo de la Red.
6: Hasta que el cuerpo aguante. Muchas gracias, Gil Molina, por estos minutos para la audiencia de Punto de Referencia. Ahora sí te mandamos un abrazo y que lo goces. Yo creo que ya se fue, pero pues ese es el deseo.
2: Se lo llevó la fiesta.
6: Oiga, y a ver, ayer, si usted se acuerda, nos despedimos de este espacio con nuestro compañero Carlos Salas, que le estaban cantando que lo iban a hacer volar, que quería volar, que quería volar. Sí lo hicieron volar. Aquí hay uno de esos momentos. Ya no se lo pudimos compartir ayer porque sucedió justo después de salirnos del aire, pero esto fue lo que sucedió.
2: Espumoso y todo.
3: Sí, por los aires.
6: Ay, no, pobre.
3: Qué bueno, sí.
2: ¿A ti ya te tocó volar, Diego?
3: No, me ha tocado volar, afortunadamente, porque no sabría qué hacer, pero está muy bonito, sí, ¿no?
6: Pues ya, ¿no? Dejarte flotar.
3: Sí, pues ya estás ahí, pues ya, volar. Pero no, es que la afición, la verdad, en el Ángel de la Independencia y en todos los lugares donde se han congregado, se demuestra el ambiente y lo que es México, ¿no? Es fiesta, es cariño, es este apoyo, esa fraternidad de lo que somos, ¿no? Somos la fiesta.
2: Y darle la bienvenida a todas y todos, y que todos son partes y que todas las elecciones son igual de importantes y que todos aquí somos capaces justamente de celebrar al de junto, ¿no? Que me parece importantísimo.
6: Sí, y con ese mismo ánimo llegan los que vienen de visita, inmediatamente se integran, digamos, en esta fiesta mexicana y le ponen lo propio. Estaba viendo unos suecos tocando corridos en Monterrey, aquí también los mexicanos gritando BTS, también los coreanos. Exacto. Bailando música mexicana, hay un intercambio. Ayer los mexicanos acompañando a toda la afición colombiana y hoy lo vemos de regreso, es decir, aquí se da pues un momento de encuentro.

0: Increíble ver cómo el fútbol puede motivar a las personas a pasar un momento tan bonito de unión y de fraternidad y de, como dicen, de todo el mundo festejando lo mismo por un balón y en un momento muy, pues, de unión, ¿no?
1: Que eso es el sentimiento natural, digamos, pero no en todos lados se puede celebrar de la misma manera. Bueno, yo me acuerdo hace 4 años en Qatar, había un montón de restricciones por todos lados.
2: Así es.
1: Y hoy mismo en Estados Unidos, yo no sé cómo lo deben de estar viviendo los aficionados, porque más bien deben de estar... Y bueno, hemos visto, ¿no?, algunas noticias en este ambiente de persecución que se da en las calles de Estados Unidos, claro, por la patrulla fronteriza en algunos lados, por el ICE, por estas autoridades estadounidenses, justamente, que donde ven al diferente ven una amenaza, y eso pues queda muy patente en una circunstancia como esta, donde tienes tanta gente que llega de fuera.
2: Y que precisamente eso está revelando, y las imágenes de verdad son muy reveladoras, como el estadio de la Ciudad de México está colmado, está lleno todo el tiempo, y los otros estadios, tanto en Estados Unidos como en Canadá, no tienen esa afluencia. Hay muchos otros factores, pero uno de ellos es precisamente esas tensiones que se están viviendo precisamente a nivel social, a nivel político, que de pronto están generando todo esto.
0: Justamente, por eso también creo que es importante que la selección mexicana logre triunfos como el de hoy, porque pues esta victoria nos asegura que sigamos avanzando en la Copa del Mundo, y pues que la fiesta siga en nuestro país.
1: ¿Pero tú sientes que si no hubiera triunfo, no seguiría la fiesta?
0: No, bueno,
2: claro,
0: la fiesta
2: que sí. Estaría, sí, sí, allá nos vamos a ir todos, sí, ahorita.
1: Sí, que está súper engañada. Sí. Bueno, tenemos más información, vamos a salir ya de este torneo deportivo y regresamos con más información. Estamos en Punto de Referencia. Gracias, Diego.
0: Gracias a ustedes.
3: Gracias, Diego.
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2: Recuerde, hashtag punto referencia, arroba MX referencia, para que sigamos la conversación a través de redes sociales, YouTube. Estamos en medios públicos y continuamos a Zula Zaga y Luisa Iglesias, que justamente ayer le mostramos entre las declaraciones de Donald Trump en la cumbre del G7, una desafortunada reedición de esta falta de respeto contra nuestro país y justamente contra la presidenta, al repetir lo que ha dicho en otras ocasiones, cada vez que quiere como elevar el calor de la discusión en un lado, cuando ha perdido pues todo el valor en el otro, ¿no? Y justamente pues dijo que en México gobiernan los cárteles y que la presidenta tiene miedo, algo que conversábamos el día de ayer. Entonces, pues justamente Estados Unidos dijo tendría que entrar al quite en nuestro territorio. Debe ser como la quinta vez en 2 años que el presidente de Estados Unidos dice algo como esto. Pero a ver, el tema llegó a la conferencia matutina, evidentemente, y la presidenta optó por no caer en una provocación personal, aunque fue muy clara nuevamente sobre una postura que es pública y que ha reiterado también con su homólogo de manera directa, sin necesidad de confrontar.
14: Yo he dicho que el presidente Trump tiene su manera de comunicar, no hay que engancharse en cada declaración. Pero el pueblo de México sabe que estamos trabajando, que es lo que a mí me importa. No está bien informado él. Se lo he dicho personalmente, no es algo que lo diga por primera vez. El Estado mexicano existe. Se lo dije aquí, ya lo dije el otro día.

0: cuando vino el secretario de Seguridad de Estados Unidos, que estuvo aquí y que se refirió a los grupos delictivos, yo le dije, hay Estado mexicano y hay cabezas de instituciones del Estado además de la presidenta.
1: Bueno, y justo porque no está bien informado, o a veces se hace el que no está bien informado, otra parte de las respuestas de la presidenta son siempre los datos, inesquivables testimonios de la falsedad de narrativas que se explotan tanto por sectores del gobierno estadounidense como por parte de actores mexicanos de oposición. Aquí algunos de estos datos sobre el papel que ha jugado México en este problema que es bilateral y en el que, por cierto, poco se conoce sobre lo que se hace del otro lado en su propio territorio.
2: La colaboración entre México y Estados Unidos en materia de seguridad está en uno de sus mejores momentos. Se ha reducido el contrabando de fentanilo de México hacia Estados Unidos. De acuerdo con las propias autoridades estadounidenses, en los últimos 2 años este fenómeno ha caído en 76% y con ello se ha reducido en 43% las muertes por esa droga en territorio norteamericano. Pero también se han reforzado las estrategias para atender el tráfico de armas desde Estados Unidos. Hay que recordar que Estados Unidos ha reconocido que alrededor del 70% de las armas que entran a nuestro país provienen de la frontera norte. En la administración de Sheinbaum Pardo se han asegurado más de 29.000 armas. Ejemplos hay varios. El 22 de abril pasado, en el cruce de Nogales, autoridades estadounidenses aseguraron diversas armas, entre ellas un lanzacohetes tipo RPG. Las armas las traía una ciudadana estadounidense que intentaba ingresar a México acompañada por 3 menores. Un lanzacohetes de este tipo fue utilizado por sicarios del Mencho para derribar un helicóptero militar el 1 de mayo de 2015. El 3 de junio pasado, la Agencia de Alcohol, Tabaco, Armas de Fuego y Explosivos y la Policía de Phoenix aseguraron diversas armas, entre ellas un rifle Barrett calibre 50, un arma que atraviesa blindajes de hasta 12 milímetros de espesor y cristales de máximo nivel. A principios de mayo pasado, durante un operativo conjunto en Altar, Sonora, fuerzas federales y estatales aseguraron rifles de alto poder y recuperaron una camioneta con reporte de robo en Estados Unidos. Otro ejemplo se dio el 13 de junio pasado cuando la Agencia Nacional de Aduanas de México y la Guardia Nacional detectaron y aseguraron en la aduana de Piedras Negras, Coahuila, 2 cargamentos de armas y cartuchos que eran trasladados en un autobús proveniente de Addison, Illinois, con destino a Zacatecas. Como parte de estos esfuerzos, este año fue abatido el líder del cártel Jalisco Nueva Generación y semanas después fue arrestado uno de sus posibles sucesores, Audias Flores Silva, alias El Jardinero. En total han sido detenidas 56.134 personas. También se han ubicado y desmantelado 2.407 laboratorios clandestinos y áreas de concentración de precursores químicos. Las fuerzas federales y estatales también han asegurado más de 419 toneladas de drogas, entre ellas 2.315 kilos y más de 5 millones de pastillas de fentanilo. Está la coordinación y cooperación entre ambos países que Estados Unidos ha reconocido al gobierno de la presidenta Claudia Sheinbaum.
3: Acabo de regresar de la Ciudad de México de hablar con la presidenta Sheinbaum y su gabinete sobre la cooperación y les dije que nos ha impresionado que hayan sido muy cooperativos, mucho más cooperativos que la administración pasada, pero aún creen en su soberanía y debemos respetar eso.
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1: Y otro frente que se ha visto debilitado al no tener respuesta a la presidenta Sheinbaum pese a estas provocaciones que han lanzado, pues es la Coordinadora Nacional de Trabajadores de la Educación, la CENTE. Este jueves un grupo reducido de integrantes de la coordinadora protestaron en frente de las sedes de algunas Afores localizadas sobre Paseo de la Reforma en Ciudad de México en su 18º día de huelga. Incluso ya no cuentan con el respaldo popular, como lo dejó ver una encuesta del diario Heraldo de México y QM Estudios de Opinión. Justamente según un sondeo
4: sondeo, el 82% de la ciudadanía rechaza las manifestaciones de la coordinadora, mientras que el otro 18% la respalda. En relación al torneo de fútbol, el rechazo se incrementa, pues el 85% de los encuestados están en contra de que la CENTE cierre el acceso al estadio de Santa Úrsula Coapa y solamente el 15% lo está aprobando.
1: Vamos con Jonathan Pérez para poner el dedo en la llaga.
5: ¿Qué tunda nos puso ayer el presidente Donald Trump a México y a la presidenta Claudia Sheinbaum, que es nuestra presidenta?
6: El presidente Trump ha dicho en varias ocasiones que México está gobernado por el narco, pero en esta ocasión lo hizo en el foro político más importante de Occidente, uno de los más importantes del mundo, la cumbre del Grupo de los Siete, que se realiza en Francia.
7: El vicepresidente de Estados Unidos, J.D. Vance, afirmó que su país se reserva el derecho de emprender acciones militares en México si considera necesario proteger a la población estadounidense.
8: El presidente Trump ha sido muy claro.
9: Sí, cabrón.
8: Vamos a ir tras ellos.
9: Sí.
8: Si México no coopera, se va a arrepentir.
9: Los que no cooperen pasan a la mira.
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1: Jonathan, estaba viendo cuál era mi cámara. Jonathan, buenas noches, bienvenido. Estábamos viendo, nunca faltan los que están casi casi que esperando así con muchas ganas a ver qué es la próxima cosa que dice el presidente Donald Trump para salir en nado sincronizado.
10: Mi querida Azul, qué gusto verte. Mi querida Luisa, ¿cómo estás? Muy buenas noches a toda nuestra audiencia. Pues sí, es algo que se repite constantemente, ¿no? Cuando no lo repite Donald Trump, lo repite fíjate que es una fiscal, es la zar de las drogas en Estados Unidos y que es una expresentadora de Fox. Es como acá que en México tenemos los sicarios del periodismo, allá también hay sicarios del periodismo en Fox. Entonces Donald Trump escoge a cuál es el mejor, quién lo alaba más, quién está de acuerdo en todo lo que él dice, quién es un fanático de la ultraderecha, y lo pone en lugares estratégicos que necesitas tener, bueno, carrera, tener conocimientos. Bueno, esta mujer no tiene ningún conocimiento, ¿no? Es una expresentadora de Fox que la única virtud que tiene es que habla bien y ama a Donald Trump. Pero bueno, no me quiero concentrar tanto en el asunto de lo que dice Donald Trump, ¿no? La presidenta le contesta de manera muy firme cuando dice, ustedes hagan más en respecto a la parte de las armas. Pero quisiera yo dar otros datos que son importantes que se le tendrían que estar exigiendo a Estados Unidos. Por ejemplo, son aproximadamente 33,000 pandillas, que se le llaman así por una cuestión que no entendemos, pero que son cárteles de la droga, pero que ellos le llaman subcontratados, pandillas subcontratadas. Son 33,000 pandillas, es decir, es más o menos 1.5 millones de narcotraficantes estadounidenses que distribuyen toda la droga que llega a la frontera y que, por una cuestión que nadie entiende, no se le denominan cárteles y, por lo tanto, no tienen de alguna forma las consecuencias, fíjese, legales y jurídicas que un cártel transnacional, en este caso los mexicanos, sí tienen. Bueno, en su territorio no se les trata a estos distribuidores de droga, no se les trata con la severidad jurídica o legal que a los cárteles mexicanos, por ejemplo, sí. Y hay otros datos importantes. ¿Por qué en Estados Unidos no se utiliza lo que se llama la interceptación electrónica o la geolocalización de los grupos criminales y de los grupos que distribuyen la droga? ¿Por qué no se traza con las bases de datos del FBI, la base de datos de la DEA y de otras agencias en donde se localizan estos personajes, estas personas? Por increíble que parezca, no sucede. En Estados Unidos no se hace esto que se llama interceptación electrónica y geolocalización con las bases de datos. Otra cosa que no se hace es que, fíjense ustedes, ellos están insistiendo en que en México tiene que haber más cooperación. De hecho, es como la base de su argumento, ¿no? Sí están haciendo algo, pero no están cooperando completamente. Hace falta más cooperación. No hay una cooperación de lo que se llama multiagencia localmente. En Estados Unidos no hay colaboración multiagencia para detener a los distribuidores de droga. Por fantástico, increíble que parezca, ellos no tienen esta cooperación entre agencias que combaten la droga, pero que la combaten en otros países, no la combaten en su propio territorio. No hay coordinación entre, por ejemplo, la DEA, la cuestión federal, las autoridades federales y las autoridades locales. Por fantástico que parezca, no sucede así. Además, ellos pueden mapear en dónde es la parte sustancial o vertebral de la distribución. En las metrópolis, en las colonias, en donde más se consume, es en donde evidentemente ahí se está comprando la droga. No hacen este mapeo, no tienen la intención de detener a los distribuidores de estas drogas y no les interesa en lo absoluto. De hecho, hay, y porque mucha gente puede decir, oye, Jonathan, ¿de dónde saca esa información? ¿Por qué dice eso? ¿Se lo está inventando? No, lo dijo un ex agente de la DEA por ahí del 2016, que propone un plan de justamente cárteles domésticos, que justamente decía, vamos a localizarlos en nuestro territorio, vamos a detenerlos en nuestro territorio, porque son igual de peligrosos que los cárteles mexicanos, claro. Porque son operativamente igual de peligrosos que los cárteles mexicanos. ¿Saben qué pasó? No se aceptó la propuesta. ¿Y saben quiénes son los que se opusieron a esto? Empresarios locales de la frontera y autoridades locales de la frontera. ¿Qué quiere decir esto? Que por supuesto que es un gran negocio, claro, en Estados Unidos, que involucra políticos, que involucra empresarios, que involucra industria. Porque, a ver, estas pandillas a las que no quieren llamar cárteles, actúan como cárteles operativamente. Tienen casas de seguridad. Esto que se habla mucho en México, porque culturalmente en las series está ya en el imaginario, ¿no? Las casas de seguridad. En Estados Unidos existen. ¿Y qué hacen en esas casas de seguridad? Empaquetan el dinero en efectivo. Tienen una técnica al vacío para que queden delgaditos, los ponen en camionetas en su territorio y los mandan a la frontera mexicana para pagarle a los cárteles mexicanos. Y lo otro, lo inyectan al sistema financiero estadounidense. Y no hay absolutamente nada que pase ahí en el sistema financiero. Pasa por las venas y las arterias del sistema financiero estadounidense, dinero del narco, y por supuesto también dinero del terrorismo internacional. Y ellos no hacen absolutamente nada. Bueno, creo que es sintomático que estos personajes, empresarios locales, porque además es una industria que se conoce cuáles son los negocios en estos territorios de lavado de dinero, y Estados Unidos no hace nada por ellos. Lo que aquí en México se dice, es que la tiendita de la esquina se sabe que venden droga, ¿no? Bueno, en Estados Unidos también. Se sabe, este comercio es patrocinado por la droga. Sin embargo, no hacen absolutamente nada. Aquí la pregunta es, ¿de verdad Estados Unidos tiene la voluntad de hacer algo por las drogas, por la distribución de drogas? ¿O solo, como lo hemos venido diciendo constantemente en este espacio, se utiliza la cuestión de las drogas para control político, para golpeteo político, para imponer el sistema político que ellos quieren y continuar con el negocio? Porque el negocio,
1: claro,
10: no
1: el negocio
10: lo han
1: es de ellos.
10: Es de ellos, los beneficia a ellos en una gran parte, o diría yo en la mayor parte, y nutre su sistema financiero y su sistema empresarial. Bueno, pues no sabemos hoy los nombres de quiénes son, ¿verdad? Aquí en México sí se sabe los nombres de los cárteles y de los capos. En Estados Unidos no hay eso, porque no han querido nombrar los cárteles a los que dicen que son subcontratados. Es como el outsourcing del crimen organizado mexicano, pero allá en territorio estadounidense, y que operan más de 1.5 millones de personas, caray. Que por cierto, un dato solo que quiero decir, no son latinos, Estos 1.5 millones de operadores, de narcotraficantes, de los cárteles estadounidenses, aunque no les quieran decir así, pero sí que creo que narrativamente hay que nombrarlos así, no son latinos. Se ha demostrado que la mayor parte son blancos. No son ni afroamericanos ni tampoco latinos. Entonces, bueno, parece que hay una estructura
1: blancos
10: a la que...
1: Blancos estadounidenses, bueno, muchos...
10: Blancos estadounidenses,
1: incluso
10: claro.
1: Empresas que funcionan supuestamente legalmente, cuando hablamos, por ejemplo, del contrabando de hidrocarburos, como la familia Jensen, ¿no? Que esa es una de las partes que también alimentan este sector financiero en Estados Unidos y toda esta trama de ilegalidad. ¿No lo hacen? No, pues efectivamente no lo hacen porque no tienen la intención de combatir el crimen organizado, sino de apropiárselo, y porque está más fácil acusar al de abajo, o sea, geográficamente, ¿no? Estoy hablando así México, es. De hacer exactamente lo que ellos hacen en realidad.
10: Sí, para que haya más rigurosidad en quién es el agente que lo propuso en 2016 y a los que los empresarios de Estados Unidos lo mandaron, pero lejos, y también el sistema político estadounidense, que ya hemos dicho aquí, por cierto, que no es ni siquiera es Donald Trump ni su gobierno, sino es lo que hemos dicho hace como dos semanas del Estado Profundo en Estados Unidos, es Jack Riley, el exagente de la DEA, que todavía vive y que sigue ahora dando comentarios y entrevistas en Estados Unidos. Ha cambiado un poco su posición en aquel 2016, pero no se nos olvida que en ese año él advirtió que era imposible combatir a los grupos criminales transnacionales si primero no se combatía la distribución con la misma capacidad operativa, la misma capacidad de gobierno y de inteligencia con la que se hace en otros países, así lo dijo, se tendría que hacer en Estados Unidos. Eso no sucede. Por lo tanto, queda al descubierto que no buscan, evidentemente, bueno, ya ni siquiera por una cuestión humanista de sus propios ciudadanos, ¿no? De parar las vías de distribución en los condados, en los municipios, en los lugares, en los suburbios en donde se consume, ni siquiera por una cuestión humanitaria de sus propios ciudadanos estadounidenses, es que evitan que la droga se distribuya en su territorio. Bueno, pues ahí está, ¿no? Yo creo que la presidenta sí lo está haciendo, e incluso lo está haciendo también por cuestiones humanitarias en Estados Unidos, lo ha dicho. No estamos combatiendo toda esta parte solo por la cuestión mexicana, sino por cuestión humanitaria del gran consumo que tiene Estados Unidos. Y yo creo que los estadounidenses tendrán que ver el nivel que hay de presidenta en nuestro país, que incluso está haciendo algo por la cuestión del consumo de su propia sociedad allá en Estados Unidos.
1: Pues más claro, ni el agua, querido Jonathan, y además lo que es muy grave también es ver que de este lado de la frontera quienes están impulsando esta alianza con esos sectores, pues, o sea, ¿qué capacidad, hasta dónde están dispuestos a llegar con tal de regresar? Porque de otra manera no lo pueden hacer.
10: Sí, la incapacidad que habíamos hablado, uh-huh. Esta incapacidad política para poder disputar la patria al país, lo sustituyen porque Estados Unidos venga e invada con un pretexto que, perdón, pero cada vez se cae a pedazos, ¿no? La reducción del 45% de homicidios en nuestro país habla de este proceso de pacificación, cosa que no sucede en Estados Unidos. Yo quisiera ver que cayera 45% el consumo de drogas en Estados Unidos, para que entonces sea parejo lo que aquí de este lado se está haciendo y lo que ellos no quieren hacer. No es que no puedan hacerlo, tienen el dinero, tienen el presupuesto, tienen la estructura de años en cuestión de espionaje y en cuestión de inteligencia, pero no lo hacen porque no les conviene hacerlo, porque es un negocio para ellos.
1: Lo mismo, incluso que el tráfico a costa de sufrimiento.
10: Bueno, esa es la cereza del pastel de todo, porque además, con todo y esto, además siguen enviando armas a los grupos criminales, claro, en nuestro país.
1: Claro.
10: Sí, que eso es lo que les garantiza, de alguna forma, resistencia ante este proceso de pacificación en nuestro territorio que se está llevando a cabo, 45% menos. Oigan, a ver, por cuestión nada más de lógica, cuando intervinieron en una guerra impuesta desde Estados Unidos en nuestro territorio, se disparó a más de 100 homicidios dolosos diarios. Cuando empieza la pacificación y se busca que estos salgan de nuestro territorio, que no haya injerencia estadounidense en nuestro país, hay una reducción del 45%. Caray, algo nos tiene que decir esto. Algo nos tiene que decir estas cifras que son contundentes, que no se pueden maquillar, que incluso lo están aceptando muchos comentócratas de derecha, ¿eh? Y entonces creo que ahí hay que poner el dedo en la llaga y el seguimiento de que esto es simplemente político, de golpeteo, y que no tiene ningún sustento ya en la realidad, pero que además, en contraste de lo que ellos están haciendo allá en su territorio, deja muchísimo que desear verdaderamente, ¿eh? No podemos tomar en serio que ellos están haciendo algo con respecto al tema de las drogas. Ellos no lo están haciendo.
1: Poner el dedo en la llaga, como bien lo estás haciendo, querido Jonathan. Te mandamos un abrazo. Muchísimas gracias por estos minutos para nuestra audiencia.
10: Las abrazo. Muchas gracias por todo.
1: Bueno,
4: durísimo.
1: ¿Cómo siempre? Ahí está.
4: Como siempre,
1: Jonathan. Peras no Pérez, pero poniendo los puntos sobre las íes, como siempre. Pero bueno, ya nos vamos con más información internacional. Finalmente fue firmado el memorando de entendimiento entre Estados Unidos e Irán. En los hechos, una rendición de Estados Unidos frente a la guerra que provocó, junto con Israel, firmada ni más ni menos que en el simbólico Palacio de Versalles. Hace más o menos un siglo también lo hizo Alemania, después de la Primera Guerra Mundial.
11: Irán y Estados Unidos pusieron fin a la guerra en el Palacio de Versalles, en Francia, antes de retornar a Washington durante una cena de gala con motivo del 250 aniversario de la independencia de Estados Unidos. El presidente Donald Trump firmó un memorando de entendimiento con Irán para poner fin a la guerra, con lo cual entró en vigor de forma inmediata. Una vez firmado por Trump, el documento fue enviado a Teherán, donde horas más tarde fue signado por el presidente iraní Masoud Pezeshkian. Aparte, también lo firmó el primer ministro de Pakistán, Muhammad Shehbaz, en calidad de mediador. El memorando de entendimiento de 14 puntos define un saldo desfavorable para Estados Unidos, porque a diferencia de la situación prevaleciente antes de la guerra iniciada contra Irán el 28 de febrero, establece que Irán controlará el ingreso y salida de barcos del Estrecho de Hormuz, lo que no se definía antes de iniciada la guerra. Este jueves, Irán anunció el libre paso de toda embarcación sin cobrar cuotas de peaje, por un lapso de 2 meses, con lo que el tránsito es fluido en esa vía por donde transita el 20% del petróleo a nivel global. A la par, los buques de guerra de Estados Unidos levantaron el bloqueo a puertos iraníes, permitiendo el arribo de buques cargueros a sus costas. El memorando de entendimiento incluye el fin de ataques militares en todos los frentes en Asia Occidental, incluido Líbano, a lo que se opone Israel. Washington se comprometió a descongelar los activos y cuentas de Irán en bancos estadounidenses por 24 mil millones de dólares. Además, se destinará un fondo de 300 mil millones de dólares como indemnización a Irán por los daños a su infraestructura causados por el ejército de Estados Unidos. A esto se suma que la administración Trump ha gastado al menos 30 mil millones de dólares en la ofensiva militar desde febrero. Este viernes en Suiza se reunirán los equipos negociadores de Irán y Estados Unidos para dar inicio formal a las conversaciones técnicas, que deberán durar no más de 2 meses. En este lapso, discutirán también el destino del uranio enriquecido y almacenado en sus plantas nucleares. Mientras, el barril de Brent se vende a $79 y el West Texas a $75. La mezcla mexicana se cotiza en $73 el barril, una reducción paulatina frente a los precios de la semana pasada. Con información de Federico Campbell Peña, Punto de Referencia.
4: A ver, la imperativa necesidad para Estados Unidos de hacer que este entendimiento con Irán funcione ha hecho que se abra cada vez más esta brecha en la relación de ese país frente a Israel, que no cede en sus intenciones de mantener estas hostilidades contra Líbano y contra otras zonas de la región. Las palabras de hoy del vicepresidente sobre Israel, su gabinete y el propio Netanyahu, Benjamín Netanyahu, pues ya están revelando parte de esta crisis de relación que hasta el momento ha permitido a Israel la más plena impunidad en la región. Y únicamente comentarle que la Casa Blanca reveló el día de hoy que la delegación estadounidense encabezada por J.D. Vance, que iba a ir a Suiza, pospone su viaje. Nada más eso, pero vamos a ver qué es lo que pasa en las próximas horas con el tema azul. Ahí está. Que a ver, antes de irnos, creo que nos podemos ir adelante al Ángel de la Independencia. ¿No estás por allá? Ahí está. Venga.
12: Hola, ¿qué tal? Les mando un saludo al estudio. Está siendo un poco difícil el poder escuchar, pero les comento, sigo en las inmediaciones del Ángel de la Independencia, en donde la celebración por el triunfo de México ante Corea del Sur sigue a flor de piel, mucha afición tricolor festejando en familia y muy contentos. Ya estoy bañado de espuma. Vamos a ver las reacciones de cómo fue vivir este partido tan especial para México, con el que aseguró su pase a la siguiente ronda. Salvador, platícame, ¿qué se siente venir a celebrar lo de la selección mexicana, el Ángel de la Independencia?
13: Mío, desafortunadamente no estamos en Guadalajara, pero mira, todo el ambiente de México se vive de una manera espectacular. Entonces,
12: ¿qué opinas sobre el incremento de los boletos durante este mundial? ¿Te hubiera gustado ir al estadio?
13: No, es una locura, es una locura. Ve toda la gente, o sea, esa es la verdadera afición que debería estar en los estadios.
12: ¿Qué te hace sentir la selección mexicana? ¿Cómo viste el encuentro?
13: Bien, bien, creo que es un partido muy reñido, pero ahí vamos, ahí vamos. Ojalá y termine así.
12: Y finalmente, ¿qué mensaje le lanzas a la selección mexicana?
13: Venga, ustedes pueden. Yo sé que muchos dudan del sexto partido, pero sé que pueden.
12: Y como pueden ver, seguimos en movimiento porque es increíble la cantidad de personas que le están dando cita en el Ángel. Les seguiremos trayendo más información mundialista. Esto ha sido realmente mágico, ver tanta afición con la playera de México, todos alentando. A pesar de la lluvia, no se detuvo, la gente estuvo muy feliz apoyando a la selección. Y bueno, les seguiremos trayendo más información mundialista. Yo con ello me despido y que sigan teniendo un excelente jueves.
1: Yo también, ¿no? Gracias, muchísimas gracias. Nos despedimos, no, lo dejamos con estas imágenes. El cielito lindo. Amores. Que tenga buena noche.
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24: 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Are we ready to discover the best in brand new UK music? 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
15: Soy Marta Leticia Vázquez González, secretaria de Investigación y Posgrado del Instituto Politécnico Nacional. Desde niña siempre quise saber el porqué de las cosas. Era la típica niña que le regalaban muñecas y las desarmaba para ver lo que había dentro y luego volver a armarlas. Para mí siempre hubo grandes cuestiones, grandes preguntas, por ejemplo, ¿por qué era el cielo azul? ¿Por qué las plantas verdes? Y eventualmente encontré en la ciencia un espacio que me brindaba respuesta a muchas de las cuestiones que yo tenía. Por eso decidí estudiar química. La primera vez que en la clase de química de la secundaria nos enseñaron el modelo atómico de Bohr, allí fue como una serendipia. Dije, no, es que eso explica todo el universo, yo quiero ser química. A partir de allí, bueno, tuve muy claro que me quería enfocar en ciencia y por eso estudié la vocacional, me dediqué a las carreras médico-biológicas. No desde siempre supe que quería estudiar un doctorado o dedicarme, por ejemplo, a la academia. Yo siempre tuve una visión de la transferencia de tecnología porque siempre tuve la intención de que a través de la ciencia podríamos ofrecer unos servicios, bienestar a la sociedad. Entonces, para mí ese es el objetivo de la ciencia, poder transferirla además de generar conocimiento. Yo animo a las jóvenes que están interesadas en estudiar ciencia que lo hagan. Existen ahora muchísimas oportunidades, afortunadamente apoyos también, tenemos más referentes, más personas con las que nos podemos acercar. Las puertas del Politécnico están abiertas para todas ustedes. Seguramente que si tienen esa intención van a llegar a conseguir sus objetivos.
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5: La cuántica y las estrellas.
6: Cuando volteamos al cielo y vemos esas luces, diminutas, inmensas, inalcanzables, dentro de ellas ocurre algo aún más pequeño, el universo cuántico. Las estrellas viven, evolucionan y mueren siguiendo las reglas de la física cuántica. Todo comienza con el hidrógeno en el núcleo de una estrella. Las temperaturas son tan altas que los átomos se fusionan, liberando una enorme cantidad de energía. Esa energía que nos llega como luz y calor es el resultado de un proceso cuántico, la fusión nuclear. Pero no todo termina ahí. Cuando las estrellas envejecen, su destino depende de su masa. Algunas colapsan sobre sí mismas con tanta fuerza que los protones y electrones se comprimen formando neutrones. Y así nacen las estrellas de neutrones, donde una simple cucharadita de materia puede pesar millones de toneladas. Si la estrella tiene aún más masa, el colapso puede seguir hasta el límite. Los quarks, las partículas más pequeñas que conocemos, se liberan, dando origen a las llamadas estrellas de quarks. Y si la gravedad vence por completo, todo se derrumba llegando a un agujero negro. En el fondo, la historia de una estrella es también una historia cuántica. De las partículas más pequeñas surgen los objetos más grandes del universo. Así que la próxima vez que mires una estrella, recuerda, dentro de esa luz lejana, late un corazón cuántico que, de alguna forma, también está hecho del mismo polvo que tú.
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1: Nos llega noticia de última hora porque la banda La Reforma está una vez más envuelta en una polémica. El gremio considera que deberían hacer

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que no está en ninguna parte. 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
2: ¿Recuerdas la última vez que te reíste tanto que te dolió la panza? ¿O esa tarde en que comiste con toda tu familia y sin saber por qué sentiste que todo estaba bien en el mundo? Eso que sentiste tiene nombre, tiene ciencia. Y aunque parezca increíble, se puede medir. Hoy hablamos de la felicidad. La Organización Mundial de la Salud dice que la felicidad no es solo una emoción bonita. Es un estado que causa bienestar, que alarga la vida y que nos protege frente al estrés, la depresión y los golpes duros que trae la existencia. La felicidad involucra emociones positivas que nos ayudan a mantener relaciones sociales y laborales más sanas. No es que los felices no tengan problemas, es que cuentan con herramientas emocionales para enfrentarlos sin quebrarse. Según el Informe Mundial de la Felicidad 2025, impulsado por la ONU y la Universidad de Oxford, México entró por primera vez al top 10 de los países más felices del planeta, en el lugar número 10 entre 147 naciones. Sí, lo escuchaste bien. El país que inventara el taco, la fiesta de 15 años y el no te preocupes, todo se arregla, resultó ser de los más felices del mundo. Y no es casualidad. Ese informe mide cosas como el ingreso, la salud, el apoyo social, la libertad, la generosidad y qué tan libre de corrupción se siente la gente. Pero los investigadores descubrieron algo que a los mexicanos no suena familiar.
3: Y por acá están saliendo las tostadas, están los chiles, no pueden faltar los chiles porque si no... ¿Qué tenemos ahí, jóvenes?
2: Compartir la mesa con otros es uno de los factores que más felicidad genera. Comer acompañado, tener a alguien de confianza para los momentos difíciles, saber que no estás solo, eso que en México hacemos casi sin pensarlo, resulta ser oro puro para el bienestar. Ahora, la ciencia también se ha transformado. Durante décadas, la psicología se enfocó casi exclusivamente en estudiar lo que nos hace sufrir: las enfermedades mentales, la ansiedad, la tristeza profunda. Pero a finales del siglo XX surgió un nuevo enfoque llamado psicología positiva, que le dio la vuelta a la moneda y se atrevió a preguntar: ¿qué nos hace fuertes? ¿Qué nos hace convivir mejor? ¿Y qué experiencias nos llenan de sentido? Estos estudios también buscan identificar los obstáculos que nos impiden sentirnos bien y cómo superarlos para vivir en armonía. Y en México ya tenemos quien estudie esto de cerca. Desde 2018, la UNAM cuenta con un laboratorio de la felicidad, ubicado en el Centro Regional de Investigaciones Multidisciplinarias en Cuernavaca. Ahí se investiga cómo construir bienestar en escuelas, familias y comunidades. Trabajan con terapia del reencuentro, talleres de manejo de emociones y algo tan sencillo como revolucionario: promover el buen trato entre las personas. Cada persona construye su felicidad de manera distinta, sí, pero la ciencia ya nos confirmó un secreto que las abuelas de este país siempre supieron: la felicidad no está en tenerlo todo, sino en compartir lo que se tiene. Así que hoy, antes de dormir, manda ese mensaje, haz esa llamada, comparte esa cena. Porque ser feliz, más que un golpe de suerte, es un acto que se cultiva todos los días con los demás. Con información de Una Mirada a la Ciencia, publicación de la Dirección General de Divulgación de la Ciencia de la UNAM. Les saluda Mónica Genis.
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0: y anhelos de cientos de fans de la selección mexicana en su duelo ante Corea del Sur. En la pantalla vuelta a la calle de un restaurante, cientos de mexicanos dieron cuenta del segundo duelo del Tri en el Mundial. Llegaban cada vez más personas al sitio, cuando Luis Romo abrió el marcador y la algarabía se desbordó. Momentos después, el silbatazo final desató la fiesta en la Minerva.
1: ¿Más goles?
2: Sí.
1: ¿Cuántos?
2: 2-0.
3: Muy divertido.
1: ¿Crees que México pudo meter más goles?
3: Sí.
1: ¿Cuántos?
3: Como 3 más.
0: La Minerva se volvió una gran pista de baile. Sonaron La Chona, Payaso de Rodeo y varias otras canciones que pusieron la fiesta por unas horas, pero con la verde bien puesta. Con imágenes de David Ramírez y Bruno Ruiz, 11 Noticias, Luis Valdés.
4: Pues así es, Guadalupe, Angélica, audiencia, así estuvo ayer la fiesta aquí en las inmediaciones de la Minerva. Déjenme comentarles que ese momento de los cientos de aficionados que se juntaron aquí a unos metros de donde estamos parados para ver el partido en una pantalla chiquita era impresionante, porque eran cientos y cientos, y conforme llegaba la gente, todos se detenían y miraban a un solo punto, festejaban, se compartían las bebidas, aventaban a la gente al aire. ¿Saben qué? La verdad es que a mí me recordó mucho ese momento. No soy tan fanático del fútbol, pero me hizo sentir, por ejemplo, en un festival de música. Entonces la emoción fue desbordante, y ni qué decir cuando metieron gol y después la celebración de la victoria mexicana.
5: Todo el mundo decía, ¿cómo no anotó? Corea también peleó mucho. Supongo que se compartió mucho todo ese ambiente. Y mira, lo que más nos gusta es que se trataba de familias, había desde niños hasta personas adultas. El ambiente fue muy padre. La verdad es que tenemos afortunadamente un saldo blanco. ¿Cómo amanece hoy Guadalajara?
4: Hoy amanece muy, muy tranquilo. Las avenidas alrededor de aquí de la Minerva están abiertas, no hay ningún tipo de cierres viales, todo en tranquilidad, en normalidad. E incluso, si me permites, los reportes que están mencionándose es que aquí en este punto se congregaron más de 20,000 personas para, como tú bien lo mencionas, una muy buena y sana convivencia. Sí, así es.
6: Pues muy bien, Luis, en efecto, como dices, lo mencionabas al inicio, incluso hasta los que no son tan aficionados o aficionadas al fútbol, definitivamente estar siguiendo el partido o donde haya aficionadas te contagia, y eso por supuesto que se vio ahí en Guadalajara con las imágenes incluso que nos presentaste y que estuvimos viendo pues durante el partido, durante la noche en redes sociales, cómo estaba todo desbordado. Es importante esto que mencionas, hay un saldo blanco y eso pues de alguna manera es bueno, alrededor de 20,000 aficionados que estaban dispersados, pero sin duda, Luis, pues un gran júbilo ahí en Guadalajara.
4: Sí, de verdad que la fiesta fue impresionante en este punto, y como les comentaba, al inicio del partido ya había gente, ya estaba prácticamente rodeada de la Minerva. Conforme se fue desarrollando el partido, fueron llegando más, y en un lapso, digamos que de unos 20-30 minutos máximo en que terminaron la transmisión, a 30 minutos más, prácticamente las varias de estas avenidas que rodean la Minerva ya estaban rebosantes, era un hervidero de gente, y conforme pasaban los minutos llegaba más y más gente. Lo que sí nos llamó un poco la atención, de lo que alcanzamos a ver, es no vimos algún compañero coreano por la zona.
6: Sí, no, híjole.
5: Bueno, pues es que estaban festejando, pero en otro lado. Mira, también los coreanos se han sumado mucho a los festejos y se comportaron ayer muy bien. La afición bastante coreana también tiene nuestro reconocimiento, pero México tenía que ganar. ¿A qué hora se iría el último de ahí de la Minerva, Luis?
4: Yo creo que como un poco antes de las 2 de la mañana. De hecho, nosotros nos quedamos cerca de la 1 y ya se estaba vaciando la zona, pues hoy había que trabajar. Algunos nos dijeron que pues se le iban a seguir la fiesta y pues que asumieran las consecuencias, ¿no?
5: Bueno, pues esperemos que los jefes ya también entiendan que era teletrabajo y que si les dan chance de continuarlo hoy. Luis, pues felicidades a la afición en Guadalajara. La verdad es que recibieron con mucho entusiasmo a la selección, la apoyaron hasta el final en el estadio y en las calles. Y sobre todo, pues qué bueno que la gente tiene ese ánimo de festejar. Desde aquí un abrazo a Guadalajara. Gracias por el trabajo, Luis, y pendientes.
6: Gracias, Luis.
4: Pendientes, hasta luego, muy buen día.
5: Gracias, bueno, el equipo pues, del 11, ahí está.
6: Claro.
5: Pues y también estaremos desplegado en vivo más adelante en el estadio. Pero los festejos aquí en Ciudad de México no se quedaron atrás.
6: Así es, Guadalupe, porque también en el Ángel de la Independencia, otro punto importantísimo donde hubo festejos también de miles de personas. ¿Y qué te parece si vemos precisamente la información con Luis Méndez y Gilberto Molina?
5: Vamos a ver.
2: La pasión por el fútbol y la selección nacional son inexplicables. ¿Qué lleva a personas en silla de ruedas a exponerse entre multitudes? A gritar a todo pulmón, México, México, en medio de la tormenta. Y el epicentro de esa pasión desbordada es el Ángel de la Independencia. Es el momento en el que todas y todos somos iguales. Amigos de ocasión, hermanados por el triunfo, esta vez ante Corea, 1-0 que hace soñar.
7: Cada juego que ganamos es como si hubiéramos ganado la copa ya. Hay que celebrar aquí en el Ángel, en Reforma, es algo histórico.
8: ¡Lo vamos a ganar! ¡Lo va a ganar México el Mundial! ¡Lo va a ganar con todo! ¡Porque viva México! Y ve, o sea, no somos los únicos. ¿Cuánto extranjero está tan contento, feliz, divertidos? Los mexicanos somos apapachados, mira, siempre, siempre nos buscan, es la verdad. No, se la pasan bien chingón con nosotros.
2: Y si la fiesta inició por la tarde, hubo un momento en el que los decibeles hicieron vibrar al Ángel. Cuando el árbitro pitó el final del partido y se consiguió el triunfo. Los festejos hicieron dudar a los aficionados como Odeón, que vino desde Arizona a disfrutar el Mundial. Nuestro Mundial.
9: ¿México o USA?
10: México. Oh, dime. Estoy mexicano en mi corazón. ¡Let's go, México!
2: Y algunos coreanos reconocían la derrota, pero celebraban el buen trato mexicano.
11: ¡Perdido!
12: ¡Perdido!
11: ¿Pero cómo te ha tratado el país, los ciudadanos, México, la gente?
12: Todo bien, está muy amable.
2: Los amorosos coreanos decidieron entrar a contracorriente de la marea tricolor y más adelante él voló. Bueno, lo hicieron volar sus hermanos mexicanos. Entre el bullicio, el festejo, a algunos se les atribuía ser coreanos.
13: ¡Eres de
14: mexicano!
13: ¡Sí! ¡No mientas por convivir!
14: No, güey, pues todos esos son mi familia.
13: What's your name?
14: I'm Hiroshi.
13: ¡Yoshi!
14: ¡Hiroshi!
13: Where are you from?
14: ¡Japan! ¡Japan, yeah, yeah!
13: ¿A quién apoyabas hoy?
14: México.
13: ¿A México?
14: Yeah, México.
2: Y como la fiesta es goce, la nacionalidad no importó. Aunque algunos eran chinos, se convirtieron en la sensación para el beso y la selfie. Es una fiesta que apenas empieza, un sueño. México marcha primero de grupo y tiene amarrada su clasificación a la siguiente ronda. La afición no quiere que la despierten. Imágenes de Jorge Bejarano y Daniel Pérez. Información de Luisa Méndez y Gilberto Molina. 11 Noticias.
6: Eso a lo largo y ancho de todo Paseo de la Reforma, pero en el Zócalo capitalino, en el primer cuadro de la ciudad, también se dieron cita miles de aficionadas y de aficionados. Les contábamos desde ayer cómo las personas llegaron desde antes de las 7 de la mañana para poder entrar al FanFest, y así se vivió, como nos cuenta Gabriela Jiménez y Arnold Gutiérrez.
12: Entre porras, fiesta y pasión futbolera, más de 200.000 personas apoyaron a la selección mexicana en el Zócalo de la Ciudad de México. Decenas de aficionados madrugaron para ser los primeros en ingresar al FanFest más grande del mundo.
15: Nos levantamos a las 4 de la mañana. Hoy es el cumpleaños de mi hijo y dijo: mamá, yo quiero estar apoyando a la selección, ya que la vez que fue la inauguración no pude porque fuiste a trabajar.
16: Pues precisamente a eso vengo, así a estar así con muchas fuerzas y ganas, pues para ver que gane México, ¿verdad? Otra vez, ajá, unos, por lo menos otros dos.
12: Mares de gente abarrotaron todos los accesos desde 20 de noviembre hasta Madero y 5 de mayo. Y a las 6 de la tarde se restringió el acceso, pero eso no mermó los ánimos. Dentro y fuera de la segunda plaza más grande del mundo, personas mexicanas y extranjeras vibraron con la ola verde.
17: Bien lo dice el Chicharito. Imaginemos cosas chingonas, caray. Es hoy, este es el día, este es el mundial en el que tenemos que llegar al quinto y al sexto partido, ¿cómo no?
18: Me encanta México, la gente es muy bonita, la verdad. Y siempre se siente una vibra y un ambiente muy, muy cool.
12: Ni la lluvia apagó la fiesta. En medio del aguacero, fieles a su selección, celebraron el gol en el segundo tiempo.
19: Vale la pena completamente estar mojándose aquí, viendo el partido de la selección.
20: Excelente, excelente. Feliz. Yo traje a mis niños para estar felices y estamos maravillados.
12: Entre el nerviosismo y rezos, aguantaron los ataques de Corea del Sur y al minuto 96, por fin celebraron el triunfo. Imágenes de Yujin Pasol, Andrés Reyes y Eduardo Zamudio, e información de Gabriela Jiménez y Arnold Gutiérrez, 11 Noticias.
5: Seguro con ese mismo ánimo le caminaron muy cerca de ahí a Garibaldi, donde también hubo fiesta y mariachi. Paola Peralta. Hola.
6: La Plaza Garibaldi se pintó de verde gracias a los cientos de personas que llegaron al lugar portando la playera de la selección. Todos unidos para ver el partido de México contra Corea en uno de los 18 festivales futboleros de la ciudad.
21: Me da mucho gusto que se habiliten este tipo de espacios para, pues para que lo veamos todos, ¿no? Para que todos apoyemos como país a la selección.
6: El ambiente comenzó desde temprano con la clásica ola y el cielito lindo para calentar motores.

0: Y el momento llegó. Arrancó el partido. Justo con las primeras jugadas, una fuerte lluvia cayó sobre la plaza.
1: Nos estuvimos mojando y estuvimos aquí presentes hasta el final. A nosotros apoyar la selección es lo máximo. ¡Vamos, México!
0: Pese a la tormenta, la afición disfrutó y sufrió cada segundo del encuentro. El nerviosismo se mantuvo a tope. Y por fin, un grito unísono retumbó con fuerza en Garibaldi.
2: Mucha emoción. Gritamos el gol. Queríamos otro, pero gritamos el primero muchísimo.
0: El silbatazo final decretó la victoria y encendió el júbilo de la afición. Una ola de hermandad inundó la plaza, donde los abrazos rompieron barreras entre desconocidos, unidos por la misma pasión mexicana.
3: ¡Viva México! ¡Ganamos!
1: La afición fue increíble. Lo mejor de todo fue cómo estaba el ambiente. Al meter el gol, todos estamos cantando el cielito lindo. Fue increíble, la verdad.
0: Los festejos concluyeron como dicta la tradición en esta plaza, al ritmo del mariachi. Con imágenes de Darío Hernández y Yair Maya, 11 Noticias, Paola Peralta.
4: Y miren a quién tenemos, Juan Pablo San Esteban, por supuesto, no podía faltar después de un partido como el de ayer, un triunfo, el segundo triunfo para la selección. Juan Pablo, buenos días.
5: Ya confesaste que viene de Garibaldi, él estaba ahí. Esas imágenes son tuyas, Juanpa. ¿Cómo estás?
6: Muy contento de acompañarlas.
5: Gritaste ese gol.
6: Esta mañana grité el gol. Recordar que ayer en la mañana en el noticiero yo les dije que iba a quedar 1-0.
4: Ah, sí, es cierto, atinaste ese pronóstico.
6: Un partido, la verdad, que bueno, le da mucha confianza al equipo mexicano, sí, para avanzar a la siguiente fase, asegurar los partidos en el Estadio Ciudad de México, así claro. Que bueno,
5: pero ¿cómo nos tenían?
6: Estuvimos así, nerviosos hasta el final y pues nada, se sacó el triunfo. Vamos a ver la historia que preparó mi compañera Diana Izárate.
7: La selección mexicana ya está en los 16avos de final, luego de vencer 1-0 a Corea del Sur gracias al gol de Luis Romo, resultado que además coloca al conjunto mexicano como líder del Grupo A. Un triunfo que desató la alegría de la afición, pero también los nervios hasta el último minuto.
8: Encantados, creo que fue un partido digno de hoy. Todos con las sonrisas, todos felices, encantados, de verdad, muy contentos.
9: Súper emocionada, estaba muy nerviosa en el segundo tiempo. México, me hiciste sufrir, pero jugaste muy bien. Y bueno, Corea, también hicieron lo suyo. ¡Vamos, México!
7: El triunfo lo celebran algunos, pero el juego y rendimiento de la selección sigue sin convencer a otros.
10: La verdad, no me convenció tanto. La verdad, yo veo un equipo de Corea del Sur mejor como equipo y la verdad que bueno que ganamos, pero tenemos que trabajar mejor.
8: Muy sufrido, la verdad que no tenemos necesidad. También entiendo que Corea es un equipo bien fuerte, son unas balas. México muy bien con su gente, su estadio, pero sí sufrimos demasiado, un error de ellos y también nuestro portero, la defensa, todo muy bien. Nos salió muy bien esta noche, tenía que ser, ya nos tocaba.
7: Dos triunfos al hilo que ilusionan a llegar lejos.
11: Mira, yo creo que en un mundial cuenta mucho también la suerte. Y creo que la suerte ahora está de nuestro lado. Como mundiales pasados han estado en nuestra contra, entonces yo creo que la selección, yo pienso que está para cuartos de final.
10: Ah, no, pues me gustaría el sexto partido. Claro, por supuesto.
7: Este es el tercer triunfo de México a Corea del Sur. Una victoria que le ilusiona a la afición para ver a México, no en el quinto, sino ya en el sexto partido. Pero antes buscará cerrar la fase de grupos invicto ante República Checa. Con imágenes de Alejandro Lugo, 11 Noticias, Diana Izárate.
6: De final.
5: Oye, así es.
6: En los cuartos de final, la afición ya pensando en esto. Y bueno, vamos a escuchar también porque el técnico Javier Aguirre salió a conferencia de prensa. No se notaba muy contento, sabemos que era importante la victoria, pero bueno, tiene conocimiento de que el equipo también corrió con algo de fortuna en estos 90 minutos. Vamos a escuchar al técnico Javier Aguirre.
7: Después de la victoria que coloca a México como líder del grupo, el director técnico Javier Aguirre fue autocrítico con el rendimiento del equipo y aseguró que no fue su mejor actuación.
12: Es difícil,

0: Japón 2002, cuando también era dirigido por él. Este resultado, además, lo ilusiona para mejorar su posición en el ranking de la FIFA.
1: La FIFA se pone a jugar con tres al mundo, porque como que quiero...
0: A pesar de las críticas al funcionamiento, el técnico destacó aspectos positivos del proceso y el valor de jugar en el Estadio Ciudad de México.
1: Por lo menos garantizamos dos partidos más en nuestro territorio mexicano y la gente irá seguramente con ese entusiasmo cada vez mayor y que ojalá podamos, insisto, seguir ganando.
0: Por su parte, el entrenador de Corea señaló que la derrota se debió a una falla de comunicación en la defensa y a una desatención en la jugada del gol decisivo. El técnico lamentó el error especialmente porque consideró que su equipo había tenido un buen desempeño durante gran parte del partido, pero terminó cediendo en un momento clave. 11 Noticias, viene Izárate.
2: Pues ahí está el técnico Javier Aguirre, consciente de lo que hizo su equipo dentro de la cancha. Y bueno, otros resultados del día de ayer, también con muchos goles sorpresivos. Vamos a ver.
3: En el arranque de la segunda vuelta de partidos del Mundial, tuvimos una jornada de golizas. Todo comenzó con el encuentro entre República Checa y Sudáfrica, que los europeos empezaron ganando con un gol de Michel Sadilek, pero los africanos les echaron a perder el festejo con una anotación en los últimos 10 minutos del partido con un tiro penal que Teboho Mokoena cobró para el empate 1-1. Después llegó lo impensable. Suiza le clavó 4 goles a una Bosnia y Herzegovina que estuvo irreconocible. En este encuentro, los más jóvenes se lucieron. Con solo 20 años, Johan Manzambia, hijo de padres originarios de Angola y de Congo, marcó 2 goles. Otro más fue obra de Rubén Vargas, cuyo padre es de Puerto Plata, República Dominicana, tierra de grandes beisbolistas, y la tanda la cerró Granit Xhaka, quien nació en Basilea, Suiza, pero de familia albanesa, originarios de Kosovo. Lo inesperado llegó con Canadá, que le metió 6 tantos a Qatar. 3 de esos goles los marcó Jonathan David, quien se erigió como la figura al empatar a Lionel Messi en el liderato de goleo del Mundial. El delantero nació en Brooklyn, Nueva York, pero sus padres son haitianos. Él se crió en Ottawa, pero ha hecho su carrera en Europa. Un futbolista multicultural que le dio el pase a Canadá a la siguiente ronda como líder del Grupo B y el primer triunfo de esta selección en Mundiales. La nota dramática fue la doble fractura que sufrió Ismael Koné en una entrada durísima de Asim Madibo, quien recibió la roja directa y dejó a su equipo con 9 hombres. Koné salió en camilla y se despidió así de la Copa del Mundo. 11 Noticias, Juan Pablo San Esteban.
2: Sí. Y bueno, pues ahí están los resultados del día de ayer. Hemos tenido una jornada muy movida en esta Copa del Mundo. Vamos a ver qué nos espera el día de hoy, viernes.
3: Los partidos programados para este viernes 19 de junio son: a la 1:00 p.m, Estados Unidos frente a Australia en Seattle, donde la mexicana Katia Itzel García fungirá nuevamente como cuarta árbitra. A las 4:00 p.m, Marruecos buscará arrebatarle el liderato del grupo C a Escocia, en Boston. Poco más tarde, a las 6:30, Brasil enfrentará en Filadelfia a Haití, con la obligación de ganar y golear. Y en el último partido de la jornada, a las 9:00 p.m, en el estadio de San Francisco, Turquía y Paraguay pelearán por salir del sótano del grupo D.
2: Pues ahí está, estaremos atentas y atentos a estos partidos del día de hoy, viernes. Y bueno, ya para terminar también con estos anuncios, vamos con lo que sucederá mañana sábado dentro de la Copa Mundial.
3: Los enfrentamientos mundialistas programados para este sábado 20 de junio son: a las 11:00 a.m, Países Bajos frente a Suecia en el estadio de Houston. A las 2, Alemania busca el primer lugar de grupo enfrentando a Costa de Marfil en el estadio de Toronto. A las 6:00 p.m, Ecuador y Curazao buscan sumar puntos en el estadio de Kansas City. Y para cerrar la jornada, a las 10:00 p.m, en el estadio Monterrey, Túnez y Japón juegan el histórico partido 1000 de los mundiales.
2: Y bueno, ya para terminar también con más información, se dio pues un hecho histórico, pues fue la primera vez que una tercia arbitral de mujeres de un mismo país, en este caso de Estados Unidos, pues bueno, estuvo dentro de un partido del mundial. Fueron Tori Penso, Brooke Mayo y Kathleen Nesbitt. Es la segunda ocasión que un equipo de mujeres lleva el arbitraje en un mundial varonil. Y bueno, también en más noticias, hablando del partido de Brasil, después de que Neymar sufrió su lesión en la

0: pantorrilla derecha, el técnico Carlo Ancelotti decidió que él siga con su proceso médico y que no estará para enfrentar a Haití. Se espera que pueda sumar minutos en el último partido de fase de grupos frente a Escocia. Y por último, bueno, se anunció la familia de Lionel Messi que su padre Jorge Messi se encuentra atravesando una situación complicada de salud. Piden discreción, piden también respeto. Entonces, bueno, hay que estar atento mientras Lionel Messi triunfa en este mundial donde va de líder goleador. Pues bueno, esas son las noticias, Angie, Lupita.
1: Uy, muchísima información como siempre, Juan Pablo, lo que fue la jornada de ayer, lo que es la de hoy y la de mañana también, pero sin duda, pues la selección mexicana. ¿Cuáles crees que son las lecciones aprendidas,
0: Juan? Sí, las lecciones aprendidas son, primero, no confiarse, porque la verdad es que no quiero aguar fiestas, pero fue un accidente el gol, ¿no? Es un error del portero con el defensa central. Entonces, bueno, ahora sí que quien se equivocara iba a llevarse la derrota. Vimos al final también una llegada de Corea del Sur, que pudo haber sido el empate. Entonces, bueno, ir con calma. Por otro lado, qué bueno que se consiguieron estos 6 puntos. Qué bueno que aseguras estar en el Estadio Ciudad de México con tu gente. Eso va a venir muy bien para pensar en el sexto partido, que es a lo que se desea llegar. Creo que hay que ir todavía con calma, sacar un buen resultado contra República Checa, sobre todo jugar bien, ¿no?
1: Sí.
0: Y que se note que vas generando o creciendo conforme pasan los partidos.
1: Oye, Javier Aguirre, pues se vio desde el principio que, como nos decías hace rato, Romo, que es el que mete el gol, ni siquiera estaba contemplado, y mira, fue un festejo hasta con su familia previo. Yo creo que el portero Tala también hizo una actuación que de veras todo el mundo le estaba agradeciendo que parara, primero con el cuerpo, luego con una mano, ese gol que ya parecía inminente de Corea. Javier Aguirre está probando jugadores, pero al momento de entrar, porque incluso Romo decía, yo no sabía que iba a jugar hasta poquito antes de que fuera el partido.
0: Sí, así es, lo de Romo sorprendió porque se esperaba quizá a Gilberto Mora, a Álvaro Fidalgo, que habían tenido actividad. De pronto entra Luis Romo. Esto que mencionas del tal Rangel, para quienes teníamos todavía dudas si Paco Memo Ochoa tenía alguna cabida, pues bueno, creo que el tal Rangel ya demostró que está para ser ya el titular durante toda la Copa. Y pues eso, ¿no? Lo de Luis Romo, una historia además muy interesante de los Mochis Sinaloa, él, una familia de pescadores. Creo que es merecida su convocatoria, pero sí, hace 6 meses no estaba considerado, tenía un bajón de juego muy importante. De pronto este torneo que tuvo al final con las Chivas del Guadalajara, pues bueno, lo llevan y lo llevan a este partido que acaba metiendo el gol, ¿no? Así es la circunstancia.
1: Sí, no, un error, pero de cualquier manera tuvo la oportunidad y la aprovechó, que también es lo importante, ¿no? Además del error, y además le dieron hasta un reconocimiento como mejor jugador del partido, ¿no?
0: Sí, así es, y además es interesante porque es de los pocos jugadores que anota gol con la selección en un mundial, que además juega en ese campo, ¿no? Porque juega con las Chivas.
1: Ah, sí, claro.
0: Entonces sí, pues acaba siendo el MVP, porque también estuvo muy cerrado, ¿no? Era difícil escoger a alguien como tal. Por ahí el tal Rangel también tuvo su posibilidad, pero bueno, también hay que aprovechar los errores, ¿no? En este caso, pues bueno, se aprovechó el del portero
1: de Corea. Aquí lo que cuenta es el que anota, y México anotó, nos regaló esa victoria. Mira, nos tenía con los nervios de punta. Ya tenemos el liderato, como dice, bueno, tenemos, porque ya todos nos, cuando gana la selección, todos ganamos, ¿no?
0: Entonces, perfecto.
1: México tiene el liderato. ¿Qué tiene que hacer para mantener ese ritmo y seguir avanzando? Como dices, quedarse en el Estadio Ciudad de México es importante, pero los puntos que suma, ¿contra quién puede venir ya el próximo encuentro superando? Vemos que es Croacia, pero después sí sigue avanzando. Perfecto. ¿De quién hay que cuidarse?
0: Sí, primero, bueno, aseguran que el martes 30 de junio van a jugar en el Estadio Ciudad de México, ¿no? Eso ya está desde ahorita. Es muy, con esta nueva ampliación de equipos, que son 48 selecciones, es difícil todavía saber, porque juegas contra uno de los mejores terceros de 3 o 4 o 5 grupos, ¿no? Puede ser Uruguay, podría ser Arabia Saudita,
1: que
0: depende,
1: no sea
0: todavía
1: Inglaterra,
0: cómo te...
1: dicen.
0: Exacto, o España, ¿no? Que no te vaya a tocar algo así complicado. Pero bueno, lo que sí es que aseguraste para el martes 30 de junio estar en casa, que son 16avos de final, que uno esperaría que esas fases todavía estamos acostumbrados quizá a pasar, y ya vendría nuevamente en el Estadio Ciudad de México ya estos octavos de final tan esperados,
1: ¿no? El quinto partido, ¿no?
0: El famoso
1: quinto partido
0: por el que siempre queremos que México, lo cual, bueno, en casa tendremos algo de ventaja, ¿no?
1: Claro, pues si pierde México, digo, no lo decíamos, pero si llegara a tener un resultado negativo, ¿impacta?
0: En este momento contra República Checa no, en este momento aseguraron el primer lugar porque además se define enfrentamiento entre los mismos equipos, ¿no? Entonces, pues bueno, ya aseguran el primer lugar del grupo A. Aquí vamos a estar celebrando.
1: Sí, seguimos, bueno, no, México está feliz, qué bueno que nos dieron esa gloria futbolística. Y bueno, a Corea pues también el mérito que tiene, pero ni modo, ¿no?
2: Y qué bueno que estuviste aquí además para hacer este análisis.
0: Sí, por supuesto, qué contento, Juan Pablo, de estar con ustedes.
2: Regresa pronto.
1: Te vemos pronto. Gracias, Juan Pablo, también por la cobertura que han hecho.
0: Muchas gracias.
1: Verdad es que ha estado bien intensa, bien interesante. Así es este equipo de Once Noticias. Y bueno, nos vamos ahora con lo que no funcionó, que fue las movilizaciones de la Coordinadora Nacional de Trabajadores de la Educación. Se desdibujaron por completo, hubo secciones que decían que se iban a movilizar y prácticamente pues sus movilizaciones quedaron nulas. Solo asistieron 13 maestros allá a Guadalajara, Jalisco. Tenemos los detalles.
3: Pues a eso, ¿no? A que aquí la fuerza de la gente no es lo que en otros estados de la República. Aquí nada más era una parada, así habíamos quedado.
1: Por lo menos, pues, reconocieron que su fuerza no es lo mismo que aquí en Ciudad de México. Los profesores de Oaxaca, quienes habían prometido hacer refuerzos, pues finalmente no llegaron.
2: Bueno, y mire, quienes sí tuvieron convocatoria, allá mismo también en Guadalajara, Jalisco, fueron las madres buscadoras que estuvieron con presencia importante allá, alzaron la voz, protestaron previo al partido de México, precisamente contra Corea del Sur. Rubén Feital nos cuenta más.
4: Madres buscadoras de Jalisco tomaron las calles de Guadalajara este jueves con la intención de visibilizar durante el Mundial la situación que enfrentan.
5: Necesitamos que el mundo sepa que vivimos una crisis estructural y forense que nos mata lentamente, una impunidad casi absoluta, más de 70 mil cuerpos sin identificar que esperan volver a casa y una fragmentación institucional que no da resultados.
4: El contingente compuesto por alrededor de 200 personas integrantes de colectivos como Desaparecidos sin Justicia de Jalisco y Luz de Esperanza avanzaron sobre Avenida Juárez hasta su cruce con Colón, donde se mezclaron con los miles de aficionados que se dirigían al FanFest de la capital del estado. Y una vez frente a la catedral, las y los buscadores realizaron un mitin y externaron su posicionamiento.
6: La finalidad es que la gente tenga empatía con nosotros. A nosotros también nos interesa el Mundial, no estamos en contra del Mundial. Es deporte, el deporte a muchos de nuestros familiares les gustaba, incluso a mi hijo, pero lo que no nos parece justo es que se hayan gastado millones y millones de pesos en pinturita, en tapar bachecitos y nuestros desaparecidos cuando...
4: Y apenas unos metros enfrente de la fuente que ellos tomaron, cientos de aficionados celebraban cada gol de las selecciones que en ese momento disputaban su partido, pero sin molestar y respetando a las y los padres buscadores. Con imágenes de David Ramírez y Bruno Ruiz, Once Noticias, Luis Valdés.
1: Hablando de la localización de personas, la presidenta Claudia Sheinbaum informó que 9,000 personas han sido localizadas a través de lo que se conoce como llamadas telefónicas. El plan de búsqueda que se implementó desde agosto de 2025 está arrojando resultados, así lo expresó la presidenta de la República.
7: Sí, ahí es cuando lo primero es llamarles. Y hay 9,000 personas que han contestado el teléfono diciendo regresé a la casa, o de la familia que dice no, ya regresó y está en tal lugar. Y la Secretaría de Gobernación va a seguir dando información de los avances en este tema que es muy doloroso para las familias y que estamos atendiendo. No somos omisos, atendemos a todas y a todos.
1: Y esta atención a los colectivos de búsqueda se realiza cada 15 días precisamente allí en la Secretaría de Gobernación, donde se dan cuenta de los avances y también se atiende a las personas que pertenecen a estos colectivos. Seguimos.
2: Miguel de la Cruz, Tiempo de la Cultura, ¿cómo estás? Buenos días.
8: ¿Cómo estás?
1: Miguel.
8: Muy bien, buenos días a todos. Pues les cuento, hasta el centro histórico llegaron latas de aluminio recolectadas por un artista mexicano en territorio israelí y palestino. De ahí surge una exposición y surge un libro que se presentará mañana. Estos detalles en la siguiente historia. Hace 9 años, el artista visual Rodrigo Imaz, en una residencia artística en Jerusalén, todos los días durante 2 meses cruzó la frontera entre territorio israelí y palestino.
9: Para entender cuáles eran las condiciones de vida, los servicios que se prestaban o la carencia de servicios que se prestaban.
8: Encontró desigualdad. De un lado había servicio de limpia, por ejemplo, y del otro, no. Por lo mismo, la observación de Rodrigo Imaz se concentró en la basura, principalmente latas de aluminio que recolectó.
9: Estar pensando que eran unas matrices de grabado muy bellas y que algo haría yo con ellas.
8: Después, compañeros de su residencia artística le comentaron que solo se reciclaban latas procedentes del territorio israelí, mientras que las latas procedentes de Palestina no las reciclaban.
9: Y a mí en ese momento me pareció que ahí se emblematizaba pues toda la discriminación, la desigualdad y el conflicto que existe entre estos dos países y en esta región.
8: Rodrigo utilizó las latas en desuso aplastadas para referir el conflicto de manera discreta y estética. Así generó la muestra Latas de Palestina en el Centro Cultural de España, donde se presenta el libro acerca de este ejercicio artístico.
9: Les invitamos el sábado a las 6:00 p.m. en el Centro Cultural España, en el auditorio. Estaremos presentando el libro de las latas de Palestina y de alguna manera platicando la experiencia que tuve en esta región.
8: 11 Noticias, Miguel de la Cruz. Bueno, pues ahí la cita para este sábado en el Centro Cultural de España, en el Centro Histórico, conocer el libro de Rodrigo Imaz. La Academia Mexicana de Artes y Ciencias Cinematográficas celebró 80 años de historia al develar un billete de lotería con su imagen. Se imprimieron 3.600.000 cachitos. El premio mayor es de 21 millones de pesos en 3 series. Sorteo 4019 que se realizará el 7 de julio. El presidente de la Academia Mexicana de Artes y Ciencias Cinematográficas comentó sus planes, si es que le pega al gordo.
10: Somos una de las cinematografías más sólidas del planeta, de las más premiadas. Pero por otro lado, hay retos fuertes, como que estamos haciendo películas, más de 200 películas al año, y solamente eso representa el 4% del tiempo pantalla de nuestros propios cines. Es decir, estamos haciendo películas que ve muy poca gente.
8: Uno. Bueno, 200 películas al año no es mala cifra. Los billetes de lotería están disponibles en puntos de venta y los detalles de la Academia Mexicana de Artes y Ciencias Cinematográficas en amac.org.mx. Bueno, el libro del día es Un Nuevo Hogar de Olivia Teroba, editado por Lo Que Leo. Este libro en voz de su autor.
11: Es un libro para infancias que desarrollé junto con una ilustradora llamada Day Cuervo. Es también una narración sobre una niña que vive con su abuela y tienen que dejar el lugar donde viven para irse a otro lugar nuevo. Y la travesía que hay en el camino y las cosas que tienen que aprender y confrontar. Es una historia muy breve porque creo que al ser un libro álbum está hecho para verse, está hecho para releerse. Entonces van recorriendo el camino y en el camino ocurren varias cosas, entre ellas que la abuela tiene que dejar a la niña, ¿no? Resuena esto con la historia de muchos niños que tienen que viajar solos para emigrar.
8: Bueno, y luego con el 11 avanzamos 120 páginas del Biólogo de la Revolución, ensayo biográfico de Isaac Ochoterena, de Jorge Comensal, editado por el Colegio Nacional. El X de hoy es de Ángel Cortés y dice: el naturalista es un ajolote intelectual. Gracias por esta aportación, Ángel. Seguimos leyendo. Hoy se cumplen 105 años de la partida del poeta zacatecano Ramón López Velarde. El Comité de Defensa de la Casa del Poeta llevará a cabo su segunda manifestación a las 17 horas hoy mismo. La Secretaría de Cultura de la Ciudad de México convoca una conferencia magistral para conmemorar el aniversario luctuoso del poeta. Ambas actividades, esta a las 18 horas
12: serán en Álvaro Obregón 73, en la Casa del Poeta, en la colonia Roma. En honor de López Velarde, el poema del día, La Mancha Púrpura, que en alguna parte dice: me impongo la costosa penitencia de no mirarte en días y días, porque mis ojos, cuando al fin te miren, se aneguen en tu esencia. Quien lo solicite, lo comparto completo por X, arroba Miguel D, solo la D, L.A. Cruz. Hasta aquí, Cultura.
1: Muy bien, Miguel, pues esta visión de un artista visual como Rodrigo Imaz acerca de lo que hoy es un conflicto que parece no tener fin, nos da pues otra perspectiva de lo que es la historia de esta región de Oriente Medio en este conflicto que pues lastima todavía a muchas personas en el mundo, no solo a quienes están ahí.
12: Sí, a mí me llama mucho la atención la actividad de Rodrigo, porque fue a hacer una residencia artística, pero imagínate salir, observar, percibir, y de los desechos, de lo que nadie quiere, obtener un rasgo donde podría relacionar el conflicto y cómo ahí se refleja la discriminación, el poder de uno sobre otro en una lata aplastada. En fin, es algo gozoso a la distancia sobre el proceso creativo de un artista. Es buena oportunidad ir a conocer detalles, no solo de la exposición, sino de la presentación del libro el día de mañana, que estamos llenos de actividades el fin de semana. Ramón Vargas estará con la Sinfónica Nacional y la Filarmónica de la UNAM celebra 90 años en el Palacio de Bellas Artes. Tan solo por decir un par de actividades.
1: Sí, por lo menos ya ahí están tres, Miguel, pero también nos mencionabas esto que va a haber en honor al aniversario luctuoso de Ramón López Velarde. Habrá una manifestación, pero también va a haber una conferencia magistral, Miguel, y como lo hemos venido mencionando en los últimos días, pues una manera importante de recordar este gran poeta mexicano, pues puede ser acudiendo a alguna de estas actividades.
12: Sí, además yo llamo de nuevo a lo mismo, a hacer las paces,
1: sí, claro,
12: porque lo que está en medio es la poesía, un gran poeta, la recuperación de un espacio, la fuerza de la palabra de los poetas, la disposición de las autoridades. Hay que limar asperezas e ir para adelante, reunirse, acordarse y, en fin, todo en función del público, de la poesía y del gran poeta López Velarde.
1: Bien, Miguel, pues estamos pendientes de lo que venga, como dices, fin de semana, para hacer un montón de actividades. Gracias, Miguel, te mandamos abrazo.
12: Gracias.
1: Buenos días. Gracias, gracias, Miguel de la Cruz. Vamos a continuar con las movilizaciones de la Coordinadora Nacional de Trabajadores de la Educación, ahora aquí en Ciudad de México. Vamos a darles pues los temas que tienen en su agenda: bloqueo en Paseo de la Reforma y Avenida Coyoacán para el día de hoy. En el caso de Reforma, la disidencia magisterial convocó a la marcha a las 10 de la mañana, parten del Ángel de la Independencia, su destino es la Secretaría de Gobernación. Así es, y también tomar en cuenta que se prevé que el tramo afectado sea desde la columna de la Independencia sobre Paseo de la Reforma hasta por lo menos el cruce de Reforma con Avenida Insurgentes. Ese es el tramo previsto, pero considere que regularmente los cierres que realiza la Secretaría de Seguridad y Protección Ciudadana de la Ciudad de México pues abarcan más calles todavía. También el segundo tramo afectado será Avenida Coyoacán, esto a la altura del número 1200, donde se ubica precisamente una de las sedes de la Secretaría de Educación Pública. Ahí la CENTE ha convocado a un acompañamiento de la sección 9 de la Ciudad de México, a la cual, de acuerdo con información de la misma coordinadora, pues va a tener una mesa tripartita con autoridades educativas. Esto se prevé que sea a las 11 de la mañana. Es el día 19 de movilizaciones de la Coordinadora Nacional de Trabajadores de la Educación. Se mantiene el paro, se mantiene la huelga. Hay alumnos sin clases, eso es lo preocupante. Para este viernes, nueva mesa de diálogo de la Coordinadora Nacional de Trabajadores de la Educación con autoridades que siempre han estado ahí con la puerta abierta, buscan soluciones a las demandas de la CENTE. Así que a las 10 de la mañana, ojo, allá en Reforma. Así es, tómelo en cuenta y vámonos a retomar información que tiene que ver con el Mundial, porque mire, se dieron a conocer, a una semana de que ya inició pues esta justa mundialista 2026, se dieron a conocer algunos números sobre el impacto económico que está teniendo este Mundial de Fútbol en nuestro país. Recordará que hace poco platicábamos precisamente de la derrama económica en el sector turismo y servicios, pero ya hay números precisos. Mire, en menos de 7 días se colocó
2: colocaron 5 millones de camisetas de la selección nacional. Esto de acuerdo con el grupo Martex, esta empresa fabricante del jersey oficial. El empresario Santiago Martí tuvo que invertir 35 millones de dólares para hacerle frente a la sobredemanda de camisetas, cifra que significa estadísticamente que al menos el 12% de los 38 millones de hogares adquirieron esta prenda deportiva. Otro ejemplo de ello es los FanFest y estos festivales futboleros que le hemos venido platicando. Han generado un aumento de ventas en los pequeños comercios. Concretamente se espera que 1,200,000 tiendas de abarrotes aumenten sus ventas de $1,000 diarios a 3,000 en cada partido de la selección nacional. De acuerdo con un estudio de Deloitte Consulting, a nivel general el mundial generará una derrama de 2,730 millones de pesos adicionales a las cifras de llegada de turistas, lo cual pues va a significar un incremento del 14% del Producto Interno Bruto.
13: Bueno, pues ahí está este tema importante. Imagínate lo que significan todos esos millones de playeras que se tuvieron que...
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3: Pues hablemos precisamente de estos fenómenos que han afectado a Tamaulipas. Por favor, cuéntenos, pues ya es viernes, sabemos que los días intensos han quedado un poco atrás. Cuéntenos cómo amanece Tamaulipas, en qué regiones está afectando y qué es lo que viene para los siguientes días de acuerdo con el Servicio Meteorológico Nacional y los datos que ustedes tengan.
4: Claro que sí, pues bueno, estas lluvias que se presentaron en Tamaulipas, esto debido al disturbio que inició entre Nuevo León, Tamaulipas, nos dejaron lluvias muy benéficas para el estado. Si bien tuvimos algunos reportes en el municipio de la frontera, como Díaz Ordaz, Camargo, en el municipio de Río Bravo, con afectaciones menores. Fueron cerca de 5 domicilios nada más, 4 en Camargo, 1 en Díaz Ordaz, en los cuales bueno tuvieron presencia o el ingreso de agua a sus domicilios y fueron atendidas en tiempo y forma por las direcciones municipales de Protección Civil. Estuvimos presentes nosotros también haciendo ahí recorridos como la Coordinación Estatal de Protección Civil y en el municipio de Río Bravo, una laguna que está ahí en el poblado de Progreso, tuvo escurrimientos hacia unas vialidades. Entonces, las lluvias que se presentaron debido al disturbio, este 90L que fue denominado, ahora sí que lo decimos, fueron lluvias muy benéficas para el estado de Tamaulipas. Ahora sí que nos llovió en todo Tamaulipas, tuvimos presencia de lluvia, cerca municipios que reportaron por nuestra área de meteorología de la Coordinación Estatal de Protección Civil, hasta 250 milímetros lluvias, acumulados de lluvias en estos días. Y bueno, estuvimos muy presentes, son las indicaciones que nos da el señor gobernador, el doctor Américo Villarreal Anaya, quien está muy presente pendiente desde las y los tamaulipecos. Desplegamos por parte de la Coordinación Estatal de Protección Civil dos equipos, uno a la ciudad de Reynosa y otro a la ciudad de Matamoros, para estar cubriendo toda la frontera y por supuesto coordinados con las diferentes autoridades, tanto municipales como estatales y federales. Nuestra Guardia Estatal estuvo haciendo recorridos también, la Secretaría de la Defensa Nacional, la Secretaría de Marina, la Guardia Nacional. Estuvimos muy al pendiente. Ahorita ese disturbio ya subió hacia Estados Unidos, convirtiéndose en tormenta tropical Arthur, el cual pues bueno ya se fue hacia costas de Luisiana. Entonces ya el riesgo ya es nulo hacia territorio tamaulipeco. Qué bueno. Tenemos lluvias para este fin de semana, lluvias no fuertes, lluvias aisladas para territorio tamaulipeco, para la zona centro, y bueno, también estamos muy pendientes del calor, de esta humedad, estas lluvias nos dejan humedad y se han estado presentando altas temperaturas. También estamos muy coordinados con las diferentes autoridades, haciendo las recomendaciones a todos los tamaulipecos de cuidarse, de extremar las precauciones, estar bien hidratados, y si no tienen a qué salir en horarios de 11 de la mañana a 4 de la tarde, eviten hacer alguna actividad física en estos horarios, y lo principal, estar bien hidratados.
3: Sí, claro, lo que dices es muy importante, Luis Gerardo, porque además sabemos que el fenómeno del Niño trae precisamente estos cambios climáticos. Llueve de manera muy intensa, pero después viene el tema de la sequía, y eso, lo que ahora está blindando esta presencia de lluvias, va a ayudar un poco a paliar cómo quedan las presas, en qué niveles se encuentran, y sobre todo cómo esperan pues precisamente garantizar que lo que se llene hoy sirva para enfrentar esas épocas de calor.
4: Sí, claro, bueno, estas lluvias nos aumentan el nivel de las presas. Ahorita la mayoría de las presas están por arriba del 55%. Hay presas o el sistema lagunario de la zona sur está al 99%. Muchas de las presas ya están en su totalidad llenas. Tenemos nada más la presa de la zona norte, la presa internacional, que está muy baja, y esperemos que las lluvias se sigan presentando en la zona norte hacia Nuevo Laredo para poder captar este vital líquido y llenar las presas, llenar un poco más. Estaba aproximadamente al 8% esa presa internacional. La presa Vicente Guerrero aquí en Ciudad Victoria estaba al 55%. Esperemos que suba con estas lluvias que se han presentado, y las diferentes presas que se encuentran en Tamaulipas están totalmente por arriba del 60%. Entonces, ahorita lo que nos esperemos, o lo que nos tiene un poco inquietos, es la presa internacional, que necesitamos que llueva más hacia el norte, más hacia Nuevo Laredo, hacia el estado de Coahuila, para que esos escurrimientos vengan y nos ayuden a llenar esta presa.
3: Muy bien. Ahora bien, Luis Gerardo, precisamente sobre estos dos puntos que acabas de tocar, por un lado la onda de calor, pero ya nos adelantabas que se prevén lluvias para este fin de semana. Recomendaciones básicas, además de no exponerse al sol en los horarios que decías, recomendaciones básicas para enfrentar estos dos fenómenos, esta onda de calor, para que también nos detalles un poco entre cuánto están rondando los termómetros allá en las regiones de Tamaulipas, y también para, en el caso de que sí la lluvia se intensifique, también qué hacer, sobre todo para la población que esté informada.
4: Así es, iniciamos con el tema de lluvias. Como lo hemos venido haciendo, esas recomendaciones, evitar cruzar calles o arroyos o avenidas con espejos importantes de agua, asimismo con corriente, no arriesgar al querer cruzar, así traigan un vehículo alto. Nosotros damos esa recomendación, no querer cruzar, no meterse a esos espejos de agua, primero para no poner en riesgo su vida, y segundo para no dañar su patrimonio, sus vehículos. Tener lista su mochila de emergencia con sus documentos, con medicamento, con un cambio de ropa, con agua embotellada, para cualquier situación que se presente estar listos. Y por lo segundo, el tema del calor. Bueno, mantenerse muy bien hidratados, utilizar ropa clara, no ropa oscura, utilizar dispositivos para cubrirse del sol, algún sombrero, alguna gorra, alguna sombrilla, si llegan a salir. Lo principal es mantenerse hidratados, ser muy puntuales, que bebidas gaseosas no te hidratan, la cerveza no te hidrata, asimismo es tomar sueros o el agua natural. Por otra parte, las temperaturas se han estado presentando de 40, 42, 43 grados, pero es muy importante también la sensación térmica. Hay sensaciones térmicas que nos reportan hasta de 49, 50 grados, 51 grados. Entonces, eso es lo importante también. Sí, el termómetro nos marca 45 grados, pero una sensación térmica de 50 grados más hacia la región cañera, Ciudad Mante, el municipio de González, la zona sur, Tampico, Madero, Altamira, la zona norte del estado. Entonces es
3: ahí la última parte, pero Luis Gerardo González de la Fuente, coordinador estatal de Protección Civil en Tamaulipas, ya nos daba cuenta de todo lo que se espera. Pues en general creo que ha sido un buen panorama, buenas noticias, las presas están alcanzando niveles superiores al 50%, las recomendaciones que ya conocemos. Y bueno, le agradecemos mucho la comunicación esta mañana aquí en Once Noticias, y vamos a continuar con más información.
2: Así es, vamos a retomar información particularmente de la Ciudad de México. Le adelantábamos pues de las movilizaciones que hubo ayer aquí en la capital del país por parte de la Coordinadora Nacional de Trabajadores de la Educación. Bueno, pues al continuar con estas movilizaciones hicieron una clausura simbólica de las Afores.
3: Así es, este cierre simbólico fue por parte de otro grupo que sostuvo también una reunión, además de los que se movilizaron, con la Secretaría de Gobernación, donde están alcanzando ya algunos acuerdos importantes. Mi compañero Rubén Vitalnés nos cuenta más acerca de ello.
5: La estrategia de la CENTE se centró este jueves en las oficinas de las administradoras de fondos para el retiro. Salieron de su campamento en calles del centro histórico para dirigirse a distintos puntos sobre la avenida Paseo de la Reforma para realizar el cierre simbólico de las Afores.
6: Identificamos con mucha claridad quiénes pues lucran con lo más valioso, una de las cosas más valiosas de las maestras y los maestros, de los trabajadores de la educación en general, que es con el fondo de ahorros y que con ellos pues amasan grandes fortunas.
7: El hecho de reclamar las ganancias que están haciendo estas Afores a beneficio de banqueros, empresarios, administradores, y lamentablemente para los trabajadores no hay nada, por eso se está exigiendo una jubilación solidaria.
8: Es para presionar a las Afores acerca de nuestras cuentas individuales que tienen los compañeros, y las actividades es para que ellos sepan de que están mal en todas las cuestiones que están haciendo.
5: La circulación vehicular se vio afectada sobre Reforma en dirección a Chapultepec, mientras que el servicio del Metrobús en la línea 7 contó con rutas provisionales. En tanto, la sección 14 de Guerrero de la CENTE llegó a la Secretaría de Gobernación para participar en la mesa de diálogo de justicia, en la que se abordaron las supuestas agresiones de la policía de la Ciudad de México contra los maestros el primer día de huelga, el pasado 1 de junio. Después de 4 horas, salieron con acuerdos bajo el brazo. Así lo informó la secretaria general Elvira Beleses.
9: Vamos a darle un seguimiento puntual a los casos. Va a haber esta reparación del daño de manera integral, y en la parte jurídica le vamos a dar seguimiento para que se dé castigo a los culpables.
5: Beleses Morales dijo que la Secretaría de Seguridad Ciudadana de la Ciudad de México reconoció su responsabilidad en los hechos cuando la CENTE inició la huelga nacional, y señaló que habrá castigo contra presuntos responsables de las lesiones de Proceso Columbo González y Octavio Romero Jerónimo. Con imágenes de Cristian Meléndez y Ángel González, 11 Noticias, Rubén Fieital Nes.
3: Vámonos al cine. Toñito, ¿cómo estás? Buenos días, buen viernes.
2: Hola, Toñito.
10: Hola, queridas amigas, muy buenos días. Pues sí, van a ser días de mucho calor, días de mucha lluvia, así que pues qué mejor que irnos al cine a ver buenas películas, con un surtido muy rico el día de hoy para todos los públicos. Así que pues comenzamos con la propuesta para los chavitos, que ya hay algunos que ya tienen menos clases, y pues bueno, la Cineteca Nacional reestrena un clásico del maestro Hayao Miyazaki, este gran maestro de la animación japonesa, que se llama Kiki, Entregas a Domicilio. Pues es la historia nada menos que de una joven bruja que apenas está llegando a los 13 años, vive en una ciudad portuaria y se dedica a hacer entregas, como ahora nuestros queridos operadores de aplicaciones, pues ella hace entregas de pan, de quesito, de vino a diferentes casas. ¿Por qué? Porque en su escoba se está entrenando para hacer lo que tiene que ser, que es una bruja. A los 13 años, las brujas en el lugar donde ella vive se tienen que mover para empezar su camino en la vida. Y bueno, pues acompañada de un gato negro muy inteligente, que es su mascota y su ayuda, pues Kiki empieza este viaje de iniciación, donde como muchas heroínas de Hayao Miyazaki, las niñas de Mi Vecino Totoro, la protagonista de El Viaje de Chihiro, pues este viaje las lleva precisamente a encontrarse ellas mismas, conocer el amor, conocer el valor de la amistad, y sobre todo pues finalmente prepararse para lo que podríamos llamar el camino de la vida. La animación de Hayao Miyazaki es extraordinaria, y bueno, pues la película tiene nada menos que 36 años que se estrenó allá en Japón y en los Estados Unidos. En México la vimos muchos años después, así que qué mejor que los chiquitos con sus papás vean este clásico en pantalla grande, exclusivamente en la Cineteca Nacional. No se la pierdan. Kiki, Entregas a Domicilio, del maestro Hayao Miyazaki, es nuestra primera opción de esta mañana. Luego, pues tenemos la presencia en México de una directora española importantísima que se llama Carla Simón. Con apenas 3 largometrajes que hemos visto en México, Verano del 93, Alcarrás y ahora la película Romería, pues esta joven directora de origen gallego nos ha llevado a presentar una visión muy interesante de la familia, de los jóvenes, de los procesos a través de los cuales crecemos, y también pues de situaciones importantes en España, como la manera en que algunas regiones rurales están desapareciendo, o en este caso una película que remite sobre todo a ese momento en el cual España quedó inundada de drogas y muchas personas no solamente se volvieron adictas, sino también por compartir inyecciones se acabaron infectando de VIH. Los padres de la protagonista de esta película, que es Romería, pues murieron en la década de los 90 a causa del VIH y de sus adicciones. Y ahora esta joven, la joven protagonista, pues entra a la familia del papá y trata de entender cómo fue, porque la familia no quiere hablar del asunto, es un tabú absoluto, y ella pues empieza por donde puede a recabar información por aquí y por allá. Hacia el final de la película, hacia el clímax, hay de pronto un viaje al pasado en el cual ella pues va a poder entender las razones de los padres, las razones de la familia, que finalmente no quiere saber nada del asunto, y sobre todo el retrato de esa España de los años 80, que entre la movida, el destape y pues bueno, la liberación después de tantos años de franquismo, también tuvo sus lados oscuros. No se la pierdan. Romería estuvo en la sección oficial del Festival de Cannes, nominada a 6 premios Goya y sin duda una de las películas españolas más importantes del 2025-2026. Y bueno, terminamos con la presencia siempre maravillosa de uno de nuestros más grandes documentalistas mexicanos, que es el maestro Juan Carlos Luna. Nos presenta ahora un trabajo que se llama Vinizá, los seres de las estrellas. Pues fíjense que tomando como punto, digamos, de narración un poema que se llama La lagartija de las nubes, pues el maestro Juan Carlos Rulfo nos lleva al istmo de Tehuantepec, y ahí a través de diferentes personajes que se dedican a las artes, puede ser la danza, la música, el canto, el tejido, la pintura, etcétera, pues nos va mostrando cómo en el estado de Oaxaca hay un montón de mexicanos que están apostando por su identidad, por su cultura, que están siguiendo los pasos de aquel gran personaje que fue Francisco Toledo, y que de alguna forma lo que hace Juan Carlos Rulfo es precisamente mostrarnos cómo la identidad a través de la cultura y del arte se mantiene. Pero también no es solamente un documental en el sentido tradicional, sino que Juan Carlos Rulfo va armando toda una línea poética, que bueno, es ese estilo maravilloso de pues uno de los cineastas que más queremos en México, el autor de clásicos como En el Hoyo o Del Olvido al No Me Acuerdo, y ahora pues presente con este trabajo excepcional que se llama Vinizá, los seres de las nubes. No se lo pueden perder, es una manera de conocer nuestro México en este momento donde las nacionalidades y las identidades por el mundial se están moviendo tanto. Qué mejor manera de conocer una parte de nuestro país que está luchando tanto por su identidad cultural, qué mejor que sea a través de la mano de Juan Carlos Rulfo, esta nueva película que nos presenta. Pues como ven, ahí hay muchas cosas para este fin de semana, sigue habiendo mucho fútbol, el partido, pero sin duda el cine sigue siendo un gran conocernos a nosotros.
2: Oye, Toñito, pero además siempre cierras con broche de oro, por supuesto, Juan Carlos Rulfo, además, claro. Pues por ser mexicano, claro que debe de estar ahí, pero las tres recomendaciones sí. Muy buenas, además, pues nos encanta ver ahí el póster que tienes detrás de Cars, ¿no? Cuando haces sí. La primera recomendación, que es para el público infantil, de una sí. Película que se va a poder apreciar en la Cineteca Nacional, Toñito, después de más de 30 años, como nos cuentas, pero también muy vigente para las infancias de ahora.
10: Claro que sí, bueno, esta es invasión de mi hijo a mi oficina, este cartel que tenemos atrás, pero sí, mira, incluso hay algo bien padre, Angie y Lupita, este fin de semana el estreno que abarca todos los cines es precisamente Toy Story 5, que vamos a ir a ver con mucho gusto. Sí. Entonces, que vean Toy Story 5 y que se vayan pues a una de las grandes fuentes de inspiración del estudio Pixar, que fue precisamente el cine de Hayao Miyazaki, pues qué mejor manera de poder entrecruzar esos dos mundos. Sí. Una es animación digital, tridimensional, con todo el poder que tiene Pixar, pero lo interesante y lo bello de Hayao Miyazaki, amigas, es esta animación hecha a mano, de forma tradicional, esta mezcla de la cultura oriental con la cultura occidental, el que este tema que le encanta a Hayao Miyazaki, de las chavitas fuertes con personalidad, que se enfrentan a viajes fantásticos y que finalmente es el viaje de la vida, cuando empiezas el viaje de la vida y tienes que tomar tu identidad. Entonces, pues esta es una muy buena opción, solamente en Cineteca Nacional, hago la aclaración, en las tres cinetecas está Kiki, entregas a domicilio. Y bueno, de Hayao Miyazaki hemos hablado por muchos años y seguiremos hablando porque sin duda es una de las piedras fundamentales de la animación en el mundo.
3: Es un genio, también como sí. Pues ahora lo está haciendo Juan Carlos Rulfo, tiene muchas influencias de su papá y ahora con el tema que recopila en este documental, pues también de Toledo, Toñito, y él decía una frase que se me quedó muy grabada, sí. Dice que el cine te puede de alguna manera estrujar, pero no te puedes destrozar al mismo tiempo. Entonces son estos contrastes de que él sabe que hace un cine de mucho impacto, un cine fuerte. Sí. Pero que necesitamos mover todas esas entrañas que tenemos para comprender nuestra realidad y seguir de pie, Toñito.
10: Claro, y además hay algo, no solamente son un documento, es un documental de entrevistas a estas personas valiosísimas, ¿no? Sí. Hay todo un trabajo cinematográfico, hay toda una estética. Juan Carlos Rulfo es un hombre que te da una oportunidad muy grande en su cine para que pienses, para que sientas, para que hagas todo. Y bueno, sigue siendo uno de nuestros cineastas indispensables, Lupita, en este género que, como siempre sabemos, pues nos retrata realidades, pero la mirada a través de la sí. cual se retrata es lo importante.
3: Claro, Toñito, pues sí. Gracias, abrazo, saludos.
10: Abrazos muchos, muchas gracias.
2: Gracias, Toñito.
3: Seguimos viendo sí. pantalla grande, buen cine. Y sí. mira, igual vale la pena quienes pueden ver esta película que nos recomendaba Toñito de Kiki, entregas a domicilio. Ya la han visto en plataforma. De verdad es una gran oportunidad verla sí, en el cine, ver. Así que no la desaprovechen.
2: Y además, como decía, está en las tres cinetecas. Entonces ya la oferta pues es variada, las opciones ya son variadas. Ya no es solo una cineteca, ya están por diferentes puntos. Entonces sí, es una muy buena oportunidad. Las tres películas, como siempre, las mejores recomendaciones.
3: Ahí se quedan bueno. en nuestras redes. Seguimos.
2: Así es. Vámonos a hablar precisamente ahora de la visita del rey de España a nuestro país. Confirmó la presidenta Claudia Sheinbaum que se va a reunir precisamente con el rey Felipe VI y será el próximo jueves 25 de junio ahí en Palacio Nacional. Y la presidenta adelantó de los temas que se prevé que hable.
11: Que es muy importante que en España se reconozca la grandeza cultural de México. No como la grandeza cultural que inicia con la colonia, sino la grandeza cultural que viene del origen de los pueblos indígenas, de las grandes civilizaciones. Entonces también vamos a hablar de sí. turismo, de otros temas. Pues.
2: Bueno, esta reunión que va a tener la presidenta Claudia Sheinbaum con el monarca español, pues es una forma de acercarse entre el gobierno mexicano y también la corona española. Hay que recordar que hubo una pausa, pues nuestro país exigió que la monarquía reconociera las atrocidades y las violaciones a los derechos humanos que cometieron durante la conquista, esto pues hacia los pueblos originarios. La presidenta Claudia Sheinbaum reconoció precisamente al rey Felipe VI por mostrar cierta apertura a admitir que se cometieron abusos durante la conquista. También hay que recordar que esas declaraciones del rey de España las hizo en marzo pasado de este mismo año en Madrid, allá en España. Acudió a una exposición mexicana dedicada a mostrar el legado cultural de las mujeres, particularmente del México prehispánico. Así lo recordó la presidenta.
11: Y reconociendo que él dio un paso al decir hubo abusos, y el solo hecho de estar presente en una exposición de las culturas indígenas, de mujeres además.
2: Y es que mire, esta visita se da a propósito de que el rey Felipe VI estará en nuestro país, pero en Guadalajara, Jalisco, y lo hará el viernes 26 de junio para poder disfrutar uno de los mejores partidos, como nos lo decía nuestra experta en deportes, Vianey Zárate, entre España y Uruguay.
3: Y la presidenta Claudia Sheinbaum también se refirió al tema del narcotráfico y la seguridad en nuestro país, señalando que el presidente de Estados Unidos, Donald Trump, está mal informado sobre estos temas. Así lo planteó.
11: Es que no está bien informado. Hay Estado mexicano. y hay cabezas de instituciones del Estado además de la presidenta. Y aquí están los resultados, porque hay resultados. Disminución de 46% de homicidio doloso.
3: La presidenta hacía referencia a las recientes declaraciones del presidente de Estados Unidos, Donald Trump, sobre la presencia del narcotráfico en México. Dijo que este tiene que ver con su muy particular punto de vista acerca del tema.
11: ¿Qué? Engancharse en cada declaración. No queremos ni debemos entrar en un debate personal con el presidente Trump. Defendemos nuestras posiciones y buscamos siempre la mejor relación posible.
3: La presidenta reiteró la petición de nuestro país a Washington para intensificar sus trabajos para detener el flujo de armas ilegales a territorio nacional.
11: Sí, sería muy bueno que lo hicieran en su territorio. Porque es muy importante que paren la entrada de armas.
2: Bueno, y mire, vámonos a temas económicos porque concluyó la segunda ronda de negociaciones bilaterales del T-MEC entre México y Estados Unidos. En Washington, el secretario de Economía, Marcelo Ebrard, se reunió con el representante comercial de la Unión Americana, Jameson Greer. Bueno, pues la Secretaría de Economía informó que el encuentro se centró particularmente en garantizar que el acuerdo comercial beneficie a más economías. Ambos países acordaron apoyar que se establezca un comité para revisar la implementación del capítulo 12 del T-MEC para mejorar la compatibilidad regulatoria. Fue una declaración conjunta y la representación comercial de Estados Unidos y la Secretaría de Economía, pues ahí dieron a conocer que avanzaron en los temas de reglas de origen para ciertos bienes industriales, también de seguridad económica y también iniciaron las discusiones conceptuales sobre agricultura, trabajo y medio ambiente. Otro tema que se abordó fue el comercio del acero, aluminio y también de los automóviles. Previo a este encuentro, el secretario de Economía, Marcelo Ebrard, anticipó cuáles eran los siguientes pasos para el inicio ya de la revisión formal de este tratado, que como sabemos y le hemos venido anticipando, tendrá lugar el 1 de julio ya con las conversaciones entre los tres países, donde se incluye a Canadá. Vamos a escuchar al secretario de Economía, Marcelo Ebrard.
12: Vamos a tener una reunión virtual con nuestros compañeros de Canadá y de Estados Unidos. Nosotros presentaremos la posición de México y ellos harán lo propio respecto a qué sigue con el Tratado de Libre Comercio. Se puede extender automáticamente 16 años o puede mantenerse 10 años con revisiones periódicas. Hay diferentes alternativas previstas.
2: Bueno, la tercera ronda de negociaciones se prevé que sea aquí en la Ciudad de México. Lo dieron a conocer en esta declaración conjunta entre la Secretaría de Economía y Estados Unidos. Seguimos con más.
3: Y el mundo, Ingrid Sánchez, buenos días.
2: Hola, Ingrid.
13: Hola, ¿qué tal, Angélica? ¿Qué tal, Guadalupe? Muy buenos días a ustedes, muy buenos días también a toda la audiencia de Canal 11. Empezamos con la información del mundo y mire, es que para hoy estaba prevista la reunión entre Irán y Estados Unidos para que iniciara el proceso de negociaciones de 60 días entre ambas naciones que tenía el objetivo de alcanzar un acuerdo de paz definitivo. Pero hace unas horas Suiza, el país anfitrión de dichas negociaciones, confirmó que la reunión se canceló y hasta el momento no se ha informado de una nueva fecha. La suspensión ocurre después de los intensos bombardeos que Israel ha mantenido contra Líbano, una de las condiciones que Irán exigió para sentarse a negociar y que el gobierno del primer ministro Benjamín Netanyahu se negó a cumplir. En Cuba, en medio de la presión de Estados Unidos, el Partido Comunista aprobó más de 170 reformas que calificaron de urgentes y necesarias para abrir la economía y generar riqueza, sin abandonar el marco constitucional socialista. Una de ellas, una de estas medidas, es la implementación digamos que abrirán la posibilidad de inversión cubana proveniente desde el extranjero. Díaz-Canel aseguró que se ofrecerán las condiciones necesarias para quien decida invertir en la isla.
14: Porque crear en Cuba, invertir en Cuba, trabajar en Cuba y quedarse en Cuba también depende de que el país sea capaz de abrir caminos, ordenar con inteligencia y apoyar a quienes quieran aportar. Vamos a ofrecerle un marco claro, estable y respetuoso, sin que lo miren con sospecha, por querer ayudar a los suyos o contribuir al desarrollo de la tierra que lo vio nacer.
13: En Chicago, Michelle Obama, la ex primera dama de Estados Unidos, salió en defensa de los Dreamers, los jóvenes migrantes que estudian o trabajan mediante el problema DACA que instauró su esposo, el expresidente Barack Obama.
15: Las personas migrantes prueban lo que significa realmente ser Dreamer. Son estadounidenses también, son nosotros y nosotros somos ellas y ellos.
13: Michelle habló en la apertura del Centro Presidencial Obama en Chicago, justo en un momento en el que el gobierno de Donald Trump señaló al ex-streamer de origen mexicano Abraham Hermosillo Álvarez de estar involucrado en el fallido atentado durante la función de artes marciales realizada en la Casa Blanca hace un año. En Irán, la cantante Parasto Ahmadi fue condenada por un tribunal a ser golpeada con un látigo 74 veces por haber cantado sin el velo islámico en un concierto transmitido por YouTube el 11 de diciembre del 2024 cerca de la ciudad de Qom.

0: El tribunal culpó al artista y a 8 miembros de su grupo por delitos de ofensa a la moral pública y difundir contenido, dijeron, vulgar e inmoral en redes sociales. Y ahora nos vamos hasta Colombia, en donde el próximo domingo se hará la segunda vuelta presidencial, que tiene en tensión a América Latina y a Estados Unidos por su resultado. En esta historia les contamos cuál es la situación en ese país.
1: El próximo domingo se llevará a cabo la segunda vuelta presidencial de Colombia, en la que pueden participar más de 41 millones de personas. La contienda se libra entre Iván Cepeda, representante de la izquierda, y el ultraderechista Abelardo de la Espriella. En la primera vuelta, las zonas con menor acumulación de la riqueza y mayor cantidad de víctimas de la violencia paramilitar votó por Iván Cepeda. Este sector de la población espera

0: los que más necesitan, para los pobres, para las comunidades excluidas, para los territorios.
1: Por su parte, el candidato de las derechas y apoyado por Estados Unidos, Abelardo de la Espriella, ha afirmado sin dar pruebas que Cepeda está vinculado con la guerrilla colombiana.
2: Cepeda es el heredero de Petro, de la guerrilla.
1: Se trata de una narrativa peligrosa, de acuerdo con el investigador asociado al Centro de Estudios Sociojurídicos Latinoamericanos, Alex Sierra.
3: La construcción de una narrativa que me parece aún más siniestra, y es vincular a Iván Cepeda como guerrillero, cuando claramente de lo que se trata es de una víctima del conflicto armado. Su padre, recordemos, fue asesinado en una complicidad entre agentes estatales y la misma mafia, ejerciendo como senador de la República.
1: De la Espriella, que ha ejercido la defensa legal de diversas personas acusadas de ser líderes paramilitares, ha contado con el apoyo injerencista de Donald Trump y algunos congresistas derechistas de Estados Unidos, lo que ha sido criticado por un grupo de 11 legisladores demócratas de ese país, que escribió una carta dirigida al secretario de Estado Marco Rubio, al procurador Todd Blanchett y al secretario del Tesoro Scott Bessent, para exigir que se detenga el injerencismo en las elecciones colombianas. Además, solicitan que de la Espriella sea examinado por sus vínculos con organizaciones criminales. La relación con Estados Unidos es precisamente otra preocupación de las y los colombianos, que se debaten entre una buena relación con la potencia expansionista y la defensa de la soberanía.
3: En Colombia existe, por eso menciono, una relación de amor-odio, o sea, hay un malestar por la injerencia de los Estados Unidos, pero al mismo tiempo hay una gran preocupación por tener una mala relación con Estados Unidos.
1: Lo que Colombia y América Latina se disputan el próximo domingo no es solo la presidencia de un país, sino un gobierno alineado o no con los intereses de Donald Trump. Con información de Ingrid Sánchez, 11 Noticias.
4: Muy bien, Angélica, Guadalupe, pues esta es la información a nivel internacional.
5: Importante lo que viene para Colombia este fin de semana. Ingrid, tú que estuviste por allá, pues en efecto, ahora una segunda vuelta, ya nos estarás pues dando cuenta de lo que se presenta, pues este conteo, a ver si lograron pues arreglar o perfeccionar este software del conteo de votos, pero también lo que está pasando en Cuba, Ingrid, con este anuncio tan importante, inédito, hay muchos que lo mencionan, inédito en 70 años, pues que ahora la isla se esté abriendo a esta inversión.
4: Sí, sobre Colombia nada más anotar que en las últimas horas también ha aumentado un poco la tensión, porque por ejemplo en murales o en manifestaciones de apoyo a Iván Cepeda han llegado sectores que apoyan a Abelardo de la Espriella con actitudes muy violentas, con una actitud, digamos, de tratar de confrontar, es decir, como casi como si ya hubieran ganado las elecciones, ¿no? Entonces, bueno, pues estar atentos a Colombia. Sí, y sobre sí. Cuba, pues sí, efectivamente es una cuestión histórica, veremos también cómo lo recibe esto la población cubana, y bueno, a ver cuál es la respuesta de Estados Unidos a este anuncio, que era una de las condiciones que había impuesto para tratar de, bueno, para digamos relajar un poco las medidas en contra de la isla.
5: Sí, claro, Ingrid, ¿qué pudo haber propiciado la suspensión de las conversaciones de paz de acuerdo con el Ministerio de Exteriores de Suiza, que ya no van a tener lugar cuando pues sabemos que era el día esperado, aunque ya se había firmado un protocolo previo? ¿Qué viene al respecto? ¿Qué va a pasar?
4: Pues en teoría se tendría que iniciar una serie de pláticas entre los países, tanto Irán, Estados Unidos y los mediadores, Suiza y Pakistán, para establecer una nueva fecha, pero recordemos que Irán tiene ahorita un poco la actitud o han, digamos, difundido, han señalado que ellos han sido los triunfadores en este proceso, es decir, no se sienten obligatoriamente no se sientan obligados pues a establecer pronto este acuerdo. Pues sin duda tiene que ver el tema de Israel y los ataques contra el Líbano, que fue una de las condiciones que impuso Irán para sentarse a negociar, ¿no? Entonces pues Israel, como veníamos platicando, se había negado y de hecho ha intensificado los bombardeos en los últimos días. No solo no los ha detenido, sino que los ha aumentado.
5: Sí, claro. Que era parte precisamente, como lo dices, Ingrid, bien lo recuerdas, pues parte importante, incluso medular de este acuerdo, que cesaran estos bombardeos. Israel, pues como se ha venido comportando en los últimos años, no respeta ningún acuerdo, lo vimos en

0: Gaza, ahora se observa en Líbano. Incluso son cifras espeluznantes, lo comentábamos, pero las que tienen que ver también con los asesinatos de niñas y niños, de las infancias, de las adolescencias, ahí mismo en Líbano. La misma ONU lo reconoce, pero de cualquier forma, pues pareciera que no hay un freno para Israel.
1: Sí, es verdad, pareciera que no hay un freno más allá de medidas o de sanciones que se le imponen a ciertos actores en términos individuales y no a Israel como un gobierno que en colectivo pues ha organizado genocidios, ¿no?
2: Sí. Oye, pero además Israel ha estado muy al margen de estos acuerdos de paz porque mantiene su intención de seguir atacando a Hezbollah. Ahora, también Marco Rubio ya tenía todo listo para viajar a Suiza. ¿Hay alguna información oficial por parte de la Casa Blanca acerca de esta cancelación del viaje, de las conversaciones? ¿Qué se dice al respecto, Ingrid?
1: Sí, no hay, digamos, una explicación más allá de la cancelación de los vuelos que estaban previstos para salir hace unas horas hacia Suiza y bueno, ya informaron que se cancelaron los vuelos, pero hasta ahorita no han dicho más información.
0: Pues ahí bueno, a estar pendiente. Y ya nada más, Ingrid, para cerrar esto que nos compartías, pues sobre esta cantante allá en Irán y la manera en la que es castigada, pues también contrasta y otra vez pues con los derechos de las mujeres y de esta manera simple y sencillamente por no usar un velo y que de alguna forma pues otra vez está ahí la violencia de género en cualquier parte del mundo.
1: Sí, así es. Veremos también cuál es la reacción internacional. Es un caso que está generando mucho revuelo. Entonces, pues esperemos que se va a echar para atrás.
2: Sí. Gracias, Ingrid.
0: Gracias, Ingrid.
2: Te vemos la próxima semana y ya nos vamos a la conferencia de prensa Palacio Nacional y continuamos con nuestra programación habitual.
3: Tal de NIMS. Y ahí la defensa también nos ayudó, los ingenieros militares, a iluminar todo San Luis Río Colorado en Sonora y regresamos después a Mexicali. Así que es un fin de semana en el norte del país. Bueno, vamos con el video.

0: Muchas felicidades a la selección nuevamente y a todas y a todos los mexicanos. Bueno, vamos, José.
1: Con su permiso, presidenta, muy buenos días a todas y a todos. Venimos a invitarlos por segunda ocasión junto con Concanaco, siguiente por favor, y Profeco. Damos el Buen Fin del Turismo. Es una iniciativa de la presidenta que desde hace un año dijo, bueno, ¿y por qué no generar solamente al sector turístico un buen fin? La Gran Escapada ya inició a partir del 18 al 21 de junio. Tienen mundo de ofertas. ¿Qué van a encontrar en la Gran Escapada? Bueno, descuentos desde aerolíneas, hospedaje, restaurantes, todo el tema también de transporte terrestre, centros de convenciones, balnearios. O sea, van a encontrar a los 32 estados. La Gran Escapada se hace con los secretarios de turismo junto con las cámaras de cada uno de ellos y es justo una oportunidad, siguiente por favor, para quitar la estacionalidad turística, para aumentar la derrama local en las regiones, en las comunidades. Hoy por primera vez están también experiencias comunitarias, por ejemplo, están las luciérnagas que ya vienen de Tlaxcala en este mes, y así todos los pequeños comerciantes, las casas de artesanías. Entonces van a encontrar todo y descuentos excepcionales. Son 114 mil experiencias que van a poder encontrar con cupones de descuento. Es justamente para fomentar el turismo interno. Los mexicanas y mexicanos tendrán la oportunidad de comprar, reservar este fin de semana, y si no turistean este fin de semana, tendrán abierto el resto del año para poder hacerlo con las familias. Es el 5% más de experiencias registradas que la edición del año pasado. 6,577 establecimientos se registraron, que es un 11% más. Esto nos da que la primera edición fue un éxito, que se lograron grandes números, y sobre todo hoy los establecimientos pues se suman más a esta campaña de la Gran Escapada. El año pasado solo los mexicanas y mexicanos podíamos comprar. Hoy está abierto para cualquier turista y visitante, aprovechando que estamos viviendo este gran momento mundialista. Quien se pueda meter también podrá reservar para regresar a México con grandes descuentos. 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Los invito a que consuman local, hecho en México, que conozcan nuestro país, es grandioso y además está de moda. Así que los dejamos con este video.
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1: Presidenta, ¿damos la noticia?
0: Sí.
1: Bueno, y hace unos momentos hicimos unas compras que están disponibles en la Gran Escapada para que conozcan el Tren Maya, los hoteles del Mundo Maya que son excepcionales y también puedan volar por Mexicana. Recuerden que ya son 15 rutas y subirá a 19 en próximas semanas. Así que tenemos un regalo de parte de la presidenta para los papás. El día, los papás que cumplan su cumpleaños el día domingo, el día del papá, a las 2 de la tarde se van a registrar en la página de Instagram de Sectur. En los primeros 6 tendrán un viaje redondo, es decir, para 2 personas cada uno. Podrán disfrutar volando por Mexicana algún destino del Caribe, del sureste, y luego se quedarán en un hotel del Grupo Mundo Maya, vivirán la zona arqueológica, la playa, y van a transportarse en el Tren Maya para conocer algún destino turístico. Así que 2 de la tarde, día domingo, las primeras compras de la Gran Escapada. Los invitamos.
0: De nuevo, papás.
1: Papás. Día del Padre, el domingo, los papás que cumplan ese día, que es 21 de junio, a las 2 de la tarde podrán registrarse, lo tendremos en Sectur en Instagram, y los primeros 6 que se registren tendrán su boleto redondo. Volando por Mexicana, un hotel del Grupo Mundo Maya, algún destino, y también el Tren Maya para que puedan disfrutar y turistear ese fin de semana.
3: Gracias.
4: Muy buenos días. Con el permiso de nuestra presidenta, la doctora Claudia Sheinbaum Pardo, saludo con mucho respeto a nuestra secretaria de Turismo, Josefina Rodríguez Zamora, a las autoridades que nos acompañan, por supuesto al sector turístico, a los medios de comunicación y a todas y todos los mexicanos que siguen esta conferencia. De manera especial, quiero saludar a los negocios familiares que sostienen la economía turística del país, a los hoteles, restaurantes, agencias de viajes, transportistas, cocinas tradicionales, mercados, comercios, guías, turoperadores y prestadores de servicios en todos los municipios de México. Desde la Confederación de Cámaras Nacionales de Comercio, Servicios y Turismo, queremos agradecer el respaldo y la coordinación del Gobierno de México, de nuestra presidenta, la doctora Claudia Sheinbaum, de nuestra secretaria de Turismo, de Profeco, de la Unión de Secretarios de Turismo ACETUR, de los secretarios de Turismo estatales, de nuestras cámaras confederadas y de todos los actores que hacen posible esta segunda edición de la Gran Escapada, el Buen Fin del Turismo. Esta iniciativa nació de una visión muy clara que usted, presidenta, planteó. Aquí atrásito, en noviembre de 2024, nuestra presidenta, cuando presentábamos el Buen Fin del Comercio, conversaba que si era posible que también se promoviera el turismo. Y derivado de esa promoción que se da en noviembre, pues se crea ya una fecha especial para la Gran Escapada del Buen Fin del Turismo. Esta iniciativa no solamente debe de quedarse en el comercio, sino también abre la oportunidad a que todas y todos los mexicanos puedan conocer nuestro país. Esta reflexión impulsó al sector turístico, generó resultados y dio origen a un buen fin especializado en el turismo, la Gran Escapada. Esta segunda edición cobra todavía más importancia, porque queremos que más turistas nacionales y extranjeros descubran México, viajen por México, consuman en México y reserven desde ahora sus próximas experiencias en nuestro país. Esta campaña demuestra algo muy importante. Cuando el gobierno de México, las cámaras de comercio, servicios y turismo, las autoridades locales, el sector, los negocios familiares, trabajamos juntos, se generan resultados para un México más justo, más igualitario y con más oportunidades. Tenemos un video.
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4: Esta Gran Escapada fortalece el turismo interno, impulsa el consumo local y genera beneficios directos para miles de negocios familiares. En esta segunda edición se superaron los resultados alcanzados en el 2025. Ya contamos con 6,577 establecimientos turísticos registrados, lo que representa un crecimiento que va entre el 11 y el 12% respecto a la edición anterior. Además, se ponen a disposición de las y los viajeros más de 114,000 promociones y experiencias turísticas en todo el territorio nacional. Es una cifra que refleja un incremento del 5.56% en comparación con el año pasado. Estos resultados consolidan a la Gran Escapada como una de las principales estrategias nacionales para incentivar turismo, fortalecer el consumo local y acercar a mejores opciones de viaje a las familias mexicanas. Miran, pero pónganse todos abusados, ¿eh? 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Ahí van a poder consultar, por ejemplo, opciones de hospedaje, de transportes, de agencias de viajes, de restaurantes, de paquetes turísticos, de actividades recreativas, de experiencias gastronómicas, de recorridos culturales, turismo de naturaleza, de aventura y servicios que muestran la riqueza turística de México. Esta campaña se conecta con una causa central: fortalecer a las empresas y los negocios familiares y lograr que más mexicanas y mexicanos puedan viajar y conocer su país. Equilibra también las temporadas altas y las temporadas bajas. Puedes comprar ahora, reservar ahora y también viajar después. Por eso vinculamos esta agenda con la Asamblea Nacional de Empresas y Negocios Familiares, porque queremos que los negocios familiares no solamente participen en el turismo, sino que se organicen, que se fortalezcan, que se formalicen y que se integren mejor a las cadenas de valor de nuestro país. La Gran Escapada es turismo, sí, pero también es economía familiar, empleo local y justicia económica. Pero fíjense las promociones y los descuentos. Las promociones incluyen descuentos en promedio del 35%, facilidades de pago y meses sin intereses en hospedaje, transporte aéreo, terrestre, paquetes turísticos, actividades recreativas y experiencias gastronómicas. El objetivo es muy claro, que más mexicanos y mexicanas, así como turistas extranjeros, puedan viajar, conocer nuevos destinos y descubrir todo lo que México tiene por ofrecer. Porque el turismo también debe democratizarse. Democratizar el turismo significa que más familias puedan viajar, que más personas conozcan nuestro país, que más municipios reciban visitantes, que más comunidades participen de la derrama económica y que más negocios familiares tengan oportunidades reales de vender, crecer y generar empleo. El día de ayer, con nuestra secretaria de Turismo, Josefina Rodríguez Zamora, y con el director general del Fideicomiso de Promoción Turística de la Ciudad de México, Carles Martínez, realizamos una primera compra nacional de la Gran Escapada, con la participación de Mexicana y de Flix, con precios realmente increíblemente accesibles. Es importante destacar que participan empresas con registro nacional de turismo, lo que fortalece la confianza de los consumidores y de los ciudadanos para poder saber que las experiencias que les ofrecen son las adecuadas y son alcanzables. En ese turismo, lo que se impulsa es identidad, se impulsa comunidad y se impulsa justicia económica. Y lo que vemos en pantalla es el espíritu de la Gran Escapada, un esfuerzo que coordina para viajar por México, consumir en México e invertir en México. Esta campaña se ha promovido a través de distintos canales, con el apoyo de autoridades, cámaras, empresas, voluntarias y voluntarios. La hemos llevado a redes sociales, a espacios públicos, a puntos turísticos, negocios familiares y comunidades, incluso en las tortillerías. Colocamos carteles con códigos QR para que la población pueda entrar directamente a la plataforma, revisar las promociones y decidir a dónde quiere viajar. Mientras realizamos esta presentación, secretarias de turismo estatales, cámaras de comercio, empresas turísticas y negocios familiares están activando esta campaña en distintas regiones del país desde sus comunidades. Y esta participación nacional, ¿qué demuestra? Que el turismo es una herramienta de desarrollo económico, de integración regional y de bienestar para millones de familias mexicanas. Aquí hay un mensaje muy importante. Cuando todos avanzamos con honestidad, con coordinación y resultados, pues la honestidad nos permite que los esfuerzos lleguen a donde deben de llegar. La coordinación nos permite sumar nuestras capacidades y los resultados demuestran que el trabajo conjunto sí transforma la vida de las comunidades. Esta Gran Escapada es ejemplo de eso. Gobierno de México, sector turístico, cámaras empresariales, negocios familiares, trabajamos juntos para que más personas viajen, más comunidades reciban visitantes y más familias tengan ingresos. Por eso, invitamos a todas y todos los mexicanos y también a quienes nos visitan de otros países a consultar las promociones ahí en lagranescapada.com.mx. Miren, y viajar por México, ¿qué es? Es conocer nuestra cultura, nuestra gastronomía, nuestros paisajes y nuestra identidad. Pero también viajar por México es apoyar empleos, es fortalecer comunidades, es respaldar a millones de negocios que sostienen la economía real del país. Y esta Gran Escapada, el Buen Fin del Turismo, es una puerta de entrada para hacerlo. La invitación es clara. Entren a lagranescapada.com.mx, consulten las promociones, elijan México. Elijan su destino, reserven y viajen por México. Miren, porque cuando una familia viaja, también se mueve la economía de otra familia. Pensemos en grande por los pequeños y por el bien de todos también pensemos por los negocios familiares. Muchas gracias y que sea una gran escapada.
0: Bueno, si entran a cualquier, bueno, la mayoría de las plataformas, ¿verdad? De los... No es que este fin de semana haya descuento, sino que si compran este fin de semana, para cualquier momento del año van a tener descuentos. Entonces, de eso se trata la gran escapada. Y hoy a las 2 de la tarde, para papás, que no, ya sé, hoy a las 2 de la tarde, los papás que cumplan años el 21 de junio, pueden tener un boleto redondo con su pareja para ir a la península. Viajan en Mexicana, utilizan el Tren Maya y descansan en alguno de los hoteles del Mundo Maya para cualquier día de aquí a diciembre. Bueno, ese es el anuncio del día de hoy. Estamos muy felices. Bueno, vamos con las preguntas. A ver. ¿Quién? A ver, aquí el compañero.
3: Gracias, presidenta. Buenos días. Gerardo Segoviano, de Dime Noticias. Buenos días a todos. Presidenta, pues va del tema y también del tema en tendencia, que es el mundial, ¿verdad? ¿Cómo van los resultados en materia turística y económica también en este momento que se vive la fiebre mundialista aquí en nuestro país? No sé si usted, presidenta, o la secretaria nos puede compartir algún dato.
0: ¿Tienes datos? Sí, adelante.
1: Sí, los datos son muy positivos. Primero, somos la mejor sede del mundo. Sin duda, la hospitalidad no ha dejado ninguna parte del mundo sorprendido de nuestro país. Y somos la sede, uno, que está creciendo más en el tema turístico. A comparación de Canadá y Estados Unidos, nosotros traemos 5%, ellos 3 y un menos 2% respectivamente. Y en ocupación, Estados Unidos y Canadá están máximo al 55%. Nosotros, nuestras ciudades sedes, en días de partido estamos al 95%. Y de promedio, en todo el estado, de cada una de ellas, en el 75%. Esperamos más de 1.800 millones de pesos solo en derrama turística, hoteles y restaurantes. Y el tráfico de pasajeros en las tres ciudades sedes es 3% más versus los días de las dos semanas del año anterior. Y un dato muy interesante es que los días de partido que se tienen en la ciudad, en México, crecen 16 puntos más el porcentaje de ocupación hotelera versus un día del 2025. Entonces, esperamos a más visitantes, pero sobre todo que se lleven la gran experiencia de lo que es la grandeza de México.
3: Gracias, secretaria.
0: Además, se volvió viral una mascota que no estaba contemplada. Merlín. Se volvió famosísimo. Muchas sí. Felices. Carla es el niño que es el que cuida a Merlín. No recuerdo cómo se llama. A ver, sí.
3: Sí, hay muchas historias
0: virales.
3: Solo
0: en México.
3: Y México siempre está ahí como en la tendencia viral a nivel internacional.
0: No, y la recepción, la calidez, la alegría, es algo extraordinario.
3: Presidenta, también aprovechando el tema mundialista y la fiebre que se vivió el día de ayer con el triunfo de México, tuve oportunidad de verlo aquí en Bellas Artes, en las pantallas. Y al final del partido también me sorprendió ver al staff, al equipo de limpieza, a seguridad, que de alguna manera pues están ahí haciendo una brigada de verdad increíble. Y bueno, me gustaría aprovechar este espacio también para reconocer ese gran trabajo, ¿no?
0: Sí, los trabajadores, las trabajadoras de limpieza, conozco bien la Ciudad de México, pues fui jefa de gobierno, pero de las tres ciudades, un aplauso para ellas y para ellos.
3: Definitivamente. Ya por último, presidenta, aprovechando un tema que está en tendencia, que además fue noticia internacional, que es la visita del rey Felipe VI a nuestro país. Preguntarle si esta visita, presidenta, también busca o se busca que se traduzca en algún documento, a lo mejor oficial o declaración formal, sobre el reconocimiento de los abusos de la conquista, o simplemente será una visita diplomática, cultural, presidenta.
0: Vamos a platicar con el jefe del Estado español. Ayer lo comenté, entre otras cosas. Voy a comentar con él el tema de lo que significa para México el reconocimiento de los pueblos indígenas y lo que significa para México reconocer los abusos de la conquista. Entonces, él ya hizo una declaración, no conozco si va a ser una declaración particular sobre el tema, pero va a ser uno de los temas que hablemos. Él viene por poco tiempo. En realidad, el objetivo de su visita es ir a ver a la selección española en Zapopan, en Guadalajara. Entonces, viene y luego se va a Jalisco. Pero ya que viene a México, pues es pertinente recibirlo y tener una conversación, no solamente este tema, sino de otros temas también, pero particularmente sobre este tema que ha sido muy importante en la relación de ambos países.
3: Gracias, presidenta. Gracias, secretaria.
0: Vamos de este lado. A ver la compañera, pues.
5: Ay, muchas gracias, presidenta. Olga Ojeda Lajuz, corresponsal de Diario del Istmo, Imagen de Veracruz, del corporativo Imagen del Golfo. Presidenta, bueno, las zonas arqueológicas pues son también un gran atractivo turístico. Y en este contexto le quiero preguntar, bueno, especialistas del INAH señalan que los vestigios encontrados recientemente en Coatepec muestran características arquitectónicas e icónicas nunca antes registradas en el centro de Veracruz, desafiando las teorías tradicionales sobre las culturas del Golfo. Ante la relevancia científica que aparenta ser esto y este descubrimiento, no sé si ya le han informado sobre esto y si contempla su gobierno un fortalecimiento del presupuesto o algún programa especial de apoyo del INAH para profundizar en este tipo de hallazgos, pues que reescriban nuestra historia prehispánica.
0: Vamos a invitar al director del INAH para que platique sobre este tema que es muy, muy relevante. Y obviamente va a haber el presupuesto necesario para la restauración, la investigación, particularmente de este sitio. Pero vamos a invitarle para que pueda platicar y quizá alguno de los investigadores del INAH que es parte de este trabajo.
5: Bueno, muchas gracias. Por otro lado, le quería comentar también el tema que está sucediendo, no es la única vez, en la cuenca del Papaloapan en Veracruz se ha reportado otra vez una grave mortandad de especies acuáticas, incluimos peces, tortugas, jaibas, pues lo cual representa un desastre ecológico y un impacto directo en la economía de las comunidades pesqueras locales de la zona. Esto especialmente en el municipio de Cosamaloapan. Esta situación que se atribuye a descargas de residuos tóxicos de una alcolera, ¿cómo se llama? Sí, alcolera de Napaltepec, y que afirman pobladores que es recurrente. De hecho, no sé si se acuerda que este caso similar en abril ocurrió algo parecido, pero en este caso fue por del ingenio El Modelo. Entonces queremos saber si ante esta situación, independientemente de las acciones que emprenden autoridades ambientales para atender el ecocidio, si se podrá reforzar el marco legal, especialmente para que las destileras o para que asuman una mayor responsabilidad respecto al entorno ecológico y las comunidades cercanas.
0: Vamos, ya está Profepa ahí. Vamos a pedirle que nos mande una tarjeta sobre este tema. Hay una norma muy estricta en México, es la NOM 001, para descargas de agua. De hecho, en el periodo del presidente López Obrador se fortaleció la norma con María Luisa Albores como secretaria. Entonces, la norma existe, el asunto es el cumplimiento de la norma. Entonces, vamos a pedirle a Profepa que nos envíe una información sobre este tema, ver la causa, porque primero hay que investigar la causa y después sancionar a las empresas y sobre todo pues exigir que tengan sus plantas de tratamiento en buen estado para que las descargas cumplan la norma.
5: Por otro lado, presidenta, también ya para terminar, la semana pasada productores de leche de distintas regiones de Veracruz se reunieron en el centro de Xalapa. Esto para realizar una protesta que exigía a la leche para el bienestar retomar la compra del producto. Ellos denuncian que fueron excluidos de centros de acopio y programas de comercialización que les permitan colocar su producción. Y como parte de esta manifestación, varios lecheros vaciaron litros de leche sobre las calles del centro de la capital de Veracruz. Esta acción con la que buscan pues visibilizar las pérdidas económicas que enfrentan diariamente al no contar con los compradores para su mercancía, manifestando que las pérdidas podrían incrementarse hasta los cientos de miles de pesos por la cantidad de leche que no logran vender. Entonces, bueno, los productores también cuestionan que mientras la leche local permanece sin comprador, continúe recorriéndose a otras fuentes de abastecimiento, situación que consideran injusta para quienes generan el producto en la región. Los lecheros buscan una mesa de diálogo con autoridades federales y directivos de la leche para el bienestar, lo que era antes Liconsa. Esto con el fin de encontrar una solución que permita reactivar la compra de su producción. Presidenta, bueno, primero, pues si conoce la situación por la que fueron excluidos los productores veracruzanos y si es así, si nos podría compartir los criterios por los que no pudieron acceder a la comercialización de su producto.
0: Leche para el Bienestar está adquiriendo mucho más leche ahora de lo que incluso en el 25 y en el 24. En particular en este caso de Veracruz, pues que nos informe Antonio Talamantes, que es quien lleva Leche para el Bienestar, que tenga una plática con ellos. Pero no es que se adquieran en otros lados. Particularmente, por ejemplo, en Campeche aumentó de manera muy importante la compra de leche y además la fábrica que se hizo de pasteurización de leche. Entonces vamos a ver en particular en este caso por qué no se ha adquirido. Parte del problema, particularmente en el 2026 que hemos tenido en general en todos los productos agropecuarios, es que bajaron mucho los precios del mercado en varios de los productos, con excepción de jitomate, chile, porque hubo escasez. Principalmente pues, por distintos problemas relacionados con asuntos climáticos. Entonces, la leche también bajó, porque hay mucha producción a nivel nacional y mundial. Pero vamos a ver en particular cuál es el caso de estos productores de Veracruz.
5: Sí, porque los excluyeron.
0: Sí.
5: Muchísimas gracias, gracias, presidenta.
0: Bueno, de este lado vamos a ver. A ver, el compañero, ahí atrás.
6: ¿Qué tal, presidenta? Muy buenos días.
0: Buenos
6: Enrique
0: días.
6: Muñiz, de Capital 21. Pues primero preguntarle sobre el tema, ¿qué tanto estiman también ahora que se abre este programa, este Buen Fin para los extranjeros que busquen estas ofertas? ¿Qué tanto se estima justamente aumentar las ventas y todo lo que se oferte en este Buen Fin a comparación del año pasado, por ejemplo?
4: Muchísimas gracias por la pregunta. De hecho, la Gran Escapada forma parte de una estrategia que se acompaña con la Secretaría de Turismo y se hace en el marco del Mundial de Fútbol. Y se escoge el fin de semana en donde se festeja a los papás y también el fin de semana donde México jugaba. Y ayer pues ganamos y la verdad fue un fiestón, ¿eh? Yo lo vi en Reforma y estaba padrísimo. Nosotros estamos estimando que la derrama alcanzada va a ser de 44 mil millones de pesos. Esto el año pasado fueron de 40 mil, representa más o menos un 5% más. Ese 5% más está también asociado a los visitantes extranjeros. Ahora, lo estamos haciendo en el marco del Mundial y las activaciones son en todo el país para generar rutas turísticas inteligentes. Aprovechas las sedes, los campos de entrenamiento, en las sedes, en los aeropuertos, en los espectaculares pusimos cartelones, ahí se están viendo, para que el turista cuando venga pues también le llame la atención, acceda, y no esperamos que se quede en esta estancia, porque a lo mejor ya trae todo su programa ya diseñado para venir a disfrutar de sus partidos. Esperamos que adquiera y reserve para volver a visitar otras experiencias. Y fuimos también muy cuidadosos de tratar de identificar que lo que se ofrecieran fueron esas experiencias, ¿no? Hablaba nuestra secretaria de Turismo de la de Tlaxcala, de la de Luciérnagas, que ayer Fabricio la anunció en la Gran Escapada como primera compra. Entonces, estamos tratando de enfocarnos a todo este universo de turismo comunitario que existe, desde los alimentos hasta los museos y la arqueología, y pues vamos a dar la cifra final una vez que se concluyan este periodo de venta. Entonces acuérdense que sí hay que entrarle. Miren, ayer su servidor compró un boleto porque tengo que ir a Tijuana en julio y me costó 1,500 pesos. Y yo que bajo muy seguido a Tijuana, los vuelos a Tijuana son mucho más altos. Me salió muy, muy económico, la verdad. Eso es muy, muy económico. Entonces, y hay también otro tipo de transportaciones terrestres que también les permiten, pero las vas articulando con otras experiencias. Entonces, estamos seguros que vamos a llegar a los 44,000 millones, pero sobre todo a posicionar a México en el mundo, porque los visitantes se van a ir con la idea de regresar y de todas las experiencias que ofrece nuestro país, pues programarlas para volver.
6: Muchas gracias. Presidente, y bueno, pues siguiendo con este marco del Mundial, preguntarle, pues prácticamente son 9 días de que se inauguró la Copa del Mundo, si tiene ya un balance de lo que se ha venido trabajando en materia de seguridad y de logística en estos días en las 3 sedes, Monterrey, Guadalajara y sobre todo Ciudad de México, y cómo ha visto también el comportamiento, bueno, pues ya nos mostraba el video, de todos los visitantes extranjeros. Se vio una gran oleada de ciudadanos colombianos, turistas colombianos que llenaron el estadio Ciudad de México, por ejemplo, que fueron bien recibidos, los coreanos también. ¿Cómo hace, o si ya tiene un pequeño balance sobre estos primeros días?
0: Bueno, está muy bien en las 3 sedes, muy, muy bien. No ha habido realmente ningún problema. Y como siempre, los aficionados, aficionadas y aficionados mexicanos, pues portándose de 10, la verdad. Muy bien, ha estado maravilloso. Y el equipo de seguridad, muy bien también, trabajando todos los días.
6: Perfecto, presidenta. En materia internacional, preguntarle, el día de ayer hay una aprobación por parte de, digamos, lo que es el equivalente al Poder Legislativo en Cuba, sobre reformas para abrir el mercado. Y si ya en este sentido México estaría interesado también en participar para invertir en Cuba con mayor fuerza.
0: Pues tendrían que ser empresarios y empresarias mexicanas. Es un cambio importante en una decisión que toman las y los cubanos de abrir su economía. Y ahí pues están haciéndolo para la inversión, incluso llamando a cubanos que dejaron la isla hace tiempo a que inviertan en Cuba. Entonces es importante reconocer esto que está haciendo el gobierno de Cuba junto con su pueblo. Y pues ya empresarias, empresarios mexicanos que deciden invertir en Cuba, igual se pueden acercar a la Cancillería, a Relaciones Exteriores, si es que quieren tener algún contacto especial.
6: Perfecto. Ya por último, nada más, si me permiten, temas de la Ciudad de México. Hoy se cumplen 21 años del sistema Metrobús, recordando que pues usted fue fundamental en esta creación.
0: Hay una foto ahí muy bonita de la inauguración del Metrobús. Era yo secretaria del Medio Ambiente. Uh-huh. El Metrobús es un sistema muy interesante de transporte público, porque durante el transporte en la Ciudad de México tuvo varios cambios. Hubo una época en que lo que era Ruta 100 era el principal transporte, que era un transporte de la ciudad, del gobierno, más bien del departamento, del Distrito Federal, y por lo tanto, como no se elegían a los gobernantes en la Ciudad de México y no había autonomía, era una secretaría más el regente de la Ciudad de México. Entonces, en realidad era un sistema estatal, principalmente. Lo privado era lo que se llamaban los peceros, entonces, que a mí me tocaron. Se llamaban peceros porque te costaban un peso. Y eran colectivos. No crean que eran combis, no crean que eran vehículos. Entonces había el taxi y había el colectivo, que era el pecero, donde te subías y pagabas para ir de un lugar a otro. Tenían rutas. Ese era, digamos, el transporte privado. Después viene un proceso de desaparición de Ruta 100 y de privatización del transporte público. Había una parte también que era concesionada. A ver si me recuerdas bien la historia, porque en los noventas, después de que los colectivos representaban un porcentaje muy alto del transporte, se decían por leer las combis y los microbuses, porque ahí cabían más personas. El microbús fue un vehículo diseñado especialmente para la Ciudad de México. Lo que pasó con los microbuses, pues es que al final la manera en que operaban era a través de la competencia, porque el chofer, todavía hasta la fecha, gana de acuerdo al número de pasajeros que suban. No es que tiene un salario base, o así era por lo menos en su momento, sino que ganaba de acuerdo al número de pasajeros que subían. Entonces, el dueño del microbús renta el microbús a un operador, y este operador tiene ganancias después de la renta que paga. Entonces, por ejemplo, me tienes que dar, voy a decir un número que no tiene nada que ver con la realidad, me tienes que pagar 1,000 pesos al día. Entonces, todo lo que sea por arriba de 1,000 pesos es tuyo. Los 1,000 pesos son de quien es dueño del microbús. Eso lo que genera, pues, es una competencia permanente en la calle por el pasaje. Porque si tu salario depende de la cantidad de pasajeros que subas, pues entonces te metes en tercera fila, en segunda fila, y vas queriendo sacar pasaje, compitiendo con el de al lado, independientemente de la ruta. Entonces nosotros hicimos un esfuerzo cuando fui secretaria de Medio Ambiente, el licenciado Garduño era secretario de Movilidad, para que los microbuses, los dueños de los microbuses, los que tenían la concesión, en vez de tener un camión, dos camiones, tres camiones, un microbús, dos microbuses, tres microbuses, se asociaran todos y formaran una empresa. Y juntos compraran autobuses. Y contrataran a choferes ya de forma formal, con su salario y en todo caso incentivos por la buena operación. Entonces, el Metrobús lo vemos como si nada más hubiéramos puesto o sustituido los microbuses por autobuses y todos van en un carril. Pero el fondo más importante fue el cambio sustantivo en la manera de operación del transporte público, que fue convencer a todos los que tenían concesiones de microbús de que se pasaran a ser empresa, y ya como empresa el gobierno les dio un apoyo para que dieran el enganche de los autobuses y ellos compraron los autobuses. Y la operación del Metrobús, a diferencia de cobrar en el autobús, pues es con la entrada de las tarjetas tipo metro. Fueron 2 años de negociación. Recuerdo que el López Obrador era jefe de gobierno, y fui un día y le dije, quiero pedirle autorización para iniciar este proyecto, para que el licenciado Garduño y su servidora puedan iniciar conversaciones con la Ruta 1 de transporte. Y dijo, yo creo que te va a ser muy difícil, pero adelante. Entonces iniciamos esas conversaciones. Fíjense lo que son las cosas. Iniciamos conversación con el líder de la Ruta 1 y hubo una movilización de los propios concesionarios que no se sentían representados por el líder. Y entonces pedían reunión con nosotros. Y entonces dije, a ver, bueno, que hagan una asamblea y elijan a la comisión que va a negociar con el gobierno. Fueron 3 o 4 asambleas y nombraron una comisión. En esa comisión, pues había gente de liderazgo y había gente que no. Y entonces con esa comisión negociamos. Y fue pues un proceso muy largo porque no existía el Metrobús en la ciudad. Y además el objetivo no era sacar a los que tenían concesión, sino incorporarlos al proceso. Porque en otros lugares se sacaron a los concesionarios, se les dio dinero por su concesión y entró una empresa de transporte. Aquí no. Aquí la empresa sigue siendo de los antiguos concesionarios. Y así fue como se dio el Metrobús, fue un proceso muy largo y muy interesante. A ver, ahí está la foto. Miren, es Luz Elena González. Luz Elena era la directora de la red de transporte de pasajeros, jovencita, jovencita. Porque RTP tiene, no sé si todavía a la fecha, pero tenía el 10% de los autobuses. Y el 90% los concesionarios. Ahí está. Jesús Padilla es el que fue el dirigente en aquel entonces, el que ganó. Tenía dos microbuses, hoy pues tiene un montón de transporte. Él ganó la representación para poder hablar con el gobierno, con varios de los transportistas. Jesús Padilla de Luz Elena, jovencita, era la directora de RTP. El después presidente Andrés Manuel López Obrador, entonces jefe de gobierno. Su servidora, que era secretaria del Medio Ambiente. Encinas, era secretario de gobierno de la ciudad. Y Garduño, que era secretario de movilidad. Joel Ortega, que está atrás, era, creo, no sé si ya era secretario de seguridad de la ciudad. Una gran experiencia, la verdad.
6: Perfecto, presidenta.
0: ¿Cuántos
6: gracias.
0: Años se cumplen?
6: 21. 21.
0: Madre, ya llovió.
6: Ya 21. Gracias.
0: Bueno, vamos. A ver la compañera.
7: Gracias, presidenta. Muy buenos días a todos, todas y todes. Inés Arroyo de ACI de Hidalgo y ACI México. Serían únicamente dos preguntas. La primera es, en un contexto donde el mundial está trayendo visitantes y generando derrama económica, me gustaría saber cómo puede aprovecharse esa coyuntura para que iniciativas como la Gran Escapada tengan un impacto permanente en el turismo nacional y no solo durante los grandes eventos.
0: ¿Quieres comentar?
1: Creo que el objetivo de justo la Gran Escapada y esta iniciativa es quitar la estacionalidad turística. No solo dependemos, y hemos dicho, el mundial en este mes, sino nosotros giramos de enero a diciembre. Viene verano, viene todo el tema canadiense que llega a nuestras playas. Entonces, la Gran Escapada es una oportunidad para incentivar. Si el turista está acá y lo ve, que regrese. Y si no, que pueda acudir en los siguientes meses. Y eso hace que las experiencias no dependan solamente de un evento como de alto impacto como este, sino que puedan ellas fluir los demás meses.
7: Muchísimas gracias. La segunda sería, bueno, tras la respuesta de la afición el día de ayer y la llegada de visitantes por el partido entre México y Corea del Sur, ¿qué considera más importante para medir el éxito económico del Mundial? ¿La derrama inmediata que está generando o las inversiones y el turismo que podrían llegar al país en los próximos años?
0: Bueno, lo primero es la alegría de las y los mexicanos. No en cualquier lugar se ve la alegría, la hospitalidad, el cariño, una fiesta. Y por supuesto que México ofrece paisajes, ofrece cultura, somos una potencia cultural, ofrece hoteles desde alta gama hasta pequeños lugares donde uno puede quedarse o comer con el turismo comunitario. Hay una gama enorme relacionada con el turismo. pero a México viene la gente, por lo que he estado viendo incluso entrevistas, por ahí hay varias, ¿no? Tú tenías entrevistas de extranjeros que vinieron a... no que las hicimos nosotros, sino que han salido en las redes o en los programas de televisión. La hospitalidad de los mexicanos, esa alegría, ¿no? Es algo bellísimo. Entonces, lo que está pasando hoy en México, pues es un mensaje al mundo. Vengan a vivir México. No solo es a conocer un lugar, vengan a vivir lo que somos las mexicanas y los mexicanos. Por ahí hay unas entrevistas.
8: Netherlands,
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8: Yeah.
10: Es maravilloso. Lo pueblo acá es muy caliente. Somos nações amigas. Tudo está maravilhoso. A recepção foi boa. A comida é boa. O local é bom, o povo é bom, então a gente está muito feliz, só alegria, só comemorar.
11: Uma sensação mundialista muito boa, super. E com uma fiesta mundialista que la querem vivir ao máximo.
12: I am from Singapore and Malaysia. The environment is amazing. 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
13: Yeah. So a lot of people come to here and a good atmosphere, and I really love it. Yeah. Kind to me and beautiful people. I'm happy, glad to be here.
14: Canada, this is the best I've ever seen in my life. This is unbelievable. Unbelievable. It's like, it's a dream come true to be here for it too, so.
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18: people.
17: Nice to see.
18: Yeah, it's great.
17: It's really good, yeah.
7: Le agradezco mucho, presidente. Buen día a todos.
0: Vamos de este lado. A ver, acá la compañera.
19: Buenos días, presidenta. Buenos días a todos. Me da mucho gusto coincidir hoy con la secretaria de Turismo, Susana Carreño, de Radio Universidad de Guadalajara en Puerto Vallarta. Me gustaría preguntarle cómo va ese proyecto que aquí comentamos hace tiempo, que lo conversamos, nos encontramos en el avión y me dio mucho gusto que platicara con los jóvenes surfistas. ¿Cómo va ese proyecto, secretaria? Si me permite, presidenta, por favor.
1: Sí, gracias por la coincidencia. Y fuimos a Nayarit y escuchamos a los surfistas, la primera ciudad surfista reconocida, y estamos haciendo la ruta del surfismo del Pacífico. Eso es muy importante para nosotros y sobre todo a lo que nos comprometimos el 2 de noviembre, que es su su campeonato, ¿no? Es un
19: van a ser el Día de Muertos.
1: Pero es un campeonato, una carrera que esperan bastantes visitantes. Se va a hacer en torno al Día de Muertos, que es algo justo para la promoción, y estamos con ellos con campaña de promoción y también en el tema de los murales. Ustedes han pintado murales bellísimos en las diferentes puntos, entonces también estamos en ese tema, y ya se encuentran en el Atlas Turístico. No estaban como tal, como experiencia turística, y es la ruta de los surfistas y saber en qué playas y dónde pueden acceder los mexicanas y mexicanos a este tipo de deportes.
19: Muchísimas gracias. Y precisamente, presidenta, por el asunto de las playas, usted hace un momento dijo, hay normas que de pronto no se cumplen. Y justamente yo le comenté hace tiempo, cuando fue usted a Bahía de Banderas, sobre las playas libres. Los colectivos, los ambientalistas, ejidatarios, aquí traigo un ejemplar, salió apenas el fin de semana pasado, no lo voy a sacar para obviar, pero ya se publicó en el periódico oficial del estado de Nayarit y en la Gaceta, ya se publicó el programa de ordenamiento ecológico participativo, que nos llevó 4 años. Hubo muchos obstáculos, pero ya lo tenemos. Y está el asunto de Playa Las Cocinas en Bahía de Banderas, Nayarit. Está el asunto también de Chalacatepec en Tomatlán. Y me gustaría que esos dos casos los investigaran, de cómo están realmente esta situación. Los pobladores lo que quieren en Bahía de Banderas, en Punta de Mita, es que se investigue y que le den lo que corresponde a la ley, son 20 metros de playa, como no piden más, más que lo que es. Y en el caso de Tomatlán es similar. Y en ese sentido, usted ha tratado o ha dicho que va a impulsar a la Profepa. La Profepa necesita tener más facultades, darle más elementos para que pueda actuar en forma contundente con todo lo que pasa en ese sentido. ¿Qué nos puede usted decir al respecto?
0: Le pedí a la Secretaría de Gobernación, porque también ya es un, no solo es un tema ambiental, digamos, sino

0: Y de economía circular. Nosotros hicimos una semana del medio ambiente con motivo de los 25 años de la radio, donde trabajo, que es Radio Universidad de Guadalajara. Hicimos toda una semana y participó el doctor Samaniego con una plática virtual sobre la economía circular. En el momento que se publica se dieron 170 días. El próximo mes de julio se supone que ya se cumple. Ahora vimos en algunos de los partidos que coreanos llevaron bolsas para recoger la basura, y que sea también un ejemplo para todos nosotros de tomar esta muestra y hacer valer estas leyes que se están impulsando, como la ley de economía circular, como todas las leyes que existen en materia del medio ambiente. Justicia ambiental, presidenta, sobre la economía circular, ¿tienen ustedes proyectado algo?
1: Sí, voy a pedirle a Alicia Bárcena que venga. Por cierto, mi reconocimiento absoluto a Alicia. Hay ahí algunas personas que se han dedicado a, la verdad, hablar mal de Alicia. Y Alicia, además de ser una ambientalista, es una mujer muy completa. Es decir, es una mujer que tiene principios de justicia social, de justicia ambiental, y lo demuestra a lo largo de toda su vida. Entonces ha hecho un muy buen trabajo y vamos a pedirle, ella fue de las impulsoras de la ley, y vamos a pedirle que venga para que pueda explicar todo lo que se está planteando hacia adelante.
0: Muchas gracias, presidente, y decirle que yo, con 45 años que llevo reporteando, que tengo ya 67 años de edad, déjeme decirle que son dos, en toda esta época, solo dos secretarias del medio ambiente nos han atendido: María Luisa Albores, Alicia Bárcenas, y desde luego una excelente atención por parte de Liliana Villalobos y lo que corresponde a Mariana Boy, que también participó en esta semana que hicimos del medio ambiente. No pudo estar presente, pero fue virtual, pero nos atienden y estamos pues participando también en las diferentes tareas como ciudadanos, como ambientalistas y también como periodistas. Muchas gracias.
1: Gracias. Vamos de este lado a ver, Carlos.
2: ¿Qué tal?
1: Son los dos Carlos. Bueno, primero un Carlos y luego el otro Carlos.
3: Buenos días a todas y todos. Carlos Navarro, de Heraldo Media Group. Presidenta, ¿cómo se está aprovechando la proyección del Mundial para lograr el objetivo de ser el quinto país más visitado de acuerdo al Plan México?
1: Pues, como lo mencionamos, además de la promoción con muy pocos recursos que hace Josefina, pero que es muy efectivo su trabajo, hoy se está dando a conocer a México en el mundo entero. Miren, este tema del Pato Merlín, que puede parecer algo menor, la voy a invitar. Carla se llama, ¿no? A que traiga Merlín aquí a la mañanera. ¿Y su hijo cómo se llama? A ver, búscale por ahí. Es que habla de cómo somos los mexicanos. Ayer estaba viendo una fotografía de patos con las distintas camisetas de la Liga de Canadá, creo, que ya se venden. Entonces, es un símbolo pequeñito de nuestra cultura, de cómo somos. Y además, pues estas opiniones. No hay mejor propaganda que la de boca a boca. No hay mejor comunicación, para empezar, que la que se hace uno a uno. Por eso las visitas casa por casa son muy importantes, más allá de las redes y todo lo demás. Entonces, una persona que vino a México y que tiene esta experiencia, pues imagínense, ahora imagínense miles de personas que vinieron a México, o millones, pues ¿qué se van a llevar de México? Lo mejor. Y van a decirle a la gente: ve a México, es un país extraordinario. Entonces, eso es muy importante para nuestro país.
3: Presidenta, en otro tema, priorizando la defensa de los pueblos originarios en esta reunión con el rey de España, en otros temas, ¿cómo podría beneficiar este encuentro en temas comerciales, turísticos, ya que él es un embajador?

0: sobre estos temas de su país?
1: Bueno, el debate sobre los pueblos originarios y los abusos de la conquista y el perdón no impidió la relación entre México y España. Eso es muy importante, porque, Leo, se normalizan las relaciones. Bueno, la relación siempre existió en todos los ámbitos. No, nunca se interrumpió esa relación. Recientemente vinieron empresarios españoles a México, que se reunieron con el secretario de Economía, con el secretario de Hacienda, Relaciones Exteriores. En tema del turismo también hay mucha comunicación. El Fitur, ¿no? ¿Cómo se llama? Fitur, ¿verdad? El año pasado fue en España y México fue el país invitado. Entonces esa relación existe. Obviamente vamos a hablar de diferentes temas, pero un tema muy importante para nosotros pues es el reconocimiento de los pueblos.
0: Presidenta, concluyó la segunda ronda de revisión del T-MEC. ¿Qué reporte le dio el secretario de Economía, Marcelo Ebrard?
1: Ayer regresó, apenas en la noche. Lo voy a ver más tarde aquí, antes de irme, para ver cuáles fueron los resultados de este diálogo. Y continúa. Él ayer hizo un video muy importante desde Washington. A ver si lo encuentras, el video que hace Marcelo. Porque ahí explica qué va a pasar el primero de julio, que no es que el primero de julio se vaya a acabar el tratado si Estados Unidos decide algo, sino que cambia el proceso de revisión, cada cuánto se hacen las revisiones. Entonces, se está en ese proceso, y la información que tengo, que ayer hablé con ellos, es que les fue muy bien, pero ya pues las particularidades ya las puedo dar a conocer, o el propio secretario de Economía, la próxima semana, para que pueda platicar un poco más de cómo van las conversaciones. A ver, ponlo para que se conozca.
2: Desde Washington, D.C., para comentarles qué se obtuvo en esta segunda ronda de conversaciones. Se tocaron muchos temas, desde reglas de origen, seguridad económica, agricultura, desde luego la industria automotriz y otros temas muy relevantes. México presentó sus puntos de vista, presentó también sus propuestas. Tendrán que ser analizadas ahora por nuestra contraparte, que dirige el embajador Jameson Greer. ¿Qué sigue? El primero de julio, hay quien me ha preguntado si ese día se termina. No, el primero de julio es la fecha prácticamente para marcar el inicio de la revisión formal del tratado. El primero de julio vamos a tener una reunión virtual con nuestros compañeros de Canadá y de Estados Unidos. Nosotros presentaremos la posición de México y ellos harán lo propio respecto a qué sigue con el Tratado de Libre Comercio. Se puede extender automáticamente 16 años o puede mantenerse 10 años con revisiones periódicas. Hay diferentes alternativas previstas. Vamos a ver ese día cuál de ellas tomamos entre los tres países. Y el día 20 de julio tenemos en la Ciudad de México la siguiente ronda, en donde ya vamos a discutir textos y ya contenidos mucho más detallados de lo que hemos venido conversando pues desde marzo, que ustedes recordarán que iniciamos primero conversaciones informales y ahora pues ya rondas formales de revisión. Bueno, un saludo desde Washington y que tengan buen fin de semana.
1: Ahí se explica muy bien lo que viene.
0: Presidenta, uno de los principios de este gobierno es la riqueza compartida. ¿Cómo lograr que estos beneficios del T-MEC lleguen hasta los mexicanos de abajo? Por ejemplo, en el primer tratado comercial en el que se firmó en los 90s, más allá de las grandes cifras en los indicadores macroeconómicos, pues hubo mayor pobreza laboral, hubo mayor desigualdad. ¿Cómo lograr que esta riqueza que está generando llegue a los mexicanos de abajo, presidenta?
1: Ya lo estamos haciendo. Un tema fundamental es el salario. Recuerden que por 36 años no aumentó el salario mínimo. Primero tuvo una reducción sustantiva porque había una inflación muy grande. Del 82 al 88, las inflaciones, ustedes a lo mejor no habían nacido, pero eran de 120-150%. Tanto que cuando llega Salinas de Gortari le quita tres ceros al peso, porque costaba algo 20,000 pesos, 30,000 pesos, los millones pues en realidad por la inflación que hubo. Entonces, sube la inflación, pero los salarios no suben. Entonces, después se mantienen esos salarios estables por los siguientes 30 años. Entonces, cada vez alcanzaban para menos. Y desde que llegó el presidente López Obrador con nosotros, el salario mínimo ha aumentado 154%. Y evidentemente impulsa los salarios de quien no gana el salario mínimo. ¿Se recuerdan que en 2018, sin considerar inflación, que hoy es de 3-4%, el salario mínimo era de 2.800 pesos mensuales? En 2018, 2.800 pesos mensuales. Hoy es de 9.000, casi 500 pesos mensuales. Y en la frontera de 13.000, en la frontera norte. Entonces, pues claro que hay una diferencia. Cuando aumentan los salarios, se distribuye la riqueza. Porque la generación de riqueza, cuando el salario es muy bajo, pues se queda concentrada en unos cuantos. Hay muchas formas de distribuir la riqueza. Una de ellas es el salario. Otras son los programas de bienestar, porque lo que se paga de impuestos se le regresa a la gente en beneficios. Otra muy importante es el acceso a la salud, el acceso a la educación, el acceso a la vivienda, el acceso a los grandes derechos del pueblo de México. Entonces, es un modelo completamente distinto. Antes se ofrecía mano de obra barata, era lo único que se ofrecía. O sea, que las empresas de Estados Unidos o de Canadá vengan a México, porque aquí los salarios son de hambre, más o menos. No lo decían así, obviamente, pero esa era la ventaja competitiva de México. Hoy la ventaja competitiva, aunque en efecto los salarios no son los de Estados Unidos, son mejores salarios, pero sobre todo es la capacitación y la gran característica de las y los trabajadores mexicanos. Que yo les comenté, yo hablé con los administradores generales globales, CEO se dice en inglés, de las grandes empresas automotrices, y coincidieron plenamente que las empresas más productivas o las fábricas más productivas que tienen todo el mundo, las más productivas son las mexicanas. Y eso es gracias a las y los trabajadores mexicanos. Entonces, hoy es muy distinto lo que puede recibir un inversionista en México, pues es mucho más de lo que en aquel entonces era la mano de obra barata. Entonces, por eso hoy la inversión se traduce en bienestar, en prosperidad compartida.
0: Y ya por último, después de 8 años México vuelve a vivir una ilusión futbolística de esta magnitud, igualmente con una victoria ante Corea en el Mundial de Rusia 2018. Presidente, ¿qué mensaje le demandaría a los jugadores para que mantengan esta ilusión en el pueblo de México?
1: Que sigan creyendo en ellos mismos y que crean en su pueblo. Representan lo mejor del mundo. Representan un pueblo y un país extraordinario. Cuando le di la bandera a Ochoa, le dije, siempre piensen en su país, siempre llévenlo en el corazón, porque eso es, siempre que lleven a México en el corazón y que crean en ellos mismos, y todos los mexicanos y las mexicanas, que creamos en estos jóvenes. Imagínense la alegría que le dieron. ¿Cuántos son en la selección?
0: 26.
1: 26 jóvenes. La alegría que le dieron al pueblo de México. Que crean en ellos mismos, en lo que son y en lo que representan. Y la alegría que le han generado a un pueblo que cree en ellos.
0: Muchas gracias, buen día a todas y todos.
1: Vamos para acá. A ver, Hans, a ver.
3: Buenos días, presidenta. Buenos días a todas y a todos. Hans Salazar, de Notición Redes. Con todo esto que ha sucedido el partido de ayer, y otras, el otro partido, el de Colombia, mucha gente en la calle, en las pantallas que se le han denominado FanFest. Ayer fue una cantidad impresionante, particularmente en la Ciudad de México y los demás estados, como se ha mostrado. Calcula la Ciudad de México, el gobierno de la Ciudad de México, 730,000 personas en estos festejos del partido de ayer. Tuvieron que abrir en algunos momentos aquí el Zócalo por la cantidad, y entiendo que se pusieron más pantallas para que no se saturara, porque había mucha gente que quería entrar al Zócalo. ¿Cómo se prevé lo que viene el próximo miércoles por toda esta expectativa que se genera? Yo entiendo que pues toda esta logística también tiene que ver con los gobiernos locales, en este caso hablo en concreto de la Ciudad de México, pero se contemplan más pantallas, son las mismas. ¿Cómo se está viendo esto para pues el próximo miércoles?
1: Bueno, había que preguntar si todavía más pantallas se van a colocar a Clara y a Gabriela. Y fíjense qué bonito es que se festeje en colectivo. Porque aquí en el Zócalo yo me asomé varias veces a ver el ambiente. Muy bonito. Pues estás parado. Son dos horas y media, si llegas una hora antes, tres horas parado viendo el partido, pero la gente quiere venir al Zócalo y a los distintos lugares a verlo en colectivo. Eso también es muy mexicano. Cuando ves a las familias que se ponen la camiseta verde y se van a casa de la tía, del hermano, del primo, de la abuelita, del amigo, nos gusta celebrar en familia y en colectivo. Entonces, vámonos al Ángel y todos al Ángel a festejar juntos. Nos caracteriza mucho eso, y es esta visión colectiva, valores colectivos que tenemos las mexicanas y los mexicanos. Y vamos a ver, vamos a preguntarle a las tres ciudades sedes y a otros, a los estados, porque todos los gobernadores y gobernadoras se prepararon para poderle dar a la afición, a su pueblo, la posibilidad de verlo de manera gratuita y también en colectivo, en conjunto. Entonces, en todos los estados hay televisiones en las plazas de manera gratuita, y aquí en la ciudad, en Monterrey y en Guadalajara, también hay muchas televisiones. Entonces, no sé cuántas más vayan a poner, pero con gusto preguntamos y les hacemos saber.
3: Bien, presidenta, cambiando de tema, el día de ayer la Suprema Corte de Justicia de la Nación votó por unanimidad la no prescripción de los delitos en torno al caso de la guardería ABC. Esta situación que se dio cuando estaba Felipe Calderón, que no hubo castigo prácticamente, hubo mucha impunidad, obviamente mucho dolor, demasiado dolor todavía de las familias que tienen estas consecuencias de lo que ocurrió ese día en Hermosillo, Sonora. Con esto se abre la posibilidad legalmente de castigos a exfuncionarios, personas que tuvieran que ver con esto. Quisiera yo su punto de vista.
1: Pues vamos a preguntarle a la fiscal para que ella pueda dar públicamente más información de qué implicaciones tiene esta resolución de la Corte, que en efecto resolvió que no prescribiera el delito, que era una solicitud de padres y madres de la guardería ABC. Entonces, vamos a pedirle a la fiscal que haga un comunicado de qué significa esto.
3: ¿Y cuál es su opinión de esto que sucedió y que son delitos que no se castigaron nunca, y la impunidad de sexenios anteriores? Este es uno. Hay el caso de también de Israel Vallarta, en el gobierno de Fox, de todo este montaje, Loret de Mola, etcétera, todo lo que se ha dicho, y que un tribunal también ya lo absuelve. Todo esto que se viene arrastrando de los sexenios anteriores y que se siguen arrastrando impunidades, y que hoy día se sigue preguntando qué pasa con esta gente que causó tanto dolor. Quisiera una reflexión de usted, presidenta.
1: No creo que la corte anterior hubiera resuelto como resolvió la corte ayer. Yo creo que esto habla de la sensibilidad de ministras y ministros que fueron elegidos por el pueblo, que es una visión distinta. No le responden a alguien en particular, no le deben su estancia en la corte a una persona, porque así era antes. Le debían a alguien el estar ahí, y además pues respondían a los grupos de interés en la mayoría de los casos. Entonces ahora habla de una nueva corte que hace esta resolución, que es histórica realmente. Y qué bueno que la corte pues toma en cuenta lo que dicen las víctimas en este caso. Entonces una muy buena, es algo bueno, y es gracias pues al cambio en el Poder Judicial. De otra manera nunca hubiera ocurrido. Y ya las consecuencias posteriores pues ya las tienen que determinar las instituciones que están dedicadas a la Procuración de Justicia. Pero lo importante pues es resoluciones que van en el sentido de hacer justicia. Esa es la función de la Corte, que se cumpla la Constitución, lo que dice la Constitución, y no que haya un favoritismo para un lado o para otro, sino, como bien decía Juárez, todos somos iguales ante la ley. Entonces eso es lo que tiene que representar la Corte, y lo está representando muy dignamente.
3: Regresando al tema del Mundial, presidenta, ¿qué mensaje le da al país ahora que no solo el partido de la selección mexicana que he mencionado para el próximo miércoles, sino los partidos que van a continuar en las tres sedes mundialistas? Me refiero al todo este ambiente que se vive, es muy festivo, y que también pues hay todavía protestas, aunque también ha habido ese actuar de la seguridad pública y de servidores públicos, aparte pues adicionales a la seguridad pública, para tratar de pues atemperar los ánimos y que sea pacífico, que no rebase, que no se desborde, y que continúe pues el buen trato también a los visitantes, ya sean del extranjero, ya sean nacionales, para que ellos también puedan disfrutar. Quisiera también ahí un comentario.
1: Pues hasta ahora ha estado muy bien todo, la verdad, muy muy bien. Felicidades a todas y todos los aficionados, al pueblo de México, a la selección, y va a seguir así. Todos aquellos que auguraban que no iba a salir bien el Mundial, pues se quedaron con las ganas, porque sobre todo por el pueblo, nos cuidamos entre todos, y la autoridad está haciendo su trabajo.
3: Y por último, presidenta, un comentario a nivel internacional. Es probable, bueno, todo encamina hacia allá, y yo creo que la mayoría queremos eso, la paz, o por lo menos una firma de acuerdo entre Estados Unidos e Irán, para el fin de las hostilidades bélicas, por lo menos en este momento que se ha estado mencionando. Incluso ya se han expuesto estos puntos de posible acuerdo. Quisiera también un comentario de usted, una reflexión, y sería mi última pregunta.
1: Pues vamos a... Parece que ya se firmó una parte ahí en el G7, ¿no? Firmó el presidente Trump. Y por todo lo que parece, pues entramos ya a una normalidad en esa zona del mundo. Y qué bueno que haya paz en el mundo, es nuestro deseo siempre.
3: Gracias, presidente.
1: Gracias. Bueno, vamos a Carlos, que yo creo que ya acabamos.
4: Sí, rapidísimo para terminar. Sí me gustaría retomar el tema de turismo. Le vamos a chulear el morralito que trae la Secretaría de Turismo para hacerle la pregunta. Está muy bonito, muy, muy padre. Es preguntarle justamente el tema del turismo rural. está la gran escapada, se habla de la promoción del Día del Padre, los grandes hoteles, pero en el caso de turismo rural, en el caso de turismo comunitario, ¿qué se va a impulsar? ¿Cómo va a ser la oferta para ellos? Y aprovechando que está por aquí el de titular de Concanaco, infaltable la pregunta.
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2: Los más famosos, tú vas a encontrar que hay otros destinos que no tienen esa característica que se están empezando a posicionar con más fuerza. Mencionamos uno ahorita, el de Tlaxcala de las Luciérnagas, que nos cuestionaba el de las Luciérnagas. Yo puedo estar ahí, nos decía, yo puedo estar ahí, claro. A ver, lo que se trata de mostrar es lo que nos hace diferentes como cultura, como familia, como sociedad. Eso que te genera una memoria y que dices, quiero regresar. Ayer lo vimos en el Itacate, ¿no? En donde estaban pues los taquitos, las garnachas, las gorditas y los turistas extranjeros, ¿a dónde crees que iban a consumir? A esos negocios para probar de cada lugar algo. Y había una señora que regalaba un té. ¿Para qué? Para el desempance. Entonces también te dan el té para que pudiera seguir consumiendo. Entonces, en ese segmento es que se está apoyando. ¿Y qué hemos visto ahorita? Pues que el mundial arrancó y continúa. Y hay una tendencia de crecimiento en la ocupación hotelera en las sedes mundialistas. De hecho, en comparación con ejercicios de similares de años anteriores, creció en 16%, en 5%, en 7%, y en los momentos en los que se dan los juegos todavía crece más. Pero fíjate, la estrategia no nada más fue el mundial. ¿Qué hicieron los secretarios de turismo de todo el país junto con el sector del negocio familiar? Generar otras actividades paralelas. Entonces tienes conciertos, experiencias, actividades, concursos, rifas. ¿Qué hace eso? Que el turismo no nada más se enfoque en la parte mundialista, sino que también atraigas turismo a otras localidades. De hecho, te digo, el turismo no nada más creció en las sedes mundialistas, también creció en otras zonas, como por ejemplo en Quintana Roo, en Zacatecas, en Oaxaca, en Hidalgo, en zonas que pudieran decir, no tengo una sede mundialista, pero sí ofrezco una experiencia. Entonces, todo esto forma parte de una estrategia de aprovechamiento del propio mundial. De hecho, en septiembre está el Congreso Mundial de Turismo Deportivo de ONU Turismo, donde viene la secretaria general de la ONU Turismo, ¿no?, a acompañar, a visitar a nuestra presidenta, y viene el top del turismo deportivo del mundo, son 160 países. ¿A qué vienen? Pues a mostrarnos cómo hacer más negocio de turismo deportivo, enfocado en la parte no nada más profesional, sino también en la parte amateur. Que la parte amateur te genera una derrama también bien interesante, porque es la familia que se desplaza. Entonces, todo el calendario del año es programático y tiene como finalidad, pues, acercar más experiencias y hacer que regresen. ¿Y sabes qué? México sí está de moda.
3: Del turismo comunitario y de pueblos que no son mágicos, sí. ¿Cómo nos están impulsando con esta gran escapada?
4: De hecho, hace unos días estuvimos en Oaxaca con Fonatur, que es justo quien lleva turismo comunitario, y se entregaron los primeros 21 guías turísticos en turismo comunitario. A través de la red de tecnológicos nacionales se están certificando ya guías para turismo comunitario. Y estas experiencias, recuerden que tenemos el distintivo de turismo comunitario y luego la experiencia se le otorga ya capacitación, digitalización. Y en Oaxaca fue sede de entregar 206 distintivos de varios estados y los primeros 21 guías, que eso es importantísimo. Platicábamos Sebastián y yo con la gente y una experiencia comunitaria pues es una familia que lo ha hecho por mucho tiempo, pero que hoy ya se profesionaliza y ya entra al sector turístico. Al entrar con Registro Nacional de Turismo, hoy también tiene pues esta escapada, que es justo cómo comercializar. Y los llevamos a todas las ferias, pero pues seguimos trabajando con ellos ya de forma real y los destinos comunitarios, que Sebastián está también ya enfocado en dotar de infraestructura, de diferente tipo de desarrollo.
3: Sí. Presidenta, muy rápido, dos temas. El primero, si nos puede confirmar si va a viajar a Brasil para esta firma con Petrobras. El tema de lo del fracking, si ya tiene al comité ya listo, que se iba a dedicar esto de forma paralela, si mal recuerdo. Y el tema de inteligencia artificial. En San Luis Potosí se aprobó una ley que está condenando incluso a periodistas, comunicadores, por ahí hay, si no mal recuerdo, hay 6, 7 detenidos por esta ley de inteligencia artificial. Si nos puede regalar comentarios de esos temas y obviamente lo de Brasil, por favor, muchas gracias.
5: No pensamos salir pronto del país, vamos a estar aquí. Hay muchos temas y hay que estar aquí. Pero sí se va a firmar. Es la próxima semana va un equipo de Pemex y de la Secretaría de Energía a Brasil, ya para firmar el acuerdo, el convenio, el mecanismo legal para poder tener una colaboración muy estrecha entre Petrobras y Pemex. Entonces viaja el equipo para allá y ahí van a tener una primera firma y de ahí pues viene un trabajo muy importante. Eso por un lado. El otro tema era... no conozco lo del tema de San Luis, me informo bien para poderlo comentar. Sí lo vi escrito, pero no tengo la información de qué ley se aprobó, cómo se aprobó, para poderles dar una opinión más específica. Yo lo he planteado aquí y sí creo que este año tenemos que entrar en el país a esa discusión. Por un lado de las plataformas y cuánto tiempo, sobre todo las niñas, los niños y los jóvenes están vinculados a la pantalla, que sí es algo que mamás, papás, todos tenemos que revisar, porque es demasiado tiempo el que las niñas, niños, jóvenes están en la pantalla. Y hay muchísimos estudios, incluso ya hay legislaciones en todo el mundo relacionadas con el uso de la pantalla. Por lo menos, incluso ya en muchos estados de la República ya se prohíbe el uso de los celulares en las escuelas, principalmente educación básica. Entonces sí tenemos que entrar a esa discusión. Lo que está... aquí leí varias partes de la encíclica del Papa León XIV, que habla justamente de no solamente de lo que significa eso, sino también de quién controla las plataformas, porque no es un control público, es un control privado de unas cuantas personas, y lo que significa el algoritmo de las plataformas. Y por otro lado también la viabilidad, y lo planteo como no como algo de la presidenta, sino que es muy importante, de revisar el uso de la inteligencia artificial, de regularlo. Por ejemplo, en las escuelas, ahora ya en muchas universidades ya no se dejan trabajos como calificación. Antes era muy común, ¿no? O era examen o trabajo en casa. Y ahora ya casi no se hace trabajo en casa porque se usa demasiado la inteligencia artificial para poder hacer un trabajo. Y nadie dice si está bien o está mal. Entonces, desde esos temas tan sencillos hasta temas mucho más complejos de hasta dónde debe utilizarse la inteligencia artificial. Incluso también en las campañas electorales, también. Por ejemplo, si se acuerdan, nosotros poníamos que debe ponerse en grande uso de inteligencia artificial en una propaganda. En fin, esto es algo que es muy importante que discutamos todas. Y aquí me refiero a todos los partidos políticos, la sociedad en su conjunto, del uso de las plataformas para las niñas, niños y jóvenes, y el uso de la inteligencia artificial y cómo debe afrontar México pues esta nueva realidad que estamos viviendo frente a estas nuevas aplicaciones tecnológicas que se han desarrollado muy rápido y que se van a seguir desarrollando muy rápido. Entonces no podemos ser omisos y decir pues no pasa nada, sino que hay que entrarle a la discusión entre todos. Aquí sí es un asunto de todas y de todos. No sé si penalizar, yo creo que penalizar también te lleva a la discusión de la censura o no. Siempre es una línea muy delgada, pero lo que sí es cierto es que desde las fake news, las noticias falsas en las redes sociales relacionadas con la creación de contenidos, que ahora es muy fácil con la inteligencia artificial, el uso, por ejemplo, de la voz de la presidenta, de la imagen de la presidenta, en fin. o de cualquier político, de cualquier partido político. Entonces sí es importante que lo discutamos. No sé si se llegue a penalizar, también tiene sus pros y sus contras, pero es una discusión que tenemos que dar en México, socialmente, todas y todos, porque no se puede ser omiso a lo que implica en términos incluso de la adicción a la pantalla de los jóvenes. El otro día les decía que vamos a recuperar la canción de Juan Pestañas de Cricri. Sí, porque a cierta hora del día, el uso de los, o sea, en la pantalla, en las escuelas, ya se olvidaron los juegos tradicionales, colectivos, porque el uso de la pantalla es individual, eres tú y la pantalla. Y se te olvida la sociedad en la que vives y piensas que hay una realidad virtual en la que crees, que muchas veces no tiene nada que ver con lo que realmente está ocurriendo. Y las relaciones entre las personas cambian a partir de la intensidad en el uso de las plataformas. Entonces, es muy importante eso, y como mamás y papás, porque a veces es muy sencillo darle a un bebé, a ver, pues, el teléfono para que te distraigas, pero también genera sus consecuencias. Entonces es muy importante que con los expertos, con quien conoce estos temas, entre todas y todos, le entremos esta discusión y regulemos. ¿El lunes se va el equipo? Creo que va también el director de Pemex y un equipo de la Secretaría de Energía para poder ya hacer el detalle y hacer una primera firma y... bueno, habrá que preguntarle a la consejera jurídica o a si es necesaria la firma de los presidentes. No lo creo, yo creo que con los directores de Pemex y de Petrobras, y obviamente pues está de acuerdo el presidente Lula y su servidor. Vámonos. Vamos, vamos, vamos. Sabe patria.
6: Con su permiso, presidenta. Lohem Chemniabu, presidenta, la saludo con mucho, mucho respeto. Lohem Chemniabu, secretaria, director, amigas y amigos, Lohem Chemniabu. Acaban de aprender y acaban de escuchar cómo saludar en la lengua yaknoki, el yaqui como muchos lo conocen, la lengua que se habla en el estado de Sonora. Como cada viernes, recorreremos México a través de sus paisajes, sus calles, sus plazas y, por supuesto, de sus cocinas tradicionales. Ahí donde viven los ingredientes y platillos que no se aprenden de los recetarios, sino de la voz de nuestras abuelas. Mujeres y hombres que han mantenido la cocina tradicional no solo como un alimento, sino como una forma de sostener el pasado, el presente y el futuro de nuestro país. Es cierto que la cocina mexicana nació de la milpa, del maíz, del frijol, del chile, de la calabaza, pero también hizo maravillas con los ingredientes que vinieron de otras tierras. ¿No me creen? Solo una advertencia. No me culpen si se les hace agua a la boca. Adelante con el video, por favor.
7: En el corazón del norte, Sonora honra sus raíces a través de una tradición llena de sabor. Desde finales del siglo XVI, la harina de trigo se transformó en la tortilla de agua, un milagro blanco, un colosal lienzo nacido del ingenio y la fusión de mundos. Las sobaqueras, hechas con harina de trigo, sal, poca manteca y agua, no son solo alimento. Son un tributo a las manos mexicanas que extiende la masa desde la axila hasta la punta de los dedos.
8: Soy Ana y soy cocinera tradicional yaqui. Pues de mi madre, de mi abuela, de ahí aprendimos, de las familias, de los antepasados. Ah, pues le llaman tortilla de agua porque esa tortilla, la masa no debe llevar mucha manteca, porque si lleva mucha manteca no se pueden extender grandes, por eso son tortillas de agua.
7: Es la técnica ancestral del estirado manual. El aire sostiene la masa casi transparente antes de tocar el fuego del comal convexo. Es un acto ritual que va más allá de la cocina, convirtiéndose en el alma misma de las ceremonias más sagradas de nuestros pueblos originarios.
9: Pues para mí, más que nada, es algo que mis antepasados me inculcaron y nos dejaron ya de que teníamos que prestar servicio. Mi nombre es Griselda Figueroa Moreno. Tengo 28 años de cocinera tradicional de la tribu Yaqui de aquí de La Matanza.
8: Pues en la tradicional, Yaqui es muy importante la gastronomía, porque pues hacen ellos ceremonias y siempre hacen comida. Ay, pues yo me siento muy orgullosa de ser de la tradición Yaqui.
7: Al final del día, cada tortilla doblada resguarda la memoria viva del fuego, el sudor de la frente y el aliento de la tierra. Porque la identidad de nuestra gente se defiende en las tinas de Huacabaqui, en los comales calientes y en el banquete sagrado que une a las comunidades.
6: Acabamos de ver cómo esta tortilla es grande, grande como el abrazo de las mujeres que han hecho de la cocina tradicional una forma de cuidar a su familia. Y aunque en los gobiernos neoliberales del pasado muchos mandatarios ni siquiera sabían el precio del kilo de la tortilla, hoy en nuestro México se reconoce la labor de quienes la preparan y han mantenido viva los comales de nuestros hogares. Porque somos el país que convirtió la tortilla en plato, en cuchara y en comida. México está en boca de todos y somos un legado de grandeza. Ucha Utesia, muchas gracias. Gracias, presidenta.
10: Buen fin de semana.
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15: Muy, muy feliz viernes 19 de junio 2026, ya son 9:31 en la conexión matutina. Tus amigos Lucía Bernal y Carlos Alberto, buenos días, Lu, ¿cómo estás?
16: ¿Cómo estás, querido Carlos Alberto? Pues ya estamos cerrando esta semana con muchas actividades, muchas emociones, sobre todo con la mejor compañía que son nuestros queridos radioescuchas. Queremos que nos escriban, ya lo saben, a nuestro teléfono en cabina, que es el 55 15 49 59 25. Queremos leerlos, escucharlos. Si hay una felicitación, pues bueno, vamos a ir vocalizando para unas mañanitas, o si no, corremos, ya lo saben, a Garibaldi para traer a nuestros amigos los mariachis y pues ponerles aquí una felicitación. ¿No, Carlos Alberto?
15: Es que los mariachis están muy, muy cansados. Mira, yo he estado buscando unos ahorita que venía a la cabina y yo por eso digo, no, lo creo que
16: hoy
15: la idea
16: no,
15: de
16: ¿verdad?
15: Los mariachis,
16: sí, quedaron...
15: nos la vamos a tener que rifar nosotros.
16: Excelente, pues
15: ellos
16: buscamos,
15: están destruidos.
16: Buscamos una versión alternativa. Tú y yo por aquí agarramos, ajá, no sé, la taza que tenemos aquí en la mesa con la pluma.
15: ¿Te parece
16: pluma?
15: Si un día traigo mi guitarrita y tú cantas y
16: excelente,
15: yo toco la guitarra?
16: Muy bien. Ajá. No. Estilo Marilyn, dice nuestra productora. Pues vamos a pensarlo, pero lo importante es que se manifiesten. También queremos que vayan a las redes sociales a seguirnos, porque de pronto hay sorpresas para todos nuestros radioescuchas, ya lo saben. Así que búsquennos en Facebook, Instagram, X, TikTok y YouTube como Radio IPN Oficial.
15: Así es, y también recuerden que nosotros tenemos siempre promociones para ustedes, por eso guardar el teléfono en sus contactos es tan importante como tener siempre el contacto de un sitio de seguridad, puede ser también una persona que siempre está para ti, pero por supuesto Radio IPN, que también siempre estamos atentos a ti.
16: Así es, queremos que seamos parte de todos sus días en cada uno de nuestros programas, ya lo saben, con charlas muy interesantes, música que compartir, pero sobre todo divertirnos y pasarla bien en cada uno de los espacios. ¿Qué les parece si escuchamos el pronóstico del tiempo?
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17: Buenos días. Este viernes 19 de junio se prevé una mañana con ambiente fresco en la región, bruma y cielo medio nublado. Por la tarde el ambiente será de templado a cálido, con cielo nublado y lluvias fuertes en la Ciudad de México y muy fuertes en el Estado de México.

0: Conexión matutina, como bien dices, Carlos Alberto, ya es viernes, estamos a escasos días de que termine junio, ¿qué está pasando?
1: Estamos ya avanzando en el mes, todavía quedan muchos días y está de moda esto de estar presente. Entonces, cuando vemos que el tiempo avanza muy rápido, que es ya 19 de junio, decimos, hay que tomar una pausa y también tratar de estar presentes. Y uno de los ejercicios tiene que ver con activar los sentidos en el momento en el que estás. Es decir, ahorita que estamos en esa transmisión, también hacer contacto con a lo mejor un lápiz, una pluma que tenemos aquí y empezar a sentirlo, también sentir nuestra voz, cómo viaja aquí hacia el micrófono, la temperatura, y entonces empezar a notar estas cosas que tienen que ver con nuestros sentidos para ubicarnos en el tiempo y espacio. Estamos aquí disfrutando con ustedes. Ustedes también ubiquen y aprovechen mucho todos estos días que todavía no termina junio, pero sí, ya cuando decimos llegamos a la mitad del año, como que empezamos a sentir el pánico de, y me faltan muchas cosas por hacer.
0: Exacto. Eso me hizo pensar en que podemos decirles, nos oyen, nos sienten.
1: ¿No? Oye, a ver, cántalo otra vez para que nos oigan.
0: Yo también, como los mariachis, quedé cansada. Que lo sepas, Carlos
1: Alberto. De tanto grito.
0: Claro.
1: Ayer estuvimos grite y grite.
0: Sí, algo muy interesante. Pero ahorita me dejaste pensando precisamente en esto de los sentidos. ¿Cómo al despertar, no? ¿Qué tan rápido reaccionan, por ejemplo, no? Cuando ponemos nuestra alarma al despertar. O sea, sí te ha pasado, que suena, claro, y te sigues de filo, ¿no? El sueño te gana.
1: Sí, y más cuando tienes una comodidad en tu camita, ¿no? Y estás descansando. Es difícil luchar contra dejar esa comodidad por empezar la rutina del día. Y una cosa que dices es que atendemos una alarma. Muchas personas tienen su alarma en el teléfono. Entonces, es muy dramático que lo primero que hagamos en el día es ver nuestro teléfono celular. Es algo que está recomendado que no hacer, ¿no? Entonces, como que ya, porque ves el celular con la alarma y empiezas a ver los mensajes de alguien que ayer te mandó mensaje en la madrugada y cosas de ese tipo, ¿no?
0: Es que sí ha pasado, ¿no? De recibes un mensaje o quizás un grupo, ¿no? Algún aviso y tú ya estás bien perdido y te despiertas y dices, ah, caray, ¿en qué momento pasó? Pero sí, eso de la alarma, imagínate, ¿no? Te quedas sin pila o se te olvidó ponerla. ¿No has visto también estos memes, ¿no? De que tú crees que pusiste tu alarma y en realidad estabas en la calculadora de tu celular. Puede pasar, nos han contado.
1: Con razón, ese resultado estaba raro.
0: Con razón llegaste tarde, dime, Carlos Alberto, avísame, dirías tú.
1: Sí, afortunadamente aquí no llegamos nunca tarde. Algo que pasa en Conexión Matutina es que somos muy comprometidos con la causa.
0: Así es, llegamos muy temprano, cruzamos la ciudad para llegar hasta acá, desde el norte hasta el sur, literal. El equipo de la conexión, desde nuestra productora y nuestra operadora.
1: Así es. Y pues vamos a disfrutar la música de Marlo y las Olas mientras recibimos tus mensajes al 55 15 49 59 25. Cuéntanos qué vas a desayunar hoy. La canción es Maravilla aquí en Conexión Matutina.

0: Argentina.
1: Open Gangnam Style. 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
2: Si hablamos de una batalla musical, así sonaba anoche en el Estadio Guadalajara. Me gustó. Gran canción.
3: Sí, porque...
2: La niña fresa.
3: Estábamos buscando cómo competir con Corea. A BTS no le ganamos con nada. Entonces, pues mejor poner a Gangnam Style. Y ese sí, segurito que la niña fresa le da una buena batalla.
2: Exacto, se siente de distinta manera esa batalla, sacando los mejores pasos, no los prohibidos, los mejores pasos acá, zapateado y botas. ¿Cómo ves, Carlos Alberto?
3: Pues es parte de la alegría que se vivió en las calles, en la ciudad de Guadalajara, en la Ciudad de México. No sé cuántas partes de México disfrutaron de este partido y también de este fenómeno de enfrentarte, pero también jugar un poquito con eso divertido, porque de Corea nos gustan muchas cosas.
2: Así
3: es. Y finalmente también esta canción fue un éxito mundial, pero no se queda atrás nuestra niña fresa, ¿no?
2: Oye, qué buena mezcla, ¿eh? Así pudieron salir varias. Entonces creo que la batalla estuvo buena. En el campo, ¿qué tal? Nosotros que no somos tan pamboleros, Carlos Alberto.
3: Pues miren, o sea, sí había una previsión de que el partido iba a ser complicado, de que pintaba para un empate. Y realmente esto hubiera sido si no es porque el portero cometió un error de esos infantiles, de esos que solo veía yo cuando jugaba en la primaria. Estábamos mis amigos y yo, entonces alguien cometía un error muy infantil, ¿no? Y te reías y todo, pero el error del portero de Corea fue lo que hizo la diferencia, porque incluso hubo jugadas en las que estuvimos también cerca de un empate.
2: Sí, hay unos microinfartos, oye, no inventes. No sé, considero que el primer tiempo sí estuvo muy tranqui, o sea, empezaron a atacar los de la selección mexicana, pero como que estaban midiendo, ¿no? Hasta qué nivel, pero los coreanos no se dejaron. Y sí, la verdad, yo dije, hay que ponerle una velita acá al tal Rangel de las atajadas, o sea, no. Yo sí sentía que sí andaban metiendo dos goles los coreanos y mi apuesta, todo lo contrario. 2-1 favor Corea.
3: Así es. Pero bueno, esto que generó la victoria nos da también pie para pensar, porque creo que siempre se vale tener este tipo de catarsis y de emoción. Uh-huh. Creo que hay que guardar, por supuesto, las proporciones, porque creo que el festejo lo hicimos como si hubiéramos ganado el mundial.
2: Sí, fíjate, lo platicábamos hace un rato aquí a los alrededores. Recuerden que nosotros nos ubicamos en Belisario Domínguez número 22 y parecía 15 de septiembre. O sea, además de que estamos invadidos, ¿verdad? Con este plantón, la gente, obvio, con sus playeras, con banderas, con estas trompetas que mencionábamos el otro día. De hecho, había las bocinas que ocupan para esto de indicaciones de sismos y demás, indicaban que ya no se acercaran al Zócalo, que buscaran otros puntos del Fan Fest por las inmediaciones, porque ya era imposible acercarse al Zócalo, Carlos Alberto.
3: Exacto.
2: Tú mencionaste que también en Garibaldi iba a poder disfrutarse del partido, y sí, justo cuando yo pasé, vi mucha gente, también lo vi ya después en las noticias. Decías, ¿en qué lugares de nuestro país? Pues bueno, ayer fue como referencia, obviamente, la Minerva en Guadalajara, ¿no? Porque allá fue el partido, pero aquí, o sea, después ya vi, no sé si fue a través de Instagram o de TikTok, una imagen de todo Reforma lleno, y eran las 12:30 de la noche, y yo así de, gente, ya váyanse a sus casas, ¿cómo se van a regresar hasta que abran el metro?
3: Oye, y los niños, porque en la celebración de las calles, yo escuché mucho a los niños que estaban muy emocionados y gritando México, México.
2: Sí.
3: Y era una fiesta donde ellos también se incluyeron, pues justo por esta particularidad de tener una victoria y de salir a las calles al festejo, ¿no? Entonces, por ahí mucho niño, nosotros también fíjate que tuve la oportunidad de pasar por un mercado. Ajá. Y la venta de productos era similar a lo que dices, a un 15 de septiembre. O sea, la cantidad de cosas que compraban los amigos que estaban preparando la cena y esto que para la reunión.
2: Ya nada más faltaba que te dijeran, vas a querer pozole o tostadas, ¿no?
3: Ajá. Sí, justo. Y no sé cuál fue el menú que ustedes tuvieron a bien disfrutar durante el partido, pero nosotros nos la llevamos tranquilos porque sabíamos que teníamos que venir a trabajar aquí.
2: Así es, Carlos Alberto. Sí gritamos, cantamos, ¿no? El cielito lindo, de contagiarnos de la emoción de las calles. Yo te decía aquí sobre eje central, la gente en los puentes peatonales, los de los autos con los claxons. Dije, no, pues sí, ya ganamos el mundial. Con estos fanáticos, sí se llega a una final.
3: Totalmente. Pues vamos a seguir con la celebración, con el festejo, y qué mejor que con música de Viva Suecia. Esto es Dolor y Gloria, Lu. No tardamos y volvemos.

0: Latina.
1: Estamos de regreso en Conexión Matutina. Gracias por continuar con nosotros. Y bueno, estábamos compartiendo cómo vivimos de este lado de la ciudad este partido de México contra Corea, que además, pues ya sabes, ¿no? De pronto las cámaras se enfocan también a la gente asistente. Y andaba por ahí otra vez Fer de Maná, tu íntimo amigo, querido Carlos Alberto.
2: Yo diría que andaba por ahí lo que queda de Fer de Maná. Y pues muy contento, muy animado, fue a saludar al técnico de la selección mexicana, ajá, Javier Aguirre. Ahí lo tomaron las cámaras. Y dijimos, todavía está por acá, Fer, qué buena onda. Pues hay que aprovecharlo mientras lo tengamos.
1: Ándale,
2: ¿no?
1: Sí. También, pues bueno, otro personaje del deporte, el Canelo Álvarez, también andaba por ahí. Leí que los jugadores de Xolos también fueron al partido ahí a apoyar a la selección. O sea, es un buen pretexto, lo hemos dicho, para poder celebrar con amigos, con la familia. Y seguro todo el país está conectado con las mismas vibras de ojalá que ganen, que pasen, sí, a la siguiente. Bueno, lo decíamos, ¿no? Queda como líder de grupo o algo así.
2: Así es, en el grupo A México consigue con esta segunda victoria 6 puntos. Fíjate que hubo un momento histórico en el fútbol en donde las victorias solo te daban 2 puntos.
1: Ajá.
2: Entonces, los campeonatos, los torneos eran muy diferentes porque si alguien conseguía 2 empates, ajá, equivalía a alguien que ganó en un partido, ¿no? Entonces, cambiaron eso, cambiaron la distribución de los puntos y con esto, ya a partir de cierto momento, las victorias valen 3 puntos, ¿no? Que esto hace una gran diferencia. Uh-huh. Y justo en este momento que tenemos esta contabilidad, pues México consigue 6 puntos, y digo porque si vemos en algunos otros mundiales, a lo mejor México con una victoria conseguía 2, ahorita ya tiene 6 puntos, que parecen muchos, pero en realidad son 2 victorias y buenas. Creo que han hecho su esfuerzo. Hay que también ser muy claros en que las expectativas que tenemos con México pues son darles nuestro apoyo, disfrutar los partidos, pero entendemos que va a llegar un momento en que se va a enfrentar con equipos muy complicados y probablemente pues le cuesten mucho trabajo y nos despierten estos sentimientos de los que siempre nos alimentamos, como esta esperanza, y llega un momento en el que todo se viene abajo.
1: No, todo se derrumbó. No, Carlos Alberto, por favor, época mundialista, vamos a ser positivos.
2: Sí, vamos a ser positivos. Por supuesto que queremos verlos ganar. Y pues ya son 6 puntos, líder del grupo A. El día de ayer empata también Chequia contra Sudáfrica. Entonces esto hace que la diferencia de México ya lo coloque en 16avos, que es la siguiente etapa. Uh-huh. Entonces 16avos van para allá 32 equipos a jugar estos 16avos y pues ya calificamos a esa fase, que es fácil de calificar.
1: Así es, pues ya estaremos viendo cómo transcurre el fin de semana con los siguientes partidos que podemos ver. Y te decía ayer, ay, ojalá que metan a Santi Jiménez. Y si jugó Santi,
2: sí,
1: Jiménez,
2: qué bonito.
1: Alberto, sí,
2: qué bonito verlo.
1: Oye, es que también, ¿no? Hay que empezar a pensar en el desgaste de los jugadores, ajá, físico, emocional, todo este trabajo que decimos que vienen realizando desde hace tiempo en cuanto a su preparación. Ajá. Y también ayer, o sea, este jugador Son de Corea, pues los trajo en friega y a la defensa,
2: Sí, yo la verdad es que sí, por un momento pensé que no lo lográbamos.
1: Oye, que por cierto me llamó mucho la atención que las playeras de los coreanos tenían su nombre, no su apellido, porque ves que casi todos son Kim, no sé quién. Kim.
2: Ajá,
1: entonces,
2: tienen
1: Kim Carlos Alberto, Kim Lucía, entonces en las playeras decían sus, sí, nombres, porque imagínate los narradores,
2: sí, yo soy Kim, dicen, Lee y tú eres Lee Kim, ¿no? Y cosas así.
1: Ándale, sí.
2: Es una confusión, ¿no?
1: Así es. Oye, vamos a ir rapidísimo a un corte, pero regresamos con más, querido Carlos Alberto.
2: Aquí en Conexión Matutina.
0: Vamos por un café y en breve regresamos. regresamos con más Conexión Matutina. 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
2: De regreso en Conexión Matutina, ya ha llegado el momento de conocer la información de nuestras amigas y amigos del Centro de Orientación Vial de la Secretaría de Seguridad Ciudadana de la Ciudad de México. Buenos días.
23: Claro que sí, hola, ¿qué tal? Muy buenos días, Carlos, es un gusto saludarte esta mañana. Pues finalmente se restablece la circulación en Paseo de la Reforma entre Lieja y La Fragua. Esto después de el levantamiento de logística en inmediaciones del Ángel de la Independencia. Por otra parte, ya da tránsito complicado en el circuito interior desde Oceanía hacia La Raza. En otro punto, ya da asentamientos al cruce con semáforos en Paso de las Palmas, provenientes de Anillo Periférico y con dirección a Cofre de Perote. A esta hora de la mañana es complicado el avance en calle de Zaragoza desde calle 7 y con dirección a Viaducto de la Piedad. Finalmente, les recuerdo que el programa Hoy No Circula aplica para vehículos con engomado color azul, terminación de placas 9-0 y permisos. Evita ser sancionado. Este fue el reporte desde el Centro de Intención Vial de la Secretaría de Seguridad Ciudadana.
1: Muchísimas gracias por la información. Como siempre, vamos a seguir al pendiente. Que tengan un excelente fin de semana. Hasta pronto.
23: Claro que sí. Hasta luego. Bonito día para todos.
1: Esta información siempre muy puntual por parte de nuestros amigos del Centro de Orientación Vial de la Secretaría de Seguridad Ciudadana, Carlos Alberto. Tú, como dices, ¿no? Hay que revisar a través de las redes estas actualizaciones.
2: Así es, seguir las redes sociales. Ahí en X, el Centro de Orientación Vial, nos da también información en tiempo real y podemos seguir cómo está nuestra ciudad. Así que síganlo y también sigan la señal de Radio IPN, que aquí siempre pues hacemos conexión con nuestros amigos.
1: Así es. Y bueno, ya muchas actividades para el fin de semana, Carlos Alberto. Sabemos, ¿no? A lo mejor la lluvia no nos puede permitir muchas cosas tan tarde. Ajá. Pero podemos disfrutar de diferentes puntos de la ciudad, sea un museo, un parque. Una gran opción puede ser el Centro Nacional de las Artes, ¿eh? Ahora que lo pienso, porque puedes disfrutar música, cine. Un poquito al sur, pero...
2: Vas a la segura. Con el Centro Nacional de las Artes vas a la segura porque hay tanta oferta y tiene estos teatros en donde se dan espectáculos de danza, teatro, música. Entonces, siempre es una buena opción, además del Museo Yanquic, que donde vamos a escuchar la fiesta de la música este fin de semana. Exacto. El domingo se presentan los niños que tocan jazz y yo voy a estar ahí. Lucía, acompáñame.
1: Mira, voy a pensarlo.
2: Vamos.
1: Yo, voy a ver cómo está mi agenda. Ves que está bien llena.
2: Un elote. Saliendo de ahí te compro un elote, Lucía.
1: Ay, ¿qué crees que ayer, después del partido, sí fui por un elote? No, bueno, un elote
2: y no.
1: No
2: nos
1: fui por unos esquites.
2: Nada.
1: Es que se iban a hacer feos.
2: Oye, pero ¿con quién fuiste? O sea, ¿te acompañó alguien?
1: Espérate, te estoy contando qué esquites eran de esos que si son de...
2: ¿Sabrosos?
1: De tuétano, de patita de pollo.
2: ¿Qué tan sabroso estaba?
1: Y de esa salsita que igual no es el clásico piquín, ¿eh? No te creas. Ajá. De que el que pica, el que no pica y no sé qué. Es como salsa macha.
2: Sí. Así. Hacen un estilo de salsa macha. Ajá.
1: Bien sabroso. Y le ponen, híjole, ya me van a tener que dar algo los de los esquites porque estoy haciendo la promoción. Le ponían queso manchego, Carlos Alberto. ¿Ya los has probado con queso manchego?
2: Ay, mi arteria. Creo que ya se me tapó. Ay.
1: Oye, Carlos Alberto, ¿qué tanto es tantito? Ya, y fíjate, también había esta fusión de que tipo tus esquites con ramen.
2: ¿No, no piensas que a veces llegas a las preparaciones y dices, es demasiado? Así como que, o sea, sí está bien, pero como que le agregamos más elementos de los que realmente...
1: Muy cañón. O sea, de verdad, yo quedé sorprendida. Nunca había ido a ese puesto de esquites, pero sí había esquites con suadero, esquites con pastor, se los juro,
2: tuétano,
1: compañeras.
2: Claro.
1: Tuétano, y gente, mucha gente. Dije,
2: y además lo coronan con una patita de pollo.
1: Ajá, es que de verdad, yo dije, creo que el bueno es donde hay mucha gente. Y entonces te dan la carta y están todas esas opciones que te acabo de decir. La verdad, sí dije,
2: sí.
1: Se juega.
2: En algunos lados tienen la cereza del pastel. Nosotros aquí tenemos la patita de pollo ahí en el esquite.
1: Uy, ya me hiciste pensar que si sigue en pie esta invitación del fin de semana y que... Ajá. Me vas a invitar un elote, a ver.
2: Sí.
1: A ver qué tal, ¿eh? ¿A dónde vamos a comprar ese elote?
2: Ahí saliendo del Museo Yanquic seguramente vamos a encontrar uno, pero por lo pronto a disfrutar de la música, Lucía.
1: Porque si se arma este fin de semana va a ser tú, yo y otra dimensión, Carlos Alberto. Esto es A Cargo de Automático. Regresamos.
2: Siguen en sintonía.

0: Conexión Matutina, ya ha llegado la hora del cover. Estamos escuchando Living on a Prayer de Bon Jovi, una canción pues que recordamos con estos efectos vocales y que nos prende mucho, pero también traerla para disfrutarla en una versión diferente y para hablar un poquito de esta letra, Lucía, porque la escuchamos y a veces no hacemos clic con lo que nos están diciendo por el idioma, por varias cosas. Pero, pues, para darte referencia, esta canción es una historia de amor, ¿lo sabías? Bueno, la canción refiere justamente a una relación entre dos personas.
1: Ajá.
0: Y estamos escuchando la historia de Tommy y Gina.
1: Ah.
0: Tommy y Gina son dos personas comunes, tienen un trabajo común, aunque ha llegado un momento muy difícil porque Tommy, que trabaja en los muelles, se enfrenta a una huelga de sindicato. Y entonces, llegar a casa es muy difícil porque Gina trabaja por su parte en una cafetería todo el día y llegan, se reúnen y se encuentran con esta situación de lo difícil que es a veces salir adelante bajo las cuestiones económicas, cuando tienes un trabajo que te obliga también a no enfermarte, a siempre estar ahí presente y esta circunstancia. Pero ¿sabes qué lo alivia todo, Lu?
1: ¿El amor?
0: Qué rápido lo descifraste. Pues cuando puedes tomarte de la mano con alguien y decir, no importa lo que pase allá adelante, vamos a tomarnos de la mano y vamos a lograrlo, vamos a salir adelante.
1: Uh-huh.
0: Living on a prayer también es una expresión que se puede traducir como viviendo de fe. Cuando no te queda más que la fe para salir adelante.
1: Sí, no sé si eso lleve también un poco o tenga que ver con la esperanza, Carlos Alberto. Tener fe en algo.
0: Ajá.
1: O en una persona.
0: Exacto.
1: No, es generarlo en torno a la esperanza de una relación, bueno, o sea, no sé si es un amor a distancia, de que regrese, de que te haga caso en algún momento, bueno, diferentes escenarios en el amor.
0: Así es, y dice la letra, Tommy tiene su guitarra empeñada y que antes la hacía hablar, ¿no? Antes él se dedicaba a eso, a cantar, y ahora Gina sueña con escapar. Cuando llora en la noche, Tommy le susurra, cariño, está bien, algún día lo lograremos. Y por eso se llama Living on a Prayer. ¿Te parece escuchamos esta versión cover?
1: Me parece perfecto.
0: Con los Scary Pockets, viviendo de fe, pero tomando de la mano a alguien que te dice, vamos a lograrlo.

0: Argentina.
1: Estamos de regreso en Conexión Matutina. Esto que sonó es Saudade de Amore, es Iseo y Dodo Sound. Espero que todo lo que esté sonando en cada uno de nuestros espacios, ustedes ya lo tengan por ahí igual anotado, ¿no? En sus notas del celular, o quizás lo están agregando ahí a su playlist para que si en algún punto, Carlos Alberto, en algún punto nada más se va la señal de Radio IPN, que seguro no pasa. Nuestra señal está muy estable y desde donde nos estén escuchando, tengan que poner música, ¿no? Bueno, es que por ejemplo en el metro sí está complicado.
2: Sí.
1: Se va la señal. Pueden poner mucho de lo que suena aquí en Radio IPN o compartirla con amigos. Oye, el otro día en Radio IPN pusieron esta banda, está muy buena. Esta canción me gustó un montón y ya descubrí que eso estaría increíble que nuestros radioescuchas nos lo hicieran saber.
2: Así es, que nos cuenten qué les parece la música que se programa, porque también ustedes han escuchado aquí a Maricruz Morales, que nos trae siempre una recomendación, pero esto se puede sumar si ustedes también quieren participar con nosotros al 55 15 49 59 25. Y no solo eso, también en ocasiones, Lucía, conocemos a músicos independientes que están buscando espacios, y Radio IPN es el escenario ideal para que vengan a compartir su música, así que también nos pueden llamar y también mandar un correo electrónico, porque tenemos la recepción de estos audios que ustedes luego tienen en MP3, un demo, una canción, y venir a platicarnos y a contarnos sus proyectos, porque también eso alimenta nuestra conversación musical.
1: Así es, y es talento que definitivamente tiene que ser escuchado y llegar a nuestra frecuencia, ¿por qué no?
2: Así es, entonces pongan manos a la obra y háblenle a los talentos nuevos que conozcan, porque siempre en cada cuadra tenemos un músico, hay en la cuadra alguien está tocando la batería todo el tiempo, ¿no? Y sabemos, suenan bien, ¿no? Entonces, ¿qué tal sonarán en Radio IPN? Pues aprovechen esta oportunidad y también síganos en las redes sociales.
1: Así es viernes. ¿Qué tienen la actitud de viernes? Música muy movida.
2: Sí, baile, sobre todo baile, queremos bailar.
1: O muchos planes.
2: También, porque la ciudad particularmente tiene muchos eventos culturales este fin de semana.
1: Sí, era lo que te decía hace unos minutos. ¿Qué hacemos, Carlos Alberto, el sábado y domingo? Disfrutar un día con la familia, otro día con amigos. Cosas que no podemos hacer entre semana, pero que sí podemos disfrutar el fin con estas maneras de podernos trasladar por toda la ciudad económicamente y también de disfrutar todo el día. Hay que planearlo.
2: Así es, y de ahí todos juntos a comprarnos un elote. Vamos a hacer
1: esquites.
2: Una muy breve pausa.
1: Tú eres entonces team elote. Yo soy team esquite.
2: No, mira, es que te voy a decir, la verdad es que el elote te reta. El esquite es más fácil, ¿no? Solamente te lo comes a cucharadas. El elote es un reto, porque hay que tener equilibrio, estilo, ¿no? Y terminas así como un poquito manchado del elote, ¿no? Hay que tener buena dentadura.
1: Así es, como bien lo dice la productora. Yo creo que por eso definitivamente soy team esquite. ¿Cómo los preparan? ¿En dónde nos escuchan? Eso también sería interesante. Así que por favor manifiéstense, es viernes. Denos una recomendación para este fin de semana, ya sea cultural o
2: siempre hablando de comida, estos de Conexión Matutina. Ay, ya paren.
1: Pues yo por eso decía, compártanos algo. Sí. Vamos a un corte, amigo, como dices.
2: Tengo hambre.
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2: Estamos de regreso en Conexión Matutina, tus amigos Lucía Bernal y Carlos Alberto, teléfono en cabina 5515-495925. Y además tenemos el gusto de recibir en la cabina una gran amiga, Lucía.
1: Así es, amiga, compañera, por supuesto, nuestra querida Merlina Moreno, ¿cómo estás? Muy buenos días.
15: Muy bien, chicos, ¿cómo están ustedes? Muchas gracias por invitarme.
1: Oye, a veces decimos, ¿por qué no la vemos ahí en el área de producción? ¿Dónde andará?
2: ¿Y ahora en qué parte de la ciudad estará Merlina?
1: Exactamente, dice la producer, es la corresponsal de guerra y sí, efectivamente, siempre buscando contenido que compartir en nuestros diferentes espacios. Y hoy, para cerrar la semana, ¿qué nos vas a compartir, querida Merlina?
15: Hoy, para cerrar la semana, traigo una convocatoria muy interesante, chicos. Ayer me tocó ir a la Casa Abierta al Tiempo, la que está ahí pegadita al metro
1: Juanacatlán,
15: ¿no? Exactamente, sí, ahí
2: tienen. Todos hemos estado por allá, ¿eh?
15: Sí. Muy bien. Pues por allá me tocó ir, ¿no? Y cuando me dijeron, va a ir el rector de la UAM, dije, va a ser muy interesante, ¿no? Y entonces ahí me tienen. Y cuando escucho la convocatoria, dije, wow, con razón está el rector aquí. Es una convocatoria abierta a todos aquellos jóvenes de 18 a 35 años que quieran escribir una obra literaria 100% de ficción.
2: Ajá.
15: Y la convocatoria está abierta no solamente para ellos, sino también para todos los jóvenes de América Latina, cosa que se me hizo todavía más interesante porque el premio no se puede quedar aquí, ojalá que así se quede aquí en México, ¿no? Pero es abierto pues para toda América Latina. Pero lo más interesante para mí es el premio, ¿no? Que son 200 mil pesos. Entonces, sí, se me hace una convocatoria bastante interesante porque delimita un poco el espectro, ¿no?, de los géneros, pero al mismo tiempo abre la puerta para todos aquellos jóvenes de América Latina para escribir un libro, una obra literaria.
2: ¿Esta obra qué extensión debe tener? ¿Es cuento o novela? Me perdí un poco en eso.
15: Pues es abierto, afortunadamente. Las bases las van a poder consultar en la página oficial de la UAM, UAM.mx. Ahorita les paso la página oficial. Es www.uam.mx. Ahí vienen todas las bases, Carlos Alberto, pero está abierta la convocatoria, ¿no? Ajá. Para que sea cuento, para que sea crónica. Ayer justamente hablaban de eso. Vamos a escuchar un poquito de lo que dijeron en esta conferencia de prensa, Carlos.
1: Venga.
14: América Latina es un territorio plural, atravesado por historias coloniales, por lenguas diversas, por memorias populares, por imaginarios urbanos, por saberes comunitarios y por tradiciones literarias en constante reinvención. Un premio latinoamericano convocado desde la UAM permite construir puentes entre escenas literarias que muchas veces permanecen fragmentadas por las propias fronteras nacionales, por las asimetrías editoriales o la desigual distribución de recursos culturales. Su valor, entonces, no radica únicamente en atraer obras de distintos países, sino en generar una conversación regional sobre lo que hoy significa escribir desde América Latina.
1: Wow, pues es que hay muchas cosas que pueden inspirar estas obras literarias, Merly. Yo creo que si nos ponemos, como dicen, ¿no?, a ver a nuestro alrededor, siempre hay algo que nos va a inspirar y podemos plasmarlo a través de la literatura.
15: Sí, totalmente. Ayer justamente preguntaban en esta conferencia de prensa algunos compañeros reporteros, ¿no?, que cuál era como lo más peligroso, lo más arriesgado que los que están convocando veían en esta convocatoria abierta, ¿no? Y los comentarios pues giraban más en torno a que qué era lo más riesgoso que se podría esperar de estas obras. Uh-huh. Y uno de los convocantes se paró y dijo: yo creo que lo más riesgoso

0: que nosotros podemos distinguir como gigantes contra los cuales luchar, pero echar a andar esta imaginación y convocarlo en Latinoamérica es de altos vuelos. O sea, me gusta que se emprenda eso a través también de estas convocatorias que ya pueden trascender la frontera por lo virtual, ¿no? Enterarnos y que seguro van a llegar muchos escritos, ¿no?
1: Sí, claro.
2: Sí, justamente. Y bueno, una de las cosas que yo preguntaba, ¿no? Ahí en la conferencia era saber, porque no es la primera convocatoria que hablan, o sea, sí, esta es la primera convocatoria que abren con esos requisitos, pues, pero la UAM siempre está buscando, ¿no?, a jóvenes que escriban. Y entonces yo preguntaba, oigan, ¿cuál es el género? ¿Qué es lo que los jóvenes están enfocando actualmente? ¿Las nuevas generaciones de qué están escribiendo actualmente? Si ustedes pudieran resolverme esa pregunta. Y ellos decían, pues mira, los jóvenes de hace 30 años estaban escribiendo de amor. Dice, ahora escriben de ficción, por eso justamente esta convocatoria es de ficción, porque están escribiendo de cosas que ya no existen o de cosas que ellos mismos se están inventando. Y les dije, wow, pero el amor sí existe, ¿no? O sea, rompieron mi corazón.
0: Ya, bueno, tenemos un debate aquí, todavía no se ha resuelto.
1: Exacto, estamos investigando todo esto, Merly, que lo sepas.
2: Pero el amor sí existe, amigos.
1: No lo sé, Rick, parece falso, pero como dices, ¿no? Siempre el encontrar las palabras adecuadas, ¿no? Y no hablemos tanto como de un amor romántico, quizás puedes inspirarte precisamente en lo que hay a tu alrededor.
2: Correcto.
1: Y también es un amor a tu entorno.
2: Sí, sí, sí.
1: No a todo lo que vemos, observamos, escuchamos también, Carlos Alberto.
0: Así es. Y bueno, que también este premio viene acompañado de la oferta, además de la económica, pues de ser parte de esta colección de la UAM, la colección Molinos de Viento. Entonces, ya hacer un hacer una publicación, ser parte de esta de este nombre de colección Molinos de Viento, pues va a dejar constancia en la UAM, también de ese trabajo que se está haciendo por el recopilar textos, ¿no? El hacer colecciones, el poder tener producción nueva literaria, porque normalmente vamos a las librerías y encontramos muchas referencias de lo clásico, pero nos hace falta acercarnos justo a lo que dice Merlina, a las letras nuevas, a lo que se está escribiendo y cuál es la visión más allá de lo que la inteligencia artificial ha propiciado en una generación actual.
1: Exacto.
0: ¿No? Porque decimos, ¿con qué conversamos ahora? Ahora platicamos con nuestra inteligencia artificial y de ahí tomamos inspiración.
1: Exacto, o simplemente, ¿no?, nos evitamos el escribir, el redactar y mandamos o le dictamos a nuestro teléfono algo. Sí. Entonces, ajá, es perder esos elementos que también enriquecían hasta nuestro lenguaje, y a través de la literatura, pues lo podemos ejemplificar.
2: Y qué bueno que tocas ese punto, Carlos Alberto, en torno a la inteligencia artificial, porque era una de las preguntas que otro compañero reportero hacía justamente ayer en la conferencia. Oigan, ¿cómo se están blindando en referencia a todo esto que está pasando alrededor de la inteligencia artificial para la resolución de estas obras, ¿no? Y entonces la UAM, al igual que yo creo que muchas universidades, ya está súper blindada, porque dijeron que hay un protocolo, ¿no?, para que los chicos se apeguen a ese protocolo en torno a la inteligencia artificial. Así que aguas, chavos. Aguas con el ChatGPT y con todas estas herramientas que nos están facilitando la vida, pero que no le estamos poniendo un alto.
0: Además, qué desperdicio utilizar la inteligencia artificial para generar una obra en simulación, cuando podemos, a través de este ejercicio, recuperarnos a nosotros, ¿no? Recuperar el discurso de una juventud, 18 a 35 años, es una generación que seguramente contará sus propias preocupaciones, historias y sus historias de amor también a través de esos textos, ¿no?
2: Exactamente. Pues vamos a escuchar al mismísimo doctor Gustavo Pacheco para que nos recalque muy bien el premio.
3: La obra que resulte galardonada será acreedora a un estímulo económico de 200,000 pesos mexicanos, es decir, un poco más de $11,500 estadounidenses, 10,000 euros o 78,000 yuanes chinos, acompañado, sobre todo, pensamos que este es el mayor reconocimiento de la publicación

0: de la obra y su integración formal a la colección Molinos del Viento del Amor.
1: Así que, pues, ya lo sabemos, la convocatoria, repito, está abierta a partir de ayer, 18 de junio, y hasta el 1 de septiembre, Carlos y Lucy.
2: Pues vamos a estar ahí pendientes. Ojalá que el nivel de convocatoria sea bueno, Merly, porque si llegamos a los jóvenes, eso también puede inspirar a los más pequeños y acercarse más a los libros, que a veces el celular, la tableta nos da así esas opciones, pero al escribir la literatura, pues bueno, es porque ya leíste otra cosa, ¿no? Algún otro autor te puede llevar a este gusto y este amor por las letras también.
1: Así es, Lucy. Pues esperemos que la convocatoria, pues no se difunda tanto, ¿sabes? Que más bien se quede el premio
2: por interés,
1: aquí, en la ciudad.
2: ¿Qué vas a decir?
1: Sí, pues es la primera vez creo que abren una convocatoria a todo nivel Latinoamérica. Ajá. Digo, eso está chido, la verdad. Sí. Pero pues imagínense que un politécnico quisiera escribir algo de ficción, también estaría padre.
2: Estaría muy padre. Ya veremos estas historias que también van a ir compartiendo a través de todos los materiales que participen.
1: Así es.
3: Pues ahí está, para que siempre sigamos la actualidad de lo que está sucediendo de la mano de Merlina, que nos lleva a conocer estas convocatorias y también eventos culturales, la actualidad del Politécnico Nacional y tantas cosas. Merlina, ¿a dónde vas? ¿De aquí a dónde vas?
1: De aquí a desayunar, chavos.
2: Tortas
1: de tamal, ¿no?
2: Espéranos, ¿no? Ya, un almuerzo, algo más sustancioso. Y ya ibas con la comida, dime, Carlos.
3: Sí, ahí estos de conexión matutina tienen harta hambre.
2: Oye, pero creo que va a invitar Merlina, la esperamos.
1: Tortita de tamal, vamos.
3: Sí, hay tiempo. Mientras escuchamos la canción de Jesse Esle, esto es Si Quieres Volar en Conexión Matutina.

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1: De regreso en Conexión Matutina, tus amigos Lucía Bernal y Carlos Alberto. Como cada mañana, nuestro teléfono en cabina 55 15 49 59 25. Encuéntranos en todas las redes sociales como arroba radio IPN oficial. Y porque tenemos un montón de oferta cultural, les queremos traer, pero lo mejor. Y tenemos una invitada muy especial, Lucía.
2: Así es, ella es Laura Batista Aranda y es directora de Archipiélago Fílmico y curadora de Rabia Bosques Entre Media Agua. Bienvenida, ¿cómo estás?
3: Todo muy bien, muchas gracias a ustedes por la invitación.
2: Pues gracias por acompañarnos. De entrada, me gustaría que nos compartieras un poco sobre esto que haces como gestora cultural, curadora y cineasta. Estamos hablando de arte en diferentes facetas y cómo es que llegas precisamente a realizar pues este trabajo como curadora.
3: Claro, pues parte principalmente de una necesidad que he identificado que existe de parte del cine caribeño en particular, de un acercamiento a el público mexicano. Y en ese tránsito también he descubierto como que hay muchos vínculos entre las cinematografías caribeñas y las mexicanas. Entonces la idea en particular también de este ciclo es vincularnos más allá de lo que puede ser las fronteras nacionales, ¿no?, de las cinematografías.
2: Creo que partiendo de esto de la cinematografía, como nos estás contando, siempre perdemos de vista de pronto algunas cosas, ¿no?, que quizás a nuestro alrededor, como dices, podemos ver similitudes, detalles, y el poderlo compartir a través de este acercamiento donde podemos verlo, tener incluso también pues el contexto de lo que estamos viendo. Es un trabajo que lleva tiempo.
3: Claro, sí, en general las películas pues en realidad transitan por muchas temáticas, uh-huh. Pero sí están impregnadas también de esta búsqueda por lo híbrido, por lo entremedio, también por eso la palabra entremedio, que además es una palabra que se usa en Puerto Rico principalmente, de donde son gran parte de las pelis que se presentan en este ciclo, y pues justo es esa búsqueda en lo intermedio, y es en cómo desde ahí nos podemos conectar cosas que nos suceden alrededor, ¿no?, pero que a través del arte también se pueden, digamos, comunicar y reflexionar de otra manera.
2: Así es.
1: Y pues el evento es también acercarnos, porque así como está platicando con nosotros Laura, el día de mañana también lo van a poder hacer. Y este encuentro se lleva a cabo en el Centro de Cultura Digital. La primera sesión de Rabia Bosques Entre Media Agua es el 20 de junio, que es el día de mañana, a las 17 horas. Y pues tenemos una cita ahí para, después de la proyección, también poder platicar contigo y otros amigos. Cuéntanos un poquito.
3: Sí, justamente el día de mañana se van a estar presentando dos cortometrajes. Un cortometraje, realizado desde la diáspora cubana. Otro cortometraje realizado por una cineasta dominicana. El primer cortometraje se llama Petricor, de Violena Ampudia. El segundo se llama Nada Fuera de la Isla Puentes, de Dalisa Montes de Oca. Uh-huh. Y vamos a estar viendo el día de mañana también un largometraje que se llama Pasadizo en Espiral, que es justamente un largometraje que es hecho en una colaboración con la cineasta Natalia Lasalle Morillo, con el grupo de teatro mexicano Lagartijas Tiradas al Sol. Entonces, pues es una cineasta boricua, puertorriqueña, que realiza un largometraje, una película aquí en México, en una comunidad de Oaxaca, donde está este grupo de teatro, pues hace labores como culturales, y bueno, es el seguimiento a una obra en particular que están realizando. Entonces, pues mañana vamos a tener la oportunidad también de tener a Lázaro Gavino, que es parte de este grupo y que forma parte de la realización de esta película. También el día 21, domingo, van a verse dos cortometrajes y un largometraje de la cineasta Beatriz Santiago Muñoz, que es una cineasta también puertorriqueña. Y bueno, sí. bastante plática luego también.
1: Pues quédate con nosotros a platicar, Lucía. Vamos a un breve corte.
2: Y regresamos.
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8: La cuántica y las estrellas.
9: Cuando volteamos al cielo y vemos esas luces, diminutas, inmensas, inalcanzables, dentro de ellas ocurre algo aún más pequeño, el universo cuántico. Las estrellas viven, evolucionan y mueren siguiendo las reglas de la física cuántica. Todo comienza con el hidrógeno en el núcleo de una estrella. Las temperaturas son tan altas que los átomos se fusionan, liberando una enorme cantidad de energía. Esa energía que nos llega como luz y calor es el resultado de un proceso cuántico, la fusión nuclear. Pero no todo termina ahí. Cuando las estrellas envejecen, su destino depende de su masa. Algunas colapsan sobre sí mismas con tanta fuerza que los protones y electrones se comprimen formando neutrones. Y así nacen las estrellas de neutrones, donde una simple cucharadita de materia puede pesar millones de toneladas. Si la estrella tiene aún más masa, el colapso puede seguir hasta el límite. Los quarks, las partículas más pequeñas que conocemos, se liberan, dando origen a las llamadas estrellas de quarks. Y si la gravedad vence por completo, todo se derrumba llegando a un agujero negro. En el fondo, la historia de una estrella es también una historia cuántica. De las partículas más pequeñas surgen los objetos más grandes del universo. Así que la próxima vez que mires una estrella, recuerda, dentro de esa luz lejana, late un corazón cuántico que, de alguna forma, también está hecho del mismo polvo que tú.
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1: Estamos en Conexión Matutina, tus amigos Lucía Bernal y Carlos Alberto, bien acompañados con nuestra amiga Laura Batista, que nos platica del ciclo Rabia Bosques Entre Media Agua, que se va a llevar en el Centro de Cultura Digital, y el día de mañana tenemos la primera sesión, el domingo la segunda, y es una muy buena opción porque esta curaduría de la que se ha encargado Laura toca temas que creo siempre necesitamos lugares para verlos, para poder conversarlos y también para acercarnos a esta muestra de un sentir que tiene su particularidad en esta zona, una zona geográfica que finalmente hace contacto con temas sociales, con miradas, y de estas miradas, ¿qué nos va a compartir este ciclo, Laura?
3: Justamente va de... O sea, yo me gusta decir que hemos vivido en el Caribe como un poco de espaldas entre nosotros, pero también de espaldas al continente, ¿no? O sea, entonces, aunque sí estamos muy cerca, hay una sensación de que en realidad no estamos conectadas. Entonces, un poco la idea con este ciclo y un poco con el trabajo que he querido desarrollar es entender un espacio curatorial o una muestra en particular como un imaginar un espacio geográfico que a lo mejor no existe, porque pues estamos muy fuertemente atravesados por temas de nacionalismos, autoritarismos, colonialismos. Entonces eso nos hace estar cada vez más fragmentados y divididos entre nosotros. Entonces la idea es que a través de la muestra justamente empezar a suturar esas cosas y empezar a relacionarnos de otras maneras, ¿no?
2: Precisamente, ¿cómo se da ese acercamiento con estos artistas, todas estas obras independientes? Sí. Porque pueden acercarse algunas, cómo elegirlas y dar pues esta visión a todas.
3: Sí, pues en general son artistas que sí están trabajando desde un lugar de independiente, digamos, no están dentro de una industria comercial del cine. Todas son películas que transitan entre las hibridaciones, entre lo documental, lo experimental, lo ensayístico, la ficción también, o sea, como que tienen muchos elementos involucrados y no están como... digamos, tan afianzados en un solo género cinematográfico, sino que van transitando entre esos géneros.
2: Así es. Y bueno, lo decíamos, este espacio nos va a permitir disfrutar de estas propuestas el fin de semana. Es cosa de agendar y que nos dé tiempo de entrada de llegar. Y ya nosotros elegimos sábado, domingo, pero cuéntanos un poquito también de estas proyecciones por día.
3: Sí, bueno, ojalá que sí puedan llegarse. La verdad siento que va a estar muy interesante ver las películas, y sobre todo la parte que más me interesa también es poder platicar al final, o sea, poder establecer una conversación sobre los sentires que podamos tener en colectivo. Nosotros vamos a estar guiando la conversación, pero también tenemos la intención de involucrar al público para que también sea parte. Entonces, pues eso nos gustaría, ¿no? Que pudieran llegarse y estar un rato platicando, ¿no?
2: Sí. Y no se ve en todos lados eso de poder compartir al final, ¿no? Vas con una expectativa y al final, ¿con qué te quedas de lo que acabas de ver? ¿No? ¿Qué puedes conversar al respecto?
3: Claro.
2: Yo creo que esa es una gran oportunidad que tú nos traes con esta propuesta para el fin de semana.
3: Sí, pues en general en el CCD, también en la sala de cine más allá, pues la idea es que se propicien este tipo de encuentros, ¿no? Al final de las proyecciones, no solo ir a ver una proyección, sino poder platicar al final.
2: Por supuesto. Y yo creo que para la gente que nos está escuchando, sabe que el Centro de Cultura Digital pues es esta suavicrema, y que pueden ya poder acercarse. Sabemos que se ha complicado por toda esta fiesta mundialista, pero yo creo que para darse una vueltecita, vayan tomando otras alternativas, ¿no? ¿En qué horario se van a hacer estas proyecciones, Laura?
3: A las 5 de la tarde, ambos días, o sea, el 20 de junio, ajá, el día de mañana, y el 21 de junio, el domingo, ambas proyecciones van a ser a las 5 de la tarde.
2: Ok, bueno, pues...
1: Un horario ideal para poder disfrutar
2: se presta,
1: de esas proyecciones.
2: Se presta el horario y también la propuesta para poder ir en ambos días. Yo creo que no estaría mal, ¿no, Carlos Alberto?
1: Claro que sí, porque es un ciclo que te ofrece esa diversidad, porque ya seguramente nos contará más Laura Batista, perdón, de esto que encontró para curar y decir, esta selección va en este ciclo, y de pronto que conectemos con historias que nos van a llevar en emociones. Archipiélago Fílmico hace una labor de este puente que hablan sobre la propuesta cinematográfica, que es bien interesante encontrar en un sitio como el Centro de Cultura Digital, y que esperemos que se siga ampliando, que se siga distribuyendo este discurso, no nada más en dos días, porque queremos, creo que, verlo en otros lados y puntos de la ciudad.
3: Totalmente, la idea es seguir expandiendo y se seguirán haciendo cosas. O sea, tenemos la intención de seguir programando películas. Claro, yo sé que a veces no es suficiente con un par de proyecciones, pero pues es también aprovechar este encuentro, esta oportunidad también que nos da el Centro de Cultura Digital de tener un espacio para poder ver las películas y conversar luego. Entonces, pues sí, es poco, pero hay que aprovecharlo, ¿no? Y tanto de un lado como del otro, o sea, del lado de los que programamos como del lado del público. Siento que es un bonito encuentro.
2: Perfecto. Redes sociales para conocer también todo lo que está haciendo, bueno, lo que se va a hacer dentro del Centro de Cultura Digital, pero también en lo de Archipiélago Fílmico, ¿cómo nos acercamos con ustedes, Laura?
3: Pues en redes sociales, en Instagram y en Facebook también estamos como Archipiélago Fílmico, así lo pueden buscar. Y pues ahí se va anunciando todo lo que va a ir sucediendo, ¿no? Y en las redes del Centro de Cultura Digital, específicamente de este ciclo, está toda la información, y también en la página web del Centro de Cultura Digital se puede encontrar toda la información del ciclo.
2: Perfecto, pues mucho éxito en este ciclo, por supuesto que vamos a seguir pendientes y vamos a darnos una vueltecita. Muchas gracias, Laura, por habernos acompañado esta mañana.
3: Muchas gracias a ustedes.
1: Tenemos una cita el día de mañana, también el domingo, Centro de Cultura Digital, con Laura Batista y este ciclo Rabia Bosques entre Media Agua. Nosotros vamos a escuchar un poquito de música. Esto es Luna Lunera en la Conexión Matutina.

0: Ahora que te has ido de mí, los Afro Brothers es lo que acabamos de escuchar en esta conexión matutina. Estamos casi a nada de llegar al mediodía, que se está pasando muy rápido, Carlos Alberto. Sí que termine para que llegue sábado y domingo, pero no, porque ya no podemos estar con nuestros radioescuchas.
1: Sí, oye, estoy haciendo algo que no le sugiero a los radioescuchas, a nadie en la vida, eso de revisar el celular de otras personas. Y ya Mónica se espantó. No, Mónica, no es el tuyo. Estoy revisando el celular. Es que si buscan, encuentran. Nada más eso les empiezo a decir, ¿no? Si ustedes buscan y es una mala práctica el revisar celulares de otros, siempre van a encontrar algo. Pero recuerden que el teléfono celular es un espacio personal. Es algo privado. Y el revisar el celular de otros, pues no está bien, pero yo lo tuve que hacer. O sea, no es que yo quisiera hacer, yo lo tuve que hacer. Porque aquí en Radio IPN compartimos el celular. Entonces, nos dimos cuenta que llegó un mensaje sobre esquites y estaba muy bueno el mensaje. Estaba muy completo, muy extenso, detallado. Así como lo pedimos, así llegó y que nos lo borran. Entonces, sí quiero referirme a nuestra amiga Caris.
0: Di nombres.
1: Caris. No seas así, o sea, ya íbamos a leer tu mensaje al aire que tenía relación con los esquites.
0: Es que sabes qué ha de haber dicho, esos de la conexión se ve que son bien tragones, entonces ahorita en cuanto les diga, van a decirme a dónde para caerle o qué tal que ella nos iba a decir. Yo los hago de tal manera. Ajá. Y que no nos iba a invitar, yo creo que iba por ahí. Caris, no te arrepientas, comemos poquito, somos cuatro.
1: Sí, y también, Caris, ¿sabes qué? Nos vendría bien ir a comer un esquite con ella.
0: Ajá.
1: Para que nos cuente cómo está la telenovela de las 6 de la tarde. Porque en esa telenovela es de mucha pasión y de,
0: así es,
1: de mucho. Hay muchos hechos divertidos en la tarde. Se pueden desconectar a las 6 con nuestra querida Tamara, con Jared y con Pibi, que están haciendo de las suyas, pero también conectando y reconectando, porque no solo es desconexión del estrés, también es conectar entre personas y esto maravilloso que ocurre solamente en Radio IPN. Así que ya tenemos aquí a través de la imagen del WhatsApp de Caris.
0: Ajá.
1: Pues pruebas fehacientes.
0: Así es, dijo, aquí les van las pruebas y ahora los vemos ya que se conocieron por ahí en este saludo muy cordial. ¿Qué hubo en esa conversación? Queremos detalles.
1: Sí,
0: así
1: y es
0: de
1: que
0: la música, no sé, ¿qué nos dio Radio IPN que nos ha llevado a este punto de conocernos ahora mismo?
1: Ajá.
0: ¿Qué pudo pasar?
1: Esa historia nos está inspirando aquí en Conexión Matutina a organizar la primera gran fiesta de solteros de Radio IPN. Así que anímense. Yo creo que Caris puede ser buena embajadora de nuestra fiesta, ¿no?
0: Exactamente. Ya nos podría dar ella, pues, aportar algo, ¿no? Como un plan de, oigan, okay, ¿qué va a haber en la fiesta de solteros? ¿Juegos de mesa?
1: No,
0: ya no voy a hablar de comida.
1: No, hay dinámicas, ya. hay dinámicas de los encuentros rápidos. Ponemos varias mesas,
0: ajá,
1: entonces tú tienes que ir como saludando a quien te toca en turno y tienes 2 minutos para platicar con la persona.
0: Ok, bueno, yo sugería los juegos de mesa, Carlos Alberto, pues así de en la mesa, a ver, una adivina quién. Un juego de ajedrez.
1: Hay algo ahí.
0: Y ahí podemos conocer a la persona que te diga, no, ¿sabes qué? La verdad no me gustan los juegos de mesa. Ah, ok, pasemos a la siguiente fase, ¿no? 2 minutos de charla. ¿Qué tiene, Carlos Alberto? Hay que ir implementando estas cosas a las fiestas de solteros.
1: Pero dices muy bien, no a todos les gustan los juegos de mesa.
0: Ajá.
1: Es algo muy nerdológico, ¿no? Si te gusta el juego de mesa, es nerdológico. Y tiene una particularidad, creo que hay para varios estilos y varias personalidades, justo, ¿no? Tú decías bien el ajedrez, creo que el ajedrez es un deporte ya que implica también una estructura ahí de movimientos y todo está muy interesante, pero hay personas que no lo disfrutan tanto, ¿no?
0: Uh-huh. La comida todos la disfrutamos, entonces, ¿comida sí va a haber, Carlos Alberto, o no va a haber comida?
1: Sí. Sí, tiene que haber comida, sí, eso sí. Sí, totalmente. Pero bueno, estamos en la organización. Caris, si escribes algo, déjalo, ¿no? No pasa nada.
0: Porque por ahí, como diría el sticker, el que si lo borras, te tocan los tacos de barbacoa. Salió peor.
1: Sí, Caris, se te aplica. Yo creo que hoy se te aplica, es la promoción de hoy. Por borrar mensaje, tacos de barbacoa.
0: Exactamente. Oye, pues bueno, yo estaba pensando, difícil elección el fin de semana para todo lo que hay que realizar y que también, ¿no? Ya a mitad de mes, ¿qué actividades no nos podríamos perder? Digo, de lo que sí o sí es escuchar el 95.7 las 24 horas, ¿no? Con todas estas propuestas musicales, estos programas de contenido que también el fin de semana los acompañamos, y eso es lo importante. Pero pues en esta conexión matutina también queremos que ustedes sean parte de nosotros. Recuerden que nos pueden escribir, mandar una nota de voz al 55 15 49 59 25, y pues nosotros por acá los leemos, los escuchamos. Además de que en redes sociales estamos como Radio IPN Oficial, ya saben, Facebook, Instagram, X, TikTok, ahí también vamos compartiendo todo lo que sucede por acá, y nosotros estamos pues ya más que listos también para continuar con la música.
1: Sigamos con el ska. Esto es justamente de La Silueta Ska con la canción Eres Tú.

0: Latina.
1: Están escuchando Conexión Matutina, esto es Radio IPN. Por acá seguimos Carlos Alberto García y yo, Lucía Bernal, teniendo un viernes muy relajado. Ajá. ¿No? Estamos en época mundialista, pero también eso nos permite conocer más de la literatura, del arte, a través de nuestra música, por supuesto, y con estas propuestas también, incluso musicales, ¿no? Siempre muy atentos a todo lo que compartimos a través del 95.7.
2: Así es, y hace unos días platicábamos sobre un portero que fue figura de Cabo Verde, que es Bocinha, que de pronto, ante una buena actuación, se encontró con muchos seguidores. Uh-huh. Y ahora está muy contento porque va a poder encontrarse con su madre en el próximo partido. Es decir, su mamá ya consiguió visa para poder ver a su hijo jugar en el estadio. Y esto pues es algo que nos emociona a todos. La mamá de Bocinha ya recibió la visa para los Estados Unidos. Es que es un documento que no es sencillo de obtener, pero yeah, bajo estas circunstancias dijeron, bueno, vamos a darle el permiso y va a poder ser parte de este partido de su bebé de 40 años. Porque Bocinha, el portero de Cabo Verde, tiene 40 años, pero su mamá sigue diciendo, mi bebé, ¿no? Oye, ahí lo ve y lo va a apoyar con todo su amor.
1: Oye, tranquilo, viejo. Pues también las mamás quieren ir a ver a sus hijos. De hecho, las familias, ¿no? Siempre quieren acompañar a los hijos en los eventos, ya sea el festival de la escuela, Carlos
2: Alberto. Ya sea el ratón vaquero, la bamba.
1: Exacto. Yo sé que la Rumi, mi mamá, estarían encantadas de estar del otro lado de la cabina viéndonos por acá frente al micro, Carlos Alberto. Yo creo que se vale.
2: Tras el partido donde fue figura, Bocinha comentó que su madre no había podido obtener una visa para ingresar a Estados Unidos y verlo jugar. Y esto motivó que el secretario de Estado, Marco Rubio, le pidió al departamento que hiciera todo lo posible para llevar a la mamá del portero de Cabo Verde y lo van a disfrutar. Agradezco a, bueno, esto también lo están haciendo su trabajo, a ver, el señor Marco Rubio ahí de los Estados Unidos, que luego no nos da muy buenas noticias, pero ya hacía falta una buena de él.
1: Exacto.
2: Y de los del Departamento de Estado de allá, y que luego están muy muy estrictos con la migración.
1: Sí, no manches, hasta con estos del Mundial, estaba por ahí viendo en redes que los jugadores, creo, de Uruguay, hacía fuera de su autobús con cara de, ya compa, o vas a revisar otra parte de mi maleta, ¿no? Bien incómodo,
2: sí,
1: caray.
2: Muchas nacionalidades que se dan cita y la desconfianza es como actúan. Entonces, hay que cambiar esas actitudes y mientras tanto, pues vamos a un breve corte, Lucía.
1: Va, regresamos.
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2: Conexión Matutina, tus amigos Lucía Bernal y Carlos Alberto, siempre llenos de júbilo de recibir tus mensajes al 55 15 49 59 25. Y ya, fíjate que Lalo nos envió un mensaje y él no lo borró. O sea, yo solamente
1: muy bien,
2: les digo,
1: Lalo.
2: Él no borra
1: excelente
2: los mensajes que envía Radio IPN. Dice, ahora estamos muy futboleros. Saludos, Carlos Alberto, Lucía. La verdad, de todo Radio IPN nos encanta, pero a mí me han dicho, Lalo, que sí, pero que tienes un favorito.
1: Ay, sí, ella.
2: Que empieza con ya y termina con red.
1: Exactamente,
2: ¿no?
1: Ya nos pusimos celosos en esta conexión matutina porque mucho bla, bla, bla y no vemos nada de tu amor.
2: Así es. Y de lo que sí estamos viendo es que viene un fin de semana muy padre en México. Hay un origen de esta costumbre de celebrar cada tercer domingo de junio. Uh-huh. A nuestro papá, y esto empezó allá por el 1946. Este origen está ligado a una adaptación de la festividad estadounidense. Cuando ven que ya tienen fiesta los gringos porque están festejando a su papá, bueno, vamos a copiarles. Y aquí en 1946 empezó la tradición. Aunque hay que decir, Lucía, que no es un día tan vistoso como la celebración del día. Pues sí, sí es la festejación, ¿no? Así se dice, festejación.
1: ¿Y qué tiene?
2: Del Día del Padre. Oye, que sí, Mónica, así se dice. La celebración del Día del Padre es diferente al de la madre, ¿no?
1: Sí, yo creo que empezando por
2: festejación.
1: Por la festejación, porque es un día que de entrada sabemos que el Día de la Madre se caracteriza por el clásico festival. Yo sí he visto, ajá, que últimamente también ya han hecho en algunas escuelas el festival del Día del Padre. Lo he visto en redes,
2: no,
1: a mí no
2: te
1: me va
2: creo,
1: a
2: no, sí, yo no te sí creo. No,
1: sí,
2: eso
1: fíjate,
2: no puede ser.
1: Sí, por ahí, mira, no. Ahorita mientras vamos a una canción, ahí te voy a enseñar estos festivales en los que también hay bailables incluidos.
2: ¿No, no lo habrás soñado, Lucía?
1: No, de veritas que no. Eso también, ¿no? Cuando es estos días que le dan a las mamás, ¿no? Cuando, ajá, nace el bebé y demás, también a los papás, pues ahora se les está también dando estos días, ¿no? De paternidad. Ajá. Entonces se ha tratado de incluir al papá también en estas cuestiones sociales y creo que eso está padre.
2: Si hay conversaciones que en algún momento tenemos que hacer sobre lo que es la paternidad en México, porque hay que decir que cuando un niño nace, muchas veces se tenía en años pasados, pues la idea de que la responsabilidad era de la mamá, uh-huh, por esta cercanía en el desarrollo de las primeras etapas. Y asumir que ahora los papás tienen que involucrarse en todo lo que corresponde a la crianza es también un cambio de visión sobre lo que es la paternidad, porque hay que decir que las paternidades son muy diversas en nuestro país y el hacerse cargo y responsables, no todos. No estamos diciendo que es una regla general, sino uh-huh, que no todos, ¿no?
1: Sí, yo creo que como en otras ocasiones, también llegamos a este punto, ¿no? En el que nos gustan, o también lo hemos escuchado en otros lados, los papás presentes. Y pues va desde que nos acompañen quizás a hacer la tarea, a algo divertido. Sabemos que precisamente por su horario de trabajo muchas veces pues no pueden estar quizás tan atentos a nuestro día a día como nuestras mamás. Ajá. Pero podemos ir cambiando todo eso, ¿no? El que nosotros como nuevas generaciones, así de bueno, esto sí me gustó, esto no me gustó, lo voy a repetir o esto no lo voy a repetir, ¿no? Como esta cercanía también que como hijos tuvimos o no tuvimos y que podemos o tenemos la oportunidad de replicar con nuestros hijos, estaría pues muy padre.
2: ¿Cuál es el recuerdo más bonito que tienes con tu papá?
1: Híjole, tengo muchos, pero en particular, bueno, en cuanto a mis actividades de la escuela, o sea, llámese un bailable, un concurso, mi papá sí, pues a veces pedía el día en el trabajo para poderme acompañar. Y siempre, o sea, sí, siempre.

0: oportunidad de nosotros replicarlo, estaría increíble porque va a ser remasterizado. Entonces, así de papi, donde estés, te amo, gracias.
1: Yo también le envío un gran abrazo a mi papá, y uno de los recuerdos que tengo es que es una cosa también muy, muy, digamos, extravagante, porque normalmente cuando eres niño te leen cuentos.
0: Ajá.
1: Pues mi papá, yo estaba pequeño, me leyó Pedro Páramo. O sea, ¿qué cuento tienes a la mano? A ver. Entonces, vine a Comala porque me dijeron que allá vivía mi padre.
0: Okay.
1: Un tal Pedro Páramo. Y yo así, ay, historias de fantasmas, ¿no?
0: Oye, qué chido, qué buen recuerdo, Carlos Alberto.
1: Sí, y de ahí, de verdad, es uno de mis libros favoritos. Ah, pero vamos a la música, Lucía, y volvemos con lo que nos cuenten nuestros amigos al 55 15 49 59 25.
0: Así es, vamos con esto que se llama Father, es de Front Bottoms, aquí en Conexión Matutina.

0: Carlos Alberto, aquí al micrófono como todos, de lunes a viernes, bueno, empezamos más o menos de eso de las 9:30 de la mañana, pero la verdad es que estamos aquí desde temprano. No tenemos una casa de campaña como otros vecinos de aquí, pero sí estamos aquí expectantes para justo entrar a la hora y estamos viendo imágenes que nos comparte Lucía en su teléfono de esto que parecía un mito, pero parece que sí es realidad. Es una celebración del Día del Padre. Que tiene incluso de fondo a la banda Cuisillos. Los niños vestidos de la banda Cuisillos, que si ustedes no los conocen, pues visten a veces unos penachos y por supuesto que están ataviados como esta indumentaria de indios, y otros vienen de vaqueros. Entonces parece un rodeo, se pone muy loco.
1: Exacto, lo que te iba a decir, creo que la temática fue como de rodeo, porque los niños se encargaron de hacer todo el show, ¿no? De que desde la taquilla entra el papá con su entrada, hay policías revisándolos, o sea, los mismos niños. Entonces, ideas siempre hay, ¿no? Como la creatividad es la que se pone a prueba con todo esto, y ojalá que sí, que en muchos lugares también, pues, hagan estos festivales para que los papás vean lo que se siente.
0: Sí, claro que sí. Y bueno, que la formación de todo ser humano influye con estas cercanías y convivencias que tenemos con nuestros padres y que van definiendo también parte de nuestra personalidad. Y algunos tenemos una herencia, ya sea física o de carácter, de personalidad, y que de pronto alguien te ve y dice, eres igualito a tu papá en esto, ¿no? O te pareces a tu papá en lo otro. Tenemos también aquí la fortuna de compartir este espacio con personas pues que queremos tanto, como Mónica, que nos compartió también estas vivencias con papá, en donde nos decía que le escribía cartas a él. Y de pronto tú pensarías, ¿no? Cuando haces algo con este amor como niño, que escribes una carta, o que también le haces en la escuela algún recuerdito, algún separador para un libro, no sé. Y de pronto encuentras que lo guardan como si fuera un tesoro.
1: Así es.
0: Y esto que nos comparte Mónica nos hace pues sentir bonito el corazón, ¿no? Por estos amores que nos acompañan en la vida y que significan tanto, y que nosotros también sabemos que significamos para ellos. Entonces, qué bonito el sentimiento, y que también lo puedan compartir ustedes al 55 15 49 59 25.
1: Así es, los leemos, los escuchamos, así que todavía tienen ratito. Igual alguna canción que les recuerde a sus papás, ¿no? Que compartan algún gusto musical, ¿no? Carlos Alberto, un descubrimiento, así de, ay, esta banda la escucho con mi papá, o disfruto que vamos en el carro y de pronto pone a este artista y me gusta un montón. Eso también son, pues van nutriendo nuestros gustos musicales, nuestros gustos también deportivos, ¿no? Muchos, como tú lo decías, el amor por la literatura.
0: Sí.
1: Quizás, ¿no? Si tu papá es maestro y dices, ah, yo también quiero ser maestro, ¿no? Compartir frente a un grupo de clases. Ajá. Porque eso pasa, ¿no? También el que los vemos como un modelo a seguir, ¿no? Y nos inspiran.
0: Por supuesto.
1: A ser unas mejores personas, mejores profesionales. Todos tenemos distintas experiencias con nuestros papás, entonces, y vivencias sobre todo. Entonces queremos que nuestra audiencia nos comparta un poquito antes de que terminemos en esta conexión matutina, para que lo, quizás si es un mensaje, lo hagamos llegar. Así que papá, enciende tu teléfono o prende tu celular viejo.
0: Claro.
1: Para que escuches un saludo que te van a dar los chicos de la conexión matutina en Radio IPN.
0: Y sobre esas experiencias, pues también les compartimos algo sobre lo que como compañeros también podemos percibir, y es que el ingeniero Leo, que es amigo nuestro,
1: así es,
0: recibió esta noticia justo pues en estas etapas en donde trabajamos y convivimos.
1: Así es.
0: Y ver su emoción por ser papá es algo que tienen que ver con sus propios ojos, esta emoción que él sentía, y después el poder presentar a su hija con nosotros con esa fascinación y esa pues ese enamoramiento, ¿no? Que le da este nuevo ser que la acompaña. abrazamos a los padres también acá de Radio IPN.
1: Así es, y también por ahí Rafa, Rodrigo, el profe, JC, también se unen a esto. Y los vemos también cómo disfrutan mucho de ellos con sus hijos.
0: Te faltó decir Rodolfo Mondragón y Edgar Mendoza, porque si no, luego hay sentimientos encontrados, ¿eh? Así que hay que repartir parejo para todos.
1: Exacto.
0: Y vamos a disfrutar la música de Sandy Shaw con esto que es Father and Son.

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1: Conexión Matutina, tus amigos Lucía Bernal y Carlos Alberto, muy pendientes de tus mensajes. Gracias a Dan Trotsky, dice: buenos días Lucía y Carlos Alberto, ya tenemos plan para el fin de semana gracias a las recomendaciones que nos hacen, saludos y que tengan un muy buen fin de semana también, excelente fin de semana para ti. Tenemos una cita en el Centro de Cultura Digital 20 y 21 de junio con los cortometrajes de este ciclo Rabia, Bosques, Entre Media Agua, y también vamos a ir al Janquick para ver a los niños tocar jazz.
2: Así es, Carlos Alberto, hay mucha oferta, entonces creo que podemos disfrutar de ella con nuestra familia, con nuestros amigos. Ya lo saben, nosotros les tenemos en cada uno de nuestros espacios a través de las charlas con nuestros invitados, esto que puede ser un plan de fin de semana, un miércoles por la tarde o un lunes por la noche.
1: El día que quieran, pero por supuesto que acompañados de las recomendaciones que les hacemos aquí.
2: Así es. Oye, pues fíjate que sabiendo que se acerca el fin de semana, yo creo que ya muchos dicen, no, pues ahorita se los vamos a recordar, Carlos Alberto, que pueden disfrutar de nuestra programación de fin de semana con música también y charlas muy interesantes. Por ahí, ya lo sabes, tenemos los sábados Guadada, Acetato de Vinil, Radiación de Fondo, Poliflow, Extremófilex, Sábado Oscuro, para el sábado, ¿no? Está algo tranqui, bien. Por ahí, y ya el domingo nos vamos con el cóctel sonoro, Mésete y Rueda, Paradogma, Metalquimia, y esta oferta que definitivamente a través de las voces de nuestros compañeros queremos conquistar sus oídos. Así que pues no olviden manifestarse a través de nuestro teléfono en cabina para saber qué programa es el que ya están ansiosos por disfrutar el fin de semana. Y por supuesto que también las charlas que ustedes pueden escuchar por ahí en Engranes. Híjole, mucha programación que nos dé tiempo de disfrutar sábado y domingo.
1: También saludamos a Paco Alcántar, que dice: me paso excelente la mañana trabajando con su compañía. Buena plática y música, muchas gracias. Pues gracias a ti.
2: Gracias a ti.
1: Porque de verdad estamos siempre pendientes de su comunicación para que hagamos este programa juntos. La conexión matutina también es para que nos recomiendes música, nos digas qué quieres escuchar y para acompañarte simplemente.
2: Así es, querido Carlos Alberto, pues hemos llegado al final de esta conexión matutina. Muchas gracias a quienes hacen posible esta transmisión, sobre todo por ahí en los controles a Moni Buitrón, en la producción como siempre Pao Trejo, muchas gracias y un gusto compartir contigo.
1: A los papás que nos escuchan, que pasen un excelente día y nos encontramos aquí el próximo lunes.
2: Así es, yo soy Lucía Bernal, un abrazo musical para todos ustedes.
1: Yo soy Carlos Alberto, sean felices. Cambio y fuera.
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0: El lobo fino de Guadalupe es un ejemplo extraordinario de supervivencia y resiliencia ecológica. A pesar de haber sido declarado comercialmente extinto en 1894 debido a la sobreexplotación por su pelaje, la especie ha logrado recuperarse.
4: Mientras que en el año 2019 no se superaban los 20 individuos en esta zona, en los últimos años se han registrado alrededor de 3.000 ejemplares en este nuevo hábitat. Un acontecimiento que realza el inmenso valor ecológico del Mar de Cortés.
0: Ante este acontecimiento, investigadores del Centro Interdisciplinario de Ciencias Marinas, CICIMAR, del IPN, encabezados por el doctor Fernando Elorriaga, realizan un monitoreo integral de la nueva colonia.
4: Los especialistas analizan la abundancia poblacional, el uso del hábitat, la ecología alimentaria y las amenazas antrópicas como las interacciones con las pesquerías.
0: Aunque la población total actual es de casi 70.000 individuos, la especie sigue clasificada en peligro de extinción. Esta vulnerabilidad se debe a que solo existe una colonia reproductiva bien establecida, la cual se ubica en la isla Guadalupe.
4: Para los investigadores politécnicos es indispensable conocer aspectos poblacionales de la especie, número de animales, periodo de mayor abundancia, sexo y edad dominantes, que cambian cada año.
0: La sorpresiva expansión territorial hacia lugares como Isla Las Ánimas y sus alrededores resalta el valor ecológico del Mar de Cortés y subraya la urgencia de mantener el trabajo científico multidisciplinario para garantizar la conservación de la especie.
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9: Más en Pase de Lista. Hoy es viernes 19 de junio y tú estás en el 95.7 FM Radio IPN, en donde estarás escuchando una hora de música seleccionada especialmente para ti. Yo soy Jessica Sierra y te recuerdo que puedes marcarnos y pedir tu canción para dedicarla y escucharla en donde sea que nos estés sintonizando. El número al que puedes dejar tu mensaje es el 55 15 49 59 25.
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9: El término rockcito suele tener dos acepciones principales. Se usa de manera despectiva para referirse a la música rock ligera o pop rock sin tanta profundidad, o se emplea como el gesto facial que hacemos al escuchar un riff poderoso y épico. Rockcito. Lorena Bloom. Hoy en Pase de Lista pondremos rock ligero o rockcito.

Viajar es el segundo álbum de estudio de la banda de rock alternativo chilena Lucibel, lanzado el 7 de octubre de 1996. Produjo un gran salto de calidad internacional para el grupo, destacando por sus atmósferas densas, guitarras etéreas y letras melancólicas. Lucibel, Viajar.

Azar es una de las canciones más icónicas de la banda de pop rock electrónico chileno Saiko. Fue lanzada originalmente en su segundo álbum de estudio, Campos Finitos, en 2001, y es ampliamente recordada por su ritmo melancólico y su estilo electrónico latino. Autoruta también es conocida como Feel the Skin y es una canción de la banda chilena de rock pop La Ley. Fue lanzada en 1993 como el segundo sencillo de su álbum homónimo.

0: Solo es un sueño es uno de los temas más emblemáticos del pop rock y de la new wave ochentera. Interpretado por la banda chilena Aterrizaje Forzoso, la agrupación se formó en la ciudad de Valdivia, Chile, en 1992.
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0: Acción es un emblemático tema del grupo español de rock Seguridad Social, escrito e interpretado por el líder y vocalista José Manuel Casal, destacada por su letra llena de vitalidad y energía positiva. Es un himno a la liberación del pensamiento, el cambio y la revolución personal. Este tema te invita a pasar a la acción para evitar el estancamiento, combinando inteligencia y corazón.

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2: Matemáticas y hasta la aerodinámica. Cada pase, tiro o gol depende de cosas como la fuerza, la velocidad y el giro que lleva el balón. Cuando un jugador le pega con efecto al balón, este puede curvarse en el aire gracias al famoso efecto Magnus. Tiros que parecen irse afuera y de pronto se meten al ángulo? Pues eso ocurre porque el balón gira y el aire alrededor cambia su presión, haciendo que la pelota se desvíe. También entra en acción el principio de Bernoulli. Sí, Bernoulli, relacionado con el movimiento del aire. Dependiendo de cómo viaje el balón, el aire empuja más de un lado que de otro y provoca esas trayectorias tan sorprendentes que dejan congelado al portero. Y claro, la gravedad nunca descansa. Ella se encarga de que el balón vuelva al suelo, mientras el rozamiento con el aire y el pasto puedan frenar y desviar la pelota. Hasta el diseño del balón importa. Su forma, materiales y costuras se estudian científicamente para que puedan volar mejor y responder distinto en cada jugada. Así que ya lo saben, detrás de cada golazo hay talento, pero también mucha ciencia. Ahora sí, a disfrutar de esta fiesta pambolera.
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5: ¡Ey! ¡No te descuides! ¡Que estamos en pase de lista! ¡Regresamos!
6: Seguimos en pase de lista. Yo soy Jessica Sierra y te recuerdo que estamos en todas las redes sociales como Radio IPN Oficial. Nos encuentras también en www.ipn.mx/radio.
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6: El Tren es el primer sencillo y tema principal del álbum homónimo de la banda José Andrea y Urobos, lanzado en mayo de 2012 tras su salida de Mago de Oz.

0: la basura es uno de los temas más icónicos de la banda de rock española La Fuga. Fue lanzada en 2005 como el sencillo principal de su álbum Negociando Gasolina.
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0: Liderada por su carismático cantante y actor Javier Gurruchaga, la banda española destaca por fusionar música y teatro. Se formó en San Sebastián en 1976. El nombre hace alusión al Hospital Psiquiátrico de Mondragón, reflejando el espíritu de locura y surrealismo del grupo. Ellos son la Orquesta Mondragón, a la hora del rock and roll.

La versión de Sweet Child O' Mine, interpretada por Sheryl Crow, es un cover acústico e íntimo del clásico de Guns N' Roses. Fue lanzado como sencillo en 1999 y es ampliamente reconocido por formar parte de la banda sonora de la película Un Papá Genial, protagonizada por Adam Sandler. 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

of You es un sencillo histórico lanzado el 4 de septiembre de 2025 que une las voces de tres gigantes del rock: Poppy, Emily, The Evanescence y Courtney LaPlante. Better Than Before es el sencillo más reciente del dúo australiano de indie pop llamado Pamela. La canción fue lanzada en mayo de este año, 2026, y destaca por ser un himno luminoso sobre el desamor que explora el alivio y la calma después de una ruptura en lugar del colapso inicial.

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1: Y así hemos llegado al final de Pase de Lista de este viernes 19 de junio. Gracias por habernos sintonizado, yo soy Jessica Sierra y continúan el 95.7 de tu frecuencia modulada Radio IPN. Hasta el lunes.
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5: Polvo, lluvia, tráfico. Nuestro coche aguanta de todo, pero mantenerlo limpio no tiene por qué ser un lujo. Hoy te enseñamos cómo preparar un shampoo para lavar el auto. Anota la receta y dale a tu auto el brillo que se merece.
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5: En la actualidad, crear nuestras propias tecnologías domésticas es la opción ideal para elaborar productos básicos con ingredientes de calidad y muy accesibles.
7: Lo mejor, no tenemos que buscar por horas lo que necesitamos, ya que lo encontramos en tiendas de materias primas y droguerías. Por eso vamos a preparar nuestro propio shampoo para lavar el auto. ¡Manos a la obra!
5: Recuerda que cada receta está aprobada por el Laboratorio Nacional de Protección al Consumidor. 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
7: 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Sin duda, una gran ventaja.
5: Para poder elaborar nuestro champú para auto, comenzamos vertiendo el agua en la cacerola y la calentamos. 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Agitamos hasta que se incorpore por completo y dejamos hervir durante 3 minutos. Retiramos del fuego, agregamos el lauril éter sulfato de sodio y removemos suavemente. Después incorporamos el colorante y mezclamos hasta que el color sea uniforme.
7: 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En este caso, considera que su tiempo de caducidad es de 6 meses. Finalmente, pero no menos importante, hay que guardarlo en un lugar fresco y seco, fuera del alcance de niñas y niños. ¡Y listo! Tenemos nuestro propio shampoo para auto. Para usarlo, toma en cuenta que para 10 litros de agua se deben disolver aproximadamente 15 mililitros de shampoo. Al final del día, apostar por las tecnologías domésticas no es solo una forma de ahorrar, es tomar el control de lo que consumimos.
5: Si quieres aprender a preparar otras tecnologías como crema de cacahuate, gel para el cabello o jabón líquido corporal, puedes visitar nuestro canal de YouTube, Profeco TV.
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3: Semana de haber iniciado la Copa del Mundo, Messi se ha llevado los reflectores con los 3 goles marcados ante Argelia, que lo ponen como el jugador anotador en la historia de los mundiales. 16 goles en 6 copas y un equipo bien armado que sale jugando. Esta Copa del Mundo nos ha demostrado que los llamados equipos grandes ya no se impresionan con el juego que al final los equipos chicos le dan. Y si no, pregúntele al Congo, que frenó a Portugal, una selección favorita que cuenta con su estrella Cristiano Ronaldo. Senegal puso en apuros a Francia con todo y un gran equipo. Mbappé alcanzó a solucionar, pero vivieron momentos de tensión. Pero qué decir de Cabo Verde, que nunca dejó lucir a la poderosa España, que tiene, por cierto, una de las ligas con los mejores fichajes del mundo, ante un equipo con una selección conformada por una nación de apenas 525 mil habitantes y jugadores que han sido naturalizados, y varios de ellos juegan en las ligas europeas y en los Estados Unidos. Una mención especial creo que merece el arbitraje mexicano con sus mujeres. Hablar del arbitraje es poner en alto el nombre de las mujeres que han tenido actividad, como Katia García y Sandra Ramírez, quienes han salido como asistentes en línea en esta copa. El camino al final fue abierto por la tapatía Vicky Tobar Díaz entre 1999 y 2008, cuando puso al arbitraje femenil en el radar en la primera división del balompié mexicano. Ella, profesora de educación física y joven deportista representando a Jalisco, ha hecho lo propio. Así que Vicky Tobar debutó en 1995 en la tercera división, ascendió en el 98 a la primera A en el duelo La Piedad ante Jaguares, para después pitar en el 2004 un partido Irapuato contra América, victoria para los de Guanajuato 2-1, y aunque le dijeron de todo, al final superó la prueba. Así que gracias a la maestra Tobar por dar ese primer paso y abrirle el camino hoy a la actual generación de mujeres.
0: Hoy en La Gloria Deportiva: Chequia y Sudáfrica empataron a un gol. México venció a Corea por la mínima diferencia y es líder del Grupo A. Canadá paga cara a la victoria y pierde por una doble fractura a Ismael Kone.

0: Pues ya estamos en la Gloria Mundialista. 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Soy Edgar Mendoza y vámonos directamente hasta Guadalajara, Jalisco, en donde mi compañero y amigo Luis Fernando Loza Lepe del Polideportivo nos platica cómo ha visto pues a México en el triunfo 1-0 sobre la representación de Corea. Luis, un gusto platicar contigo y gracias por la ayuda.
1: Edgar, ¿cómo te va? Es un placer saludarte, compartir el espacio contigo. Y bueno, pues Guadalajara ha sido un punto neurálgico, ¿no? Tras esta jornada de la segunda fecha mundialista por acá, el partido entre México y Corea que tanto se esperó y que bueno, pues se cumplió, siento yo, con las expectativas en el ánimo popular. Aquí se habló mucho de la fuerte inversión que se hizo para habilitar espacios públicos en una fiesta mundialista que nos tocaba como ciudad, pues una demasiado mínima parte. La propia autoridad fue cuestionada al respecto, pero bueno, al final de cuentas todo eso quedó borrado. Incluso desde el primer partido, podría decir, el de Corea contra los checos, en lo que le cabría aquí el Mundial, y en lo que sucedió en el México-Corea, bueno, pues fue la locura, ¿no? Desde muy temprano, la propia autoridad, el comité organizador de esta sede, empezó a avisar que la gente ya no se apersonara, ya no llegara al famoso FanFest o a todos los espacios que hay acá en la ciudad. Mira, hay uno en Zapopan muy grande, el Auditorio Benito Juárez, que le caben, pues, con la sillería en la parte del ruedo, le cabrán unas 12,000 personas. Pues a las 11, 12 del día ya estaba lleno. En el centro le caben 18,000 personas. Esto que habilitaron el centro de histórico de Guadalajara. Bueno, pues también el tema es que al mediodía ya la propia gente que organizó, que está organizando esta sede, pidió a toda la ciudadanía: ya no vayan, ya no hay cupo, quédense en su casa, métanse a otro lado, ¿no? Y bueno, pues todo esto se desbordó durante el día, mucha pasión, desorden, sí, mucha efervescencia. La autoridad tuvo que multiplicarse, hubo portazo en el FanFest del centro de la ciudad. En fin, la euforia fue tanta y llegó la hora del partido, pues todos ahí reunidos. Ya sabes, pues circula mucha cerveza, circula mucho de todo, mucho que tomar, mucho que fumar, mucho que pues disfrutar, vamos a decirlo así. Y bueno, pues la gente lo ha disfrutado. En el momento del juego, pues qué decir, también totalmente la algarabía fue plena. Pero bueno, la Minerva otra vez repite como un escenario majestuoso, con todo lo que conlleva, toda esa euforia ahí reunida, toda esa explosión de ánimo que hubo por este triunfo de México, que bueno, pues deja a la ciudad con un ánimo, una temperatura muy elevada para lo que venga. Vienen partidos interesantes, viene Colombia, viene España y Uruguay a jugar en un partido que por lo que está pasando en este grupo también pinta para ser muy, muy caliente. Y bueno, pues así te lo podría escribir a grosso modo lo que ocurre en esta ciudad mundialista por tercera ocasión y que la gente por fin se metió. Yo te puedo asegurar que una semana antes no se sentía un ambiente así futbolero, no había esa oleada de turismo que habían anunciado todo esto, había mucha habitación disponible en los hoteles y bueno, explotó con el arranque de la Copa del Mundo y explotó todavía más, se fue a un nivel más alto con el juego de México y Corea.
0: Yo creo que tanto Ciudad de México como Guadalajara, digo, no descarto Monterrey, que es la otra sede, pero al final de cuentas, en toda esta fiesta deportiva, el Ángel de la Independencia el miércoles se ha convertido en el escenario para los colombianos en el previo, después del partido, y llegó la mañana del jueves y ándale, llegó la barredora para levantar a la gente. Entonces, ha sido fiesta y qué bueno que de alguna forma se van involucrando poco a poco, ¿no?
1: Sí, sí, ese colorido, ¿no?, que tanto distingue a la afición mexicana, y pues no se diga en el fútbol, ¿no? Entonces, pues sí, al final de cuentas la gente ha tomado el Mundial como propio, lo está disfrutando. Vale la pena subrayarlo, lo está disfrutando mucho desde fuera, mucho en estos lugares de reunión popular, de festejo popular. ¿Por qué? Por lo llevado y contrallevado, mi querido Edgar, el costo para tener acceso a los estadios, ¿no? Aquí ha sido brutal lo que se habló, un boleto para el partido de México ahí en el estadio, en Zapopan, el estadio del Guadalajara, pues en promedio rondó los 80 mil pesos, ¿no? En la parte alta ya final de lo que había por ahí en reventa, lo que había por ahí de gente que no. No hablo de los costos originales, o sea, la verdad que era una montaña de dinero aquí. Yo recuerdo, hicimos por ahí una nota para la plataforma del Polideportivo, donde lo veíamos con el tema de España, ¿no? De lo que costaba un boleto para ese partido contra Uruguay, pues nos resultaba más atractivo con el mismo dinero de un solo boleto ir a Madrid a ver justamente al Real Madrid, ¿no? O sea, te la pasabas conociendo tranquilamente 10 días en Madrid y bueno, pues habías dado la vuelta hasta Europa, ¿no? A ese nivel, la comparación con los costos prohibitivos para el aficionado de pie, el aficionado común y corriente, que es normalmente el que va a los estadios, ¿no? Pero bueno, la gente lo ha dejado eso un poco de lado y se ha reunido de manera masiva, de manera pues muy, muy significativa en estos puntos que han habilitado la gente del comité organizador. Lo que es cierto es que ese día es asunto general para todos y pues la gente se desborda estos lugares de entretenimiento para sentir propio también el mundial, ¿no?
0: Claro. Oye, Luis, y el otro mundial, ¿qué ha pasado? Porque pasan también cosas rarísimas, ¿no?
1: Claro, y demasiadas, ¿no? O sea, ¿qué pasa justamente con ese otro mosaico, el otro mundial? Pues acá nos ha pasado de todo. Te cuento que en el famoso FanFest, que es en el corazón histórico de Guadalajara, junto a la catedral, ¿sí? Bueno, pues se ha montado una superficie, no sé, kilométrica, no exagero, ¿no? Para todos estos lugares de divertimento. Y hay, bueno, había, y otra vez ya hay, una réplica de la Copa del Mundo, hecha con estos juguetitos, estas piezas armables, el famoso Lego, ¿no?
0: Sí.
1: Es una pieza de más de un metro de altura. Bueno, pues el lunes en la noche, esto se cierra por ahí de las 10 de la noche, el lunes a las 9:30, 9:20, los últimos visitantes, se habla de que los últimos que estuvieron ahí fueron una niña y su papá, está registrado en cámaras. Y bueno, pues ya se cerró todo esto y por ahí de las 11 de la noche empieza el rumor, empieza el tema y se da a conocer que la copa no está, la réplica de la copa. ¿Dónde quedó? ¿Quién se la llevó? ¿La están limpiando? ¿La guardaron? ¿Qué pasó? No aparece. Al otro día de la mañana temprano, o sea, es oficial, la copa desapareció, no hay nada en las cámaras, la Fiscalía de Estado no tiene ninguna denuncia de robo ni nada. Bueno, el asunto es que horas y horas y horas la copa nunca apareció. La empresa esta, el patrocinador, la famosa esta marca que dije, Lego, asume o lo hace oficial. La copa desapareció, no la tenemos, y la copa desapareció. En lo que son peras y son manzanas, me supongo que tienen el molde, me supongo que tienen instructivo, armaron otra. En la mañana del jueves ya estaba ahí otra vez la copa, ¿sí? Y bueno, pero queda ahí en el anecdotario, pues negro de Guadalajara mundialista. ¿Quién se robó la copa? Todavía no lo sabemos, ¿sí? Ese es uno de los temas ahí, pues chuscos, un foco ahí encendido en los temas de seguridad. Llamó muchísimo la atención que la réplica nueva, la que se repuso, pues le pusieron 10 diferentes elementos entre policías municipales, policías estatales, el metro de la Guardia Nacional, 10 elementos a cuidar. Sí, un juguetote, vamos a decirlo de esa manera, ¿no?
0: Sí.
1: Que bueno, pues sí, es una de las principales atracciones, pero dices, hombre, ¿de veras es para tanto? O sea, ¿o de veras somos tan vulnerables que si tengo juguetes se robaron?
0: Sí. ¿Qué cosas? Pero bueno, esto es México. Por ahí, sí. Por ahí alguien dijo, estar en México o el mexicano le gana incluso a la inteligencia artificial, ¿no?
1: De no creerse. Mira, otros escenarios aquí muy, muy, muy populares. Las funciones de lucha libre, acá son los días martes. O sea, no tienes idea. Se llena de coreanos, se ha llenado de coreanos, ¿sí? Y bueno, no te la crees. Es una arena capacidad de entre 5 o 6 mil personas, la arena Coliseo acá en Guadalajara.
0: Sí.
1: Les pones en el local el famoso Gangnam Style. Se vuelven locos, se vuelven locos por estar lejos de su tierra, escuchar su pues música o su tema que los caracterizó pues desde hace unos años para acá. Se vuelven locos y contagian a toda la gente, ¿sí? Y bueno, con decirte esto famoso del Gangnam Style, el día del juego, el jueves en la mañana, les pusieron en el FanFest y el tema era, se intentó o se buscó, se preparó como que imponer un récord, ¿no? Que yo creo que en Corea lo bailan muchos más, pero bueno, por lo menos en México, 18 mil personas bailando este ritmo, el Gangnam Style, pues fue cosa que llamó mucho la atención, ¿no? Sí, a ese nivel de, pues, de cosas curiosas y no aquí alrededor del mundial.
0: Pues Luis Fernando, de verdad te agradezco tu participación, tu apoyo aquí en la Gloria Deportiva de Radio IPN, y por ahí te estaré dando guerra en el siguiente encuentro en territorio tapatío.
1: Será con mucho gusto, Edgar, además solo para todos, y bueno, enhorabuena por tu espacio, y acá andamos, un abrazo para todos.
0: Gracias. Al cumplirse una semana de las actividades en el Mundial, hemos tenido sorpresas y muchas curiosidades. De entrada, ya no hay gigantes, los llamados equipos chicos, en verdad, han puesto en vilo a los favoritos, y si bien España quiso, pero no pudo, finalmente, pues, los españoles han tratado de estar, pero las cosas no les salieron, como lo dijo Rodri, jugador de la Furia Roja.
2: Es difícil contra un equipo tan físico y replegado. Lo positivo que apenas nos han creado nada y, bueno, a intentar mejorar de cara a gol.
0: Francia al final pudo sacar un triunfo en 16 minutos, dos goles de Kylian Mbappé, quien llegó a 14 en sus participaciones mundialistas, pero la locura lo hizo Lionel Messi, quien llegó a 16 goles, empatando a Miroslav Klose de Alemania, quien en 4 Copas del Mundo hizo 16. Hoy Messi tiene 6 mundiales, llegó a 16 tantos, con la opción de mejorar en lo que resta de esta Copa.
3: Nunca es fácil jugar el primer partido del Mundial, nos costó el primer tiempo, y bueno, por suerte lo sacamos adelante, y el segundo hicimos una diferencia importante.
0: Esta semana Irán comenzó a vivir el suplicio de ser visitante incómodo en los Estados Unidos, a pesar de que se firmó el memorándum de paz entre aquella nación islámica y el gobierno de Estados Unidos. Sin embargo, en Tijuana los iraníes han sido recibidos como propios y los han, pues, finalmente apoyado moral. Cabe destacar que en Estados Unidos fueron agredidos con malos tratos en la aduana estadounidense para poder ingresar a su territorio. De hecho, a través de los muñecos de Lego se hizo un video agradeciendo a la nación mexicana este apoyo. En el 2026, el mundo se reunió para jugar, pero llegó una nación que traía consigo algo más que el juego que yo dirigía. Una civilización de 5.000 años de antigüedad llegó a México, no solo por el fútbol, sino por la supervivencia. Entonces, la FIFA se puso en contacto con ellos y un país respondió, sin condiciones, sin debate político, sin vacilación. México abrió sus puertas a una nación bajo presión y Tijuana se convirtió en el hogar de la determinación iraní. Gracias, México, por abrir tu ciudad cuando otros cerraron sus puertas. Gracias, México, por priorizar a las personas sobre la política y los debates. Gracias, México, por permitir que mi equipo entrenara en tu tierra sagrada. Gracias, México, por ser el lugar donde se encontró nuestra humanidad, el equipo Meli, la selección nacional de Irán. Y al haberse convertido en un referente como mujer en el arbitraje mexicano entre 1999 y el 2008, Vicky Tobar Díaz, sin duda, fue la mujer que abrió el terreno para que las mujeres se involucraran en este tipo de pruebas. Hoy, bueno, pues es el ejemplo en esta Copa del Mundo, en donde Katia García, así como Sandra Ramírez, han sido ya consideradas y tomadas en cuenta para participar en esta Copa del 2026. Esta es una entrevista que hizo mi compañero Luis Fernando Loza Lepe desde Guadalajara, Jalisco, a Vicky Tobar.
1: Con el gusto de saludarlos y de contactar telefónicamente a Vicky Tobar, nuestra Vicky Tobar, decimos aquí en Jalisco. Y bueno, pues su nombre está inscrito ahí en la historia del arbitraje femenil mexicano, una de las pioneras en este asunto, en esta incursión de las mujeres en un tema que, bueno, pues seguiremos platicando. Vicky, ¿cómo estás? Un placer saludarte. ¿Cómo te va?
4: Muy bien, muchas gracias por la invitación, Luis Fernando. Aquí estamos.
1: Perfectamente, mil gracias a ti por atendernos. Y bueno, pues mira, vamos a empezar rápidamente con el tema que está en boga. Dos árbitras mexicanas participando en la Copa del Mundo. Esto es pues histórico también. Y danos tu opinión de esto que ahora tenemos ahí con Katia Etzel y con la otra señorita, ahorita se me escapa el nombre, pero lo recuerdo inmediato, con Sandra Ramírez Alemán, es correcto. Pues cuéntanos, yo creo que incluso hasta las conoces, ¿no?
5: Claro que sí, las conozco. Uh-huh. Si estoy en el medio del arbitraje, pues que, claro que las debo de conocer. Con Katia me tocó trabajar como asesor cuando de recién apareció la Liga Femenil.
1: Sí.
5: Y Sandra pues, es de aquí de Guadalajara y pues de toda la vida, pues aquí la conocemos, la veo todos los días porque pues yo estoy en el entrenamiento, en lo técnico y en lo físico todos los días con los árbitros de todas las divisiones aquí en Jalisco, la delegación.
1: Y bueno, pues digo, es felizmente están ahí estas dos chicas en el máximo foro, ¿no?
5: Sí, no, gracias a Dios, son dos grandes referentes que tenemos ya aquí en México. Pues ya ves que la de Estados Unidos ya la pusieron de central, entonces pues ya es otro referente también de que ella y ya le han dado la oportunidad y no perdemos las esperanzas que alguna de las dos en este mismo mundial les den una oportunidad, siendo que la árbitra de Estados Unidos hizo un buen papel.
1: Claro, claro. Y debe ser esto con punta de lanza, ¿no? Para el arbitraje femenino mexicano que se note que se puede y que hay talento en las mujeres.
5: Claro, les digo que ahora es más fácil que alguien diga en sus cinco sentidos, quiero ser árbitro en fútbol, siendo una niña, siendo una muchacha, que diga, quiero tener una carrera como árbitro, porque ya hay esas referentes. Antes, pues sí, a mí me decían que estaba loca, pues yo ni de referentes tenía, y yo veía a todos los árbitros de la primera división, y tenés que me llevaba a ver profe Yamasa, que agarraba ahí en esa de Teco, ¿sí? Y veía todos los árbitros, esas eran mis referentes, era Albón, y ver a Bricio, a Archundia, a Chiquimarco, a todos, esos eran mis referentes, pero una mujer no había.
1: Claro.
5: Pues ahora ya hay más posibilidades de que más mujeres se animen a tener esta carrera tan bonita.
1: Claro. Estamos entonces viendo que finalmente aquello que se hablaba en los años que tú iniciaste esto, yo recuerdo que fuiste a dar hasta con la primera dama de la República, ¿no? La esposa de Vicente Fox, Martita Sahagún, fue a felicitarte, ¿sí? Y a todo eso lo recordamos perfectamente. Estamos viendo entonces que sí hay, que sí se ha logrado esa famosa equidad de género, que seguramente te la han preguntado mil veces, pero cómo esta equidad de género ya existe en un medio, pues que se caracterizaba por tener árbitros hombres como dueños del panorama, ¿no?
5: Sí, la verdad fue muy, muy, muy, muy difícil. O sea, si la gente supiera todo lo que viví, todo lo difícil que me fue llegar a primera edición, híjole, pero mira, es donde más te goza el haber dicho, logré mi meta, logré mi sueño, a pesar de que todo el mundo decía que estaba loco, y no nomás fui con un presidente, tan sufrí con otro, con Felipe, a los pinos oídos de esos, gracias a Dios.
1: Uh-huh.
5: Pero sí, creo que antes era muy difícil que se aceptara. Ahí está un hecho histórico, cuando en primera era más difícil arbitrar en primera que primera división, eso decíamos los de primera división, porque te bajaban cinco jugadores de cada equipo, y cuando te bajaban a Cuauhtémoc, pobre árbitro, lo corrían. Entonces, a los 6-7 partidos, yo recuerdo en el Estadio Jalisco, iba con Gilberto Alcalá, y yo veía que los jugadores protestaban, pero yo no sabía que protestaban.
1: ¿Sí?
5: Hasta que se acabó el partido. Entonces me platicó el inspector Toriba que los directivos traían un documento donde decía que no querían mujeres en la liga de primera A. Dije, válgame Dios, dije, pues soy la única mujer en la liga, pues nomás ponle Virginia Tobar.
1: Claro.
5: Pues para que pues, sea más directa la cosa, o sea, como que ninguna mujer, pues soy la única. Entonces él les dijo, él se sostuvo, que la verdad le aplaudo y le reconozco el trabajo de equipo, y le dijo, aquí si no juegan, pierden, si quieren no jueguen, voy de acuerdo, no jueguen, pero aquí yo voy a sentar, si no quisiera jugar, y se pierde el partido.
1: Claro, claro.
5: Oh, no, que mire, y yo todo eso no lo supe hasta el final, que el inspector Toledo me dijo, Gilberto nunca me dijo nada, ya me fui yo a la comisión de árbitros, y en aquel entonces el que sí me apoyó muchísimo fue el doctor Codesal, y entonces ya él dijo, no, tú vas a seguir saliendo, y es más con el equipo que más equipo, dice, porque tú tienes toda la capacidad física, psicológica y sabes interpretar bien el reglamento. Y mientras tú estés ahí, a mí no me importa que seas hombre o mujer, eso es lo que decía Colesal. A mí no me importa y tú vas a seguir saliendo. Ahí está el ejemplo, claro, salía 56 juego. Pero ahí te viene el segundo. Cuando me habla la secretaria de aquí de la delegación, me dice, Vicky está sentada. ¿Qué? ¿Voy a debutar o qué? Y luego me dice, sí. Ah, qué padre. Tigre, Irapuato. Y nos toca ese día ir a junta a la Azteca. Teníamos junta cada mes, los nacionales y los internacionales. Teníamos la charla ya. Okay. Pues de acuerdo con mis asistentes, el árbitro es el que dice dónde compré uniforme, en qué hotel. Regreso a Guadalajara, Luis Fernando. Uh-huh. Y me hablan y me dicen que siempre no. Que no iba a debutar en ese partido. El de Tigres no quería que una mujer dirigiera su equipo. Yeah. Sí me mandaron de cuarto ese partido, yo creo que porque ya no dijera nada, pero no podía hablar yo en ese momento ni decir nada, porque pues así iba también con la comisión. Claro. Pero me quitaron esa designación porque el directivo no quiso. Yeah. Entonces, no, o sea, el que diga, fue bien fácil, pues no, no fue fácil. Claro, claro. O algunos de los detallitos hubo miles.
6: Claro.
5: Eso dijo, como te digo, es más fácil. Y qué bueno ver a Katia, porque se lo merece. Ha trabajado muy duro para ganarse ese lugar. Y Sandra Ramírez Alemán también.
6: Claro, claro.
5: Que yo les he dicho, ellas están allá, pero yo voy con ellas. Sí. Yo no creo que me. Yo voy con ellas en espíritu y en alma, porque yo sé que si les va bien, es una reputación para el arbitraje en México.
6: Es correcto, perfectamente bien dicho. Esto ha cambiado gracias al talento mostrado por las árbitras, gracias a que tuvieron que aceptarlo los directivos y los jugadores, gracias a la nueva forma de pensar de hoy en día. ¿En qué ves tú ese avance del arbitraje femenil en México y en el mundo, Vicky?
5: Pues mira, es que en el mundo ya ha habido avance, Luis Fernando. Desde que yo estaba, había una sueca que la dejaban arbitrar todos partidos de Brasil, de la selección. Estaba Suena de Nancur, estaba Marta Toro, que era árbitra de primera división, Ave María Altista en Costa Rica. Cuando fui al Mundial del 99, después fui a la Copa de Oro y la China ya había debutado. No, la coreana ya había debutado. Entonces, pues yo hasta el 2004, hasta que llegó Yamazaki, fue que se aventó ese trompito en la uña, como que diciendo, no, pues sí, yo sé que la Vicky sí puede, y te dio toda la confianza del mundo, pero avanzamos muy lento, Luis Fernando, muy, muy lento, porque pues yo tuve que dejar todo esto, porque luego te dicen gracias, pero yo al contrario, le dije, ¿qué? Yo llegué con Aarón Padilla, le dije, ¿sabes qué? Ya no lo soporto, no quiero saber nada de usted, me retiro. No, pero no te puedo dar tu retiro en partido de primera. Dice, no, si quieres dame la luna de tercera. Vicky no ha sido nada, ni es un referente, ni mucho menos. No, bueno, sí, bueno. La despedí en primera y después nadie se enteró que mi último partido fue en primera. Y entonces después me dio mi último partido en el Estadio Azteca, un América Morelia, uh-huh. En el 2008. Yeah. Entonces, bueno, dije, por lo menos no... O sea, me dio mi lugar en ese momento, pero pues ya de plano, o sea, no querían apoyarme. Yeah. Con mi cumbia que había de Aarón, no, porque estaba con tal y cuando estaba Arturo Yamazaki, o sea, a ellos no les importaba si era un hombre o una mujer. Pero después ingresaron más mujeres, es el caso de Sandra. Ella ingresó y ella quería ser árbitro, pero hay que ser realistas. Y ella decía, a lo mejor no voy a llegar, porque ella tiene mucha capacidad para ser árbitro. Claro. Pero tú puedes centrarse en su realidad y verla. ¿Dónde claro. está? Es uno de los mejores referentes de asistentes. Uh-huh. Hizo la primera división y fue a Qatar y en la Copa de Oro y anda aquí en un torneo y es buenísima la Sandra. Entonces, creo que las cosas han ido cambiando porque en otros países han cambiado. Porque FIFA lo está viendo, que la mujer sí tiene la capacidad como para estar ahí, por eso están también en los mundiales de los hombres y le están dando esa oportunidad o esa apertura.
6: Uh-huh.
5: Entonces los países pues, tienen que adaptarse y decir, bueno, me van a pedir mujeres y tengo que trabajar pues con las que están trabajando duro aquí. Entonces se fijaron en Capia. Y en Karen. Bien, Karen, ya ves que era el parte también de con ellas, Karen Díaz y está Sandra.
6: Sí.
5: Entonces es un trabajo que a ella les ha costado, pero sí hay apoyo de FIFA ahorita.
6: Y bueno, pues agradezco mucho tu tiempo, tus opiniones, que son muy valiosas, y aquí estamos al pendiente, siguiendo de cerca el arbitraje femenil y siempre acudiendo a ti, porque pues quien no diga que es un referente, una pionera de esto, pues está muy poco enterado de lo que ocurre, ¿no?
5: Muchas gracias, Luis Fernando. Le mando un saludo muy grande a toda nuestra audiencia, que estemos pendientes de Katia y de Sandra en este Mundial.
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10: Hola, soy Ana Cristina Olvera. ¿Qué pasaría si te dijera que cargamos en cada célula de nuestro cuerpo un manual de instrucciones de 3,000 millones de letras y que apenas hace unas décadas aprendimos a leerlo? Hoy celebramos el aniversario del Proyecto Genoma Humano, el logro científico que cambió para siempre la manera en que nos entendemos como especie. En este episodio vamos a explorar qué significa leer el genoma, hacia dónde nos lleva esa lectura y qué implicaciones tiene para nuestra salud, nuestra identidad y nuestra soberanía como país. Tenemos también una conversación con dos investigadores del Politécnico que están literalmente reescribiendo el futuro desde los genes. El doctor Santiago Villafaña, del Laboratorio de Terapia Génica Experimental de la Escuela Superior de Medicina, y el doctor José Luis Acosta Rodríguez, especialista en genómica humana y biología computacional del CIDIR en Sinaloa. Eso es Conversus Radio. Hay fechas que dividen la historia de la ciencia en un antes y un después. El 14 de abril del 2003 fue una de ellas. Ese día, un consorcio internacional de científicas y científicos anunció que había completado la secuencia del genoma humano, es decir, descifrado el mapa completo de nuestra información genética. 13 años de trabajo, 3,000 millones de dólares invertidos, más de 20 países involucrados y al final un libro escrito en cuatro letras, A, T, C y G. 3,000 millones de pares de bases que nos definen como especie. Pero leer ese libro fue solo el principio. Durante décadas, la medicina nos trató a todas y a todos como si fuéramos el mismo paciente. La misma dosis, la misma pastilla, el mismo protocolo. ¿Era eficiente? Sí. Pero era también profundamente inexacto, porque cada una de nosotras y nosotros es biológicamente único. El genoma nos lo demostró con datos. Hoy ese conocimiento está comenzando a transformar cómo se diagnostica el cáncer, cómo se diseñan los medicamentos, cómo se entiende la herencia de las enfermedades. Y también está generando preguntas que van mucho más allá del laboratorio. ¿Quién es dueño de nuestra información genética? ¿Tiene México la capacidad de aprovechar su propio patrimonio genómico? ¿O vamos a depender siempre de soluciones diseñadas para otros cuerpos, otras poblaciones, otras historias? Hoy en Conversus Radio intentamos responder algunas de esas preguntas. Así que bienvenidas y bienvenidos a Conversus Radio.
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10: Pero antes de adentrarnos en el tema, vamos a ver lo más relevante que se está desarrollando en materia de ciencia y tecnología en el Instituto Politécnico Nacional. Porque mientras hablamos de genómica y del futuro de la medicina, en los laboratorios politécnicos ya se están resolviendo problemas muy concretos del presente. Desde cómo detectar una enfermedad sin necesidad de un laboratorio especializado, hasta cómo limpiar el agua que bebemos o mover mejor el tráfico de nuestras ciudades. Innovaciones que demuestran que la ciencia del Politécnico no espera, actúa.
7: En el Instituto Politécnico Nacional, la ciencia no descansa, late, crece y se transforma todos los días. Entre laboratorios, sensores, inteligencia artificial y soluciones sustentables, esta semana llegan innovaciones que podrían mejorar la salud, el agua que consumimos y hasta el tráfico de nuestras ciudades. Aquí comienzan las breves de la agencia informativa Conversus. En la Escuela Superior de Medicina, la doctora Carla Ivonne Ramos Silva encabeza el desarrollo de un dispositivo portátil capaz de detectar anemia en cuestión de minutos. El equipo analiza una pequeña muestra de sangre y ofrece resultados rápidos sin necesidad de laboratorio especializado. La herramienta podría beneficiar a clínicas rurales, campañas comunitarias y diagnósticos tempranos, donde la velocidad es clave. En la Unidad Profesional Interdisciplinaria de Biotecnología, el doctor Luis Fernando Chávez Ortega y su equipo desarrollan un filtro elaborado con carbón activado obtenido de cáscara de coco. Este material ecológico tiene una alta capacidad de absorción de contaminantes y está pensado para ofrecer una opción económica, accesible y sustentable en zonas con problemas de calidad del agua. Desde la Escuela Superior de Ingeniería Mecánica y Eléctrica, Unidad Zacatenco, la doctora Mónica Elena Torres Gutiérrez lidera un sistema que combina sensores urbanos con inteligencia artificial para analizar el flujo vehicular en tiempo real. El modelo ajusta automáticamente los semáforos según la carga de autos, lo que podría disminuir congestionamientos y mejorar la movilidad en grandes ciudades. Así se mueve la ciencia politécnica, innovando donde más se necesita y demostrando que la tecnología también puede ser cercana, humana y profundamente transformadora. Reportó Itzel del Valle.
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10: Y si este episodio te está despertando la curiosidad, qué mejor que saber qué está pasando en la ciencia más allá de un estudio o de un laboratorio. En la cartelera de la ciencia siempre vas a encontrar eventos, convocatorias y fechas clave para los que quieren vivir la ciencia.

0: telescopios y participa en talleres sobre semiconductores, circuitos electrónicos y tecnología espacial aplicada al fútbol. En el Museo Tezuzómoc, esta velada tendrá el fútbol femenil como protagonista con la proyección del documental Juego Propio. También podrás intercambiar estampas, construir un taumatropo en el taller de colección de goles y describir las matemáticas detrás del fútbol durante un recorrido especial. Recuerda que la ciencia está en el espacio, en los museos y hasta en la cancha de fútbol. Yo soy David, el perro golondrino, y esto es Conversus Radio.
1: 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Estamos mencionando a los genes, la medicina personalizada, la identidad biológica, pero queremos preguntarte a ti, ¿qué tan cerca o lejos te sientes de todo esto? La ciencia genómica ya no está solo en los libros, y nuestra siguiente sección quiere saber cuánto ha llegado a tu vida cotidiana.
2: ¿De qué sirve conocer los genes y sus funciones? Hoy en día nos permite poder desarrollar nuevos métodos de diagnóstico para las enfermedades que aquejan al ser humano, poder desarrollar nuevos fármacos para estas enfermedades, poder desarrollar vacunas para enfermedades infecciosas, conocer los genes que codifican para ciertas proteínas. En este caso, tenemos un ejemplo muy concreto con la pandemia del COVID-19, se necesitó conocer el genoma del virus para poder desarrollar una vacuna. Es decir, la genética tiene un amplio espectro de aplicaciones, tanto de la medicina como para la industria misma.
3: Sirven para conocer el funcionamiento y características de nuestro organismo, lo cual nos ayuda a saber qué nos diferencia o qué compartimos con otras especies. Además de que también nos permiten que mediante su análisis se identifique la predisposición que tenemos a ciertas enfermedades y así poder trabajar o que los científicos puedan trabajar en su cura.
1: 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Secuenciar un genoma humano costaba en el 2003 cerca de 3 mil millones de dólares. Hoy puede hacerse por menos de 1,000 pesos. Esa caída de precio no tiene precedente en la historia de la tecnología, ni siquiera en la electrónica. ¿Qué significa eso para la medicina? ¿Qué se puede hacer hoy que era ciencia ficción hace 20 años? Nuestra cápsula central nos da el panorama completo. ¿Qué es la genómica? ¿De dónde viene? ¿Y hacia dónde nos lleva? Porque para entender la revolución, primero hay que entender de qué estamos hablando.
4: Durante el último siglo, la medicina moderna operó bajo una premisa estadística indispensable pero defectuosa, el concepto del paciente promedio. Si tú tenías dolor de cabeza, se te recetaba la misma pastilla y dosis que a tu vecino. El sistema estaba diseñado como una línea de ensamblaje, produciendo tratamientos universales para cuerpos que en realidad son singularidades biológicas. Hoy, gracias a los avances exponenciales en la secuenciación del genoma humano, ese paradigma está llegando a su fin. Hemos transitado hacia la era de la medicina de precisión, un modelo donde las decisiones médicas, los tratamientos y las intervenciones se diseñan a la medida del perfil genético de cada individuo. Ya no se trata de apagar un incendio cuando aparece la enfermedad, sino de predecir dónde ocurrirá la chispa basándonos en nuestro propio código de barras biológico. Para entender el impacto real de este cambio, debemos hablar de una disciplina que está reescribiendo las recetas médicas, la farmacogenómica. Todos hemos experimentado o conocido a alguien que sufre efectos secundarios severos por un medicamento que a otra persona le funcionan perfectamente. La respuesta a esta discrepancia no está en la edad ni en el peso, sino en los genes. Recientes avances clínicos consolidados entre 2024 y 2025 han demostrado que las variaciones genéticas dictan cómo nuestro hígado metaboliza los fármacos. Hoy en día, decenas de medicamentos comunes para tratar la depresión, las cardiopatías o el colesterol alto ya cuentan con guías de dosificación basadas en pruebas genéticas. La farmacogenómica elimina el peligroso juego de ensayo y error en la prescripción médica. Se administra el fármaco correcto en la dosis exacta desde el primer día. Esto no solo salva vidas al evitar reacciones adversas letales, sino que optimiza recursos en los sistemas de salud a nivel global. Sin embargo, poseer el mapa del genoma no sirve de nada si no podemos leerlo rápidamente. Cada ser humano genera una cantidad de datos biológicos inmensa. Es aquí donde la inteligencia artificial ha entrado a jugar un papel crucial en los últimos años.

0: últimos 2 años. Los algoritmos de aprendizaje automático no solo están analizando secuencias de ADN en segundos, sino que cruzan esta información con historiales clínicos, factores ambientales e incluso datos sobre el microbioma humano para predecir riesgos con una exactitud sin precedentes. El gran reto que enfrentamos ahora no es tecnológico, sino ético y de infraestructura. ¿Quién es dueño de nuestra información genética? ¿Cómo evitamos que las terapias de precisión se conviertan en un privilegio exclusivo para quienes puedan pagarla? La medicina de precisión promete un futuro donde el sistema de salud dejará de ser reactivo para volverse preventivo. El fin de las recetas universales marca el inicio de una medicina que por primera vez en la historia nos reconoce como seres biológicamente únicos. Yo soy Mariana G. Sixtas y esto es Conversus Radio.
1: 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Ya tenemos un mapa, pero los mapas solo cobran sentido cuando sabes quién los recorre y cómo. En México y en el mundo, la investigación genómica está avanzando a una velocidad que pocas veces se discute fuera de los círculos especializados. Hay una pregunta de fondo que organiza todo este esfuerzo. ¿Para quién se está generando el conocimiento? La nota periodística de hoy nos lleva al estado del arte con cifras y actores y tensiones que definen el presente de la genómica global y el lugar que corresponde a Latinoamérica en esta conversación.
2: Hola, yo soy Corina Tlali Ortega y esta es la nota Conversus de la semana. La información genética se ha convertido en uno de los recursos más valiosos del siglo XXI. Cada muestra de ADN no solo permite entender enfermedades, sino también desarrollar tratamientos, crear tecnología médica e incluso impulsar industrias enteras. En este contexto, países y empresas invierten miles de millones de dólares para recolectar y analizar datos genómicos, lo que ha abierto una nueva carrera global por el control de esta información. Hablar de soberanía genómica es clave porque define quién decide sobre el uso de esos datos y quién se beneficia de ellos. No se trata solo de ciencia, sino de salud pública, economía y derechos. En regiones como América Latina, donde la representación genética en estudios globales sigue siendo baja, existe el riesgo de quedar fuera de los avances médicos o depender de soluciones diseñadas para otras poblaciones. Actualmente, más del 80% de la información genética utilizada en investigaciones proviene de poblaciones europeas, lo que limita el desarrollo de tratamientos realmente efectivos a nivel global. Frente a esto, en México, iniciativas como el proyecto Origen buscan revertir esta brecha mediante la creación de un biobanco que podría reunir hasta 100.000 genomas, con el objetivo de impulsar la medicina personalizada en enfermedades como diabetes, obesidad y cáncer. Sin embargo, el debate va más allá de la ciencia. El mercado global de la genómica ya supera los 30.000 millones de dólares y sigue creciendo rápidamente, lo que convierte a los datos genéticos en un recurso estratégico. Por ello, la soberanía genómica cobra relevancia. Implica que cada país puede resguardar, regular y decidir el uso de esta información para garantizar beneficios directos en su población. En un mundo donde el ADN vale tanto como los recursos naturales, ahora nos preguntamos, si la genómica transformará el mundo, ¿quién tendrá el control de ese conocimiento?
1: Hoy, el proyecto y la revolución de entender y utilizar la información que nos da el genoma continúa desde México. En el Instituto Politécnico Nacional hay investigadores que buscan transformar la salud a través del ADN. Hoy hablamos con dos de ellos, el doctor Santiago Villafaña, especialista en terapia génica experimental, y el doctor José Luis Acosta Rodríguez, experto en genómica humana y biología computacional.
3: Desde el descubrimiento del genoma se vio que existían enfermedades asociadas a ciertas regiones diferentes en cada individuo. Hay enfermedades que se tienen debido a esa diferencia genómica. Posteriormente, ya que vino la secuenciación y la identificación de todos los genes, nos dimos cuenta de que realmente somos algo diferentes, pero no tan diferentes. ¿Qué significa eso? Mantenemos una conservación de genes muy alta, pero esas pequeñas regiones que no están conservadas nos llevan a nosotros a tener cierta susceptibilidad a ciertas enfermedades.
1: Aunque compartimos casi todo nuestro ADN, pequeñas diferencias pueden definir nuestra salud. Hoy la medicina busca actuar directamente sobre esas diferencias.
3: Laboratorio de Terapia Génica Experimental, nosotros desarrollamos fármacos que van dirigidos a esas pequeñas diferencias que podemos tener o a controlar cómo se expresan esos genes que pudimos identificar gracias a la secuenciación del genoma. ¿Qué hacemos? Nosotros tenemos diferentes tipos de fármacos que estamos desarrollando. Actualmente tenemos la línea de desarrollo de vacunas de RNA que van dirigidos a chikungunya y a dengue. También tenemos la línea de investigación de enfermedades raras que se encuentran en una epidemiología muy baja. Entonces, esas enfermedades pues realmente están un poco abandonadas en la búsqueda de tratamientos. Hicimos un trabajo con Huntington. Hemos también entrado al área de desarrollar fármacos para tratar de evitar la infección por VIH mediante modificación genómica, que es el CRISPR.
1: Pero no siempre se trata de modificar el ADN, sino de regularlo. La pandemia por COVID-19 aceleró nuevas tecnologías, entre ellas herramientas experimentales de edición genética, que se volvieron comerciales y abrieron nuevas posibilidades.
3: Después de que nosotros identificamos la región de la proteína que se ancla con los receptores en diferentes tejidos, que es como los virus ingresan a las células, nosotros tenemos que desarrollar anticuerpos que bloqueen esa unión. Entonces, para hacerlo, lo que necesitamos es buscar en esa región de anclaje, lo vamos a utilizar como un epítopo para desarrollar el anticuerpo. Nosotros hacemos una construcción de RNA. Esa construcción de RNA de toda la proteína de anclaje, analizamos qué regiones son inmunogénicas y después hacemos como un pequeño RNA mensajero basados en esa secuencia que genera esos polipéptidos.
1: Pero el entorno también influye en nuestro ADN. Desde el CIDIR Unidad Sinaloa, se busca ayudar a poblaciones locales que están expuestas a los riesgos de la industria agrícola y ganadera a través de la toxicología ambiental y la bioinformática. El doctor José Luis Acosta Rodríguez busca brindar respuestas ante los contaminantes ambientales. Para entender el genoma, la ciencia necesita computación.
4: Cuando estás en el DF, la toxicología es el plomo, ¿no? El plomo por los carros, ¿no? Algunas industrias que están aledañas, ¿no? Posiblemente contaminación del agua. Pero aquí la toxicología se da por los insumos agrícolas. Entonces, esos insumos agrícolas, para que se lleve a cabo esa producción, tienen un impacto al humano, a los animales, a las plantas, a todo tiene un impacto. Y particularmente a nosotros, ese impacto llega a nivel de ADN. Imagínate, el genoma es como un rompecabezas. Sí, mira, ahorita estamos trabajando en cuestiones neurológicas. Son tres, bueno, son dos vertientes, las neurológicas, y estamos trabajando en las crónico-degenerativas. Dentro de las neurológicas estamos viendo el impacto a TDAH, a autismo y epilepsia en niños del estado. Porque te comenté que los plaguicidas ya se saben. ¿Cuáles plaguicidas ya sabemos? Provocan TDAH, provocan autismo, provocan epilepsia, ya sabemos. Y los niños están en contacto.
1: Y desde la Escuela Superior de Medicina, el doctor Villafaña, especialista en terapia génica experimental, trabaja desde cero fármacos y tratamientos para diversos tipos de enfermedades como el Zika, el chikungunya, la diabetes y tratamientos para el dolor e incluso contra el cáncer de mama.
3: Estamos muy, muy interesados porque queremos analizar diferentes vías, no las tradicionales, para buscar nuevas opciones. En el caso de vacunas, pues es un campo que estamos ahorita innovando, explorando, y que realmente México nos vimos en la necesidad de empezar a implementar nuestra propia tecnología de desarrollo de vacunas.
1: Una medicina que no solo trata síntomas, sino que actúa directamente sobre el origen molecular de la enfermedad. De esta manera, igual que otros investigadores e investigadoras alrededor del mundo, se estudia el genoma humano para generar medicina personalizada, con terapias y tratamientos que trabajan a nivel de nuestro código genético. Hoy vivimos en un lugar donde la ciencia ya no solo busca entender la vida, sino transformarla. Y en México, ese futuro ya comenzó.
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1: Hemos hablado de genes que se activan, genes que se apagan, de células que reciben instrucciones distintas según el momento y el contexto. Pero hay un concepto que captura exactamente eso. Esa fotografía dinámica de lo que está ocurriendo dentro de nuestras células en un instante preciso, que es clave para entender la medicina del futuro. una sola palabra y sin embargo una ventana enorme. ¿Cuál es? El glosario de la ciencia nos lo explica.
6: Cuando pensamos en el ADN, solemos imaginar un gran libro que contiene todas nuestras instrucciones biológicas, pero la verdad es que no todos los genes hablan al mismo tiempo. Algunos se activan, otros se apagan y otros solo susurran. A ese conjunto de genes, que sí están hablando en un momento específico, se le llama transcriptoma. El transcriptoma es el conjunto total de ARN que una célula produce, es decir, es el registro de qué genes están activos justo en ese instante. Mientras el genoma es fijo o tu libro completo, el transcriptoma cambia dependiendo de tu ambiente, tu estado de salud o incluso la hora del día. Estudiar el transcriptoma ayuda a entender qué está pasando realmente dentro de una célula. Hoy en día, gracias a las tecnologías de secuenciación, los científicos pueden leer estos transcriptomas para detectar enfermedades mucho antes, diseñar tratamientos personalizados e incluso entender por qué dos personas reaccionan de forma distinta al mismo medicamento. En pocas palabras, el transcriptoma es como escuchar la conversación interna de nuestras células para saber qué están diciendo y por qué. Yo soy Itzel del Valle y esto fue El Glosario de la Ciencia.
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1: Desde que la humanidad descifró el código que lo define, ha surgido una pregunta que la ciencia sola no puede responder. ¿Qué hacemos con eso? El arte no ha podido mantenerse al margen, por supuesto, porque el ADN no es solo nuestra biología, es identidad, es historia, es una pregunta abierta. Y en los últimos 20 años, algunos artistas decidieron convertirlo en materia creativa, en provocación y en un espejo. Lo que veremos a continuación cruza el laboratorio y la galería, el microscopio y el pincel. Y nos recuerda que las preguntas más profundas de la ciencia siempre terminan siendo también preguntas humanas.
7: Tu cuerpo humano es información. Literalmente, cada célula guarda un código tan complejo que a la humanidad le tomó décadas descifrarlo. Y cuando por fin lo logramos, no solo cambió la ciencia, también cambió el arte. Porque el ADN no solo es biología, es identidad, historia y posibilidad. Y desde hace poco más de 20 años, también se convirtió en materia prima creativa. Todo comenzó a transformarse cuando el proyecto Genoma Humano logró leer por primera vez el mapa completo de nuestra información genética. No fue solo un logro científico, un espejo incómodo. Porque si podemos leer el genoma, también podemos preguntarnos quiénes somos, hasta dónde llegamos y qué límites no deberíamos cruzar. A finales de los 90, nació algo llamado el bioarte, donde artistas dejaron el lienzo tradicional para trabajar con bacterias, genes, células y datos biológicos. Algo que originó nuevas exposiciones como Paradise Now, Picturing the Genetic Revolution, o Working Drafts, que llevaron el ADN a las galerías, a los museos y a los debates públicos. Uno de los artistas más provocadores en este movimiento es Eduardo Kac, quien en su obra Génesis convirtió un versículo bíblico en código genético. Y este fragmento hecho una molécula lo insertó en bacterias vivas, algo que generó shock, pero también la pregunta directa sobre la creación, sobre el poder y la responsabilidad. Aún así, el bioarte no siempre se ve futurista. A veces se siente inquietantemente cercano. Prueba de ello es la obra del artista Heather Beauty Hackford, quien recolecta cabellos, chicles o colillas tiradas en la calle para poder extraer ADN de ellos y, basado en esa información, reconstruir rostros humanos en tercera dimensión. Nos lanza la pregunta incómoda: ¿qué tan privada es tu información genética en un mundo de vigilancia y algoritmos? Y en México, la genómica también se volvió un lenguaje artístico.
8: Como el proyecto Mosaico Genético en México, una mirada desde las artes.
7: Una propuesta que reunió artistas, los cuales participaron en pruebas de ADN. Y a partir de su identidad genética, se crearon 100 obras de arte que fueron presentadas en el INEGE. O también el proyecto
8: Genoma 23.
7: Un proyecto comercial que crea arte basado en tu ADN. Al secuenciar fragmentos de 23 genes específicos a partir de una muestra de saliva, un algoritmo convierte esos datos en una imagen abstracta y colorida. A final de cuentas, el arte genómico no busca respuestas fáciles. Nos recuerda que el ADN no solo es una secuencia de letras, es una historia viva que conecta ciencia, ética, identidad y cultura. Porque entender nuestro genoma no solo es saber cómo estamos hechos, sino decidir qué tipo de humanidad queremos construir. Yo soy David, el perro golondrino, y esto es Conversos Radio.
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1: Hoy aprendimos que el proyecto Genoma Humano no fue solo un hito científico, fue el inicio de una transformación profunda en la manera en que entendemos la vida, la salud y nuestra identidad. Que la medicina personalizada ya no es una promesa lejana, sino una realidad que avanza a pasos acelerados, gracias a herramientas como la farmacogenómica y la inteligencia artificial. Y que México tiene algo valioso y propio que proteger en esta conversación global: su diversidad genómica, su soberanía sobre esos datos y la capacidad de sus científicas y científicos para hacer investigación de frontera desde casa. Te dejo una pregunta para seguir pensando. Si hoy pudieras saber qué dice tu genoma, ¿querrías saberlo? ¿Y qué harías con esa información? Cuéntanos a través de las redes sociales. 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Yo soy Ana Cristina Olvera y te espero en una próxima emisión donde la ciencia se convierte en cultura.
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la información. Más de 730 mil personas festejaron en las calles de la Ciudad de México el triunfo de la selección mexicana ayer ante Corea del Sur. México aseguró así el liderato del Grupo A y con ello su boleto a los 16avos de final. La presidenta Claudia Sheinbaum felicitó a la selección por la victoria, pero sobre todo por la felicidad que le trajo al pueblo de México. En este contexto, la Secretaría de Turismo destacó que nuestro país es la sede mundialista con mayor ocupación hotelera. El gobierno lanzó un concurso por el Día del Padre. Va a regalar el próximo domingo 6 viajes dobles en Mexicana de Aviación, con un recorrido por el Tren Maya y con hospedaje en los hoteles del Mundo Maya. En la información internacional, Israel y Hezbollah pactaron un alto al fuego en Líbano, de acuerdo con un funcionario estadounidense. Esto tras varios días de bombardeos israelíes comprometiendo el alto al fuego pactado entre Estados Unidos e Irán, que hablaba de un alto a la violencia en todos los frentes. Colombia se juega su futuro político este domingo 21 de junio en la segunda vuelta de las elecciones presidenciales. Decidirá entre continuar con el progresismo de Gustavo Petro, de la mano de Iván Cepeda, o revirar a la ultraderecha de Abelardo de la Espriella, quien amenaza con replicar acciones como las de Milei en Argentina e incluso vengarse, así lo dijo, de las personas de izquierda.

0: Muy buenas tardes, con estas maravillosas imágenes le damos la bienvenida a 11 Noticias y a Radio IPN. A nombre de todo este maravilloso equipo y como siempre le saluda Luisa Cantú. Estamos pasando el mes de transmisiones desde sedes alternas porque, como le hemos reportado constantemente, por razones que no tienen nada que ver con el Canal 11, nuestro personal no ha podido ingresar a las instalaciones para hacer nuestro trabajo con regularidad. No hemos podido sacar las cámaras ni los equipos para poder hacer nuestro trabajo periodístico. Entonces, desde donde podemos y como podemos, estamos cumpliendo con nuestra audiencia y así estamos el día de hoy. Gracias otra vez por su paciencia, por su sintonía, por seguir con nosotras y con nosotros. Vámonos directo a las noticias. Ya lo vio, las últimas horas han sido de fiesta absoluta. La presidenta incluso abrió así su conferencia de Palacio Nacional, felicitando a la selección mexicana por este triunfo y por la alegría que nos dio a la población. Armando Gama, estuviste por allá, cuéntanos tú. Muy buenas tardes.
1: En efecto, Luis, amigos de 11 Noticias, muy buenas tardes. Pues seguimos con los festejos de el triunfo de la selección mexicana. Y es que, bueno, en la mañana la presidenta Claudia Sheinbaum se unió a estos festejos, incluso aplaudió al equipo nacional por la victoria de ayer contra Corea del Sur. Veamos.
2: Contentos, contentas, felices, todos muy, muy emocionados. Pura felicidad. Muchas felicidades a la selección nacional por su juego.
1: Y a 9 días de que inició el Mundial de Fútbol, la presidenta, bueno, ha destacado también pues el gran ambiente festivo y el buen comportamiento de todas y todos los asistentes. Escuchemos.
2: Muy, muy bien. No ha habido realmente ningún problema. Y como siempre, los aficionados, aficionadas y aficionados mexicanos, pues portándose de 10, la verdad.
1: La titular del Ejecutivo también resaltó las expresiones y también las emociones, por supuesto, de la afición mexicana y con el surgimiento incluso de personajes como el Pato Merlín, que por cierto, pues ya se anunció que próximamente también estará en Palacio Nacional. Y bueno, pues la presidenta envió el siguiente mensaje a los jugadores de la selección mexicana. Adelante.
2: Que sigan creyendo en ellos mismos y que crean en su pueblo. Representan lo mejor del mundo. Representan un pueblo y un país extraordinario.
1: También hay un mensaje para quienes, le apostaron para que, dijo la presidenta, fracasara la organización del Mundial. Escuchemos.
2: Todos aquellos que auguraban que no iba a salir bien el Mundial, pues, se quedaron con las ganas.
1: Y apenas está iniciando el Mundial de Fútbol y México pues ya está goleando a las otras sedes, a Estados Unidos y Canadá en materia turística. Se espera que los aficionados dejen una derrama económica hotelera de 1.800 millones de pesos. Vamos a escuchar a la secretaria de Turismo.
3: Y en ocupación, Estados Unidos y Canadá están máximo al 55%. Nosotros, nuestras ciudades sedes, en días de partido estamos al
1: 95%. Luisa, la información al momento con la información de la presidenta Claudia Sheinbaum. Agradecer, por supuesto, las imágenes a nuestro compañero Christopher Arismendi. Regresamos contigo. Muy buenas tardes.

0: Bueno, además de la fiesta, también hay que hablar sobre el juego, pues el juego per se, la técnica. ¿Cómo estás, Juan Pablo San Esteban? Bienvenido.
1: Muchas gracias, Luisa. Bonita tarde. Buena tarde para todas y todos. Pues sí, el juego México ya está en primer lugar. Ya se logró el objetivo. Va a jugar en el Estadio Ciudad de México los 16avos de final. Entonces podemos tener calma. El equipo de Javier Aguirre podrá entonces, pues bueno, quizá probar a otros jugadores. ¿Te parece si vamos a ver la siguiente historia? La selección mexicana es el primer equipo calificado a los 16avos de final de la Copa del Mundo. Tras vencer con dramatismo a Corea del Sur, la afición salió satisfecha con el triunfo en el Estadio Guadalajara.
2: Súper emocionada, estaba muy nerviosa en el segundo tiempo. México, me hiciste sufrir, pero jugaste muy bien. Y bueno, Corea, también hicieron lo suyo. ¡Vamos, México!
3: Muy sufrido, la verdad es que no teníamos necesidad. También entiendo que Corea es un equipo bien fuerte, son unas balas. México muy bien con su gente, su estadio, pero sí sufrimos demasiado, un error de ellos y también nuestro portero, la defensa, todo muy bien. Nos salió muy bien esta noche, tenía que ser, ya nos tocaba.
1: El técnico mexicano Javier Aguirre aseguró jugar en el Estadio Ciudad de México el próximo 30 de junio y es consciente de que el partido se definió por un error de los surcoreanos.
4: Es difícil siempre salir satisfecho de todo, ¿no? Es verdad que mostramos madurez, es verdad que estuvimos mucho tiempo sin la pelota y no nos pusimos cosas que sí hicimos para aplicar, nos pudo ansiedad y yo creo que fuimos mucho más pacientes, no pacientes, pacientes.
1: México consiguió su tercera victoria frente a Corea del Sur en los mundiales y el Vasco aspira a terminar entre las mejores selecciones del torneo.
4: Aquí podemos tener un lugar más fresco al mundo, porque quiero discutir las cosas que podemos hacer los días de todo el mundo.
1: Es la primera vez que la selección nacional arranca con dos triunfos y sin recibir gol. Estadística que vuelve a ilusionar con miras al sexto partido del campeonato mundial. Con información de Vianey Zárate y Juan Pablo San Esteban, 11 Noticias.
5: Pues ahí está, Luisa, amigos y amigas. El triunfo me parece circunstancial, ¿no? Fue medio accidental el gol. ¿Tú qué piensas, Luisa?
0: Bueno, como es la época en la que todos somos directores y directoras técnicas.
5: Claro.
0: No, sí, digo, pero la verdad es que así se gana el fútbol, ¿no? Se gana de suerte, la verdad. Tú puedes ser el mejor 89 minutos y si metió más goles el otro equipo. Entonces yo creo que se aprovechó bien, la verdad, este error del portero de Corea. Por ahí me faltó ver un poquito más al Chino Huerta. Me gustó mucho Gallardo, por ejemplo, que sentí que no se vio tanto en el primer juego. Creo que Quiñones estaba cansado al final, como que se tardó el Vasco. Ay, yo.
5: Déjame. Eso es de directo.
0: Perdóname.
5: No, perfecto.
0: Pero sí me gustó, te lo disfruté. Bueno, ¿tú qué dices? Más bien tú dinos.
5: No, sí, completamente. Se esperaba, por ejemplo, el ingreso de Gilberto Mora, que no se da.
0: Sí,
5: lo de Luis Romo fue importante. Santi Jiménez. Sobre todo era asegurar el partido en el Estadio Ciudad de México para tener el apoyo de la afición, que además si ese lo ganas, aseguras el de octavos, y entonces ya podríamos pensar en lo que hemos deseado durante mucho tiempo, ¿no? Que es el sexto partido.
0: Ya vi que tú, exacto, le subiste una rayita de dificultad, no es el quinto, sino el sexto.
5: Sí, sí.
0: Y la verdad es que bueno también, porque siempre, digamos, la sombra de la portería de Ochoa estaba como fuerte, creo yo, al menos entre quienes no somos profesionales, y esta salvada así de, ¿no?
5: Sí, de
0: no de suerte, de esfuerzo, así de tirada del tal Arrangel, también me parece que lo pone en otro lugar ante la afición.
5: Sí, se demostró que ya no necesitan de Ochoa, ¿no? Que exacto, tal Arrangel está listo para ser el portero titular, y bueno, no creo que vaya a cambiar ya, ¿no? Entonces, bueno, pues ahí estaremos pendientes. El martes 30 de junio será el partido de 16avos. Bueno, nada más recordar que ahorita está jugando Australia y Estados Unidos, van 2-0 a favor de Estados Unidos, también aseguraría ya el pase, también llegaría a 6 puntos, y pues eso, vamos también a ver los partidos que se jugarán mañana sábado.
1: Los enfrentamientos mundialistas programados para este sábado 20 de junio son a las 11 de la mañana, Países Bajos frente a Suecia en el estadio de Houston. A las 2, Alemania busca el primer lugar de grupo enfrentando a Costa de Marfil en el estadio de Toronto. A las 6 de la tarde, Ecuador y Curazao buscan sumar puntos en el estadio de Kansas City. Y para cerrar la jornada, a las 10 de la noche en el estadio Monterrey, Túnez y Japón juegan el histórico partido 1000 de los mundiales.
5: Les platicaba, está jugando Estados Unidos y tenemos a nuestra compañera Araceli Aranday por las calles de la Ciudad de México. ¿Cómo estás, Sara? Buena tarde.
6: Correcto, Juanpa, les saludo aquí a todos, al auditorio. Nada, nos encontramos precisamente en la calle, nos encontramos en un lugar para ver los partidos, para botanear, para echar el agua, volvemos la agüita también, saludarle aquí en Polanco. Porque 9 de cada 10 comensales que están en este lugar son estadounidenses. Aquí se está viviendo y se está viviendo el fútbol, este partido tan importante para la comunidad estadounidense. ¿Y cómo se vivieron los goles aquí en este lugar? Veamos. Comentarte también que es exclusiva para Canal 11 y con las imágenes de su compañero Cristian Aguilar pudimos captar a Ronald Douglas Johnson, embajador de Estados Unidos, que vino aquí con su comunidad a ver el partido. Veamos y escuchemos. Bueno, pues aquí un ambientazo, verdaderamente, que lo acabamos de ver en la imagen, solamente recordarte que cerca de 1,000,000 de personas viven aquí en esta ciudad, en este país, y son estadounidenses. Aquí la fiesta no termina. Compañeros, mi reporte.
7: Muchísimas gracias, Clara. Se ve muy buen ambiente, además festejando el triunfo de su selección.
0: Oye, la suerte de reportera, ¿no? Sales a buscar a la afición estadounidense y te topas hasta la embajada. Sí, personal de la embajada. Bueno,
7: pues, muy bien. Y bueno, ya para cerrar la información deportiva, bueno, confirmar que la Federación Iraní de Fútbol presentó ya una queja formal ante la FIFA. Bueno, todo esto como por parte de los abusos que ha sufrido por parte del gobierno de Estados Unidos. Ahora, por ejemplo, no los dejaron llegar nuevamente 48 horas antes a su encuentro frente a Bélgica. Y bueno, hemos estado aquí siguiendo, ¿no?, todo este atropello por parte del gobierno de Estados Unidos hacia la selección de Irán. Contestó a Estados Unidos diciendo que ya sabían cuáles eran las condiciones para viajar y que, bueno, tenían que atenerse a las consecuencias. Están muy desgastados, llegan la misma hora del mismo día del partido, regresan ese mismo día, y bueno, el presidente de la FIFA, Gianni Infantino, la verdad es que no ha, pues, lo ha permitido, ¿no? Más bien, al final de cuentas, fue a darles un discurso al vestidor, ¿no?, y todo, pero en realidad no ha puesto como un alto y no ha asegurado, por ejemplo, que tengan los derechos que todos los demás equipos tienen.
0: Claro, y lo que siempre hemos dicho de las grandes justas deportivas es el doble rasero, ¿no? También, además, o sea, tratas a unos países de una manera cuando cometen actos violentos y a otros les permites absolutamente todo. Bueno, incluso estás ahí junto a ellos, ¿no?, en sus actos políticos.
7: Sí, mencionar que entonces ya sabían cuando todo lo que pasó antes de la Copa del Mundo, ¿no?, que se hablaba de, oye, vamos a permitirles, vamos a conseguir las visas, en fin, me parece que Gianni Infantino juega ahí como a las dos caras, ¿no?, uh-huh, en esta situación. Otra información es que también la plataforma digital de Argelia también presentaron una protesta, pero esto por los hechos ocurridos en el partido de Argentina contra Argelia, que tuvo que ver con la no expulsión de Lionel Messi.
0: Ah, seguimos la roja en eso, que no, a mí pregúntame, eso, sí, eso te va a gustar.
7: Bueno, pues sí presentaron una protesta, dicen que además después de meter el gol, bueno, el capitán de la selección argentina le mete un claro planchazo, y sobre todo lo que ya habíamos mencionado en este espacio, Luisa, que no hubo ni siquiera una revisión en el VAR, ¿no? Que, pues bueno, ahora creo que a cualquier futbolista que le hubiera sucedido o no, que hubiera hecho ese tipo de entradas, sí, claro, deja tú una amarilla y ir a revisar, que no sé tú qué opines, pero la hemos visto muchas veces. Están, o sea, puede ser seguidor de Lionel Messi y aún así aceptar que, sí, pues, que es una falta de tarjeta roja.
0: Y además, a ver, se supone que para eso están estas herramientas tecnológicas, para darnos certeza cuando, sí, estas discusiones se abren, porque no se llamó, ¿no?
7: Se dará certeza dependiendo de quién la haga.
0: Ah, exactamente, ¿no? Pues sí, es un poco la crítica también siempre a los favoritismos de la FIFA, pero bueno.
7: Sí, bueno, ya para terminar, a unas horas también de que juegue Marruecos frente a Escocia, que bueno, además es el partido de la jornada, pues bueno, se ha dado a conocer que un juzgado de Francia, bueno, ya reveló que Achraf Hakimi irá a un juicio por enfrentar cargos por la presunta violación de una mujer que lo denunció. Estos son hechos de marzo de 2023. Ante esto, el Hakimi siempre ha contestado y dice que, bueno, que él quiere la oportunidad de explicar qué sucedió, que por fin se darán a conocer los hechos. Y bueno, hay que estar nosotros atentas y atentos de qué sucede con el jugador, de que si es culpable también vaya a la justicia y si es posible que se le retire la visa en estos momentos que se encuentra disputando la Copa Mundial, ¿no?
0: Híjole, pues bueno, también otro tema que seguiremos de cerca, no es el primer futbolista acusado de temas no. de género, entonces bueno, también es otra cosa a la que las federaciones tendrían que poner mucha, mucha atención, mi Juanpa.
7: Así es.
0: Pues muchísimas gracias. ¿Tenemos más por ahora o...?
7: Por ahora, avisar lo de los partidos de más al ratito, ¿no? Turquía y Paraguay a las 9:00 p.m, a las 6:30 de la tarde, Brasil-Haití, que bueno, además Brasil no comenzó como se esperaba. Yo bueno, creo
0: Marruecos
7: que es uno de los
0: que también Marruecos dividido, está muy bueno. La verdad, en ese partido.
7: Que Brasil, sí. Bueno, es uno de los favoritos, ¿no? Al final de cuentas siempre será Brasil.
0: Sí,
7: ya consiguió un título ahí en Estados Unidos.
0: Pero nadie quiere que golee Haití, ¿estás de acuerdo?
7: Estoy de acuerdo, pero bueno, tendrá que demostrar, ¿no? Después de su primer partido, enfrentará a Haití. Y bueno, a las 4:00 p.m, te mencionaba en el partido de la jornada, Marruecos enfrentando a Escocia. Ellos, pues quien gane por el momento estará en el primer lugar del grupo C. Pues bueno, va a ser lo que estaremos siguiéndolo muy de cerca.
0: Oye, y antes de irnos, nada más voy a dejar el dato incómodo porque adelante. No se puede dejar de mencionar. Las autoridades reportaron 40 toneladas de basura en el Ángel, en el primer cuadro de la capital, por ahí en el FanFest. Obviamente hay que festejar en grande, pero hay que aprender las buenas lecciones de las otras culturas y llevarnos la basura o por lo menos ponerla en su lugar, porque es un montón, la verdad, lo que se reportó. Además de 306 personas que en las últimas semanas han superado los límites permitidos de ingesta de bebidas alcohólicas y 305 coches se han ido a lo que conocemos como el corralón. Entonces está muy bien la fiesta, pero con medida, con limpieza, como comunidad, pues, ¿no?
7: Sí, de pronto hay momentos en los que la fiesta, yo he estado ahí cerca de los estadios y la fiesta. No, sí, claro, ah. No, me refiero a que de pronto sí hay que ponerle un límite e irse a casa quizá. O sea, no quiero ser tampoco.
0: No, está bien, es verdad.
7: El que necesita descanso.
0: Bueno, mi Juanpa, pues muchísimas gracias y nos vemos más adelante con toda la información de los siguientes encuentros.
7: Aquí seguiremos, Luisa, bonita tarde.
0: Gracias, Juan Pablo San Esteban, y saludamos a Roberto Fuentes Vivar, que nos tiene el dato del día. En esta ocasión es sobre nuevos métodos de pago para el Metro y Metrobús.
8: Buenas tardes, Luisa, buenas tardes, amigos de Canal 11. Ayer, durante los festejos, porque México le ganó a Corea en el partido de fútbol, sucedió un hecho que prácticamente pasó inadvertido. Se trata de que miles de turistas que participaron precisamente en estos festejos pudieron por primera vez entrar al metro o pagar su pasaje del Metrobús mediante su tarjeta de crédito internacional. Este hecho, pues, es histórico y refleja que en México se está modernizando el sistema de pagos. Concretamente, Visa, que es la principal operadora de tarjetas de crédito en el mundo, informó que ya se recibirán en el metro de la Ciudad de México y en el transporte público capitalino las tarjetas de crédito internacionales de 78 países. Y esto se suma, por ejemplo, a otra serie de medidas que anunció el Banco de México esta semana. Una de ellas, precisamente, busca que los pequeños negocios tengan más acceso a la tecnología. Concretamente, se trata de que pueden abrir una cuenta para recibir más de 100,000 pesos mensuales por la vía de las transferencias electrónicas o de los pagos electrónicos. Esta cuenta, para abrirla, no se necesitan mayores requisitos. Y de acuerdo con la Asociación de Bancos de México, estas medidas permitirán una mayor tecnologización del sistema financiero de pagos mexicanos. Esto quiere decir, en términos generales, que el Mundial está dejando también una nueva tecnología para los sistemas de pago. Soy Roberto Fuentes Vivar, agradezco su atención.
0: Abrazo, Roberto, muchísimas gracias por esta información. Vamos a seguir las movilizaciones de este día, casi 20 días ya de protestas de la CENTE. Se están congregando alrededor de la Secretaría de Gobernación y tenían también planeado visitar la zona de Coyoacán, la sede de la SEP de la zona sur. Arnold Gutiérrez, cuéntanos tú. Muy buenas tardes.
9: ¿Qué tal, Luisa? Muy buenas tardes a ti, a todos los que nos ven y nos escuchan. Informarles que estamos ubicados frente a la Secretaría de Gobernación, un mitin por parte de integrantes de la Coordinadora Nacional de Trabajadores de la Educación, y esto con motivo de recordar una represión que tuvieron hace 10 años allá en Oaxaca y que dicen no se ha hecho justicia hasta este momento. Así que esto es lo que los mantiene aquí protestando, y ya están por retirarse a sus, digamos, a sus campamentos, que están ubicados en el centro de la Ciudad de México, y hace más de una hora que realizaron este movimiento y platicaron también con los responsables de este movimiento, sobre todo de la sección 22 del estado de Oaxaca, y esto fue lo que dijo una de las representantes.
10: Hoy se está precisamente manifestando 10 años de injusticia sobre la represión que tuvimos en la sección Nochislán, Oaxaca, 10 años de impunidad, 10 años en que no hay castigo a los culpables. Entonces me parece que sí es importante visibilizar. En Oaxaca hay actividades el día de hoy en la Mixteca, y pues bueno, vamos a seguir manifestando.
9: Por último, informarles que Paso de la Reforma en sus dos sentidos está liberado, también en Bucareli, así que solamente a su regreso es cuando se vea un poco afectado. Sin embargo, también hoy tendrán una asamblea por la noche para determinar si se quedan o se van regresando a sus estados de origen. El reporte que tenemos.
0: Gracias, Arnold, a ti y al equipo. Seguimos pendientes. Vámonos a otros temas, ya vienen las vacaciones de verano y el día de hoy se presentó la Gran Escapada 2026. Es algo así como el Buen Fin, pero para específicamente turismo. Habrá descuentos hasta del 35% en los hoteles, en los viajes, en la recreación y las actividades. De esto habló la titular de Sectur, Josefina Rodríguez. Escuchemos.
11: Son 114,000 experiencias que van a poder encontrar con cupones de descuento. Es justamente para fomentar el turismo interno. Los mexicanas y mexicanos tendrán

0: rama económica por este tema de 44 mil millones de pesos. Y por cierto, hablando de turismo y para festejar el Día del Padre, la Secretaría de Turismo va a ofrecer algunos regalos. Pueden participar los papás de familia que cumplan años justamente el domingo 21 de junio para ganar pases dobles al sureste del país. Esto incluye el vuelo, el tren y también los hospedajes en el Mundo Maya. Vamos a escuchar nuevamente a la titular de turismo.
1: Podrán disfrutar volando por Mexicana algún destino del Caribe, del sureste, y luego se quedarán en un hotel del Grupo Mundo Maya, vivirán la zona arqueológica, la playa, y van a transportarse en el Tren Maya para conocer algún destino turístico.
0: Vámonos a la ciencia, Oncelab, con Rafael Guadarrama. Querido Rafa, ¿cómo estás? Muy buenas tardes.
2: Muy buenas tardes, Luisa, con gusto de saludarte y en efecto, pues, de compartir la información de ciencia de este día. ¿Qué les parece si platicamos primero, pues, de una convocatoria para las personas que son amantes de la naturaleza, de las fotografías? Hay un certamen de la CONAVIO de imágenes de la naturaleza. Estos son los detalles.
3: Desde las peñas de Morelos, testigos del brillo de las estrellas, hasta la tortuga golfina llegando a las costas de Oaxaca, los contrastes de colores, la frondosidad, la rareza, incluso lo surreal o lo más terrenal como una mujer seria en el desierto de Sonora, todo esto es México.
4: Nuestra riqueza natural y cultural es lo que nos une, es lo que somos parte.
3: Estas son algunas de las miradas galardonadas por el Concurso Nacional de Fotografía Mosaico Natura y que ahora abre su séptima edición.
4: Fotógrafos de naturaleza, que también el público general puede participar, o a lo mejor eres amante de la fotografía de turismo, turismo de gastronomía, otro tipo de fotografía que finalmente está vinculada con la naturaleza, que reflejen una historia sobre cómo el ser humano se relaciona y se vincula con su naturaleza y cómo impactamos diariamente, tanto positiva como negativamente.
3: Podrán participar jóvenes de 14 a 17 años y adultos de 18 en adelante. También este año sumaron una nueva categoría.
4: Se llama Cosmos. Cosmos es el proyecto, es conservación sustentable de montañas y sierras del centro de México.
3: Además, este será el primer año que recibirán fotografías tomadas por celular. Los premios varían entre 10 mil y 30 mil pesos en efectivo. Y los 80 finalistas podrán ser parte de la exposición montada en las rejas de Chapultepec. Puedes consultar todas las bases en www.mosaiconatura.net y postular tu fotografía antes del 5 de julio. 11 Noticias, Itzel Gómez Gurrola.
2: Muy bien, pues ahí están los detalles. Vamos a hablar de otro tema, del sismo de Japón del 2011. Pues recordarán, fue de magnitud 9.1, se generó a 130 kilómetros de Honshu y causó desafortunadamente una gran devastación, sobre todo debido a un tsunami. Las escenas fueron realmente impactantes de esos días. E investigadores, y bueno, respecto a esta situación, justamente investigadoras e investigadores de Estados Unidos y Francia documentaron por primera vez un fenómeno, pues, que llama mucho la atención. Es un fenómeno geológico, y es que esa gran sacudida movió a toda la isla de Japón. Estamos hablando de una franja de 3.000 kilómetros de largo, de 5 a 6 milímetros al este. Esto fue debido a que hubo una interacción entre las ondas sísmicas subterráneas que llegaron al núcleo del planeta, y bueno, al rebotar justamente, pues hicieron que toda la isla se recorriera de 5 a 6 milímetros al este. Es la primera vez que se documenta esto, ya se pensaba que ocurría, pero bueno, ahora, digamos, lo que se buscará hacer más adelante es saber si pues otro tipo de movimientos telúricos tan fuertes, a lo mejor de 7 o magnitud 8, pueden justamente generar este tipo de movimientos en la Tierra. Y bueno, esto se publicó en la revista Science. Vamos a cerrar con otra información. ¿Ustedes alguna vez han escuchado del planeta rosa? Bueno, aquí se los mostramos.
0: Estás generando buen suspiro. pensó Rafa, pero me parece que no logramos las imágenes del planeta rosa que nos ibas a presentar. Déjeme ver si recuperamos esto que nos iba a presentar mi compañero Rafa.

0: Rafael Guadarrama. Pero por lo pronto vámonos a otros temas. Mi compañera Saraí Campeche está lista con sus tradicionales recos de los viernes, las recomendaciones culturales. Saraí, ya estás por allá. Muy buenas tardes.
1: Hola, Campechita.
2: Ya estamos aquí. Pues nada, esto es parte del en vivo. Estamos listos. Las recos te las voy a compartir a través de redes sociales y ahorita nos vamos a ir rápidamente a ver una película mexicana de terror, de esas que te meten sustitos, que se va a presentar en un festival internacional. Así que, si te parece, vamos a ver la información.
3: La culpa, el duelo y la fe son parte del largometraje de terror Sacrificios, película mexicana que después de triunfar en el Austin Film Festival y otros, tendrá su estreno europeo en el Raindance Film Festival del Reino Unido.
4: Es una película que se atreve pues a ser incómoda, a explorar algo muy profundo y muy humano, ¿no? No es la fórmula de película de terror, sino que es una película que, como lo dijo una crítica después de verla en Fantaspoa, dijo que es una película que no nada más abarca o explora el tema del luto, ¿no? Y de esa experiencia tan fuerte.
3: Sumergida en el terror psicológico y suspenso, cuenta con las actuaciones de Noé Hernández y Moisés Arismendi, junto con Jorge A. Jiménez, quien habló de la importancia de ser visto fuera de México.
5: Es una oportunidad muy muy bienvenida. Suma a los festivales en los que ya hemos estado y qué bueno, como lo mencionas, de que allá le estén echando el ojo al cine mexicano. La verdad que pues eso es increíble.
3: Con locaciones en Baja California y en Cuevas de Iztapalapa, Sacrificios es una producción realizada artesanalmente.
4: Y no fue una filmación fácil, pero también fue una filmación, yo creo que esa aventura también es muy importante, ¿no? En el cine, especialmente hoy en día que todo está como yéndose a otras cosas más, ¿no?, tecnológicas.
3: Sacrificio se estrenará el domingo en la nublada Leicester Square de Londres, en el Festival de Cine Independiente, fundado en 1992 por Elliot Grove. 11 Noticias, Saraí Campeche.
2: La información, Luisa, que tengas un excelente fin de semana.
0: Igualmente, querida Campeche, que estés muy bien. Abrazos. Y vámonos a los temas económicos. La presidenta Claudia Sheinbaum habló esta mañana sobre la segunda ronda de conversaciones entre México y Estados Unidos previo a la revisión formal del T-MEC, la que comienza el próximo 1 de julio. Recordemos que ayer el titular de Economía, Marcelo Ebrard, se reunió con el representante comercial de los Estados Unidos, Jamieson Greer. Este el balance de la mandataria mexicana.
6: No es que el 1 de julio se vaya a acabar el tratado si Estados Unidos decide algo, sino que cambia el proceso de revisión, cada cuánto se hacen las revisiones. Entonces, se está en ese proceso y la información que tengo, que ayer hablé con ellos, es que les fue muy bien.
0: Y en otros temas externos también se refirió a las reformas que hizo Cuba para abrir un poco su economía. La voz de Claudia Sheinbaum.
6: Es un cambio importante en una decisión que toman las y los cubanos de abrir su economía. Y ahí pues están haciéndolo para la inversión, incluso llamando a cubanos que dejaron la isla hace tiempo a que inviertan en Cuba.
0: La presidenta Sheinbaum también reconfirmó que la próxima semana una delegación compuesta por personal tanto de Pemex como de la Secretaría de Energía viajará a Brasil para firmar un acuerdo de cooperación con Petrobras. Y en otros temas también sobre lo que sucede en el mundo, se pronunció sobre este acuerdo de alto al fuego firmado entre Estados Unidos e Irán. Nuevamente la voz de la presidenta.
6: Y por todo lo que parece, pues entramos ya a una normalidad en esa zona del mundo. Y qué bueno que haya paz en el mundo, es nuestro deseo siempre.
0: Seguimos con este tema, una paz tambaleante, querida Anabel Ramírez, desafortunadamente. Muy buenas tardes, vamos contigo.
7: Así es, Luisa, audiencia de A las Dos, pues buenas tardes. Hoy hay muchísima información internacional y justamente empezamos con esto de Israel y la organización política Hezbollah que pactaron un cese al fuego. Así lo informaron altos funcionarios de ambas partes a medios estadounidenses e israelí. Sin embargo, la información pues no fue realmente confirmada por ninguna autoridad, aunque la Casa Blanca informó más tarde que hablaron el secretario de Estado Marco Rubio, el presidente libanés Joseph Aoun, y ellos dijeron que bueno, va a haber conversaciones la siguiente semana. Veamos qué tan cierto es. Pero a pesar de esto, a pesar de todos estos anuncios, los ataques israelíes continúan en el sur del Líbano, donde tan solo en las últimas horas, menos de 24 horas, han muerto más de 47 personas. Un vocero de las fuerzas israelíes afirmaron que sus tropas dijeron tienen libertad de continuar con esta ofensiva israelí. Vamos a ver lo que dijeron.
8: Quiero dejar claro que nuestras fuerzas sobre el terreno tienen plena libertad operativa para hacer frente a cualquier amenaza en la zona.
7: El fin de los bombardeos israelíes contra Líbano era una de las condiciones que Irán puso para continuar con estas negociaciones entre Estados Unidos y ellos y finalizar así la guerra. Pero hoy que se llevarían a cabo el inicio de estas conversaciones entre Estados Unidos e Irán en Suiza no fueron posibles, no dieron ningún detalle y lo único que han generado es más incertidumbre internacional. De aquí nos vamos a una historia, porque miren, la guerra en Estados Unidos, como le hemos venido haciendo un conteo de Estados Unidos e Israel contra Irán, ha dejado un sinnúmero de víctimas fatales, además de decenas de infancias que han fallecido y que han quedado también heridas y heridos. Y bueno, no hablemos de las pérdidas económicas, estos detalles se los tenemos en la siguiente historia.
9: Más de tres meses después y 13.000 ataques reconocidos por el ejército estadounidense contra Irán, los líderes de estos países firmaron el acuerdo para terminar con la guerra. Con ello inició el plazo de 60 días en los que Teherán y Washington deberán negociar asuntos que dijeron benefician a ambas naciones. Pero en esta guerra, criticada por expertos como un gran error en la política exterior estadounidense, el presidente Donald Trump logró alguno de sus objetivos. La profesora Agnes Levallois, del Instituto de Investigación sobre el Mediterráneo, argumenta que Trump se estaba quedando sin alternativas.
10: Trump, atrapado en el callejón sin salida en el que se encontraba, es decir, al no lograr derrocar a Irán de inmediato ni conseguir la rendición que era, de hecho, el verdadero objetivo, al no haberlo conseguido, ha recurrido a lo que mejor sabe hacer, la dimensión económica, la reapertura del estrecho de Hormuz.
9: El cierre de Hormuz, por donde transitaba el 20% del gobierno mundial, causó pérdidas globales de 590 mil millones de dólares, según expertos en inteligencia.
11: Si seguíamos bombardeando esos barcos, no se irían. Y estamos hablando de 500, 600, 700 millones de dólares al día. Es mucho dinero.
9: En Irán, los bombardeos conjuntos entre Estados Unidos e Israel dejaron más de 3.000 personas asesinadas, incluidas decenas de niñas en una escuela iraní. Pero Israel ha asegurado que a pesar del pacto, no saldrá de Líbano, donde sus bombas han matado a más de 3.900 personas. ¿Y qué sucede con la franja de Gaza, donde Israel mantiene una ofensiva militar, demostrando su falta de cumplimiento a los pactos de paz?
10: Lo que llama la atención al leer este memorando de entendimiento es que no hay ni una sola palabra sobre los palestinos, a pesar de que toda esta secuencia que estamos presenciando es consecuencia de los atentados del 7 de octubre y del apoyo de Irán a Hamas y Hezbollah.
9: Con las elecciones intermedias estadounidenses tan cerca, Trump busca ahora reconquistar al electorado mientras su popularidad sigue en picada. La última encuesta de The Economist señala que casi el 60% en Estados Unidos rechaza su administración.
10: Cada vez más estadounidenses se han manifestado sobre el aumento de costo de vida.
9: 11 Noticias, Heriberto Martínez Reyes.
7: Y ahora nos vamos hasta Cuba, donde ante lo que es quizá la peor crisis económica y social que enfrenta la isla, el gobierno busca poner en marcha lo más pronto posible las 176 reformas aprobadas por la Asamblea Nacional. Así lo dijo el presidente Miguel Díaz-Canel.
12: En cuanto al comercio exterior, las exportaciones, la logística, las cadenas de valor, debemos autorizar la importación y exportación directa para empresas estatales y no estatales, productivas, exportadoras o que sustituyan importaciones, manteniendo requisitos técnicos y fiscales, pero eliminando la intermediación obligatoria.
7: Y en Ecuador, el presidente Daniel Noboa decretó por segunda vez un conflicto armado interno en el país y bajo este argumento autorizó el despliegue de tropas extranjeras con inmunidad. Vamos a ver.
13: A partir de esta decisión, militares de países aliados podrán desplegarse en las provincias más golpeadas por la violencia para trabajar junto a nuestro bloque de seguridad.
7: Y ahora vamos a Colombia, donde este domingo se celebrarán las segundas vueltas de las elecciones presidenciales. 41 millones de colombianas y colombianos están llamados a votar entre Iván Cepeda, el candidato de izquierda, y el ultraderechista Abelardo de la Espriella. Vamos a ver cómo ha dicho Iván Cepeda, cómo ha centrado su campaña en estas propuestas para continuar con un país de paz.
14: Un país decente, un país para la vida, un país para la población, para los que más necesitan, para los pobres, para las comunidades excluidas, para los territorios.
7: Y por su parte, el candidato de la derecha de la Espriella, quien ha ejercido la defensa legal de diversas personas acusadas de ser líderes paramilitares, también ha dicho que buscará de cierta forma vengarse de sus contrarios políticos de izquierda. También además ha abierto la puerta a la injerencia estadounidense. Esto ha preocupado a la población colombiana.
15: En Colombia existe, por eso menciono, una relación de amor-odio, o sea, hay un malestar por la injerencia de los Estados Unidos, pero al mismo tiempo hay una gran preocupación por tener una mala relación con Estados Unidos.
7: Y bueno, destaquemos la importancia, Luisa, de estas elecciones en un país que se ha forjado a la izquierda y que, bueno, ahora verá un poco su futuro si quedara de la Espriella.
0: Y con buenas cifras de continuidad sobre educación, sobre pobreza, reformas tributarias que han sido pioneras en América Latina, plataformas incluso internacionales como la PETELAC impulsadas por él. Bueno, en fin, hay un montón de cosas, como bien dices, a evaluarse este domingo. Lo tendrán que hacer las colombianas y colombianos. Mi querida Ani, muchísimas gracias, como siempre, por toda la información.
7: Gracias, Luis. Auditorio de A las 2. Buena tarde.
0: Muy buenas. Sandra Sitley, el entretenimiento. ¿Cómo estás, querida San? Feliz viernes.
16: Feliz viernes, Luisa, muy buenas tardes. Pues desde el Mundial pasado en Qatar se permite que los equipos que están participando festejen sus goles con música, y en este 2026 estas son algunas de las canciones que se han escuchado en los estadios. Acompáñenme a ver.
17: Los goles en el Mundial se celebran con música. Cada selección entrega a la federación opciones de canciones que pueden escucharse en los estadios para celebrar cuando logren anotar. A nuestro conjunto tricolor lo acompaña el mariachi con el son de la negra. Para Estados Unidos, Lynyrd Skynyrd canta Free Bird. Canadá celebra con I Dare You de Jesse Reyes y el productor Boy Wanda, quien ha trabajado con celebridades locales como Drake y Nelly Furtado. Corea del Sur eligió el K-pop de Blackpink, aunque con México, Jump se quedó en pausa. Y podría ocurrir lo mismo al remix de Seven Nation Army de los White Stripes elegido por Chequia. Argentina usó El Matador, pero no la de los fabulosos Cadillacs, sino una cumbia colombiana de la onda sabanera, y Messi la repitió 3 veces. Ryan Castro hizo un reggaetón para celebrar con la selección de Colombia.
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17: Francia eligió One More Time de Daft Punk e Inglaterra optó por Sweet Caroline, que hasta el futuro rey grita a todo pulmón. Además, cierran sus partidos con Wonderwall de Oasis. La lista aumenta cada que un país anota su primer gol. 11 Noticias, Sandra Sitley.
16: Luis, ahí bien ganado ese lugar de Oasis, porque han estado también muy relacionados la banda con los partidos de fútbol. Incluso Liam, no recuerdo si fue Liam quien puso un partido tal cual de Inglaterra durante un concierto para pues no perderse todo lo que pasaba mientras él estaba trabajando.
0: Bueno, si yo fuera alguien que va de fan, no sé cómo me caería, ¿verdad? Pero sí, se respeta ese fanatismo. Y bueno, no es por seguir hablando de Maná, te lo juro, pero ayer andaba el Seger también en la cancha, ¿no? Lo vimos antes de iniciar en la transmisión unos segundos.
16: Sí, sí, sí.
0: No se puede desconectar una pasión de otra, ¿no?
16: Se encargó de echar el volado inicial y pues ahí participando y festejando también sus 40 años de carrera con Maná.
0: Misan, ¿qué otra información tenemos? Nos dicen que tenemos 40 segunditos, todos tuyos.
16: Buenísimo, pues nada más para invitarlos a que vayan mañana a un homenaje al Buenavista Social Club en el Altar a la Patria en Chapultepec. El Son Manigua va a encargarse de interpretar estas canciones de una de las bandas más queridas de son cubano.
0: Así lo haremos, querida San, que tengas un excelente fin de semana, nos vemos el lunes.
16: Igual, buen día.
0: Muchísimas gracias a Sandra Sitle, gracias a todo este equipo por el extraordinario esfuerzo de seguir transmitiendo desde sedes alternas y a usted por seguirnos acompañando. Hasta el lunes.
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1: Por fin es viernes, gente. Por fin ha llegado el mejor día de la semana. Bueno, no sé si sea el mejor, pero a mí me gusta porque pues ya luego viene el fin de semana. Además, bueno, deberíamos estar felices porque México ganó el día de ayer. Yo, en lo personal, estoy feliz no porque haya ganado México, sino porque gané la apuesta. Eso sí me pone muy contento. Pero la verdad, qué feo juegan, ¿eh? Y metieron gol de churro. O sea, lo más justo debería haber sido el empate. Estuvo feo el partido, feo con F de... de fraile franciscano. Entonces, qué feo estuvo, pero bueno, lo único relevante de ese juego es que gané una apuesta.
30: Sí.
1: El día de hoy, Carla Guzmán aquí a mi siniestra. nos va a rapear unas rimas improvisadas, pero eso será más adelante. ¿Cómo estás, Carla?
2: Sí, efectivamente. Muy bien, Rodrigo. No, bueno, estoy mintiendo.
1: No te ves bien.
2: No me veo bien. Estoy muy mal. Todo México está muy feliz con que ganó el partido, menos yo. Yo soy la única que en este país, yo creo, mexicana, con de la nacionalidad, que no está feliz porque efectivamente me va a tocar. Perdí una apuesta y aquí somos de palabra.
1: Sí.
2: Pero yo no tengo idea de lo que hago en general, en la vida, y menos al rapear. Entonces, pues, a ver qué sale al rato, pero bueno.
1: Así que, gente, mándenle buena vibra a Carla para que le salgan bien las rimas. Y más al rato. Al rato vemos lo de las palabras. Pero si ya quieren mandar saludos, ya está el WhatsApp 5515-495925. Repito, 5515-495925. Y también ya está aquí nuestro invitado del día de hoy. Ya saben que hoy es viernes de rock. Nuestro artista sí tiene influencias de rock, así que sí entra en este viernes. Pero hoy está en modo trovador. Vienen él y su guitarra. Nos acompaña Joaquín del Castillo desde Argentina. ¿Cómo estás?
3: Hola, hermano Rodrigo. ¿Cómo estás, Carla? Un gusto. Gracias por la invitación. Muy contento de estar aquí. Muy contento que ganó México también, aunque haya sido un partido bastante aburrido.
2: Un poquito.
3: Te sirve para tomar tu cervecita, para disfrutar un rato, para echarte unos gritos. Y bueno, y después el desmadre atómico que se armó en el Ángel, ¿no?
1: Sí, no manchen.
2: Eso.
1: No fue la marcha feminista porque ya están en los FIFAs. Ay, esas no son formas. Y ya rompieron ahí sin deberla ni tema. Era una parada de metrobús y cosas así. Y vi las fotos de hoy en la mañana, toda la basura que dejaron.
3: Sí.
1: Bueno, la mayor basura pues estaba ahí ayer celebrando, ¿no? Pero
2: híjoles.
1: No. Pero a ver, Joaquín, ahorita hablamos de fútbol si quieres, pero pues a ver, platícanos de tu música. Acabas de sacar un EP.
3: Sí,
1: Luna en Escorpio.
3: Estamos presentando Luna en Escorpio, que es el segundo álbum de estudio. Tiene 6 canciones, dura aproximadamente 22 minutos. Está pensado para reflexionar, está pensado para pensar, está pensado para amar y dedicar. Está pensado mucho para un trabajito interno, que es lo que yo vengo siempre tratando de evolucionar en mí, de crecer como persona. Y esa es la idea siempre de hacer música, ¿no? Primero, reconocerme vivo. Reconocerme un ser que siente y que sabe que siente. Entonces, poder expresarlo en mis canciones es mi salvación prácticamente. Uh-huh. Porque cuando escribo, puedo llegar a depositar todo, tanto las frustraciones como mis éxitos, como mis búsquedas a la hora de seguir creciendo y viviendo. Entonces, eso, yo siempre digo que Jesús y la música me salvaron la vida. Y nada, muy contento por lo que está sucediendo, la verdad, y gracias a Dios. El álbum fue súper bien recibido, a la gente le gustó mucho. Hace poquito tocamos en Bajo Circuito, que es un lugar que seguro conozcan.
2: Sí, claro. Sí.
3: Y wow, increíble, estuvo muy bueno. Los chicos, la banda sonó muy bien. Gracias a Dios, yo también no ladré como un perrito ahí, un caniche de toy.
2: Eso.
3: Y nada, sí, tengo mucha influencia del rock argentino. Cerati, Fito, Charlie, Papo, Spinetta, Los Piojos, Intoxicados, Las Pastillas del Abuelo. Son todas bandas que a mí me apasionan mucho y que son un poquito muy referencial para mí por el hecho de que todas esas canciones, Patricio Rey, su Redondito de Ricota, todas esas canciones siempre han arrancado desde una semilla, ¿no? Desde una guitarra y una voz, y eso es lo que yo también soy, una guitarra y una voz.
2: Increíble, y que me gusta mucho cómo nos platicas, ¿no? Tienes muchas influencias de muchos géneros, muchos cantantes, compositores, pero que llegaste a un momento, ¿no? En tu carrera de una introspección, me parece, para que tengamos Luna en Escorpio, y que el título siento que ya habla mucho, ¿no? De una introspección, de conocerte desde el zodiaco, ¿no? En este caso, ¿no? Cuéntanos un poquito cómo eliges, ¿eres Luna en Escorpio tú o alguna inspiración detrás del título?
3: Sí, muy cierto eso que decís. O sea, ya desde el título se puede llegar a percibir lo que puede llegar a ser el álbum, ¿no? La luna son los sentimientos y el escorpio es el signo, uno de los de agua que más siente también. Entonces, sí, creo que sí tengo la luna en escorpio, el sol sí lo tengo en escorpio y soy de escorpio. Sí.
2: Potente.
3: Buen día. El nombre del álbum parte desde que hay unas 2 o 3 canciones del álbum que nacieron en el 21, en el 22, cuando la luna justo estaba en Escorpio. Y me pasaba algo muy loco, yo siempre me despertaba a las 4 en punto de la mañana, con la luna en la cara prácticamente. Entonces yo decía, ¿qué? ¿Qué querés de mí? Y yo le decía, ¿me entendés? ¿Por qué no me dejás dormir? ¿Por qué siempre me despertás? Y una de mis canciones, Luna en Escorpio, que es la segunda en el álbum, dice, ¿no? Despierto tipo 4 con alguna nueva frase. No sé si estoy enloqueciendo o haciendo que pase. La luna me entiende, ella sabe de disfraces, nos parecemos un poco, la soledad y las fases. Uh-huh. Entonces trato como de relacionarme un poquito ahí con la luna y sus fases, ¿no? A veces tan inmenso que por mi luz veo el camino, a veces tan menguante que no puedo ni conmigo, a veces tan sabio, tan maduro, decidido, a veces ni me muestro, ¿para qué si estoy vacío?
2: ¡Qué fuerte! O sea, me maravilla como esta habilidad, ¿no?, en las palabras, pues poética, ¿no? Y que lo lleves a la música y que justo, pues también, ¿qué géneros ya sonoramente, cuál es la identidad que buscaste darle al álbum?
3: A mí me gusta el rock. Si bien yo puedo escuchar mucho reggaetón, mucha salsa, mucho hip hop, mucho trap, porque mi vida es eso, o sea, yo medito escuchando rap. De hecho, tengo una frase que dice así, mi cabeza gira como la de rap, medito escuchando rap, o sea, nada que ver, ¿me entendés? Entonces eso, soy un poquito de todo, pero sin embargo, si vos me preguntás a mí, yo soy un rockero. A mí me gusta el rock and roll y eso es lo que siempre trato como de reflejar. Por ejemplo, en mi primer álbum de Herencia, cuando la gente me decía, ¿qué género es el tuyo? Y yo decía rock, y la gente escuchaba el álbum, me decía, amigo, eso no es rock, eso es lo más alejado del rock que yo escuché alguna vez. Entonces por eso en este álbum, Luna en Escorpio, que es la segunda, y Nunca Nada, que es la cuarta, son dos canciones super rocker, que fue también la impronta que le quisimos dar, o la forma y la fuerza que le quisimos dar, de que suene una bata super potente, de que suenen guitarras haciendo solos desde atrás, uh-huh, el bajo, hay violines, ¿me entendés? Entonces sí, sí, sí. Ahí va, fue empezando también y apareciendo la impronta del rock and roll, que bueno, no es muy sorpresivo, al mexicano le gusta mucho el rock, ¿me entendés? Uh-huh. Y quieras o no, Luna en Escorpio y Nunca Nada son de las dos, de las tres más escuchadas del álbum. Y que para mí, yo dije, estos van a escuchar rock y van a pasarla, porque a veces es tan pesado el rock que sí, es como de que, no, amigo, dame otras cositas, como Vos me conocés, como Por fin, que son canciones más tranquilas. Pero mágicamente y hermosamente también, la gente ha recibido súper bien esas dos canciones, que para mí es un lujo porque era como una apuesta y terminó saliendo muy bien.
1: Pues vamos a ponerle sonido a esto que nos dices. Vamos a escuchar precisamente Luna en Escorpio. Esto es Joaquín del Castillo, aquí en La Conexión Pasajera.

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1: Joaquín del Castillo, Luna en Escorpio, es lo que acabamos de escuchar. Y tenemos aquí en la casa a Joaquín del Castillo, precisamente. Sí, déjenme leer los comentarios, ya nos escribió ahí Beca. Dice, qué gusto, ahora sí me, sí, ya me subí, sí alcancé lugar. Sí, siempre hay lugar para ti, Beca, no te preocupes, tú súbete. La Misterio también.
2: Saludos, Misterio.
1: Dice, Carly, tienes al mejor para las rimas, no dejes ir a Joaquín del Castillo. Les recuerdo que más adelante Carla va a improvisar un rap con palabras que ustedes nos van a dar, porque perdió la apuesta, porque perdió ganó México, perdón. Uh-huh. Entonces ella había apostado a que perdía, pero dice que te dé unos tips, Joaquín, aquí que ya estuvo rapeando.
2: Sí.
1: Ahorita, ya ahorita fue al aire de unos y ahorita al aire que le dé otros para que.
2: Sí.
1: Para que le dé. ¿Cómo ves que va a rapear?
3: Bien.
1: ¿Qué tan fácil, qué tan difícil es?
3: La verdad que es lo más difícil que hay.
2: ¿Verdad que sí?
3: Improvisar es totalmente difícil, como hablábamos recién. Decir cosas coherentes a una velocidad infinita de cosas que no estabas pensando. Que rimen es admirable, ¿me entendés?
2: Que tengan sentido.
3: Que tengan sentido, porque vos podés decir algo y quedar mal vos. Y vos decís, puta madre, la bardié, ¿me entendés? Sí. Entonces eso, además hacerte quedar bien. Uh-huh. ¿Qué pasa?
2: Pero ¿no? A ver, dame tips. ¿Tú cómo lo logras? ¿Cómo, la rapidez mental sobre todo, que es lo que más me preocupa?
3: Lo que yo siempre hago es quedarme con la última, digamos, resonancia consonante.
2: Sí. Ok.
3: No sé, como hablábamos recién, tita tu lueno. Y vos ya te quedás con lueno, bueno, bien, terreno,
1: luego,
3: nuevo, cositas así. Entonces,
2: las últimas letras.
3: Ajá, y entonces vos a medida que ya estás diciendo la primera, tenés que estar pensando en la palabra final y volver atrás para empezar la oración de la segunda palabra. No. Bueno, también tenés que pensar como si estuvieras escribiendo en prosa, ¿me entendés? Como cuando termina esta palabra de acá, ¿cuál sigue acá que rima con esta? Y empezar, volver para atrás para empezar con la oración segunda, ¿me entendés?
2: No, ya me preocupaste más, me la estás poniendo bien difícil. Y como le hacía Francisco de Quevedo.
3: Y después pensar en lo peor. Por eso los rappers dicen, amigos, sí, claro. Bendición.
1: Oye, creo que esta es la primera lección musical que hemos tenido en este espacio.
2: Verdaderamente.
1: No, en tantos años que llevamos, no hemos tenido una lección musical. Gracias, Joaquín.
3: Con gusto.
1: Esos tips siempre se agradecen y seguro a más de uno le van a servir allá fuera.
3: Sí, y ojalá también que nos pasen sus tips. Así anoto yo también, boludo.
1: Oigan, sí, mándenle a Carla tips para rapear.
2: Por favor.
1: Y cariñitos a Joaquín del Castillo, eso, que lo tenemos aquí. Además, trajo su guitarra, déjenme les digo.
3: Sí, como siempre digo, últimamente somos Mar, mi guitarra y yo contra el mundo.
1: Como debe ser. Pues, aprovechando.
2: Hay que aprovechar que traes la guitarra para ver qué nos vas a interpretar, Joaquín.
3: Bueno, me gustaría mucho cantar. ¿Puedo cantar dos canciones o una?
1: Sí, ahorita una y luego al rato.
3: Dale, entonces con la que arranca el álbum, que es Amsterdam.
1: Venga.
3: Bueno, quien conoce La Condesa, hay una calle que se llama Amsterdam.
2: Claro.
3: Y no sé qué sensación les da a ustedes esa...
1: Bueno, es la calle que rodea lo que era una pista de caballos. Pues es la colonia Hipódromo Condesa. Exacto. Esa calle sigue la ruta del hipódromo. Entonces, pues básicamente recorre el corazón de La Condesa, ¿no? La rodea.
3: Y por eso se llama hipódromo, sí, porque es como un circular. Bueno, a mí me da mucha sensación de paz. Yo he salido a caminar mucho ahí, a andar en bici, a caminar con sol, con lluvia, con viento, porque realmente La Condesa es un lugar precioso, pero esa callecita en particular trae su magic ahí y a mí me gusta mucho. Y bueno, y como esta canción es un poco de mucha reflexión, le puse el nombre de una de las calles que más me invita a reflexionar. Esta se llama Amsterdam y es la primera de Luna en Escorpio.

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1: ¡Bravo! Increíble, completamente en vivo aquí Joaquín del Castillo, que nos acompaña en micrófonos. Y Joaquín, pues platícanos un poquito también respecto a cómo es la composición creativa, cómo ha sido todo el proceso creativo, tanto de la composición como a la hora de la producción. ¿Cómo has trabajado con un equipo, me imagino, para que tengamos este universo sonoro?
0: A la hora de la composición, digamos, cuando yo escribo las canciones, tanto letra y música, yo siempre digo que es una bendición de Dios, porque yo nunca me acuerdo en qué momento digo, hoy voy a escribir una canción. No, eso nunca me pasa. Es la necesidad y es mis ganas de decir, y me descargo así. Esa es mi cabeza. Eso. Y después pasa a ser palabras, ¿me entendés?
1: Sí.
0: Y una de mis fortunas también es que cuando escribo, escribo como con ritmo, ¿me entendés? Ya en forma de oración. Por ejemplo, en esta que dice, todo el día, todos los días, agradezco, a veces tengo mucho más. Entonces después, como yo no sé tocar la guitarra, empiezo a ver qué acorde le queda bonito. Y digo, wow, esos están buenos. Y entonces empiezo a seguir escribiendo, qué sé yo, en base ya a tener una base. Y eso lo hace un poquito más fácil después. A la hora de la composición es una bendición. Y después, a la hora de la producción, este álbum lo hice en el estudio El Desorden con Miguel Sekeli, que es un amigo mío. Bueno, es un nuevo amigo mío que he hecho a través de la música. Y es realmente un trabajo, es una profesión, es algo súper profesional. Y es algo que vos mismo tenés que ser tu propia autoridad, ¿me entendés? Tu propio juez, porque lo que vos vas a hacer en ese momento, una vez que se exporta, brother, así va a quedar. Entonces tu juicio tiene que ser realmente muy, muy criterioso, ¿me entendés? Muy decir, esa bata está a destiempo, esa guitarra está desafinada, ese violín ahí no va, ¿me entendés? Entonces realmente es mucho, y es un trabajo personal porque no es para nadie más que para mí, para mi sensación de sentirme vivo. Entonces a nadie le importa si esa bata está a destiempo o no. A mí me importa, ¿me entendés? Y entonces esos son momentos en los que yo digo, brother, en esos momentos te desconectás del mundo y ahí te conectás con vos mismo y empezás a darte cuenta qué es lo que te gusta. Cuando vos dejás el celu y lo agarrás 8 horas después y tenés 400 llamadas perdidas, 200 mensajes, 600 notificaciones, vos decís, me desconecté realmente, ¿me entendés? Y esos son los escenarios en los que yo quiero vivir, en los que no me importe quién me manda mensaje, porque estoy haciendo música, ¿me entendés? Y eso es lo bonito de entrar al estudio, que es para vos, les pasa a ustedes en su profesión, ¿me entendés?
1: Sí.
0: No importa si te escucha 1, 5, 10, 1,000,000, vos sabés cuando pifiaste y vos sabés cuando hiciste uno de los mejores programas. Y eso es la sensación hermosa de sentirse vivo, ¿no? Que cuando es para vos, cuando te gusta a vos.
2: Déjame tener algunos comentarios de la gente que ya están escuchando tu música. Bueno, dice Adam Trotsky, hoy Carla nos va a deleitar con unos buenos gorgoritos y qué buenas canciones de Joaquín.
0: Un gusto. ¿Cómo se llama?
2: Adam Trotsky.
0: Adam, gracias por escuchar. Ahí escuchame en Spotify, Apple Music. Joaquín del Castillo, mi nombre de artista y mi nombre en la vida también.
2: Real.
0: Y el álbum se llama Luna en Escorpio, amigo. Me va a dar mucho gusto. También si en YouTube comentás alguito, obviamente que te lo voy a contestar.
2: Y Barb nos dice, no lo conocía, pero me gustó bastante. Trae muy buena propuesta musical. Sí. Ahí está la gente respondiendo a tu música. Bueno, ya diste cómo te encuentran en Spotify, pero por ejemplo en otras redes sociales, ¿cómo te llamas?
0: En Instagram, igual, ¿no? También la fortuna de llamarme Joaquín del Castillo. A veces me confunden con un surfer peruano, porque mi nombre es Joaquín del Castillo, así como es. Ajá. Y el surfer peruano es Joaquín, y el del es la D y la L. Ay, entonces me etiquetan a mí en el medio de una ola y yo digo, qué bien que agarré esa ola, amigo, pero no me acuerdo.
2: Oye, ¿y alguna tocada próxima que vayas a tener?
0: No tenemos fecha aún confirmada, acabamos de tocar en Bajo Circuito, como te digo, pero siempre las ganas están y no es más que organizar y armar algo. Obviamente que están más que invitados en el momento que eso suceda. Bajo Circuito nos super dejó abiertas las puertas, entonces también se escuchó súper bien, el venue es precioso. Entonces, nada, también hay un saludo a Nati, que es argentina también, que ella maneja a Bajo Circuito. Entonces, y si no, es cuestión de organizarlo, que la verdad yo siempre digo, tengo la bendición de que no necesito más que yo y una guitarra. Y entonces, a darle.
2: Eso está increíble. A ver, nos dice The Whole World Project, así tiene su identificador en WhatsApp. Dice, hola, voy a buscarlo, se escucha interesante. Y que eso de la luna, ¿cuándo fue lo de Bajo Circuito? ¿Cuándo fue?
0: El 21 de mayo tocamos en Bajo Circuito.
2: Pues esa ya pasó, ni modo, gente.
1: Pero estén pendientes.
2: Pero sigan en redes a Joaquín para que se enteren de las próximas.
0: Sí, digan que vienen de aquí, del programa, ¿no?
2: Exacto.
0: Así los reconozco.
2: Exacto.
1: Perfecto.
2: ¿Otra canción o...?
1: Yo creo que es momento, ¿no?
2: Porque aparte ya también... rola. Pues desgraciadamente va a tener que llegar el momento del corte.
1: Así es.
2: Entonces, Joaquín, pues una cancioncita más ya para que nos despidamos. Muchísimas gracias por haber estado aquí en Radio IPN. Ya sabes que es tu casa. Cuando lo necesites aquí. Bueno, tu música ya va a sonar de ahora en adelante. Entre rotación.
0: Me desmayo.
2: Y van a sonar estas, aparte que son versiones exclusivas para Radio IPN. Entonces.
0: Me desmayo. Muchas gracias. Bueno, agradecerle de nuevo el espacio. La amabilidad también. Se los nota súper amables y profesionales.
1: Gracias.
0: Y eso siempre hace sentir cómodo a las personas que vienen aquí. Vamos a hacer Vos Me Conocés.
2: Venga.
0: Que es la tercera del álbum. Que es una canción que nos gusta mucho a mí y a Mar. Y siento que si a Ámsterdam les gustó, esta le va a gustar un poquito más, que trae también un poquito de historia ahí. Esta se llama Vos Me Conocés.

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0: Estamos en casa los dos, tocándote alguna canción.
1: Joaquín, muchísimas gracias por acompañarnos, por traernos tu guitarra y regalarnos esta música en vivo que estará sonando aquí en nuestra frecuencia. Y pues bueno, aquí te esperamos muy pronto. Muchas gracias.
0: Con todo el gusto del mundo. Gracias a ustedes, niños.
2: Joaquín del Castillo, así lo encuentran en plataformas musicales, en Instagram.
1: Surfeando,
2: a veces surfeando. Sí. Vayan a seguirlo. Pues muchas gracias, Joaquín.
0: Rodri, gracias a ustedes. Carla, un gusto. Y bueno, me quedo escuchándote para rapear.
1: Híjole, no recomiendo.
2: Nosotros vamos a un corte, no nos tardamos nadita. Regresamos aquí siguiendo dando el rol en esta conexión pasajera.
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1: Amigas y amigos. Estamos de vuelta, es que nos pasamos un alto, pero todo bien aquí, sí, en exacto. Este sistema de transporte colectivo al que todavía pueden integrarse, vayan subiendo, pasen su pasaje y recuerden que eso es a través de nuestro teléfono en cabina 55 15 49 59 25 y también a través de las redes sociales, que estamos en todos lados como Radio IPN Oficial. Perdón, es que ando así porque ando nerviosa y aparte, a sumarle los nervios, me tomé una bebida monstruosa que ya me dijeron aquí que se fue un grave error.
2: Sí, eso no debiste haber hecho eso. Oye, tengo que abordar algo que sí sucedió hace rato y sí, de hecho, híjole, me di cuenta yo que que estuvo mal.
1: ¿Qué pasó?
2: No, hace rato que dije que habían dejado las calles llenas de basura y que luego mencioné que la basura estuvo festejando. La verdad es que sí quiero pedir una disculpa. Híjole. Creo que sí me extralimité, la verdad. No debí de haberlo hecho. Porque sí, o sea, no es que esté en contra de los festejos, pero estoy en contra de la violencia innecesaria, ¿no? O sea,
1: sí.
2: Creo que está bien festejar, está bien salir a echar la fiesta, pero que hayan destruido una estación del Metrobús,
1: sí,
2: pues no había razón de ser. Es propiedad pública, es propiedad que se paga con todos nuestros impuestos. Entonces, la verdad es que sí estaba yo un poco exaltado, la verdad, pero sí quiero pedir una disculpa por haber dicho eso. No debí de referirme así a, pues, a la gente que salió a festejar.
1: Así es.
2: Entonces, sí, ahí sí reconozco mi error.
1: No, sí, por supuesto, qué importante que lo menciones, Rodrigo. Que claro, Rodrigo también lo contextualizaba dentro de la idea de que se condena muchas veces esta misma conducta.
2: Se condena la protesta, pero así cuando es festejo, se siente que incluso es un deber.
1: Exacto.
2: Generar ese tipo de cosas.
1: Que están, ¿no?, en su derecho. Sí. Y en realidad, pues no estamos en este derecho como ciudadanía, pues hay que proteger, ¿no?, los bienes comunes. Sin embargo, pues esto sirve para que cuestionemos siempre cómo nos comportamos, qué es lo que hacemos. Esto no es una llamada de atención, es simplemente abrir la conversación. Cuéntenos, ustedes supieron de esta noticia, qué opinan. Y bueno, pues qué importante que lo menciones, Rodrigo.
2: Sí, y reconocer cuando uno se extralimita, ¿no?
1: Sí.
2: Porque fíjate que hoy en la mañana estaba viendo un video de este comediante que también es psicólogo, Quique Bien Parado, Quique Vázquez.
1: Ajá.
2: El que salía en Ojitos de Huevo.
1: Ah, sí, claro.
2: El amigo de Ojitos
1: sí,
2: de Huevo.
1: El amigo.
2: Uh-huh. Recordar que él, nació con, tuvo parálisis cerebral, entonces es persona discapacitada. Uh-huh. Y justamente hoy está viendo el video donde se refirió a este caso, que esto ocurrido con Chumel Torres hace un par de semanas, que se burló de otro youtubero. Uh-huh. Y puso una foto de una persona con síndrome de Down. Uh-huh. Refiriéndose, o sea, como diciendo de, uh-huh, pues es lo que eres, ¿no?
1: Sí.
2: Y causó un revuelo, y la verdad es que la disculpa que ofreció Chumel, pues fue de, pues si se ofendieron, disculpas, pero no era mi intención. No, o sea, y nunca acepta, uh-huh, que hizo mal en,
1: exacto,
2: publicar eso. Yo sí, ahorita sí estoy aceptando que sí me extralimité.
1: Así es.
2: Que fue error mío, sí, y que fue parte de un momento de exaltación, porque la verdad que si hay algo que me moleste mucho, uh-huh, es la destrucción innecesaria de la propiedad pública. Habrá quien diga, pues las marchas feministas también lo hacen. El problema es que lo que cambia es la intención.
1: Así
2: y
1: es.
2: Lo de fondo. Una cosa es la protesta. Uh-huh. Yo las protestas, siempre y cuando estén bien justificadas, siempre las voy a, uh-huh, a respetar. En muchos casos las apoyaré, pero por el caso de un festejo, destruir una parada de Metrobús, uh-huh, uh-huh, o sea, sí me parece como que está fuera de lugar.
1: Sí, uh-huh, por parte de un festejo, que hay muchas formas de celebración, eso no estamos nosotros en contra para nada, al contrario, estamos muy felices en realidad, aunque yo haya apostado que México perdía, estamos muy felices de
2: pues
1: eso.
2: Sí.
1: El chiste aquí es justamente eso, cuestionarnos en todo momento nuestras acciones, y pues Rodrigo ya lo mencionaba, esto es más por el momento, ¿no? Por la exaltación del momento, que siempre se compara estas acciones con las luchas feministas y la iconoclasia, que es la destrucción por un significado.
2: Así es.
1: Entonces, es solamente eso, para cuestionarnos siempre nuestras acciones y la forma en lo que lo comunicamos.
2: Pero
1: eso,
2: bueno, esto lo mencionaba precisamente porque ahorita en redes, pues ya alguien comentó que sí, que no estuvo bien.

0: Yo acepto que yo la regué, entonces, uh-huh. Así le hacemos.
1: Claro.
0: Déjenme ver. Luego nos dice, Beca nos dice, Beca. Digo, Rodrigo, qué bien que festejemos, pero también debemos ser responsables y recoger la basura, así como lo hacen los japoneses. ¿Por qué no aprenderles algo bueno? Que eso de los japoneses recogiendo basura, ya también se está ahí, ya se está como deshaciendo el mito, ¿eh?
1: Pero, bueno, yo hasta uh-huh. donde yo tenía, estaba enterada que también, mira, no tengo la fuente en este momento, uh-huh. pero yo vi que sí se estaba solicitando no recuerdo si a la FIFA o a quién, que ellos solicitaban bolsas de basura uh-huh. para durante el partido y al finalizar poder ellos recoger su basura. Pero no sé, en realidad debe ser un mito, ¿no?
0: No, o sea, sí la recogen. Lo que no, parece ser, mira, es que todo salió.
1: Ajá.
0: Porque ahora con esta idealización de los coreanos, y ves que sí, se están dando de besos sí. con coreanos, no sé cuánto.
1: Está bueno, haciendo todo un
0: revuelo. Salió un grupo en Corea, un ajá. movimiento feminista diciendo, a ver, dejen de idealizar
1: ah, claro.
0: a los hombres coreanos, 4B sí. se llama, ¿no? Uh-huh, uh-huh. Dejen de idealizar a los hombres coreanos, son machistas, son violentadores. Entonces, era un mensaje como a todo el mundo de, a ver, no porque los vean bailando bonito, así son los hombres coreanos, ¿no? Tienen los uh-huh. mismos defectos que tienen los hombres en todos lados.
1: Sí, sí, sí.
0: Bueno, a partir de eso, como que muchos movimientos se empezaron a como a sacar información. Y por ahí andan diciendo que esto de los japoneses, que sí, que los ves recogiendo basura en el estadio, la mayoría son hombres, pero que en sus casas no ayudan. O sea, hay muchas denuncias de que, a ver, o sea, dentro de Japón, diciendo, ¿cómo están recogiendo la basura en los estadios? ¿Y por qué no ayudan en la casa?
1: Ok.
0: Entonces, como te digo, por eso, como que fue más para las cámaras.
1: Por supuesto. O sea, puede ser que sí ocurra esto, que en los estadios a nivel internacional sí lo hagan, pero es la idea que tenemos, la idea estigmatizada de que los coreanos son de buenas costumbres, en su casa siempre están ayudando, pero que en realidad, pues, creo que esta desmentir el mito de que los coreanos son los príncipes de los K-dramas es muy importante, es bien importante en general no tener idealizado, porque creo que eso ya es incluso racializar. Es decir, la idea de que los coreanos son de este movimiento de que las mexicanas están buscando acercarse sí. a los coreanos es idealizar y es racializar al
0: sí,
1: final
0: sí,
1: del día.
0: Sí, porque los coreanos famosos también son blancos. O sea, en Corea también hay una gama de colores de piel que va de tonos claros a tonos un poquito más oscuros. Obviamente no tan oscuros como los mexicanos, uh-huh. pero sí, los coreanos que vemos en la tele, los que llegan a hacer bandas de K-pop, todo uh-huh. este tipo de cosas, son coreanos blancos. Entonces, hay una racialización. Sí. Nos dice Manu, si le disculpamos todo a León Larregui, te disculpamos a ti, Rodrigo. Ah, pues gracias, claro. Se los agradezco. No, pero insisto, es parte de una discusión pública.
1: Sí.
0: Entonces, creo que es bueno también señalar pues cuando uno se pasa
1: es
0: de
1: importante
0: se pasa
1: aceptarlos.
0: De
1: rosca. Es importante aceptar los errores.
0: Así es.
1: Aquí siempre lo hacemos o lo intentamos hacer al menos.
0: Ok, y pues vámonos con música. A ver, Beca nos está pidiendo una que se llama Amores de Barra. No sé si así se llama la rola o si la rola se llama Amores y el grupo es Barra, no sé.
1: Ah, caray, no sé.
0: A ver, busca Amores de Barra así tal cual y a ver qué sale.
1: Oye, Rodrigo, mientras también que vayan mandando sus palabras para que yo pueda ir preparándome mentalmente.
0: Esperar, pero bueno.
1: No, yo quiero
0: haz la
1: que la
0: petición,
1: vayan.
0: Por favor.
1: Ok, bueno, pues yo soy de palabra y yo quiero que empiecen a mandar sus palabras porque yo, o sea, al mal paso darle prisa, yo ya quiero acabar con esto, me tiene pero muy intensa y no debí tomar esa bebida energética, ahora estoy más tensa, entonces vayan mandando sus palabras, vamos a recibir 5 y a partir de ellas pues voy a cumplir mi palabra y hacer un rap improvisado aquí en Radio IPN.
0: Ah, el grupo se llama Ella Baila Sola, ya está. Lo que no sabe Carla es que yo soy el que va a elegir las 5 palabras que manden.
1: ¿Sí?
0: Entonces yo le voy a decir, a ver esta.
1: No,
0: a ver esta.
1: Suficiente tuve con que tú pusieras la apuesta, Rodrigo, ahora también me va a poner las
0: voy
1: palabras.
0: Voy a elegir palabras decentes, ¿sabes? Si mandan, no sé.
1: Tu enitrotulero, no sé qué.
0: Espérame, ¿cómo es? ¿Electrografista? Bueno, si mandan algo así, pues no te lo voy a elegir. Si mandan, no sé, Sandunga, pues a lo mejor es así. No sé, ya veremos.
1: Vamos viendo. Vayan enviando sus propuestas.
0: Bueno, vámonos con Ella Baila Sola. La canción es Amores de Barra. Para Beca, que está aquí escuchándonos. Esto es La Conexión Pasajera.

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1: Eso fue Ella Baila Sola con Amores de Barras. Supongo que la letra habla de amores de barras de fútbol, ¿o no, Beca? Tú que la pediste, ¿no?
2: Que yo le decía a Rodrigo, yo sentía que eso no estaba muy viernes de rock, pero...
1: Sí, sí tuvo ahí unas guitarras eléctricas. Está bien, está bien.
2: Eso, aquí recibimos de viernes de rock, pero de todos los géneros, variaditos. Ajá, entonces, exacto. Bueno, pues entra.
1: Bueno, entonces, a ver, a partir de este momento, ya lo había dicho Carla, pero al rato va a rapear Carla un freestyle porque perdió la apuesta. Resulta que México ganó, ella apostó que perdía.
2: Sí es.
1: Yo quería que ganara, ¿eh? Yo quería que ganara Carla. No, o sea, que ganara Carla la apuesta, pues.
2: Que México perdiera.
1: Que México perdiera, pero bueno.
2: Pues, ¿por qué, ¿por qué creen que Rodrigo pone el castigo? A Rodrigo sí le gusta aquí cantar, rapear, figurar en el micrófono, pero pues no se pudo.
1: Bueno, entonces, ¿cómo va a ser la dinámica? Ustedes manden palabras que Carla va a incluir en sus rimas. Yo voy a elegir 5 de esas palabras, se las vamos a dar y yo creo que después del corte ya empezaremos a calentar. Ve calentando garganta, Carla.
2: La.
1: Al momento hemos recibido una palabra, así que manden más, por favor, necesitamos mínimo 5, si no, los voy a tener que poner yo.
2: Oigan, pero Rodrigo, o sea, tiene el teléfono, no me deja verlo, yo no sé, no. Nada más veo que se está riendo malvadamente, yo no sé qué mandaron y no se deja de reír y ya me dio miedo, así que manden, no sean crueles, manden normales, no sean así.
1: Ay, la Misterios te acaba de mandar. Ya, de hecho, ya te resolvió el rap, ¿eh?
2: A ver.
1: En una de esas, no, al rato.
2: Ay. Espérate,
1: no puedes ver, no puedes ver. Déjenme ver porque mi tocayo. Ah, bueno, no, ahorita te ponemos la de Aterciopelados, tocayo. Claro, sí, saludos a mi tocayo Rodrigo Maldonado.
2: Saludos.
1: Él quiere la del estuche de Aterciopelados. Ahorita ponemos esa. De una vez que la vaya buscando aquí, Amaranta, que no la habíamos saludado el día de hoy.
2: Hoy sí, ¿no?
1: Al otro lado de la pecera, ahí está Amaranta.
2: Saludos, Amaranta Castellanos.
1: Al otro lado del parabrisas.
2: En el volante.
1: Volante, pero curiosamente aquí está raro porque ella está del otro lado
2: del parabrisas,
1: pero va en el volante.
2: Así
1: ¿cómo será eso posible? Pues ya lo saben. Y. Yo tenía otro tema para platicar, ya no tenía que ver con fútbol.
2: ¿Ya cambiábamos de tema?
1: Pero ya lo olvidé.
2: No sé, era del rock, ¿no?
1: ¿Era del rock?
2: No
1: a lo
2: sé,
1: mejor.
2: Porque es viernes del rock.
1: Y dije, lo voy a apuntar para que no se me olvide y mira lo que sucede.
2: No, pues...
1: ¿Ven? Apunten las cosas, gente.
2: ¿En lo que te acuerdas de otra canción?
1: Sí, bueno, ahorita vamos con la música. No, bueno.
2: Ajá.
1: Carla, respira.
2: ¿Por qué?
1: Ay, no, respira para que te vayas desde ahorita entrando en estado zen.
2: Yo creí que ya me ibas a poner a rapear de que ahorita...
1: Fíjate que... Ahora, ¿quién sabe por qué?
2: Ajá.
1: Me empezaron a salir videos de bromas callejeras en Facebook, ¿no?
2: Sí.
1: O sea, no es que yo los buscara, de repente me salió uno, lo vi, me sacó dos o tres carcajadas y a partir de ahí pues me empezaron a salir un montón.
2: Sí.
1: Hay como mucha gente que se dedica a hacer este tipo de bromas, de, por ejemplo, ir en un microbús y abrir una comida apestosa. ¿No?
2: Ok.
1: Sí. Curiosamente, los que me salen es gente que vive en Ecatepec, porque se la viven diciendo que estamos en Ecatepec, que no sé.
2: Okay.
1: Por ejemplo, se meten con los taxistas de ahí, los empiezan ahí a insultar. Bueno, el punto es que de entre toda la fauna de YouTube, de creadores de contenido que están haciendo estas bromas, hay uno que se topó a un rapero ahí en un cerro.
2: Ajá.
1: ¿No? El cuate estaba moneando, porque así es el video, se está moneando, llega este cuate y le empieza a hacer bromas y el rapero pues se pone muy agresivo. Bueno, ahora el rapero este ya es también creador de contenido, porque
2: mira,
1: ya vieron que hay negocio.
2: ¿El que se estaba moneando?
1: Sí.
2: Okay.
1: Y entonces él hace rimas.
2: Ah, ¿no?
1: De repente salen sus videos acá echándose las rimas. Pero ayer vi uno donde porque este tipo de videos, que aparte son varios, les digo, siempre acaban en Gresca, siempre. O sea, yo no sé qué le pasa a esa gente que hacen sus bromas, pero como que el objetivo es llegar al pleito desde punto, o sea, traen la cámara en el pecho y desde ahí graban las peleas.
2: Ah, caray.
1: La verdad es que sí me parece como, pues ya excesivo eso, ¿no?
2: Sí.
1: Pero resulta que este rapero, entre sus tantos videos, subió uno que se está peleando y toma la que le sacan un filetero.
2: ¡Ay!
1: Y pues ya se echa a correr, ¿no? Y ese es el video.
2: No manches.
1: Y todavía poniendo ahí, no, gracias a Dios estoy vivo. Pues no, gracias a Dios. O sea, hiciste lo correcto en echarte a correr.
2: Pues
1: qué bueno que no continuaste la pelea.
2: Ajá.
1: Pero yo lo que digo es, ¿por qué este tipo de contenidos están proliferando? Porque digo, yo encontré uno y ya, se me hacía curioso. De hecho, yo sospecho que muchos están montados. O sea, no son reales las bromas.
2: Sí.
1: Pero de repente sí, o sea, este de la pelea sí, que le saca, no sé qué era, ¿no? O sea, si un picayelos o qué era.
2: Ah, ok.
1: Pero dices, y bueno, yo no sé por qué las redes sociales permiten ese tipo de contenidos, ¿no? Porque le ha pasado algo a este cuate. Bueno, seguro no lo sube si le pasa algo, ¿no? Porque lo subió porque ya estaba sano y salvo. Pero, ¿por qué se permite esto?
2: Es extraño porque me parece que las redes sociales en general, el universo de todas estas que ya es solo una sola, permite a veces esas cosas y te baje a perfiles. Ahorita es como una proliferación de perfiles que están siendo suspendidos sin razón aparente, como si tuvieran que suspender perfiles por... No sé por qué, por el uso de una palabra que le pareció incorrecta al algoritmo. Y estas cosas sí permanecen. Pero yo pensé que esta historia me la estabas contando para que, para, no sé, para decirme como, si quieres rapear bien, te tienes que monear o algo. Yo no entendía cuál era la finalidad de esta historia, Rodrigo. ¿Cómo estuvo?
1: Ah, no. Lo que quería contar era...
2: Saca el filero cuando rapees.
1: No. ¿Por qué se están proliferando ese tipo de videos que terminan en violencia? O sea, puedo entender la broma, puedo entender la broma pesada. Pues entiendo que es, pero siempre terminan peleándose.
2: Pues es que supongo que es para las vistas únicamente, ¿no? O sea, yo pienso que estaba planeado.
1: Y la relación con lo de la destrucción de propiedad pública, al final de cuentas, es violencia, ¿no?
2: Sí.
1: O sea, ¿por qué lo que empieza como una fiesta, como algo de humor, algo para hacer reír, termina en una situación en la que ya no te estás riendo por las peleas? Estás viendo, ay, a ver quién gana y el morbo de ver una pelea.
2: Pero yo creo que es eso. Muchos creadores de contenido tienen como... yo pienso que en alguna ocasión ha de haber tenido... de haber causado efecto en la audiencia... el hecho de que sí se dio orgánicamente a lo mejor una pelea tras una batalla de rap. Entonces, si esto ocurrió y notaron que hay pues mucho alcance a través de redes sociales, pues de ahí lo van a replicar. Muchas veces yo pienso, exacto, que eso es completamente actuado, pero que sí es desafortunado porque eso en todo sentido hace que más personas hagan apología a la violencia a través de redes sociales y que las redes pues lo permiten con la finalidad de tener más vistas, entonces...
1: Pero, por ejemplo, Facebook permite esos videos... Pero si tú subes algo a favor de Palestina, te hacen eso que se llama shadow ban, que es sí, que sí, menos sí. gente te ve.
2: O te suspenden por completo la cuenta. Sí, he visto que ocurre mucho cuando aquellos influencers que son pro-Palestina o en general que hablan del tema, son completamente baneados por el uso de la bandera, por el uso de una palabra incorrecta. Entonces,
1: o hablar algo en contra de Trump, ¿no? Cuando evidentemente Trump no está haciendo las cosas bien.
2: También.
1: Muy bien, pues vámonos con esta canción que pidió mi tocayo Rodrigo Maldonado. Esto son Los Aterciopelados, el estuche aquí en La Conexión Pasajera.

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2: Amigas y amigos, continuamos aquí en la Conexión Pasajera y ya están llegando todas sus solicitudes de palabras. Aquí Rodrigo ya está haciendo la selección. Rodrigo va a elegir las 5 palabras. Ustedes ahorita sigan enviando sus propuestas, pero al final del día las que elija Rodrigo, esas van a ir.
3: Nada más, gente, sí, traten de ser considerados. Hay unas palabras muy buenas, pero hay unas que hasta ni siquiera sabíamos qué significaban. Ya las buscamos, si existen.
2: Cultos. Oye, qué cultos.
3: No, está bien, qué bueno.
2: Increíble.
3: Qué bueno, pero yo sí preferiría que fueran también palabras que se prestaran más para meterle, pues, fraseo, ¿no?
2: Sí, sí, sí.
3: Porque
2: sí.
3: Si nos ponen, por ejemplo, nos pidían ahí Mictlantecutli. Pero pues de repente meter una frase donde incluya Mictlantecutli
2: está
3: muy complejo, ¿no?
2: Complejo.
3: Entonces, está bien, se acepta. Vamos a ver si entra a la lista final.
2: No lo sé,
3: podría.
2: Oye, ¿y si tú me muestras cómo se hace, Rodrigo? Porque
3: tal vez.
2: No sé, o sea, ¿sabes qué? Siento que me ayudaría mucho ver un ejemplo, en realidad, porque estoy un poco... Estoy dubitativa de cómo le voy a hacer, porque en realidad yo no tengo esa destreza. Siento que ya nos acompañaba Joaquín, ¿no? Hace rato, Joaquín del Castillo, nuestro invitado, uh-huh, que dice él que pues simplemente se va dando en momentos de lucidez, pero no sé, siento que hay personas que nacen, o naces con ello, o simplemente no. Y yo, para serte bien honesta, yo no nací con ello. Entonces, yo quiero ver si tú te lanzas a apoyarme en un ejemplo, Rodrigo.
3: Yo creo que me quieres engañar para que yo también la pegue cuando yo no perdí la apuesta. Entonces, estuve a punto de decir que sí,
2: querías,
3: pero caí.
2: Pero bien que querías perder para poder rapear en esta apuesta, Rodrigo.
3: Ah, bueno, echar relajos, ¿a quién no le gusta? ¿A quién no le gusta echar relajo? Ya llevo 4 palabras, 4, me falta una. Manden alguna otra sugerencia. Algunas voy a eliminar, obviamente, ya les dije.
2: Ni modo.
3: Porque sí están o complicadas o bueno... Pero ustedes manden palabras y ahorita vemos qué surge de todo esto.
2: Vamos viendo.
3: Bueno, vámonos con más canciones que está pidiendo la audiencia. Ahorita sí estamos complaciendo porque también alguien en redes dijo que si no nos daban carnitas no les poníamos las canciones. No, lo que pasa es que a veces no alcanzan, a veces llegan tantas peticiones que no caben. Y luego al día siguiente el problema es que llegan más peticiones y además perdemos los mensajes en el WhatsApp porque llegan tantos mensajes que se van yendo al fondo. Y pues ya no los vimos. Entonces, pues sí, una disculpa. Sí quisiéramos complacer a todas y todos, pero de repente se complica.
2: Se nos fue. Pero aún así, ustedes pueden, uh-huh, si ya la enviaron y se nos fue, una disculpa. Solo somos, uh-huh, unos humildes mortales. Así pero es. Pueden enviarla de nuevo. Aquí vamos a seguir leyendo sus mensajes. Recuerden al 55 15 49 59 25. De veras que lo sentimos mucho si se nos pasa, pero mándenla de nuevo, no sean malos. Y también, también pueden enviar sus sugerencias específicamente autorreversibles.
3: Presentar sus canciones en Autorreversible. Sí.
2: Así es Autorreversible, nuestro programa todos los miércoles a las 5 de la tarde. Es un programa que ustedes conducen básicamente. Envíenos estas sugerencias musicales y una nota, una nota de voz en la que nos platiquen cuál es el nombre de la canción, cuál es su nombre de ustedes y por qué quieren que esa canción suene en Autorreversible. Expláyense, platíquenos bien lo que significa para ustedes esa canción, el por qué, a quién va dedicada, y con eso pues estará sonando en el programa de la siguiente semana, porque pues se tiene que preparar la producción, ¿verdad? Entonces, pues ahí estaremos recibiendo estas sugerencias.
3: Muy bien, pues vámonos con la siguiente rola. Esto, ay, no, pues que ya no sé quién la... Ah, esta fue para Gaby que nos pide de Cranberries, una que se llama Promises. Buena elección.
2: Increíble.
3: Como diría el chinito, Gaby. Muy bien. Y déjenme ver un mensaje por ahí de... Ah, es Rick, que nos está preguntando qué fue lo que sonó anoche. Seguramente ese horario dice... Ah, ya está. No, que está sugiriendo para la rola infantil.
2: Ay, increíble.
3: Va, ahorita checamos y a ver si alcanza a entrar.
2: Vale.
3: Es que aventé un chorazo. Si lo leo aquí, pues vamos
2: bueno,
3: a ver.
2: Saludos, Rick.
3: Sale, ya está. Vámonos con Cranberries Promises para Gaby, que la pidió. Esto es La Conexión Pasajera.

0: Pues qué creen, que el duende de la consola nos jugó una mala pasada. Esa no fue Promises, esa fue Roses de los Cranberries.
1: Ah, se la creyeron, sí, se la creyeron.
0: Y más, fue una gracejada aquí. Ya, esos duendes, cochinos duendes. No, no es cierto. Pues ni modo, Gaby, te tocó Roses. Ya después pondremos Promises, porque ni modo de poner los Cranberries dos veces.
1: Prometemos poner Promises de...
0: La otra semana.
1: Exacto, la próxima, el próximo viernes de rock.
0: Oigan, le mando, bueno, un agradecimiento a toda la gente que me está mandando ahí mensajitos de apoyo. Miren, yo sí genuinamente creo que pedir disculpas no humilla a nadie. Y de hecho deberíamos, es algo que debemos practicar más seguido, aprender a pedir disculpas, pero sobre todo aceptando el error, no es nada más de darlas de dientes para afuera, pero sí, mucha gente está ahí diciendo que están conmigo, gracias. En realidad, yo acepto mi error, pues.
1: No, totalmente. No, yo estoy muy de acuerdo con lo que está diciendo Rodrigo, que por supuesto que no fue de mala intención, al contrario, que es que aquí echamos poquito, relajo. La neta sí, porque es Rodrigo, pero yo aquí defendiendo a toda costa. Sí. No, o sea, es que se deja llevar porque como la conexión pasajera es un microbús, sí, pues echamos relajo, él está como en otra onda, pero por supuesto que lo que dice es muy importante, que es cuestión de, yo creo que ya incluso de bienestar y de salud emocional, ¿sabes? El aprender a pedir perdón.
0: Sí, exacto.
1: Porque ya viene, o sea, ya entrarían aquí temas de salud mental, creo yo. O sea, las personas normalmente no estamos acostumbradas a poder nombrar lo que cometimos mal y atrevernos a decir, me equivoqué, quiero pedir una disculpa, y como dice Rodrigo, no decir, perdóname si te hice sentir mal, perdón si te sentiste de esa forma, ajá, porque eso no es una disculpa sincera, es decir, yo me equivoqué en esto, lo reconozco, y voy a cambiar para que no vuelva a ocurrir. Entonces, sí me parece importante lo que dice Rodrigo, decir que aquí sí buscamos que en todo momento, si llegamos a decir alguna cosa que pueda llegar a incomodar a alguna de nuestras audiencias, háganoslo saber. Así ustedes es. Tienen un defensor de las audiencias en cada medio, de hecho, hay que platicarlo, porque es algo que no se sabe normalmente. En cualquier medio de comunicación, ustedes pueden investigar y acudir con el defensor de las audiencias de cada uno de estos medios de comunicación en caso de que quieran hacer un comentario, incluso un reclamo, algo que ustedes, que salte a su vista, que salte a su oído, pueden acudir con el defensor de las audiencias en todo momento y se les escuchará, porque estos son medios para ustedes.
0: Y recordar que la Defensoría de Audiencias tiene un programa aquí en Radio IPN. Los jueves a 1:30 tenemos Acceso 95.7. Ahí se les comparte toda la información acerca de cuáles son los derechos de las audiencias, cuáles son las formas que tienen ustedes también para ejercer esos derechos. Entonces, eso es importante que lo conozcan, porque eso aplica para todos los medios de comunicación, no nada más para los medios públicos.
1: Así es.
0: Entonces, ténganlo muy claro.
1: Así es, para que cuando, digo, aquí nos ocurrió ahorita, con un comentario que les agradecemos mucho, que también nos compartan sus opiniones, pero en cualquier medio, también en televisión, para que ustedes puedan investigarlo y seguramente van a encontrar información muy enriquecedora.
0: Muy bien, pues vámonos con otra rola. Ay, te voy a robar tantito la chuleta, que la tengo acá. Esta la pidió, déjame ver. Esta fue Lu, nos pide.
1: Hola, Lu,
0: el
1: saludos.
0: Lado oscuro de Jarabe de Palo, por favor.
1: Bien.
0: Ahí el duende, ahora sí el duende, esperemos que no. Esta no, va no para nada. Lu, a quien le mandamos un saludote. También por ahí a Lalo García, que ahora no se ha comunicado, seguramente anda chambeando, así que.
1: Lalo, si estás chambeando o si nos escuchas, saludos de todas
0: parpadea,
1: formas.
0: Sí, parpadea dos veces y estás chambeando, parpadea una sola vez y no estás chambeando. Muy bien, vámonos con Jarabe de Palo, el lado oscuro aquí en la conexión pasajera.

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1: El lado oscuro de Jarabe de Palo es lo que acabamos de escuchar. Están llegando muchas complacencias, a ver si caben todas. Híjole. Insisto, dependemos del espacio. Las voy poniendo en el orden en el que llegaron, eso es importante. Uh-huh. No las elijo yo, es más bien voy llegando, las apunto porque ya las estoy apuntando.
2: Así es. Está tomando nota Rodrigo, sí. Y es que el tiempo está limitado aquí, entonces acuérdense que como los viernes son viernes de rock, si no es este viernes, va a ser el que sigue, si no es ahora, será mañana. Así es. Bueno, no mañana, no, porque es sábado, nos vamos a escuchar hasta el lunes, pero también ahí van a ver las complacencias que están llegando por de su parte y que las estamos enlistando. Pero si se nos pasan, por favor recuérdenoslo.
1: Oye, te platicaba ahorita fuera del aire que yo no soy muy fan de Jarabe de Palo, pero uh-huh. Me cae muy bien Pau Donés, que pues descanse en paz.
2: Sí,
1: recordar, oye, que murió de cáncer. Uh-huh. Y me cae muy bien porque cuando él tuvo su tratamiento contra el cáncer, se tomaba videos de tomando la quimioterapia y luego lo subía y decía que, pues yo sé que esto es feo y no es por hacerme la víctima, pero quiero que sepan que estoy haciendo lo posible por combatir la enfermedad, estoy luchando. Y dice, y pues es lo que la ciencia me dice que me puede curar, o sea, uh-huh. Es lo único tangible que me puede curar. Eso me pareció muy bueno porque de repente como que nos da vergüenza enfermarnos.
2: Sí, ¿no?
1: O sea, no le decimos a nadie, ay, estoy enfermo. Bueno, lo peor es cuando, no, ¿sabes qué? No quiero ir al médico, me siento mal, no voy al médico porque no me vaya a decir que estoy enfermo.
2: Pues,
1: ¿te quieres morir en el error? Y luego nos enteramos que estamos enfermos y en lugar de pedir ayuda a nuestras redes sociales, me refiero a las...
2: A nuestra red de apoyo.
1: A nuestras redes de apoyo, no, lo ocultamos, ¿no?
2: Sí.
1: Estoy enfermo y nos avergonzamos. Y luego, por ejemplo, en enfermedades como el cáncer, pues hay muchos rumores. No, es que no tomes quimioterapia, es horrible, uh-huh. te vas a quedar pelón. Mejor tómate estos jugos, que quién sabe qué. Y bueno, Rita Moreno de... No, Rita Moreno no, ¿cómo se llama la de Santa Sabina?
2: Ay.
1: Es Rita, se me fue su apellido, perdón, una disculpa. Ahorita ella dicen que tenía un cáncer curable, y que pero se murió porque prefirió seguir tratamientos alternativos.
2: Híjole.
1: Igual lo mismo dicen de Steve Jobs, que también era curable, el estado del cáncer que tenía era curable, pero por andar siguiendo también consejos de gente que le recomendó tratamientos alternativos, se murió. Entonces, Rita Guerrero de Santa Sabina.
2: Sí.
1: Entonces, que Pau Donés salga a decir, esto es lo que la ciencia dice que funciona, la verdad, mis respetos, y por eso me cae muy bien.
2: Uh-huh.
1: Y la verdad, insisto, yo no soy fan de Jarabe de Palo, pero soy fan de Pau Donés como persona por haber hecho ese tipo de materiales en una época en la que era raro ver contenidos de en redes sociales de ese estilo.
2: Uh-huh, totalmente. Es que ahorita que quiero hacer mención, ahorita que lo dices, de una artista. Mira, que esta artista no entra dentro de lo que catalogamos como artista de las... De artes profesionales aquí en México. Es decir, era una artista que pertenecía como a esto de la cadena de Televisa, del Hora Pico, así. Había una artista que ahorita no me acuerdo, una mujer que habló abiertamente del cáncer de mama y cómo en su familia eran... Ahorita voy a buscar el nombre porque no me acuerdo, pero en su familia eran propensas a sufrir de cáncer de mama. Entonces ella se los retiró y se puso implantes muy grandes para poder ser parte de, en general, dentro de esta cadena de televisión. Y que, pues, a partir de aquí obtuvo fama, pero que me refiero a que ella habló abiertamente, siendo un símbolo sexual dentro de la televisión mexicana, ella habla abiertamente de esto y que a mí me parece muy importante. Ahorita busco el nombre para mencionarlo. Todos lo conocen. Hacemos, ¿no? Como un símbolo sexual dentro de la televisión en nuestro país, pero que incluso ella sale a hablar abiertamente del cáncer de mama, ¿no? Para que más mujeres pues puedan ir a checarse anualmente, porque de hecho se recomienda que sea anualmente, que estén también ellas, las mujeres, checándose en todo momento desde su casa, porque hay mucho estigma detrás, ¿no?
1: Sí.
2: Incluso, sobre todo en esto donde viene de partes corporales, ¿no? Que nos da pudor en la sociedad. Hay mucho estigma detrás de estas enfermedades y que a mí me parece muy importante que personalidades como ellos puedan salir a hablar de esto, porque así quitan la vergüenza y el pudor a que personas puedan asistir al médico y no quedarse en el ¿qué tal que sí estoy enfermo?
1: Sí.
2: Pues eso se trata, de irnos a cuidar.
1: Pues sí.
2: Ahorita investigo quién era.
1: Sabias palabras de Carly Guzmán.
2: Gracias.
1: Vámonos con otra rola. Vamos a ponernos pesadones. Vamos con algo de punk. Esto lo pidió Joel Olvera. Se la quiere dedicar a Gaby. Es Gaby de Joel Olvera, no sé si sea la Gaby que nos escriben, ahí sí no me meto, pero...
2: Saludos, Gaby.
1: De Joel para Gaby, un himno es lo que vamos a escuchar. Yo hoy pensaba poner algo de punk.
2: Ajá.
1: Pero qué bueno, esta sugerencia de Joel Olvera, la verdad es que pidió un clasicazo del punk español. La banda se llama Electroduendes, La canción es Salgo a la Calle, una canción de protesta, una canción que cada 8 de marzo yo solía poner aquí cuando tenía la hora de rock.
2: Órale,
1: siempre ponía
2: okay.
1: Salgo a la Calle. Porque fíjate que la canción la cantan en Electroduendes, tenía dos vocalistas, una chava y un chavo. Y pues yo la tomaba como una canción de protesta cualquiera, hasta que un día alguien hizo un montaje con tomas de las marchas del 8M y la canción cobró otro sentido y dije, claro,
2: wow,
1: esta canción siempre fue de mujeres saliendo, bueno, sí, estas sí, minorías sí, que siempre salen a las calles.
2: Sí.
1: Entonces vámonos con Electroduendes de Joel para Gaby. Salgo a la Calle aquí en La Conexión Pasajera.

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1: Se armó el slam en la cabina, era inevitable. Sí, ahorita no. Carla va a cantar magullada por andar
2: ya,
1: ahí.
2: Ya, Amaranta se unió al slam y me dejó bien magullada. Ya no voy a poder. Ya no voy a poder rapear, que sepan, inhabilitadas.
1: Pues bien, no hay plazo que no se cumpla. Ya tenemos las palabras seleccionadas, palabras que ustedes enviaron.
2: No.
1: Ahorita, después del corte, Carla se va a aventar un freestyle. Aunque sea viernes de rock, no nos importa, va a rapear, Carla.
2: No, yo ya no voy a andar por ningún lado ahorita después del corte. No, banda, ya nos dieron las palabras. Rodrigo las seleccionó específicamente. Que agradezco mucho porque no se vieron tan manchados. O sea, Rodrigo no se vio tan manchados, ustedes sí.
1: No,
2: ustedes,
1: la verdad es que, mira, hay un par de palabras que me parecen complicadas, pero curiosamente riman entre ellas.
2: Sí.
1: Entonces dije, pues hay que aprovecharlas. ¿No? Ya ahí está media tarea hecha. Entonces dije, se las vamos a poner. Uh-huh. Están buenas. Hay unas muy dentro del contexto de lo que hemos estado platicando. Entonces va a ser un rap actual, va a ser un rap interesante ahorita.
2: Ay, sí.
1: Regresando.
2: Ni sabes qué voy a hacer. Bueno, qué es la barbaridad que voy a hacer, Rodrigo.
1: Y de una vez les aviso que para el siguiente partido de México, que supongo que será el próximo jueves, es el 24.
2: No, es el miércoles.
1: ¿Es el miércoles? Uh-huh, bueno, sí. Para el siguiente partido. Ya no vamos a apostar quién gana o quién pierda, más bien vamos a apostar un marcador.
2: Exacto.
1: Y el que quede más cerca de ese marcador va a ganar, el que quede más lejos va a perder. Todavía no sabemos qué va a ser el perdedor, no sabemos.
2: Todavía no hemos decidido.
1: Así que si tienen alguna sugerencia de qué podríamos hacer, recuerden que la primera apuesta me tocó a mí echarme un karaoke, la segunda fue el freestyle. Híjole. Así que manden sugerencias de qué podría ser de castigo, pero obviamente castigos que funcionen en la radio.
2: Sí, por
1: tiene
2: supuesto.
1: Tiene que ser algo hablado, algo cantado, no sé, podríamos...
2: Algo a través de nuestras redes sociales, ¿no? Bueno, ya lo pensaremos.
1: ¿Video?
2: Podemos pensarlo, yo creo que lo consideraremos. Pero lo vamos a pensar.
1: Bueno, a ver qué sugiere la gente,
2: sí,
1: ¿no?
2: Sí, que ustedes sugiéranos al 55-15-49-59-25, para quienes están todavía uniendo, ya casi llegamos al final de... Bueno, todavía falta un rato, pero...
1: Falta el rap.
2: No, yo ya quiero que se acabe esto. Pero bueno, pues ni modo.
1: Oye, nos escribe Sonia, esa canción que acaba de sonar, que se llamó Salgo a la Calle, a cargo de Electro Duendes, dice, me recordó a Dover. Ojalá suene una canción de ellos. Pues, ¿qué crees, Sonia? Sí tenía una canción de Dover preparada. Pero más al rato, Amaranta, más al ratito, porque tenemos la lista de... No, me faltan un par de complacencias, hasta ahorita en las que van. Pero sí tenía una de Dover preparada. También en la mañana venía escuchando a Dover y dije, hoy que es viernes de rock, voy a poner a Dover.
2: Eso.
1: Entonces, Sonia, en unos momentos te complacemos. Claro que sí. Y vámonos con otra de las peticiones de la gente. Déjame ver cuál es. Nos pidieron Joaquín Sabina, el blues de la escalera. Esa la pidió Keko Hexer.
2: ¡Oh, increíble!
1: Buena rola.
2: Mira, no ha sonado aquí.
1: Joaquín Sabina, sí lo ponemos. Y hay que entender que Joaquín Sabina tiene como dos etapas, la etapa rockera y luego la etapa ya como de trovador, de señor, olé. De cantina y olé, y taurina y no sé cuántas cosas. Sí. Pero bueno, si mal no recuerdo, esta del blues de escaleras de la etapa rock and rollera, entonces queda chido para este viernes. Y aunque no lo sea, pues es Joaquín Sabina, está bien.
2: Permitido, aceptable y gracias por la recomendación.
1: Vámonos, el blues de la escalera para Keko Hexer y después nos vamos a corte y después Carly va a rapear.
2: ¡No! ¡Adiós!

0: Pásale, pásale, que hay un lugar para ti también. 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

0: Pues ya ha llegado ese momento, gente. Toda la tarde hemos estado esperando esta situación. Carla Guzmán se va a aventar un freestyle. Ya le dimos las palabras. Las voy a leer al aire, no las hemos leído al aire. Estas palabras, querida audiencia, las aportaron ustedes. Ay, perdón, antes de leerlas, además, engalana esta mesa dentro de la cabina de Radio
1: claro.
0: PN.
1: Sí, sí, sí.
0: Se va a unir Amaranta Castellanos.
2: Buenas tardes, buenas tardes.
0: Volvimos a escuchar su voz.
2: La maravillosa voz de Amaranta.
0: ¿Qué? Ella es la operadora. O sea, ella debe estar ahorita de otro lado de la pecera operando.
1: Pero no hay nadie en...
0: No, no, vamos.
1: ¿No hay nadie?
0: Lo dejó en piloto automático.
2: Sí, hizo un ladrillo en el acelerador.
0: No, saludos a Rafa Hernández, que está haciendo ahí el desquite. Porque Amaranta va a aportar el beatbox humano a este freestyle de Carla. Danos una muestra de tus habilidades de beatboxera. Uf, muy bueno. Fíjate, así va a empezar, ¿eh?
1: Así sí dan ganas.
0: Entonces, fíjense, hay beatbox humano, hay freestyle de Carla. Y ahora sí, las palabras que aportaron ustedes, querida audiencia, que fueron seleccionadas por mí, ahí les van. La primera es cochiloco, seguida de streptococo, FIFA, coreanos y ganamos. Esas son las cinco palabras. Cochiloco, streptococo, FIFA, coreanos y ganamos. ¿Lista, Carla Guzmán?
1: No, por supuesto que no, Rodrigo. Por supuesto que no. No, de verdad, antes de dar inicio, quiero comentarles que en verdad tengo respeto por quien hace esto de profesión, por los que van en el metro y se improvisan unas rimas muy buenas. Cuando vas dormido y dicen, ah, la que está ahí dormida. Esas personas, yo las admiro, las respeto. Y una disculpa, de verdad, recuerden que está Defensoría de las Audiencias. Si no les gusta esto, están en su derecho de quejarse y pues ya.
0: Eso no lo cubre la Defensoría, ¿eh?
1: No, yo creo
0: la selección
1: que...
0: La musical no entra en derechos de las audiencias, lo siento mucho.
1: Esto, bueno, pues depende qué diga.
0: Ah, bueno, ahí
1: no
0: sí,
1: sé ya. Yo no sé qué voy a decir.
0: Va,
1: no, pues pero venga. Bueno, pues ya ni modo.
0: Empezamos en 3, 2, 1.
1: A ver. Ey, oh, yo. Rodrigo, ayúdame.
0: Yo,
1: hey. Ey, ey, banda, aquí andamos. Porque ayer los mexicanos siempre sí ganamos. Resulta y resalta que Rodrigo y yo ayer apostamos y aquí estoy perdiendo dignidad, pero rapearé con habilidad. Y aquí ayer México metió el balón y porque aquí conduzco con un pelón, tengo que echar...
0: Retomo.
1: No pares, Amaranta, no pares. Aquí, ahí va. Y las palabras ustedes mandaron y aquí estoy. Y vamos. Y me dijo ayer el cochiloco, Carla, límpiate las manos o ahí viene el streptococo. Y mientras yo veía el partido de la FIFA, me asustaron su alta tarifa. Y ayer los coreanos metieron el balón y también metieron otra cosa. Esperen. Pero les digo todo por confiar en los coreanos. No importa si son chinos, japoneses, colombianos, amigas, todos lo sabemos. En los hombres no confiamos.
0: ¡Bravo! Eso fue Carla Guzmán.
1: No sé, qué vergüenza, ¿no?
0: Aquí en la cabina de Radio IPN. Mira, Carla Guzmán, nos hiciste reír. No hay nada más valioso que eso. No hay nada más valioso que la risa.
3: Ya ganó la mona de oro,
0: dice Rafa Hernández. Ya está.

0: Todo chido, pues.
1: Moriría de hambre, pero de que se puede, se puede.
0: El bachi, mis respetos para Carla y Amaranta. Rifadas las dos, sí, las dos.
1: Rifada la Amaranta, sí, sí, bien, sí. Bien. Rifada.
0: ¿Cuál es el teléfono de las audiencias? No, de la Defensoría, no hay teléfono. Tienen un correo electrónico, métanse a la página web de Radio IPN y ahí está.
1: Así es.
0: Todos los datos de la Defensoría de Audiencias. La Misterios dice, Carla siempre ganando hasta cuando pierde.
1: Ahí eso, está, ahí está. Tú entiendes la vibra, Misterios.
0: Luego, The Whole World Project te manda el GIF de Leonardo DiCaprio dando unos aplausotes así. Así, tirando cosa que factos, secundo. Sí, sí, factos. Sí. Bien, Carla, nos dice The Whole World Project.
1: Increíble.
0: Dice Luis Alfonso, qué rudo, hasta acá huele a guayaba. Sí, sí, un poquillo, la verdad. El Manu, el que esperábamos. Qué increíble, Carly, de aquí a la batalla de MCs.
1: Increíble.
0: Algún día haremos una batalla de freestyle aquí, ¿eh?
1: Y yo voy a estar aquí.
0: Va, ya estás.
1: Definitivamente. Muchas gracias,
0: y
1: Manu.
0: Y Barb, se rifaron, la neta, porque ella propuso la de Cochiloco.
1: Ah, entonces, con que fuiste Barb. Tú, traigo algo personal contigo, ¿por qué pusiste
0: sí,
1: esa?
0: Sí, sí, sí. Y bueno, no, bien, la audiencia creo que...
1: Sí,
0: contenta.
1: Creo que el recibimiento fue es prometedor. Mi futuro como MC es prometedor. Muy bien, gracias.
0: Pues muy bien,
1: gracias.
0: Ahí está, ya fue saldada la apuesta.
1: Aquí cumplimos nuestras palabras.
0: Hemos cumplido. Ahora, lo que sigue, el próximo miércoles vuelve a jugar México. Ya no va a ser quién gane o qué pierda, ¿no?
1: No.
0: Más bien, vamos a dar un marcador.
1: Así es.
0: Y el que quede más cerca gana.
1: El que se acerque más, gana.
0: Y no sabemos qué va a ser el perdedor, así que sugiéranos castigos para el perdedor.
1: Ustedes proponen.
0: De preferencia, cosas radiables.
1: Por favor.
0: Digo, si quieren que cantemos otra vez, pues cantamos otra vez.
1: Con mucho gusto, ¿no? Ya no rapear, al menos yo no, por favor, se les solicita. Pero bueno, aquí estaremos pendientes de sus sugerencias.
0: Y este, ¿quién es? Espérame. Este mensaje es del Merck, dice, lista para la batalla de campeones. Ahí está. ¿De qué era Alameda, señoras y señores? Ahorita vamos a ir a Alameda, voy a ganar dinero con Carla.
1: De hecho, de ahí vengo.
0: Me fui a escuchar.
1: Me fui a escuchar para inspirarme, sí.
0: O sea, fíjate, ya fuera de broma, la neta es que he escuchado peores raperos ahí en Alameda que esto, la verdad. Hijo, esos de la Alameda. Ahora me van a acusar de que por qué hablo mal de los raperos de la Alameda, pero bueno, ya.
1: Una tras otra, sí, Rodrigo. No, salimos de una para meternos en
0: opinión,
1: otra.
0: Esa es una opinión, si no válida, pero no está sustentada. Pero bueno. Bueno, pues vámonos con más música de la que está pidiendo la gente.
1: Sí, ya, por favor, ya.
0: Ahora nos pidieron de New Order, nos pidieron World in Motion. Esa va para Luis Alfonso, precisamente. Y todavía tenemos espacio para algunas complacencias, así que si no han pedido canción el día de hoy, pídanlas. Y si no, ponemos las que yo traigo, que están buenas también. Ah, bueno, falta la de Dover, que nos pidieron por ahí hace
1: sí,
0: rato.
1: Claro.
0: Ahorita la buscamos.
1: Tenemos una gran lista, ¿no? De sugerencias en puerta. Entonces...
0: Sí, sí, sí. Pues vámonos con New Order. Ah, World in Motion, Mundo en Movimiento, World in Motion, The New Order. Esa la pidió Luis Alfonso, claro que sí, con muchísimo gusto. Porque New Order es una banda que la verdad no he escuchado mucho, pero lo poco que he escuchado me gusta. Échela de ahí, vámonos.

0: Eso que escuchan es New Order con World in Motion. Esa fue para Luis Alfonso. Yo insisto, y no es cebollazo, pero qué buen gusto tiene nuestra audiencia que nos pide canciones bien, bien chidas, la verdad.
1: Sí, está muy buena y siento que está buena para viernes, sí, que resulta, me da curiosidad, como este género específico, como tipo New Order, hemos tenido al menos una rola en cada uno de nuestros viernes de rock.
0: Así es, así es.
1: Queda bien. Queda muy bien.
0: A ver quién diga, algún purista dirá, eso no es rock, pero está muy relacionado con el rock, entonces, No, y New Order, pues una banda que sí fue innovadora en su momento, ¿no?
1: Así es.
0: Cuando desaparece Joy Division, surge New Order y pues tenemos dos grandes bandas, ¿no?
1: Así es.
0: Entonces, muy bien, gracias por las sugerencias. Todavía nos quedan algunas complacencias. A ver si nos da tiempo. Yo creo que sí nos da tiempo de cumplirlas todas. Y pues la gente te sigue felicitando por
1: alabando.
0: El
1: alabando, no,
0: la verdad,
1: hombre. Muchas gracias.
0: La gente está contenta. Creo que es algo que tendremos que hacer más seguido. De hecho, ¿sabes qué? ¿Cuál va a ser la siguiente meta?
1: A ver, cuéntame.
0: Tenemos que hacer que Amaranta Castellanos se aviente un freestyle.
1: Sí, totalmente. No, hombre, sí. No, y Amaranta
0: ya aceptó. Sí,
1: ya digo que sí. No, pues, no estuvo difícil. Oye, increíble, Amaranta.
0: Va. Lo haremos.
1: Lo haremos posible, lo haremos realidad.
0: Amaranta Castellanos, MC Amaranta Castellanos, para que venga aquí a aventarse un freestyle. Porque la verdad son cosas que valen la pena, ¿no? Y aparte sí es mucha agilidad mental, ¿eh? Andar ahí pensando qué vas a decir. Bien, pero la gente contenta. Pues vámonos con otra rolita. Por ahí tengo una de Dover, ¿no? Esa ya está en las rolas que te envié, porque tengo que esa sí la tenía preparada. Dice Sonia. Sonia pidió algo de Dover. Vamos a ponerle una canción que se llama There's a Place. De, si mal no estoy, es del último disco que sacó Dover en 2015. Dover solía ser una banda de metal. Luego se bajaron un poquito, tocaron un hard rock. Una gran banda que la única vez que vino a México le fue muy mal, le empezaron a aventar pedazos del suelo del foro, bueno, del estadio GNP. Uh-huh. le empezaron a aventar pedazos, la banda respondió escupiéndoles. Pero es que el público mexicano no comprendió la grandeza de una banda como Dover, no entendieron el concepto. Uh-huh. Y también los trajeron, creo que antes de tiempo. Cuando los trajeron, la verdad es que muy poca gente los conocía. Yo, por ejemplo, cuando vinieron, yo todavía no los conocía. Los conocí un año después. Ajá. Y no volvieron a venir porque se llevaron muy mal sabor de boca.
1: Espérame, pero ¿por qué porque inicialmente les estaban lanzando pedazos del suelo, ¿no?
0: Uno, bueno, te voy a decir yo por qué creo. Ajá. Uno, porque son mujeres.
1: Ok.
0: Bueno, dos mujeres en la banda, entonces hay cierta misoginia.
1: Por supuesto.
0: Dos, cantan en inglés. Entonces, el público que iba al Vive Latino quería rock en español.
1: Claro.
0: Y tal vez como que no esperaban que mujeres españolas cantando en inglés tocaran un rock tan potente.
1: Ok.
0: Entonces, eso como que sí hay mucho acomplejado en el rock, sí, la verdad, y esas cosas no le gustan.
1: Ya.
0: Entonces, les empezaron a aventar de cosas y no regresaron nunca.
1: No.
0: El problema es que después se volvieron ya muy populares en México.
1: Y ya no vuelven.
0: Pues ya no existen, no, pues, de hecho. Sí. Pero bueno, vámonos con Dover. There's a Place para Sonia, que pidió algo de Dover. Venga.

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1: Eso fue Dover con There's a Place desde España. Desgraciadamente ya no existen. Ya no los podré ver en vivo a Dover. No,
2: ¿qué? No. Pero qué rolota. Oye, me gustó. Me estuvo muy buena y qué bárbaro.
1: Oye, a ti que te gusta Paramore y Pretty Reckless, escúchate a Dover. Te va a gustar.
2: ¿A poco?
1: Es muy del estilo y años antes de que surgieran ambas bandas.
2: Ambas bandas tienen, o sea, sí tienen influencias notables.
1: Mira, dudo que hayan conocido a Dover, la verdad, porque las bandas españolas es muy difícil que salgan de España. Pero, o sea, escúchate, sobre todo los últimos discos son más alternativos, porque no, el primero es alternativo, el segundo está más pesadón, pero yo creo que te va a gustar, ¿eh?
2: Sí, sin duda, esta rola me encantó, no la conocía, y que gracias a la audiencia que nos mandó.
1: A Sonia, que sugirió algo de Dover.
2: Mándanos más recomendaciones, por favor, sí, todos, pero Sonia, qué bárbara, gran recomendación.
1: Oigan, gente, pues ya se nos acabó el tiempo. Pero bueno, que no digan, ya se cumplieron las apuestas. El próximo miércoles tendremos otra. ¿Qué pasará? No sabemos.
2: Estamos muy nerviosos.
1: Sí. Pues sobre todo porque ustedes van a definir el castigo.
2: Así es.
1: Bueno, ustedes van a sugerir, nosotros lo elegimos. Porque, ¿qué tal? No, canten mientras comen ajo. No, no manches.
2: Espérate.
1: Nos podemos morir.
2: No, eso ni se va a escuchar en la radio, ¿no?
1: Chiflen mientras comen pinole. Pues no, pues también está difícil, ¿no? No, es que o sea, esas cosas imposibles. Chiflar y comer pinole es imposible.
2: Yo sé.
1: No hay albur ni nada, ¿no? Es normalito. Pero bueno. Pues nos vamos a despedir con una canción que nos pidió Cecilia. Si no ubican a Cecilia, ella forma parte de Altoparlante, que es el programa que sigue a continuación.
2: Ya en unos minutos escucharán la voz de quien sugiere esta canción.
1: Exacto. Y vamos a escuchar al Indio Solari, que en paz descanse, con la banda Los Fundamentalistas del Aire Acondicionado. La canción se llama Un Poco de Amor Francés. ¿Cómo sería el amor francés?
2: Yo creo que...
1: ¿Con mucho fromage? ¿O huele a fromage el amor francés?
2: Es decir, muy romántico, muy bonito. Y tal vez un poquito de fromage.
1: O a lo mejor hay muchas migajas de croissant. No sabemos. Pero Carla, nos vemos el lunes.
2: Muchas ratitas por ahí.
1: ¿Nos escuchamos el lunes, Carla?
2: Nos escuchamos el lunes, Rodrigo. Y pues estamos pendientes de sus mensajes. Aún así, Amaranta Castellanos en los controles.
1: Eso es todo. Vámonos. Un poco de amor francés. Nos escuchamos el lunes. Adiós.
2: Adiós.

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4: Hola, hola, ¿cómo estás? Te doy la bienvenida a esto que se llama Alto Parlante, la propuesta sonora que hacemos desde Código 21 con muchísimo cariño para Radio IPN, completamente en vivo aquí en sus instalaciones. Y nos siguen llegando mensajes del programa anterior. Por allá nos chismean, nos dicen que estuvo buenísimo, qué gran selección musical. Así que qué chido, me chismearon también que rapearon, digo, eso quizá no vaya a pasar en este Alto Parlante, en este espacio, pero igual les invitamos a quedarse, a que sigan disfrutando de esta tardecita de viernes, que ay, siempre es necesaria, siempre es chido, pues hacer una pausa y bajarle a las revoluciones, bajarle a la prisa que siempre vivimos en esta queridísima Ciudad de México. Yo soy Natalia Jimena y nuestro teléfono en cabina es el 5515-4959-2525. También nos encuentran en nuestras redes sociales como arroba Radio IPN Oficial y también como arroba Código 21-radio. Utilizamos el hashtag altoparlante y el hashtag lo que tienes que escuchar para que se comuniquen con nosotras, con nosotres y nos hagan llegar todas sus peticiones musicales, también pues sus opiniones sobre los temas que aquí abordamos, porque este es un espacio cultural, es decir, nos gusta hablar de la música, del teatro, de absolutamente todas estas expresiones culturales, pero también nos gusta hacerlo desde una perspectiva política ligada con la vida social de esta capital, pues que también pues se entrelazan, ¿no? No se pueden entender la cultura y las artes sin cómo lo estamos viviendo las sociedades que estamos habitando esta ciudad. Y el día de hoy precisamente nos vamos a detener un poquito porque mañana se lleva a cabo la marcha Lencha, una marcha que surge, digamos, como para intentar separarse de la marcha del orgullo que se llevará a cabo en una semana, sobre todo por considerar pues que estos espacios que son LGBT pues no muchas veces son tan amables con las mujeres lesbianas. Y entonces, bueno, surge la marcha Lencha, ya tiene unos años realizándose en la ciudad y mañana se va a llevar a cabo también por aquí. Entonces, pues bueno, vamos a detenernos a hablar sobre esta marcha con una invitada muy especial que precisamente tiene una cafetería, pero no es cualquier cafetería como esas cafeterías chic a las que luego nos gusta ir, es más bien una cafetería en resistencia, es una cafetería pues que nace como un espacio de resistencia precisamente para la comunidad LGBT y especialmente para las mujeres, y estoy hablando de Ágora Café. Y también, después de platicar con nuestra querida invitada de Ágora Café, vamos a conocer una librería que se ha vuelto un punto de referencia en la literatura LGBT de toda América Latina, y es el proyecto Somos Voces, esta librería que, ya les decía, es un referente para quienes nos interesan estos temas. Así que bueno, les invitamos a quedarse y que nos acompañen durante esta hora de mucha charla, de mucho intercambio y pues sobre todo que también disfruten la musiquita en este viernes. Nos vamos con esto que se titula Bisexual, precisamente en el marco del mes del orgullo y también pues de la marcha Lencha que ya se viene, y es de la banda española Cariño, una agrupación pues relativamente nueva que apuesta por géneros como el pop, apuesta por también su propia apuesta titulada y conocida como el Tonti Pop, que precisamente juega con el indie rock, con el pop y con estas letras así como muy divertidas. Así que sin más los dejo con esto que se titula Bisexual, sonando con todo aquí en el Alto Parlante en el 95.7 de FM.

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1: Estamos de vuelta aquí en Altoparlante en el 95.7 de FM, completamente en vivo. Y hace ratito que les saludaba, se me olvidó también saludar con muchísimo afecto a las audiencias de Código 21, quienes nos están escuchando en nuestra retransmisión en el día sábado a las 6 de la tarde. Así que un beso también muy sentido y muy caluroso por allá. Gracias por sintonizar este programa cultural en donde hablamos pues de todo un poco. Hablamos de la poesía, más bien hacemos poesía. También de repente tenemos invitadas poetas y también hablamos de la cuestión política, de la cuestión social, y el tema que acabamos de escuchar se titula Bisexual y va pues en honor o con mucho cariño, con una dedicatoria a todas aquellas compas bisexualas, bisexuales, pues que seguimos ahí resistiendo, haciendo la lucha en contra de la bifobia, que es hiper común. O sea, yo sé que alguna persona bisexual que me esté escuchando sabe perfectamente de qué estoy hablando cuando le dicen, híjole, mano, es que es una etapa, se te va a pasar. O como, ay, no, es que solo estás experimentando. No, claro que no. La bisexualidad existe y, por lo tanto, pues bueno, acá la celebramos con esta rola que se tituló Bisexual, de las queridísimas Cariño, una banda española. A continuación nos vamos con otra rola de una mujer que, pues es un referente, diría yo, en la música latinoamericana, específicamente en el pop chileno, también conocido como el pop de guitarras, que estaba por ahí muy fuerte en los 90, inicios del 2000, y pues la apuesta es completamente, precisamente, popera, disfrutable, pero también es un referente por ser una mujer lesbiana y que hace activismo desde allá, y estoy hablando, como no, de Javiera Mena. Esta es una canción que se titula Otra Era. Sin embargo, Javiera Mena pues es más conocida por su primer álbum Esquemas Juveniles, que pues forma una parte importantísima, diría yo, de la música latinoamericana. Y hace poquito también tuve el privilegio de verla en vivo y uff, qué cosa, qué conciertazo ese de Javiera Mena. Así que si tienen oportunidad de verla alguna vez, no se la pueden perder, porque de verdad que trae gran, gran show. Y después, al momento de cerrar, llamó la atención que cerró su show con una canción de Dana Paola. Pero bueno, todas fuimos muy felices de verla y pues también de escuchar a esa compa mexicana, Dana Paola. Entonces nos vamos con esto que se titula Otra Era. Recuerda que estás en Altoparlante y también tenemos nuestro teléfono en cabina, 55 15 49 59 25, en donde estamos esperando tu comunicación, tu mensaje, que nos digas pues cómo te va el día de hoy en este viernesito previo a la marcha Lencha y a una semana también de la marcha del orgullo aquí en la Ciudad de México. Y pues bueno, vámonos con esta rola y regresamos.

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1: Eso que escuchamos fue Otra Era de Javiera Mena, una cantautora chilena mega, mega talentosa y adoradísima en México. Yo les decía que hace unas semanas tuve la oportunidad de irla a ver a su show allá en el Lunario y de verdad, qué gran noche fue, qué especial. Yo digo que pues hay una relación ahí como de mucho cariño entre los artistas, las artistas chilenas y México, y eso se notó aquella noche. Y también voy a darle la bienvenida a nuestra entrevistada de hoy. Ella es Alma Luna, más conocida como Azul, y es dueña precisamente de Ágora Café, un espacio cultural pues en donde se resiste desde la comunidad LGBT. Hola Azul, ¿cómo estás?
2: Hola, ¿qué tal? Mucho gusto, Natalia, gracias por la invitación.
1: No, gracias a ti por venir hasta acá. Bueno, no estamos tan lejos, ¿no? Ágora está más o menos
2: 30 minutos.
1: A unos 30 minutos de aquí, sí, de la estación. Entonces, pues bueno, no es mucho, pero en tiempos mundialistas, se puede, sí, triplicar ese espacio.
2: Exacto, sí.
1: Oye, pues cuéntame sobre Ágora Café, ¿cómo nació? ¿Qué necesidad te impulsó a, pues, al equipo que está allá a crearlo?
2: Pues fíjate que en el, por ahí del 2016 quizá, yo tenía un grupo activista, digámoslo así, es social, y que se llama El Ágora de las Tribadas. Entonces empecé a trabajar con este grupo, uh-huh, pero me di cuenta que había la necesidad de espacios para mujeres. Y en pandemia, junto con mi pareja, iniciamos este proyecto, ¿no? Viendo la necesidad de espacios para mujeres, espacios dignos, espacios seguros, que pudiéramos también llevar a cabo proyectos, ¿no? Uh-huh. Y por supuesto que el café que amamos tanto, pues fue el pretexto, ¿no?
1: Claro. Yo hace ratito hablaba sobre la marcha Lencha, que, uh-huh, se va a llevar a cabo mañana y que ya tiene, según yo, como 3 años haciéndose,
2: ¿no? Creo que tiene un poquito más.
1: Un poquito más, sí, quizá como hasta 5. Por, sí, ahí les corroboramos el dato. Pero un poco yo sabía que esta marcha pues nace un poquito de la necesidad de, pues como, no desmarcarse de la comunidad LGBT, pero sí, digamos, hacer una pausa para decir, oigan, es que de repente la L en lo LGBT pues se ve como hecha pequeña. De repente, por ejemplo, la marcha del orgullo, el Pride que conocemos, pues no es un espacio luego tan seguro para las mujeres. Entonces es interesante cómo incluso dentro de la comunidad, dentro de la disidencia, pues siguen existiendo pues entornos que son cero seguros para nosotras.
2: Sí, de hecho, bueno, antes de Marcha Lencha estaba la marcha lésbica, ¿no? Uh-huh. Que ya no se impulsó tanto.
1: Okay.
2: Fue, pero pues siempre estaba presente antes, por supuesto, de la marcha gay, de la marcha del orgullo, y bueno, hace unos años se empieza a generar este nuevo proyecto que es la marcha Lencha, donde bueno, pues ya están todas las mujeres y disidencias integradas, ¿no? Entonces,
1: claro.
2: Bueno, claro, conozco a algunas de las integrantes y los proyectos que ellas tienen también son muy importantes para la comunidad, ¿no?
1: Sí, claro. Uh-huh. Y te digo, siento que viene de ese, como que las morras y las disidencias también, pues necesitamos como esos espacios, pues como lo ha sido Ágora, que también tiene que ver con impulsar pues la cultura, impulsar la literatura. ¿Qué han encontrado ustedes en este quehacer para impulsarnos?
2: Híjoles, pues mira, yo creo que lo que hemos encontrado es mucho amor a lo que hacemos, ¿no? Hemos encontrado muchas amigas, muchas amistades, y ellas nos han impulsado a ser mejor cada día. Entonces, todo este trabajo que hacemos desde Ágora no solo es de un crecimiento para un espacio, estamos viendo por el crecimiento de los proyectos de las mujeres también, mujeres, hombres, de la comunidad LGBT y personas que se puedan sentir a gusto con ese tipo de proyectos, ¿no? Uh-huh. Que ahora les llamamos los aliados, ¿no?
1: Claro.
2: Las aliadas. Y bueno, pues también la parte personal pues hace crecer mucho este amor por todo lo que hacemos, por todos los proyectos, por la literatura, por el café, por las pláticas, la música, bueno, uh-huh, tenemos varias actividades, entonces todo eso nos llena mucho el corazón.
1: Sí, y es que además siento que sobrevivir como un espacio, como un foro independiente, pues tiene también sus broncas, ¿no? O sea, también sus luchas. Ustedes ya llevan un rato, ¿cierto?
2: Sí, vamos a cumplir 5 años.
1: 5 años también.
2: Sí, en octubre. Sí.
1: Ah, perfecto. Y también cuéntame sobre esa pues sobre esa lucha de mantener un espacio, ya decía, independiente.
2: Sí, bueno, cuando iniciamos Agora Café, mi pareja Lau, que no pudo venir, le mando un besote.
1: Saludos, Lau, para la próxima, vente.
2: Y bueno, pues ella sigue laborando, está como home office en una empresa de tecnologías y yo trabajaba en un banco. Okay. Entonces, de alguna manera teníamos una economía que nos ayudaba para poder hacer el proyecto. Y lo logramos hacer sin un tercero y eso fue muy interesante. Entonces, nos dimos cuenta que a partir de un proyecto independiente, pues necesitábamos la colaboración y hacer redes con otras mujeres, ¿no? Principalmente si es el objetivo que queríamos. Y sí, lo fuimos logrando. Te comentaba que desde el 2016 yo ya tenía como este grupo de mujeres y trabajaba yo en diferentes actividades como presentaciones de libros, como viajes, también hacemos viajes, conciertos. Bueno, hacíamos varias actividades, entonces tuvimos esa oportunidad de toda esta de estas personas, de estas chicas que nos seguían, poderlas traer ahora, ¿no? Entonces, de alguna manera ya teníamos un público y aparte nuestras amigas, ¿no? Y cuando empezamos a hacer este proyecto, pues claro que las mujeres decían, sí, Ágora, vamos ahí, necesitábamos el espacio. Y así logramos, digo, no ha sido fácil, pero hemos resistido a través de este apoyo, ¿no?
1: Claro, qué fundamental esa de tener redes, ¿no? De tejer redes, de pensar que no estamos solas en este mundo y de alguna manera, pues poder nutrir y seguir creciendo proyectos como lo es Ágora Café desde, pues, la comunidad, ¿no? Y también pensaba que creo que ahora, y ya me lo decías tú también, hay más espacios LGBT, ¿no? Espacios culturales, pero en realidad sí hay como toda, pues, una tradición, ¿no? Como de espacios que ya llevaban más tiempo, que de alguna manera abrieron ese camino para que otros centros culturales pudieran florecer.
2: Sí, de hecho, pues uno de, más bien nuestra visión dentro de Ágora Café es justamente ser un referente, ¿no? Queremos ser referente hacia otras mujeres y creo que, digo, no lo han comentado, que sí lo hemos logrado para visionarse, ¿no? Un futuro, ya sea un espacio, un proyecto. Y sí, bueno, pues eso queremos principalmente, ¿no?
1: Sí, como convertirse en eso, en referente de, pues, para quienes vienen atrás, ¿no? De alguna manera. Pero para ustedes, ¿quiénes fueron esos referentes?
2: Bueno, para mí fue Berta de la Maza, que tuvo Voces en Tinta hace ya muchos años. Y ella fue mi referente. Entonces, de hecho,
1: ¿Voces en Tinta? Perdón, ¿que era una librería?
2: Voces en Tinta, sí, era una librería antes de ser Somos Voces, que de hecho va venir un compañero ahorita.
1: Spoiler. Bueno, no, sí se los adelanté desde el inicio.
2: Pero... Ah, perfecto, muy bien. Sí, entonces ella fue quien me dio como ese empujón, ¿no? Ella me dijo, ¿sabes qué? Te veo ganas de hacer algo, creo que si platicamos y vamos como te puedo ayudar en los proyectos y demás. Fue muy poco el tiempo que trabajé con ella realmente como en proyectos, ¿no? Pequeños proyectos, pero su energía o su visión cuando me dijo, es que tú puedes hacer algo más, creo que se me quedó muy grabado y ella para mí fue mi referente, ¿no? Porque yo no conocía realmente nada de este mundo y afortunadamente yo trabajaba a una cuadra de sobre Niza, yo trabajaba en un banco y tuve oportunidad de estar bastante tiempo con Berta y con Nancy, con su hermana, y ellas me ayudaban, ¿no? Me ayudaron como a visionar lo que yo quería. Y bueno, ya cuando conocí a Lau y con la referencia de que nos gustaba el café y tener esta oportunidad económica, pues creo que lo logramos hacer.
1: Azul, pues tenemos 3 minutitos también para seguir charlando y yo mientras te escuchaba, pues me iba imaginando absolutamente todo, ¿no? Como ese camino que de alguna manera pues has transitado para tener un espacio que, como dices, ya es un referente, al menos yo también lo tengo ubicado así, ¿no? Como que dices, Ágora, ¡ay, claro!, ¿no? Y sabemos que es en donde se reúnen pues las mujeres que son lesbianas y como que encuentran pues esa comunidad que ya decíamos es tan indispensable en estos tiempos tan inciertos de alguna manera. Entonces, pues hablemos sobre eso, cómo han logrado construir comunidad Ágora y también cómo hacia dónde, pues no sé, hacia dónde va esa comunidad, quizás hacia cómo hacer, no sé, se me ocurren festivales o cosas así como de encuentro, como espacios de encuentro, hacia dónde van para allá.
2: Pues mira, afortunadamente y no no hablo un poquito de más, pero afortunadamente somos muy creativas. Entonces, las mujeres de por sí somos creativas, entonces nos da oportunidad de hacer muchos proyectos. Y como ya traíamos todo este trabajo con anterioridad, pues logramos establecerlo a través de diferentes actividades, talleres, presentaciones, karaoke, fiestas, un calendario mensual. Así es como la manera en que viene las chicas hacia Ágora, ¿no? Uh-huh. Pero también tenemos el Festival de Cultura Lésbica, que vamos por nuestra cuarta edición. Entonces, este festival estamos trabajando con alrededor de unas 25 mujeres. Uh-huh. Trabajando alrededor, sí, de unas 25, 30 mujeres y con un promedio también de unos 30 proyectos. Durante 3 días, este festival ha sido pues un éxito, por ejemplo, porque no solo vienen chicas de la Ciudad de México, que también vienen mujeres de España, de Argentina, vienen mujeres de Alemania a conocer solamente el espacio por este festival.
1: Wow.
2: Y en este festival tenemos invitadas que cantan, que leen poesía, que presentan sus libros, que hacen, stand rap, o sea, presentan también sus proyectos, y esto nos da una visión más grande, ¿no?, de lo que somos las mujeres lesbianas.
1: Oye, ¿y cuándo se hace este festival de cultura lésbica ahí en Ágora Café?
2: Pues esta edición, que es la cuarta, la vamos a hacer para finales de septiembre.
1: Ah, ok, perfecto.
2: Nos estamos esperando por allá, la última semana.
1: Ay, muchísimas gracias por la invitación. La verdad es que sí, pues suena un trabajo, como dices, 25 mujeres, 25 personas más, sí, o menos, que están ahí pues juntando sus ideas, y ya para que hayan trascendido las fronteras de México, para que vengan a ver de distintos países, conocer este festival, pues qué importante. Muchas gracias por compartirlo también en el altoparlante. Y pues Azul, compártenos por favor tus redes, en dónde podemos seguir en contacto contigo.
2: Claro que sí. Ágora Café está ubicado en Acapulco 13B, en Colonia Roma Norte, saliendo de Metro Chapultepec a una cuadra y media. La página oficial, www.agoracafeoficial.com, que es maravillosa la página, me está encantando porque está siendo rediseñada. Y redes sociales, así nos encuentran, como Ágora Café CDE, que es Cultura, Diversidad de Encuentro, tanto Facebook, Instagram. Y el teléfono 55-5211-0711.
1: Muchísimas gracias, Azul, y pues ahí queda ya la invitación a este Festival de Cultura Lésbica. Muchísimas gracias.
2: Bueno, solo quiero mencionar, sí, claro, que es un festival autogestivo, no cobramos acceso, entonces para que no piensen que estamos ahí, que se tiene que comprar un boleto, no sé. Entonces, ajá, pues sí, claro, es importante mencionarlo, ¿no?
1: Sí, muchísimas gracias por aclararlo, Azul, y pues nos encontramos a la próxima para seguir platicando sobre todo esto que tiene que ver pues con los derechos de las mujeres y claro, con cómo, sí, vivimos la cultura también en esta ciudad.
2: Sí, por supuesto.
1: Y mientras nos vamos al corte, regresamos en unos minutos. 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
9: El lobo fino de Guadalupe es un ejemplo extraordinario de supervivencia y resiliencia ecológica. A pesar de haber sido declarado comercialmente extinto en 1894 debido a la sobreexplotación por su pelaje, la especie ha logrado recuperarse.
10: Mientras que en el año 2019 no se superaban los 20 individuos en esta zona, en los últimos años se han registrado alrededor de 3.000 ejemplares en este nuevo hábitat. Un acontecimiento que realza el inmenso valor ecológico del Mar de Cortés.
9: Ante este acontecimiento, investigadores del Centro Interdisciplinario de Ciencias Marinas, CICIMAR, del IPN, encabezados por el Dr. Fernando Elorriaga, realizan un monitoreo integral de la nueva colonia.
10: Los especialistas analizan la abundancia poblacional, el uso del hábitat, la ecología alimentaria y las amenazas antrópicas como las interacciones con las pesquerías.
9: Aunque la población total actual es de casi 70.000 individuos, la especie sigue clasificada en peligro de extinción. Esta vulnerabilidad se debe a que solo existe una colonia reproductiva bien establecida, la cual se ubica en la isla Guadalupe.
10: Para los investigadores politécnicos es indispensable conocer aspectos poblacionales de la especie, número de animales, periodo de mayor abundancia, sexo y edad dominantes, que cambian cada año.
9: La sorpresiva expansión territorial hacia lugares como Isla Las Ánimas y sus alrededores resalta el valor ecológico del Mar de Cortés y subraya la urgencia de mantener el trabajo científico multidisciplinario para garantizar la conservación de la especie.
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1: Y estamos completamente en vivo de regreso en Altoparlante en el 95.7 de FM. Sean bienvenidas y bienvenides de vuelta. Nuestro teléfono en cabina 5515-4959-25. Y antes de irnos a corte, pudimos platicar con Azul, quien nos habló de Ágora Café, este espacio pues tan importante y que se ha convertido en un referente para las mujeres lesbianas, pues de ya distintas partes del mundo, pero especialmente de la Ciudad de México. Y para nuestra siguiente entrevista, pues también vamos a seguir abordando estos temas relacionados con el orgullo, pero en específico con la literatura, porque vamos a conocer Somos Voces. Y para ello tengo aquí a Alberto. Hola Alberto, ¿cómo estás?
12: Hola Natalia, muy bien, gracias. ¿Tú qué tal?
1: Yo muy bien, muchas gracias aquí en cabina, muy feliz de recibirte, porque mira, a mí me gusta mucho leer, no lo hago tanto como lo hacía antes, voy a ser muy honesta, el TikTok sí me ha afectado el cerebro y ya tengo la capacidad de retención de 10 segundos más o menos, pero aún así creo que hay voces muy importantes en la literatura y especialmente en la literatura LGBT y en eso tú eres especialista.
12: Ok, pues así es. Y no te preocupes, la realidad es que tristemente estamos en un país donde la mayoría de la gente no lee, pero creemos nosotros firmemente en la literatura, creemos en las palabras de los demás, algo que a veces nos puede servir cuando llega gente al espacio. Siempre les comentamos, aquí estamos nosotros en lo que te podemos apoyar, y si en algún momento quieres a alguien que te pueda contestar en las 24 horas del día, el día que tú lo quieras, el día que tú lo necesites, y ser de una forma más discreta, pues está un libro donde te puedas acercar, donde le puedas preguntar, donde lo puedas consultar, donde lo puedas leer, releer y aprender juntos. Entonces la realidad es que a pesar de que muchos de los mexicanos no leemos, pues la realidad es que al día de hoy necesitamos la lectura, necesitamos los libros, y estos siempre van a estar con nosotros acompañándonos.
1: Me encanta. Oye, pues ahora sí cuéntanos sobre Somos Voces. Sé que es una librería especializada pues precisamente en literatura LGBT, pero ¿qué más son? ¿Un foro? ¿Una comunidad? Cuéntame más.
12: Pues mira, la realidad es que Somos Voces es un proyecto muy grande. Nuestra tarjeta de presentación siempre es la librería especializada. Somos, hasta el día de hoy y hasta este momento, la única librería LGBT que existe en México y en América Latina. La realidad es que queremos que esto cambie, que haya otras librerías, otros proyectos similares, porque son muy necesarios y la misma gente nos lo pide. Nos dice, oye, ¿por qué no hay Voces en Colombia? ¿Por qué no hay Voces en Guadalajara? ¿Por qué no hay Voces en Monterrey? Y pues, insisto, o sea, por nosotros encantadísimos que haya otros espacios similares. Como tal, Somos Voces, bueno, pues es un proyecto que ya cumple este año 17 años.
1: ¡Wow! O sea, ¡felicidades!
12: Ya, sí, en agosto es nuestro aniversario, muchas gracias.
1: ¡Muchas felicidades!
12: Sí, y pues el proyecto ha crecido muchísimo. La librería, que bueno, es la única librería especializada que existe en temas de diversidad sexual. Tenemos un restaurante, un pequeño restaurante. Tenemos un foro. En el foro tenemos en promedio de 80 a 100 actividades al mes. Wow. De por para la comunidad LGBT. También somos de los pocos espacios que albergamos todas las letras de la comunidad comunidad, tenemos actividades para comunidad queer, intersexual, bisexual, lésbica, trans, gay, pupi, rubers, poliamorosa, BDSM, de todo. Y pues aparte de esto, tenemos un área educativa, nos dedicamos a capacitar empresas, instituciones, organismos, hasta padres de familia en temas de diversidad. Tenemos un área de entretenimiento, donde hacemos fiestas, eventos, principalmente un poquito más a la relajación y a la diversión. Tenemos una editorial y una distribuidora, que pues obviamente también nos encargamos de distribuir estos libros a otras librerías dentro de la República Mexicana y en algunos países. Entonces la realidad es que es un proyecto muy, muy grande, o sea, muy grande. Ha crecido bastante.
1: Sí, ya nos quedó claro. Lo abarcan absolutamente todo y me parece muy valioso que así sea, que se hayan expandido tanto. Pues 17 años no pasan en vano. Hay muchísimo trabajo que me imagino pues que están haciendo y que siguen haciendo y que seguirán haciendo.
12: Es correcto.
1: Así que pues incluso ahora pensaba también escuchándote pues en la importancia de salvaguardar estas voces LGBT, ¿no? Yo venía camino al altoparlante pensando, ay, ¿cuál será mi libro LGBT favorito? Y ¿sabes en cuál pensé?
12: ¿En cuál?
1: En Tengo Miedo Torero, de Pedro Lemebel.
12: Ok.
1: ¿Sí? ¿Lo has
12: leído? Muy interesante. Pues no lo he leído como tal, pero sí, lo tenemos. Y de repente me pongo ahí ojear, digo, es que son tantos libros.
1: Sí, claro.
12: Digo, rápidamente un comentario. Cuando yo iba anteriormente a otro tipo de librerías tratando de buscar librería LGBT, literatura LGBT, pues era muy difícil encontrarla. O sea, muy difícil encontrarla. Hasta yo llegué a pensar, bueno, pues tal vez no existe, no la hay, ¿no? Y ya viendo a Voces, que alberga casi 4,000 títulos o más de diferentes temáticas, de diferentes letras, de diferente enfoque, pero todo relacionado a la diversidad, uno se pregunta, ¿y dónde había tanto libro? ¿Y dónde había tanto autor?
1: ¿Y en dónde estabas?
12: Sí.
1: Bueno, es que alguien tenía que hacer la chamba de escarbar, la chamba de clasificar, de, digamos, toda esta cuestión de acervo, ¿no?
12: Correcto.
1: Y me parece que ese es un gran trabajo, el que por eso se le reconoce a Somos Voces. Y fíjate que yo precisamente regresaba a Pedro Lemebel, porque cuando yo lo leí, me quedó muy claro, por ejemplo, lo que es la experiencia de ser una persona trans. Digo, es algo que yo no he experimentado. Sin embargo, a través de la literatura de Pedro Lemebel, que es un escritor chileno, pues pude entender, digamos, esta otra experiencia. Y siento que de ahí va un poco para entender, un poco para terminar con los prejuicios, con los estereotipos, la importancia de leer otras voces y de leer voces LGBT.
12: Correcto. Y a final de cuentas, insisto, y nosotros reiteramos mucho ese tema, ¿no? A veces no sabemos qué decir, a veces no sabemos qué preguntar. Y la ventaja de un libro es que ese nunca nos va a juzgar. O sea, siempre nos va a dar la pauta, el tiempo y lo que nosotros necesitamos. Y lo importante, lo impresionante es que muchas veces son sorpresas. No sé si a ti te ha pasado, compras un libro con una idea y conforme lo vas leyendo, vas descubriendo.

0: invitarlos a todos tus radioescuchas, que a fin de cuentas nos visiten, y que si alguno de ellos o ellas o ellos no tiene algún libro favorito, se den la oportunidad de que el libro los escoja, de que el libro les conecte y que el libro les enseñe, y que en algún momento de la vida nos podamos reunir todos y que cada quien comente sobre su libro favorito.
1: Ay, me encanta cómo le diste la vuelta a esa pregunta, querido Alberto, y yo. Pero sí,
0: es que sabes que de repente uno menciona y luego ve a los autores y dice, ah, ¿por qué no mencionaste mi libro? Y es que yo te lo había dado, y es que ya lo leíste, y es que ya lo sabes. Entonces de repente ahí te empiezan a, como que digo, obviamente en juego y en confianza, pero sí te empiezan a reclamar.
1: Sí,
0: ay,
1: claro.
0: Pues hubieras mencionado el mío. Mejor mira, para que no se nos escape ninguno, mejor no mencionamos ninguno.
1: Mejor no.
0: La realidad es que son muchos, muchos, muchos.
1: La realidad es que son muchos y además ningún libro pues obviamente es igual a otro, ¿no? Quizá esta cuestión como de situar las experiencias, ¿no? Cada escritor, escritora, escritore, pues tiene algo distinto que contarnos respecto a su experiencia en torno a su identidad, a su sexualidad, a cómo ha vivido pues el mundo, ¿no?
0: Sí, y desde experiencias positivas hasta negativas, porque
1: claro,
0: la realidad es que de todo aprendemos, ¿no?
1: Sí, claro, yo recuerdo también cuando leí El vampiro de la colonia Roma de Luis Zapata, que pensaba que iba a ir por un lado y se fue completamente por el otro.
0: Sí.
1: Pero es bueno, además es un libro muy rico porque está escrito a manera de testimonio, sin signos de puntuación, o sea, lo lees y si lo lees en voz alta es como si estuvieras teniendo un diálogo con una persona, ¿no?
0: Sí, sí,
1: entonces
0: sí,
1: leerlo es facilísimo y te quedas como ahí picadísima, ¿no? Y bueno, o sea, te digo, yo tenía esta impresión como que me iba a llevar por un lado ahí de pues de vampiros góticos.
0: Tenemos uno de los colaboradores que trabaja con nosotros, Ernesto Reséndiz, que él siempre en sus presentaciones cuando menciona El vampiro de la colonia Roma siempre comenta el Sanborns que se abre en ese libro está justamente en contraesquina de Somos Voces.
1: Ajá.
0: Entonces siempre lo menciona que ahí se reunían, pues ahí pasaron varias de las historias que se comentan en el libro, y pues la verdad es que es parte también de nuestra historia, ¿no? De saber que antes de nosotros y de la gente que hay hubo un mundo y después nosotros seguiré haciendo ese mundo, y es importante conservarlo y aprenderlo y darle continuidad.
1: Y además que la literatura va avanzando muchísimo, ¿no? ¿No te parece, Alberto? O sea, el otro día compré el libro de La rata con Tiner. Y que son precisamente como, le llaman copypastas, que es una onda que, o sea, ese texto se ha copiado y se ha pegado tantas veces en internet que ya no se sabe en dónde empezó, ¿no? O sea,
0: sí.
1: Pero son textos pues muy escabrosos,
0: sí,
1: muy tenebrosos.
0: Sí. Yo no lo conocí, cuando lo conocí, bueno, sí, fue algo impactante para mí.
1: Sí, claro, yo también, o sea, lo leía, pero no podía dejar de leerlo, o sea, más bien estaba como, no, ya no quiero seguir, y ahí
0: sí
1: seguía pegada leyéndolo. Pero entonces pienso eso, ¿no? Como también lo que se escribe ya en foros de internet, pues pasa a ser también parte de la conversación de la literatura, ¿no? O sea, como estos relatos, que también de alguna manera son relatos LGBT, pues van encontrando otras salidas, otras maneras de expresarse a través del internet, a través incluso, no sé, de los memes. O sea, como que lo que concebíamos como literatura pues es un concepto que se está transformando todo el tiempo.
0: Es correcto, y seguirá, a final de cuentas seguirá, y lo que en algún momento para nosotros era interesante, tal vez ahorita ya no tanto, pero vendrán autores nuevos, historias nuevas, relatos nuevos que pues nos van a seguir retroalimentando.
1: Qué lindo, vendrán historias nuevas, vendrán relatos nuevos, claro que sí, a seguir contándonos, ¿no? La historia, nuestra historia como humanidad. Y pues bueno, Alberto, muchísimas gracias por haber pasado aquí al altoparlante. Ha sido un gusto platicar contigo y también pues conocer un poco más sobre este gran proyecto que es Somos Voces, una librería, un espacio cultural, también ya una editorial que pues se enfoca en literatura LGBT. De toda América Latina y de otros países también, ¿verdad?
0: Es correcto.
1: De otras regiones.
0: Sí, sí, sí.
1: Y pues que ya lleva 17 años, imagínense, haciendo esta labor de recaudación, esta labor de archivo. Y pues bueno, muchísimas gracias, qué gusto.
0: No, al contrario.
1: Déjanos nada más tus redes, por favor.
0: Claro que sí, pues aparecemos en todas las redes como Somos Voces MX, @SomosVocesMX, en TikTok, Instagram, X, Facebook, todo, y también nuestra página. Y pues más que nada invitarles al espacio. Estamos ubicados en la Zona Rosa, en la calle de Niza, número 23, a la altura de la Glorieta del Ahuehuete, antes La Palma o ahora de los Desaparecidos.

0: y la calle de Hamburgo. Estamos ahí justamente. El día que quieran van a encontrar seguramente algo que les va a llamar la atención, tanto en actividades, en lecturas, en alimentos, en eventos, en lo que ustedes gusten y busquen y encuentren.
1: Yeah, muchísimas gracias, Alberto. Oye, ¿y de casualidad organizan círculos de lectura?
0: Sí, sí, ajá, sí, tenemos un círculo de lectura para comunidad trans los domingos, una vez al mes. Tenemos un círculo de lectura para público en general, obviamente de la comunidad, los sábados cada 15 días a partir de las 3 de la tarde, y de ahí van saliendo unos y otros.
1: Ay, me parece increíble, oye, yo creo que hay mucha potencia en los círculos de lectura. La verdad soy muy mala alumna, ya les decía, soy medio mala lectora últimamente, pero aún así hago la lucha y sí estoy ahí atenta al WhatsApp de mi club de lectura de, ay, nos vamos a reunir tal fecha, y yo, ahora sí lo voy a lograr. Entonces, pues eso, qué chido que estén haciendo los círculos de lectura también, porque pues me parece una buena manera de crear comunidad.
0: Es correcto.
1: Muchísimas gracias, Alberto. Pues ahí, atentes a las redes de Somos Voces. Y mientras nos vamos con esta rola que se titula Prada, de nuestra queridísima Arca, quien es de origen venezolano, un poquito de neoperreo para este viernes en el Altoparlante. Y regresamos en el 95.7 de FM.

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1: Estamos de regreso en Altoparlante, aquí en el 95.7 de FM. Son las 5:48 de la tarde en este viernesito, y eso que escuchamos fue Prada de Arca, una DJ productora venezolana, quien, por cierto, tuve el privilegio también de ver hace unos meses, precisamente en la fiesta de Año Nuevo. Así que yo arranqué este año 2026 con todo, con Arca ahí en El Ángel, y fue una gran, pero gran fiesta. Y aprovecho para darle la bienvenida a nuestra querida colaboradora y reportera Luz Cecilia Andrade, que anda por acá para platicar con nosotras. Hola, Luz, ¿cómo estás?
2: Hola, Nat, estoy muy feliz de estar aquí platicando con ustedes y también de escuchar estas iniciativas muy lindas de Agora y de Somos Voces, unos lugares bien bonitos para visitar. Si no los han visitado, háganlo, están muy lindos, la neta.
1: Yeah, sí, además ya nos adelantaron que se viene un festival de cultura lésbica, sí. Entonces va a estar buenísimo, va a haber muchísimo movimiento. Y fíjate, ya nos decía por allá Alberto de Somos Voces, Ceci, ¿cuál es su libro LGBT favorito? Que no nos quiso decir, pero aún así yo te voy a preguntar a ti, ¿cuál es tu libro LGBT favorito?
2: Ay, está difícil. A ver, déjame pensar. Ay, me agarraste en curva, Nat.
1: No te preocupes.
2: A ver, tú dime el tuyo mientras yo pienso el mío.
1: Sí, yo ya les había comentado que mi libro LGBT favorito es Tengo Miedo Torero, de Pedro Lemebel. Pedro Lemebel era un escritor, activista, marxista, chileno, que falleció hace no mucho, de hecho, y tiene esta novela que cuenta un romance entre una mujer trans, a quien llaman La Loca, y un adolescente, bueno, no adolescente, un joven universitario, quien es parte de un frente activista que hace un atentado en contra de Pinochet en el año 1988, si no mal recuerdo. Y bueno, ese atentado sale mal, pero está muy interesante la novela, Ceci, porque lo que hace es que cuenta, Lemebel hace un ejercicio de fantasía, de esa imaginación creativa para escribir, y cuenta cómo la esposa de Pinochet, Lucía, era abusiva con él, ¿no? Ella realmente era, pues sí, quien mandaba, por así decirlo, en esa relación. Entonces es muy interesante porque cuenta el romance, pero además cómo este Pinochet pues era un ¿cómo decirlo? Como que sí, no.
2: Todo un personaje.
1: Ajá, no, más que ser todo un personaje, pues en realidad su esposa lo ninguneaba, ¿no? Y entonces era como esa venganza histórica de cómo al dictador pues lo maltrataba su esposa. Y por acá, fíjate, nos mandan un mensajito al altoparlante, nos escriben y dicen: hola, ¿qué tal, Natalia? Qué bueno que nos dices que estás al aire, para así decirte que estamos a la escucha. Saludos, Lalo García. Gracias, Lalo, un abrazo, un saludo. Así es, estamos completamente al aire. Por eso, si nos equivocamos, no nos podemos corregir. Así que ustedes dispensarán. Y por allá también en Instagram nos escriben: saludos a mis amixes, refiriéndose a quienes estuvieron antes en cabina, nuestra queridísima Azul de Ágora Café, le mandan saludos. Así que, pues, un placer acompañarlos en esta tardecita de sábado.
2: Sí. Y justo ahorita que me preguntabas de los libros, hay uno que acabo de recordar, no recuerdo la autora y se los debo, pero vamos a anotarlo por ahí. Justo creo que el título es El Abogado, y habla un poco acerca de un chico que trata varios temas interesantes que creo que son muy polémicos, pero a mí me interesa mucho que se pongan sobre la mesa, ¿no? Esto de la diferencia de edades, porque el chico que conoce al abogado, ¿no? Es un chico como de la facultad, y entonces este hombre experimentado que le enseña como sobre, entre comillas, la vida y así. Entonces, la verdad es que no recuerdo el nombre, ahorita lo voy a buscar, pero creo que esta clase de espacios para hablar sobre literatura, para hablar sobre encuentros con personas que hacen literatura LGBT, es muy bello. Creo que me inspira demasiado, y ahorita que tuviste toda esta charla con la compa de Ágora y con el compa de Somos Voces, creo que es muy inspirador, y no sé, creo que también me hace pensar y repensar que necesito leer más autores.
1: Claro, sí, justo eso iba a decir, y ni siquiera solo de novela, incluso en la poesía, o sea, hay muchísimos géneros que se pueden explorar a través de una pluma LGBT o desde esta perspectiva, desde estas historias que ya decía, pues me parece importante rescatar. Y pues no pasa nada si todavía no se encuentra el libro favorito. Próximamente lo podrás encontrar y bueno, te puedes acercar a estos espacios en donde se junta esta literatura. Mientras, nos vamos con esta rola que se titula Caleidoscópica y es de Villano Antillano. Y ya con esta me despido porque se ha acabado el tiempo de este altoparlante. No sin antes agradecer a Amaranta Castellanos, quien estuvo en la producción, y también a Alejandro, que estuvieron ambos ahí en la producción y en la operación de este altoparlante. Te recuerdo que este es un programa de Código 21, la estación en donde suena lo que tienes que escuchar, y lo hacemos con muchísimo cariño para Radio IPN en el 95.7 de FM. Muchísimas gracias, Ceci, por venir a platicar conmigo un ratito y dejarnos esta reflexión. El libro favorito todavía está por encontrarse.
2: Está por encontrarse. Muchas gracias, Nat. Saluditos.
1: Gracias. Y nos vamos. Esto es Caleidoscópica de Villano Antillano. Nos escuchamos el próximo viernes a las 5 de la tarde.

0: Gótica.
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10: Mi querida gente desconectada, ya llegamos aquí a su desconexión. Te saluda Alejandro Verdugo, me dicen Pibi. Y pues para recordarte nada más rápidamente que nos puedes mandar mensajitos, peticiones de rolas, etcétera, a nuestro teléfono aquí en la cabina, que es el 5515-495925. También nos puedes marcar si quieres, solo recuerda que si nos vas a marcar, lo tienes que hacer por teléfono fijo y no por WhatsApp, porque ahí sí no tenemos manera de meterte al aire. Solo lo podemos hacer si nos marcas al teléfono fijo, como en la vieja escuela. Y también no olvides seguirnos en todas nuestras redes sociales, que luego por ahí tenemos sorpresitas y cosas interesantes. Estamos en todos lados como arroba radio IPN oficial, Facebook, Instagram, X, TikTok, YouTube, etcétera. Y también aquí a mi lado está Tamara Fregoso. Bienvenida, Tam.
0: ¡Oli, oli! ¡Ay, amiguitos! ¡Amiguitos, ahora yo! Perdón, amigos, vengo corriendo. Ahora sí me agarró el aguacero. Entonces, pues, la ciudad de camino acá se inundó un poquito. Entonces, pues, no me quedó de otra más que llegar a tiempo, pero muy justita. Así justito. Que, pues, muchísimas gracias por estarnos aquí acompañando. Ya sabes que nosotros te vamos a acompañar hasta las 8 de la noche.
10: Exacto.
0: Y yo vengo muy emocionada porque yo espero que hoy haya chisme. espero que nuestra novela tenga actualización. Así que, pues, ya les dijo Alex aquí nuestros teléfonos en nuestro teléfono en cabina, nuestras redes. Y, pues, nada, amigos, es viernes. Ya sabemos el tema. Desde ayer se los comentamos. Ya sabemos que vamos a estar hablando acerca de tus experiencias en los conciertos, tus experiencias más bizarras, románticas, bonitas, feas, de esas veces que deseas, si te cae algo en la cabeza, deseas con todo tu ser que sea agua o algún otro líquido menos humano. Así que si tienes alguna de esas experiencias, por favor, cuéntanos aquí a nuestro teléfono en cabina para enterarnos de absolutamente todo. Así que justo, Alex, comienzo. ¿Cuál es tu cuento o tu historia bizarra en un concierto?
10: Fíjate que desde ayer ando pensando en eso y no estoy seguro por dónde empezar, porque he ido a muchos, muchos conciertos. Pero a ver, creo que voy a empezar una vez hace, que será como 20 años ya casi.
0: ¡Órale!
10: Iba yo con un par de amigos a ver a Mago de Oz. Ah, en el Palacio de los Deportes. Y íbamos un poco tarde y entrando al concierto íbamos corriendo hacia el escenario y la entrada y todo. Ya nos habían revisado los boletos, ya todo. Y uno de mis amigos en la corrida no sé qué hizo, que se tropezó, dio como 3 vueltas en el piso. Afortunadamente no le pasó nada grave, solo fue un raspón, pero pues estuvo muy chistoso, la verdad.
0: De esas caídas que los hormigos nunca olvidan, ¿no?
10: Es de esas.
0: De tu vida.
10: Justo.
0: También ya está con nosotros por acá Jared Abarca. Oli, oli, Jared.
11: Oli, oli, ¿me escuchan por ahí?
10: Sí. Te escuchamos.
0: Ya sé, qué vergüenza. Una disculpita. Hola, amiguitos del bosque.
11: Yo creo que se les tiene que dar así el nombre, ya a partir de ahora.
0: Amiguitos desconectados.
11: Amiguitos desconectados.